0: Celulares creados por una empresa de seguridad israelí y vendido principalmente a gobiernos, bueno, pues en México fue utilizado por diversas instituciones de seguridad del Estado mexicano a lo largo de varios sexenios, específicamente operado pues por la Secretaría de la Defensa Nacional, el extinto CISEN y la Agencia de Investigación Criminal de la entonces Procuraduría General de Justicia, lo que es ahora la Fiscalía. Bueno, pues hoy se dio un fallo definitivo a favor de la red en la defensa de los derechos digitales, porque un tribunal colegiado confirmó que se debe entregar información que la SEDENA pues había catalogado como pues reservada. Para hablar sobre este tema y nos ponga todo el panorama sobre la mesa, en la línea de W Radio agradezco la presencia de José Flores, director de comunicación de Red en Defensa de los Derechos Digitales. ¿Qué tal, José? Muy buenas tardes.
1: Carla, muy buenas tardes. Muchísimas gracias por tenernos aquí en el espacio.
0: A ver, empecemos por el principio. ¿Quiénes fueron espiados en México a través del software de Pegasus?
1: Mira, nosotros hemos documentado numerosas ataques utilizando este software espía, primero en el año 2017, cuando fue desplegado en contra de diversos periodistas y personas defensoras de derechos humanos, ¿no? En ese momento, en el 2017, recordarán, por ejemplo, Carmen Aristegui, su hijo, ¿no? También personas que trabajaban en el Centro PRO, en el Instituto Mexicano de la Competitividad, periodistas como Rafael Cabrera, que fue en ese momento responsable de la investigación de la Casa Blanca de Peña Nieto. Y conforme fue pasando el tiempo, fueron apareciendo los abogados del multihomicidio de la colonia Narvarte, entre otros. Fue pasando el tiempo, en 2021, una investigación internacional que se llamó el Pegasus Project también identificó que hay alrededor de 50,000 números telefónicos que fueron atacados con el software Pegasus, de acuerdo con su investigación. Y en el año 2022, las organizaciones R3D, Artículo 19 y Socialtic publicamos una investigación que se titula Ejército Espía. Y en esta investigación nosotros identificamos nuevas víctimas que ocurrieron ya bajo el sexenio del expresidente Andrés Manuel López Obrador, en donde todo apuntaba que el operador era la Secretaría de la Defensa Nacional. Y ahí, digamos, la pieza más importante vino cuando, gracias a la labor periodística y de análisis que se hizo de los correos filtrados por el colectivo Guacamaya, se identificaron números de contrato que constan que la SEDENA celebró contratos con comercializadora Anzúa para la adquisición de este sistema. Esos contratos fueron celebrados en el 2018 y en el 2019, y aquí es donde inicia esta historia por desclasificar esta información, porque en primera instancia, cuando se le preguntó a la SEDENA sobre estos contratos, pues la SEDENA dijo que no existían, ¿no? No existían estos contratos. Después, cuando se identifica el número y la clave de estas adquisiciones, le preguntamos a la Auditoría Superior de la Federación, y es la Auditoría Superior de la Federación la que nos dice, en efecto, estas contrataciones existen. Entonces, el caso es llevado ante el ahora extinto INAI, y el INAI en el año 2023, al analizar la evidencia de que los contratos existen, le dice a la SEDENA, le ordena revocar, digamos, la respuesta que dio alegando que no existían, y le pide que entregue la versión pública de los contratos. Y lo que hace la Secretaría de la Defensa es que toda la información diciendo es imposible que tú puedas saber esto por un tema de seguridad nacional, y ahí es donde arranca este litigio que ya lleva varios años, a través del cual primero un juez de distrito y ahora un tribunal colegiado nos ha dado la razón. Uno, en que la Secretaría de la Defensa ha desacatado una orden que es de naturaleza inatacable, que dio el INAI en su momento. Y segundo, respalden el argumento que en su momento dio el Pleno del INAI de que esa información es de carácter público y es de interés público. Es información que, a la luz de históricamente todos los ataques y abusos que se han hecho con este software, independientemente de la administración, ¿no? Sea la de Peña Nieto, sea la de López Obrador, es importante para la sociedad que se sepa esto. ¿Por qué? Porque el software Pegasus no solo se ha espiado a periodistas, no solo se ha espiado a personas defensoras de derechos humanos, también la propia presidencia de la COBAJ, ¿no? De la Comisión para el Acceso a la Verdad y Justicia del caso Ayotzinapa también en sus informes reportó que había indicios muy fuertes de que la SEDENA había utilizado el spyware Pegasus en el contexto de las desapariciones forzadas de los estudiantes de Ayotzinapa. Es decir, es importante para la sociedad pues que nosotros también conozcamos por qué se compró este software, cómo fue usado, y hay que recordar que las Fuerzas Armadas, en los momentos en que se perpetran estos ataques, no contaban con las facultades legales para hacer intervención de comunicaciones privadas. Es decir, esta adquisición debería, pues, estar en tela de juicio de entrada su propia legalidad, ¿no? Ya que está comprobada que existió, pero además es importante que nosotros veamos bien a bien cuánto se gastó, a quién se compró, cómo se utilizó, cuáles son sus capacidades, porque pues hay una deuda histórica de muchos escándalos que pues merece. Y ojalá que en esta ocasión pues la Secretaría de la Defensa sí acate ya también con la resolución judicial, con la resolución del primer tribunal colegiado del trigésimo circuito.
0: ¿Puede apelar la Secretaría de Defensa a esta decisión?
1: En su momento eso fue lo que hizo cuando se dio la decisión del juez de distrito. En realidad, esta decisión del tribunal colegiado viene a raíz de un recurso que interpone la SEDENA, y es en ese recurso la SEDENA dice, pues es que es imposible que yo te entregue esta información, y yo ya cumplí, ¿no? O sea, yo ya te entregué ahí los papeles que están todos tachados con la información reservada, yo ya doy por cumplido que entregué. Entonces, lo que hace justamente este tribunal ahora que revisa es decir, no, a ver, esta decisión del INAI es una decisión inatacable, esta decisión ya expiró, digamos, o ya pasó un plazo razonable para que tú entregues los contratos, por tanto, se considera que desobedeciste o desacataste esta orden, y ahora corre un nuevo plazo para que la SEDENA pueda entregar estos contratos o tomar las acciones que juzgue pertinentes.
0: ¿De cuánto tiempo es este plazo?
1: Pues no hay como tal un plazo, digamos, establecido en días naturales, pero sí se le, digamos que empieza a correr un relojito en el cual si de pronto llegaran a pasar un cierto número de días, ya podría argumentarse que hay una omisión de nuevo por parte de la Secretaría de la Defensa.
0: Bien, estos son dos contratos identificados por ser celebrados por la defensa en 2018 y 2019 con la comercializadora Antusa para la adquisición de un sistema denominado Servicio de Monitoreo Remoto de Información, ¿verdad?
1: Sí, hay que recordar que, digamos, hay mucha información detrás de esto, ¿no? Por un lado, que el nombre de servicio de monitoreo remoto de información es el mismo nombre con el que se adquirió Pegasus en el 2017 por parte de la entonces Procuraduría General de la República en el sexenio de Peña Nieto, es decir, es el mismo concepto. Pero otra cosa importante es que esta empresa fue incluso por el mismo gobierno federal, por la UIF, la Unidad de Investigaciones Financieras, cuando salió todo este escándalo del proyecto Pegasus y que salieron a mostrar el entramado de empresas fantasmas y de proveedores vinculados con la venta de Pegasus en el gobierno de Peña Nieto, pues aparecía también esta empresa comercializadora Tsua, aparecía otra empresa que es AIRCAP SASB, aparecen varias empresas que además sigue rascando, pues se han identificado que también otras instancias del gobierno federal en el sexenio pasado, por ejemplo, el Instituto Nacional de Migración, siguieron comprándole a estas empresas, ¿no? Entonces, ¿por qué para nosotros es importante esta parte de la desclasificación de los contratos? Porque esto trasciende solo el tema de Pegasus y tiene que ver con toda una industria de capacidades y de vigilancia militar que se encuentra desregulada, ¿no? Gobiernos federales, gobiernos estatales también que suscriben contratos por adquisición, por adjudicación directa, que suscriben contratos mediante redes de intermediarios, mediante empresas fantasmas, que es una irregularidad que R3D ha documentado por más de 10 años, y que también, pues, conocer esta información también nos puede permitir mostrar, pues, la necesidad de que esto se regule, ¿no? Desde
0: Claro.
1: R3D nosotros hemos propuesto que haya una normativa, que haya una ley que regule quién puede comprar este tipo de tecnologías, bajo qué supuesto se puede usar, qué controles tiene que haber, que haya un registro de proveedores, porque no existe un registro de proveedores, no hay un registro centralizado, un registro de quiénes tienen estas herramientas, ¿no? Si quienes las tienen las facultades para usarla, sino más bien es un río revuelto del cual, pues, políticos, empresarios, intermediarios, pues hacen ahí el caldo gordo y de ahí sacan beneficios. Entonces, sí, es muy importante. Uno, para garantizar el acceso a la justicia de las personas cuyos derechos fueron violados a través del espionaje ilegal. Pero segundo, para nosotros poder también como sociedad buscar soluciones normativas, pues que eviten que estos casos se sigan repitiendo.
0: ¿Y actualmente se sabe si estas empresas tienen contratos con dependencias federales?
1: Digamos que ese es un trabajo que se hace constantemente en R3D, ¿no? Nosotros, a través de mecanismos como las solicitudes de acceso a la información, estamos constantemente monitoreando. Y ahorita, pues, estamos en un momento en el que, debido a los últimos cambios que ha habido en los años recientes, ¿no? La desaparición del INAI, del debilitamiento de la Plataforma Nacional de Transparencia, la entrada de otros órganos de control para temas de transparencia, pues se vuelve de pronto más difícil rastrear este tipo de información. No obstante, anuncios como los que se han dado en las últimas semanas, esta parte del decreto para mejorar, por ejemplo, la transparencia en cuestiones de adquisiciones
0: Justo
1: públicas o
0: hoy,
1: de contratos públicos, pues pudiera de pronto también darnos un nuevo horizonte o un nuevo norte, ¿no? Pero claro, o sea, todo esto, como se ha dicho muchas veces, a veces pasa uno de la transparencia a la tramparencia, ¿no? Entonces habrá que ver cómo es la letra fina de estas nuevas disposiciones, habrá que ver cuál es la voluntad política real para transparentar. Porque de nuevo, al final creo que es importante también, por muchas razones, por razones democráticas, por razones ciudadanas, pero también por una razón de gasto público, que el dinero y el presupuesto que las personas están pagando con sus impuestos, pues no esté dando violaciones a derechos humanos, en este caso, pues el espionaje ilegal.
0: Claro. Y a propósito, ¿qué te pareció el anuncio que hicieron esta mañana la presidenta Claudia Sheinbaum y la secretaria Anticorrupción y Buen Gobierno Raquel Buenrostro?
1: Yo creo que es importante, el mensaje central es importante, ¿no? El mensaje de que la transparencia es algo necesario dentro de una democracia como la que quiere construir el país, es un mensaje relevante, pero el diablo está en los detalles, ¿no? Y de nuevo, me parece que sí. Tematizamos estas reservas por seguridad nacional y todo sigue cayendo en la discrecionalidad de la categoría, de esta categoría a veces muy ambigua de qué es la seguridad pública, qué es la seguridad nacional, pues en realidad seguimos más bien en un escenario de simulación. Yo creo que lo que hay que reconocer y hay que aplaudir es que el tema se llevó a donde tiene que estar,
0: Claro.
1: ¿no? El tema de la transparencia se llevó a donde tiene que estar, que es en esta conferencia, en la discusión pública que es en boca de todos, y a partir de ya el análisis, el estudio profundo de la propuesta es que podemos identificar cuáles son, pues, los aciertos que tenga, pero sobre todo cuáles son las áreas de mejora, ¿no? Y
0: Claro.
1: siempre del dicho al hecho, como dicen, hay mucho trecho. Entonces, una cosa es lo que diga la letra. Otra cosa es lo que vaya a acontecer ya en la implementación. Pero bueno, este caso, como esta decisión de la que hablamos hoy, me parece que les pone en bandeja de plata al gobierno federal, a la Secretaría de la Defensa, la oportunidad de demostrar que son más que dichos, que son
0: Sí,
1: hechos, que
0: sí,
1: sí
0: sí.
1: pueden ser transparentes.
0: Sin duda alguna. Pues muchísimas gracias, José, por estos minutos para la audiencia de W.
1: Muchísimas gracias, Carla, y estamos a tus órdenes.
0: Gracias. Él es José Flores, director de comunicación, Red en Defensa de los Derechos Digitales. Y a las 6:17 hacemos nuestra primera pausa, pero regresamos con más información. No se vaya.
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0: 6:20 y justo en 2 meses, el 4 de octubre, se llevarán a cabo las elecciones generales en Brasil. Por un lado, pues Luis Inácio Lula da Silva busca un histórico cuarto mandato frente a su contrincante Flávio Bolsonaro, sí, el hijo del expresidente Jair Bolsonaro, que ahora mismo cumple en su domicilio una condena de 27 años por golpe de Estado. Lula tiene 80 años, encara la que será su séptima carrera a la jefatura de Estado tras haber gobernado entre 2003 y 2010 y regresar al poder en 2023. Y para hablar sobre este tema en la línea de W Radio. Agradezco a la doctora Ileana Rodríguez Santibáñez, internacionalista del TEC de Monterrey, por darnos unos minutos. Doctora, ¿qué tal? Muy buenas tardes.
17: ¿Qué tal? Mucho gusto. Buena tarde para ti y todo tu auditorio, mi querida Carla.
0: Pues, ¿cómo ves el panorama brasileño?
17: Bueno, es un país que me encanta y lo que te diría es que es un... No sé si estarás de acuerdo o no, pero lo que yo estoy viendo en las instituciones políticas, los partidos políticos, es en realidad un desgaste donde no hay candidatos nuevos o sangre nueva que represente o tenga el arrastro de estos líderes tan grandes como lo es Lula, que pese a ser un líder carismático, tradicional y legítimo, llega a este posible, a esta cuarta candidatura para un posible mandato compitiendo con el hijo de Bolsonaro precisamente, pero con un margen no muy grande, porque las encuestadoras le dan prácticamente entre el 44 y 48% de aceptación entre su público, entonces, entre sus votantes. Entonces, hay un riesgo que si el 4 de octubre no logra la elección, entonces se vayan a una segunda vuelta, precisamente a partir de la manera en que el Partido Liberal de Bolsonaro, de Fábio Bolsonaro, lleve a cabo esta carrera rumbo a la presidencia. Pero hay un desgaste. Lula es un hombre, sí, con mucha vitalidad, con mucha genialidad y mucha perspectiva de lo que es la política, pero también ya 80 años sí guardan muchos vicios del pasado. Claro. Y también los nuevos votantes quieren un giro considerando el cambio que está viviendo el mundo. Por ejemplo, el discurso de Lula se ha centrado mucho a atacar a sus enemigos políticos en el exterior, citando específicamente a Trump como número uno, señalando que hay que fortalecer a la defensa de Brasil, precisamente para impedir, por ejemplo, una invasión prácticamente como la que se dio con Venezuela en el secuestro de Maduro. Entonces utiliza un discurso que ya tiene un desgaste. Por ejemplo, esta figura del PIX, que es la forma en que ellos hacen transacciones inmediatas bancarias, que fue también objeto de crítica por el gobierno de Trump, lo utilizó Lula da Silva también como un argumento de por qué sostenerse y enfrentar al imperialismo yanqui, etcétera. Entonces, este tipo de narrativas que comienzan a tener cierta fragilidad política y que también hablan de estos señalamientos y necesidades de nuevos cuadros de poder que puedan ir generando esta alternancia incluso al interior de los propios partidos que tienen todo menos de democráticos al interior. Por eso hay disensos y consensos al interior de cada partido. Lula recibe un país donde no ha logrado superar el índice inflacionario, aunque desciende, por ejemplo, el desempleo, no es suficiente. Solo es un dígito el que logró reducirse el desempleo. Entonces, tiene retos por delante muy importantes. Si es que él logra esta, no la candidatura, porque esta ya la logró, si llega a tener este mandato, que sería su cuarto mandato absoluto al frente de la presidencia de uno de los países más grandes de este continente, como lo es el propio Brasil.
0: Ahora, en Brasil, pues, hay segunda vuelta, ¿no? Entonces, esta diferencia que nos pones tan cerrada entre uno y otro candidato, bueno, pues lo más probable es que se vaya a segunda vuelta, ¿no?
17: Sí, así es, así es. Lula llega con ventaja mínima, sí, del Partido de los Trabajadores, fortalece la marca, pero tiene una batalla que se va a definir en ese liderazgo económico y esta imagen de integridad que tiene como una persona impoluta que puede seguir adelante. Pero también hay que reconocer que Bolsonaro dejó muy acendrado también un sentimiento de progreso que la derecha está ocupando bajo el hijo de Jair Bolsonaro, que es este Flavio Bolsonaro, que representa también una fuerza mucho más joven que el propio Lula y que representa también una oportunidad. Así es que vamos a ver si llegan en la primera a dirimir quién va a quedarse con la elección presidencial el 4 de octubre o si se van a una segunda vuelta el 25 de octubre. Todavía no estamos ciertos, los dos están teniendo una campaña importante, pero hay que reconocer que siempre el candidato, si es del el presidente actual, pues tiene una ventaja publicitaria mucho mayor por tener todos los órganos a su servicio y un andamiaje de divulgación comparativamente más fuerte que el que podría tener el propio Flavio Bolsonaro en esta próxima elección.
0: Ahora, también la presencia de Lula, si es que se queda al frente del gobierno brasileño, pues también representa como un bastión de la izquierda latinoamericana, ¿no? Frente a lo que vimos recientemente en Colombia con Abelardo de la Espriella y, pues, el representante y fiel amigo de Trump y creo que, pues, el más derechista que tenemos en Latinoamérica, Javier Milei, ¿no?
17: Ah, sí, sin duda. Esta oportunidad, esta carrera tan larga que tiene el propio Lula y este arrastre que tiene entre también las fuerzas sociales más importantes de Brasil, por supuesto que generan esta fortaleza en torno suyo y lo que lo distingue y separa precisamente de Flavio Bolsonaro, aunque que también arrastra la reputación de su papá en malversación y por supuesto el golpe que intentó en contra de Lula. Pero la fuerza en una frase de Lula es que llega como un candidato que tiene estructura, que tiene reconocimiento y que tiene todavía mucha mejor posición en los sondeos, aunque con una ventaja que puede ser también vulnerable, ¿no? Él también estuvo en prisión, tiene también huestes en contra, pero Lula sigue siendo el actor central de la elección brasileña. Su fuerza está menos en el entusiasmo, pero más en la solidez de su base electoral, que es muy amplia. Es un oponente fuerte frente a la derecha. Lula todavía conserva ventaja, pero la contienda sigue abierta y nadie tiene una bola de cristal para aseverar qué es lo que puede ocurrir. Sin embargo, el arrastre que tiene Lula, el carisma que tiene, le da una ventaja espectacular frente a Flavio Bolsonaro. En Brasil, Lula no solo compite, sino que todavía ordena la elección.
0: Ahora, hay un punto flaco para Lula, como lo hay igual para Flavio, ¿no? Ya lo dijimos, el papá de Flavio, el expresidente Jair Bolsonaro, está en prisión domiciliaria, pero esta semana también tuvo un golpe la familia Da Silva porque la Suprema Corte autorizó la apertura de dos investigaciones por tráfico de influencias contra su hijo, Fabio Luis Lula Da Silva, conocido como Lulinha. ¿Cuánto puede pegar esto en los electores?
17: Bueno, mira, siempre politizar aspectos de carácter judicial resulta un recurso útil para cualquiera, dependiendo de cómo se capitalice el discurso. Pero vamos, hay que esperar si este juez supremo, si realmente tenía las capacidades para determinar esto. O sea, es decir, todavía hay un gran debate abierto en torno a las acusaciones, que sin duda, por supuesto, Lula podría rebatir desde el púlpito del poder, pero también tratando de separarse. Lula ya ha dicho que su hijo no tendrá privilegios en caso de que salga totalmente responsable y que si es culpable, pues deberá responder como cualquier ciudadano. Entonces esto también Lula está previendo alejarse en el discurso de lo que puede llegar a contestar más adelante respecto a la figura de su propio hijo. Él también dijo, el propio Lula, que no iba a pedirle a los jueces ni a las policías que no hicieran lo correcto, ¿no? Sino al contrario, que hicieran lo correcto como una postura ejemplar hacia cualquier ciudadano y que su hijo eso también lo dijo, que su hijo está siendo utilizado políticamente, no en esta vez, sino desde hace años, ¿no? Entonces, también esto va a ser importante. No es un golpe contra Lula, sino una embestida prácticamente judicial y política contra su hijo, que la oposición, por supuesto, aprovecha para desgastar al presidente en plena campaña.
0: Sí, pues todos los trapitos sucios de las familias y en este caso padre e hijo, ¿no? Tanto Lula con su hijo como Flavio con su padre, pues evidentemente son cartas que juegan a favor y en contra, ¿no?
17: Y claro, porque por ejemplo, sí, dices bien, y los dos, si te fijas, los dos hijos de Lula han sido imputados o llevados a la justicia, pero bajo diferentes discursos. En el caso de el hijo de Lula, Luis Claudio, también se ha enfrentado a denuncias por violencia de género y medidas de restricción. Entonces, siempre se va a buscar algún efecto judicial para impactar o empantanar o ensuciar el tema político. Pero Lula está previendo esto y dice, si es responsable, enfrentará consecuencias como cualquier ciudadano. Y yo creo que eso también eleva un poco a Lula en una posición ética, moral y política muy importante frente a su electorado.
0: Si tú tuvieras la oportunidad de votar en Brasil, ¿por quién lo harías? Viendo las cartas que tiene cada uno de los candidatos.
17: Esa es una postura bastante interesante. Yo sí estoy a favor de algunos de los programas sociales implementados por Lula, uh-huh. pero también reconozco que tiene áreas de oportunidad importantes en tema de inflación, seguridad y el tema de desempleo. Entonces, me aproximaría y me esperaría para ver qué narrativa me convence más con las proyecciones políticas que uno y otro.

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12: Seis de la tarde con 35 minutos y ya hace un momento, pues lo platicábamos con José Flores, director de comunicación de la Red en Defensa de los Derechos Digitales, el tema de la Ley General de Transparencia. Bueno, pues la presidenta Claudia Sheinbaum y su gobierno presentaron un decreto para modificar esta ley, la Ley General de Transparencia, pues con el objetivo de que las instituciones públicas rindan cuentas claras a los ciudadanos. Así lo dijo.
13: Vamos a presentar un decreto que vamos a firmar el día de hoy para garantizar la transparencia del gobierno, de todas las entidades del gobierno de México. Esto está en la Constitución, está en los lineamientos, pero vamos a ser todavía más transparentes. Eso lo va a presentar Raquel. ¿En qué consiste este decreto? Que es la garantía de la transparencia de la información del gobierno de México.
12: Y precisamente sobre los detalles profundizó Raquel Buenrostro, secretaria anticorrupción y buen gobierno.
14: ¿Cómo queremos nosotros fortalecer ese principio de máxima publicidad que señala la Constitución? Primero haremos un decreto que se publicará el día de hoy, pero tenemos consideradas modificaciones a la Ley General de Transparencia para que esto también quede en ley. Pues este decreto lo que va a buscar es impulsar a que todas las instituciones publiquen información más allá de las obligaciones legales. Como ustedes saben, cuando el INAI terminó y que iba a ser transferido una parte a la Secretaría de Anticorrupción y Buen Gobierno, el portal de transparencia estaba caído casi todo el tiempo. Bueno, durante nuestra recepción de la plataforma la hemos estado estabilizando, esto para que todo el mundo tenga un acceso oportuno a la información. La plataforma contará con contenidos más completos y actualizados para su fácil consulta. Esto es para que aprovechemos al máximo la publicidad y también tenga

0: para un acceso más oportuno. ¿En dónde está orientado este decreto principalmente? En cuatro áreas. Uno es la parte de contrataciones públicas, la parte de filiales de Pemex y CFE, fiscalización y auditorías, y es una invitación para sumarse también a todos los poderes y a todos los niveles de gobierno. Esta información se concentrará y se mantendrá actualizada en la plataforma de transparencia. ¿En qué consiste cada uno de estos puntos? En materia de contrataciones públicas, lo que vamos a hacer es tener más oportuna la información. Entonces, todos los contratos de gobierno federal se publicarán de manera mensual. El otro tema es el tema de las filiales de Pemex, que aquí lo ha expresado la presidenta. Lo que se busca es la máxima publicidad, que toda la información sea pública y que las reservas solo se limiten de manera, como dice la Constitución, temporal y solo por interés público y de seguridad nacional. Entonces, se van a agregar a la información que se publica Pemex también todos los informes ante las agencias extranjeras, estados financieros, gobierno corporativo de todas las filiales, cómo funcionan las filiales, sus políticas de operación y los contratos. Todo esto a través de Pemex y de CFE y de sus consejos de administración. Finalmente, pues decirle e invitar a todos los demás niveles de gobierno y poderes para que se sumen a este principio de máxima publicidad para hacer más oportuna y más transparente toda la actuación pública.
1: Bueno, y ante todo este panorama, ¿qué responde la oposición? Jaime Obrajero, cuéntanos.
2: ¿Qué tal, Carla? Así es, fíjate que el día de hoy la bancada del PAN aquí en la Cámara de Diputados calificó de una simulación este decreto de la presidenta Sheinbaum en materia de transparencia, pues asegura que la Ley General de Transparencia obliga a las instituciones públicas a dar máxima publicidad y ampliar la información y brindar todos los datos que requiera la ciudadanía. El vocero del PAN aquí en San Lázaro, Federico Dorin, recordó que la transparencia no es una concesión del gobierno, sino un derecho fundamental de todos los mexicanos. Dijo que el régimen actual pretende enterrar la rendición de cuentas bajo el pretexto de la seguridad nacional. Vamos a escuchar a Federico Dorin.
3: Para poder robar con total impunidad, Morena acabó con el Poder Judicial y acabó con el INAI, porque Claudia Sheinbaum pasó de ofrecer y prometer transparencia al infinito como candidata a ser la presidenta de la peor opacidad, de la oscuridad, de la corrupción. Y para que nadie se pueda enterar de cuánto y cómo se roban nuestros impuestos, desaparecieron el INAI, y cuando alguien solicite la información, se la van a negar, le dirán que está clasificada.
2: Carla, Federico Dorin exigió la apertura inmediata de todos los expedientes de las megaobras y también un compromiso real con la verdad. Pues dijo que con la eliminación del INAI se acabó el derecho de los mexicanos a la información gubernamental. ¿Dónde está?
3: Su derecho a la transparencia y al acceso a la información terminará en las complicidades de la corrupción de un juez de los acordeones. Para eso hicieron todo, para robar. Por eso le arrebatan ciudadanos a los mexicanos, para perpetuarse en el poder y seguir robando nuestros impuestos.
2: Carlos, el legislador panista enfatizó que el derecho a la transparencia de la ciudadanía quedó en el olvido porque a la 4T le estorba la rendición de cuentas. Así la opinión de la oposición aquí en la Cámara de Diputados, Carlos.
1: Muchísimas gracias, Jaime.
2: Buenas tardes.
1: Muy buenas tardes y gracias por tu reporte, Jaime Obrajero, reportero de W Radio. Son las 6:41 y ahora nos vamos hasta Chiapas, porque ¿se acuerda usted, evidentemente, del caso Dafne, esta niña adolescente que falleció por tortura? Aún estamos esperando las respuestas de las autoridades dentro de un campamento militarizado. Bueno, pues ahora en Chiapas también hay denuncias en medio de de maltratos en una normal rural. De esto nos cuenta José Eduardo Torres, corresponsal de W Radio en Chiapas. Adelante, ¿cómo estás, Cheche?
4: Carla, qué gusto saludarte. Buenas tardes para el auditorio también. Bueno, en medio de esta efervescencia que hay por los maltratos en escuelas militarizadas y todo lo que tiene que ver con ese tipo de abusos que lamentablemente pues ya cobró la vida de una jovencita. En Chiapas también han surgido denuncias en torno a los maltratos, los abusos que hay en estos cursos de inducción que se dan, Carla, previo al inicio del ciclo escolar, y estamos hablando de, en particular, la normal rural Mactumaxá, una de las principales aquí en el sureste mexicano, y que desde que surgió la movilización por los 43 de Ayotzinapa han participado directamente en el clamor de justicia, pero bueno, ahora se ha invertido la situación porque hay denuncias de padres de familia, de jóvenes normalistas que lograron su pase, que lograron un lugar en esta escuela normal rural, que están denunciando precisamente las vejaciones, los maltratos y las pesadillas que han vivido sus hijos al interior de estas famosas novatadas, como peculiarmente se les conoce, uh-huh. y situaciones que han llevado incluso a alguno de estos estudiantes de nuevo ingreso a ir a parar al hospital, el caso de una jovencita que llegó con un problema renal bastante fuerte a una clínica del Instituto Mexicano del Seguro Social, y hasta hoy día hay formalmente 10 denuncias que se han interpuesto ante la Fiscalía General del Estado, de las cuales esta autoridad ya está investigando para dar con los responsables de estos abusos, de estas situaciones que han ido desde no permitir dormir a estos jóvenes en este curso de inducción, no darles alimento, mantenerlos prácticamente sin gota de agua y de comida durante 72 horas, situación que es pues perjudicial para cualquier ser humano. Y de estas 10 denuncias son las que está investigando la Fiscalía, sin embargo, hay aproximadamente 50 padres de familia que también están denunciando esta misma situación, de esta, como menciono, pesadilla que han vivido sus hijos. Si te parece, Carla, escuchamos a uno de los alumnos afectados, que por obvias razones pues prefiere estar en el anonimato, pero esto fue lo que dijo al respecto de lo que vivió allá adentro en la Escuela Normal Rural Mactumaxa.
5: Literalmente no te dejan dormir, no te dejan hacer nada, te despiertan a cada rato. Te dicen que la Mactumaxá no se viene a descansar, sino que se viene a trabajar. Te dan comidas horrorosas, te dan sopa cruda, quemada, te dan tomar café hirviendo, te ponen a trabajar desde las 6 de la mañana.
4: Desde las 6 de la mañana hasta una jornada que se prolongaba a las 10 de la noche prácticamente todo el día, y quien no quisiera cumplir estos ejercicios, todas estas jornadas de labor, como mencionan ahí los de la Escuela Normal Rural Mactumaxá, pues eran sometidos a castigos que iban desde permanecer varias horas bajo el sol, arrastrarse en el suelo, incluso se les impedía ir al baño, y muchas otras situaciones que ahora están siendo denunciadas por los padres, y que las autoridades deben dar pues una respuesta pronta a los afectados, a los tutores y también sí, claro. a la sociedad en general aquí en Chiapas por esta situación. Solo para concluir, Carla, hace aproximadamente 4 años una joven murió al interior de esta Escuela Normal Rural Mactumaxá, debido a estas novatadas que estamos platicando y que complicó su estado de salud hasta que la llevó a la muerte, Carla.
1: No, desgraciadamente, estas dinámicas no son de integración, son abusos. Hay que llamarlo así, porque las novatadas sirven o estaban planeadas o era la tradición de integrarse a una nueva escuela, pero aquí ya se están cometiendo abusos, ya se están cometiendo delitos contra los jóvenes.
4: En efecto, Carla, y ahora debe de haber responsables por esta situación que afortunadamente no ha pasado a mayores en cuanto a pérdidas humanas, pero que si no se toman cartas en el asunto, podríamos estar contando una tragedia de estos jóvenes que van con la ilusión de iniciar un ciclo escolar para formarse como docentes, como normalistas, y se encuentran con esta realidad que termina siendo una pesadilla.
1: Y no me digas que las autoridades escolares no tienen información al respecto o se hacen de la vista gorda, ¿no?
4: Por supuesto, de hecho, a través de las redes sociales oficiales de esta normal rural, se han pronunciado en torno a que al interior de esta escuela no se han cometido este tipo de abusos, de alguna manera todavía sobreponiendo esta situación, tratando de salir con excusas, a pesar de que hay las denuncias y las pruebas suficientes para que las autoridades procedan en contra tanto de docentes como de aquellos que conforman también el comité estudiantil de esta escuela normal rural.
1: Pues sin duda alguna, y si son menores de edad, pues todavía con mayor pues peso de la ley debe de actuarse para salvaguardar a estos alumnos. Muchísimas gracias, José Eduardo, por este informe.
4: Pendientes, Carla, a ver qué trasciende en los próximos días en torno a esta situación.
1: Estaremos al pendiente y por favor repórtanos cualquier avance de este caso. Gracias. Ahí está José Eduardo Torres, corresponsal en Chiapas. Y bueno, pues vamos a otros temas porque Andy López Beltrán, Adán Augusto López, Jaime Bonilla, bueno, hasta el gobernador de Tabasco, Javier May, fueron nombres que estuvieron presentes en la conferencia que dio hoy la líder nacional de Morena, y de esto nos cuenta nuestra compañera Rocío Jardines. Adelante, Chío, muy buenas tardes.
6: Muy buenas tardes, Carla. Así es, de todo como en botica ahí en Morena. Un llamado a la unidad fue el primer tema para mantenerse con calma, hecho por la líder nacional de Morena, Ariadna Montiel, a la gobernadora de Baja California, Marina del Pilar, y al exgobernador Jaime Bonilla, militante del Partido de Trabajo. Ello pues por los constantes señalamientos entre ambos tras los audios difundidos donde la mandataria estatal pues refiere comunicación con autoridades de Estados Unidos para intercambiar información a cambio de recuperar su visa, y mientras ella pues sigue acusando de responsable a Jaime Bonilla. Hoy el partido Morena les pide calma, la dirigente dice, es necesario que recordemos que estamos del mismo lado. Vamos a escucharla.
7: Nosotros mantenemos el llamado al respeto, al diálogo, pero que finalmente pues la gobernadora toma sus decisiones, nosotros hacemos el llamado al Partido del Trabajo, y lo que a nosotros corresponde es mantener este llamado, porque la unidad nos hará fuertes. Y por otro lado, también he visto quienes aspiran a las coordinaciones que también se han reunido o que se han reunido con Jaime Bonilla. Entonces, pues un proceso de esta naturaleza también mantiene pues el ánimo en el territorio.
6: Y bueno, también confío que este asunto no les vaya a afectar a las uniones de los partidos en los próximos comicios, y aunque fue cuestionada si considera que Jaime Bonilla debe ser sancionado por parte del Partido del Trabajo por crear precisamente esta discrepancia, esta división, ella insistió que eso no lo puede determinar ella, sino es asunto simplemente del Partido del Trabajo. Por cierto, que pues Carla dijo que desconoce si Jaime Bonilla es un informante del Buró Federal de Investigaciones de Estados Unidos, el FBI, por sus siglas en inglés, y esto después de que han señalado algunos medios estadounidenses precisamente que Jaime Bonilla es oído del FBI. Vamos a escucharla.
7: Son esos señalamientos, y nosotros no vamos a actuar bajo solamente el señalamiento de alguien. Yo la verdad no había escuchado eso que tú planteas, pero son esos señalamientos a propósito de hablar de la verdad. Lo que hacemos es un llamado a la unidad y que no sean estas narrativas que se quieran construir a favor o en contra de alguien. Entonces, creo que lo que nos corresponde a nosotros es siempre llamar a la unidad, mantener la calma, eso sí, mucho trabajo en el territorio.
6: Aclaro que hasta el momento no he tenido ninguna plática ni ningún acercamiento con Bonilla, y respecto a las elecciones del 2027, donde pues siguen arrancando motores, negó que el partido vaya a obligar a los diputados a pedir licencia para que busquen su reelección, y es que dijo, si bien será requisito para quienes busquen otro tipo de candidatura en los próximos comicios, en el caso de los legisladores no es obligatorio debido a que el Congreso decidió que sea hasta el 2030, Carla, cuando sea implementada esta medida. Así lo dijo.
7: Pero no es una obligación de ley, ¿sí? Entonces, en su momento, en el proceso electoral, con candidatos es un asunto. Y con nosotros, en el proceso interno, es como lo establezca la convocatoria del Comité Ejecutivo Nacional, que hemos estado platicando. A diferencia de los coordinadores estatales, en el caso de los coordinadores federales, además por el tiempo en el que estamos, en este momento no será necesario que pidan licencia para participar en las coordinaciones, ¿sí?
8: No será necesario.
7: En este momento a las coordinaciones estatales, ya en el proceso electoral ya es otro tema, pero yo les pediría esperar a que emitamos la convocatoria.
6: Y bueno, también pidió esperar a que la Comisión Nacional de Elecciones y el Comité Ejecutivo Nacional emitan una convocatoria que podría estar a finales de este mes de agosto también. Pues como bien comentabas, el tema del senador Adán Augusto López salió a la luz. Ella dijo que va a continuar participando en las tareas de organización territorial del partido, además de estar en la Cámara Alta. Dijo que él está haciendo el trabajo con la militancia en los estados de la cuarta circunscripción, es decir, en el estado de Hidalgo, Tlaxcala, Puebla, la Ciudad de México, Morelos y Guerrero, donde ha estado presente. Y por último, bien lo dices también, el tema de Javier May salió en esta conferencia al afirmar que en Morena se debe tener nervios de cero para defender el proyecto. Salió en defensa del gobernador de Tabasco, a quien calificó como un hombre bueno, como un hombre trabajador, y eso después de que el mandatario estatal fuera visto en el área de primera clase, ya sabes, mientras hay en la cuarta transformación una austeridad. Ella dijo, debe de mantenerse esa austeridad entre todos los integrantes del partido, y de plano aseguró que el gobernador seguramente ya no lo va a volver a hacer. Carla, mi reporte.
1: Bueno, pues esperar es lo que menos hacen los morenistas, ¿no? Ahí tenemos el caso de Andy, que ya Andy López Beltrán ya anda con todo recorriendo las calles, gastando los zapatos en Tabasco.
6: Así es, justamente también de ello habló pues Ariadna Montiel, que dijo que él pues está haciendo simplemente un trabajo, que no está haciendo ningún asunto de trabajo anticipado de campaña, a pesar de que él dijo que va a estar recorriendo 170 secciones electorales de la entidad, pues en esta búsqueda de ser el candidato para una diputación federal. Hoy dice Ariadna Montiel, espérense, no está haciendo nada indebido, él solamente está haciendo trabajo como cualquier morenista, de llevar el mensaje, de dar la verdad e incluso de estar entregando el periódico de Morena allá en el estado, mi querida Carla. Así que pues parece que no tiene ninguna paciencia en el partido.
1: Eso es eso mero, paciencia es lo que menos hay. Gracias, Rocío.
6: Un abrazo, muy buena tarde.
1: Muy buenas. Muy buenas tardes para ti también, Rocío Jardines, con toda la información. Y ahora es momento de escuchar una actualización informativa con Rubí Santiago.
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9: En entrevista con Carla Santillán, el director de comunicación de la Red en Defensa de los Derechos Digitales, José Flores, dijo que el gobierno debe demostrar con hechos que hay transparencia, porque sistematizar la información como seguridad nacional es un escenario de simulación.
10: El mensaje central es importante, ¿no? El mensaje de que la transparencia es algo necesario dentro de una democracia como la que quiere construir el país, es un mensaje relevante, pero el diablo está en los detalles. Me parece que si tematizamos estas reservas por seguridad nacional y todo sigue cayendo en la discrecionalidad de la categoría, de esta categoría a veces muy ambigua de qué es la seguridad pública, qué es la seguridad nacional, pues en realidad seguimos más bien en un escenario de simulación. Yo creo que lo que hay que reconocer y hay que aplaudir es que el tema se llevó a donde tiene que estar. Una cosa es lo que diga la letra, otra cosa es lo que vaya a acontecer ya en la implementación. Pero bueno, este caso, como esta decisión de la que hablamos hoy, me parece que les ponen bandeja de plata al gobierno federal, a la Secretaría de la Defensa, la oportunidad de demostrar que más que dichos, que son hechos, sí. Pueden ser transparentes.
9: Fueron desarticulados 4 centros utilizados para procesar combustible de forma ilícita en los estados de San Luis Potosí, Hidalgo y Morelos, en los que aseguraron más de 1 millón de litros de petrolíferos y químicos. La Fiscalía General de la República informó que la investigación comenzó tras las denuncias anónimas sobre una nave en el municipio de San Luis Potosí a la que ingresaban autotanques de manera constante. Se llevó a cabo la audiencia de LR1 por el homicidio de Carlos Manso. Mario Rodríguez, cuéntanos.
11: Excelente tarde. Esta audiencia fue celebrada precisamente vía remota en los juzgados del altiplano en el municipio de Morelia de Juárez, Estado de México, en donde él se encuentra interno desde el fin de semana pasado. Sin embargo, la Fiscalía de Michoacán es la que lleva la batuta en este caso. Hay que recordar que se le imputa el delito de homicidio en la modalidad de autor intelectual por el hecho documentado en noviembre del año pasado, específicamente en Uruapan, luego de que fuera registrado el asesinato de Carlos Manso, el ex presidente municipal. En esta tesitura, bueno, la audiencia, si bien comenzó ayer lunes durante la noche, eventualmente se dio un receso para que su defensa se impusiera de algunas pruebas y luego fue reanudada a las 8 de la mañana de este martes. Eventualmente, bueno, pues la misma continuó hasta que, en este caso, pues la defensa solicitó la duplicidad del término constitucional de 144 horas para determinar su situación jurídica, es decir, que entre jueves y viernes se sabrá si es que es vinculado a proceso o su prueba de participación en el homicidio del expresidente municipal de Uruapan, Carlos Manso.
9: en los espectáculos, Soundgarden está de vuelta con un nuevo material discográfico. La producción ya se encuentra en fase de mezcla y será el último trabajo junto a Chris Cornell, además de marcar el cierre definitivo para una de las bandas más influyentes del grunge, que busca preservar el legado de su icónico vocalista. El baterista de la agrupación, Matt Cameron, reveló que el proyecto incluye 8 canciones con interpretaciones que Cornell grabó antes de su fallecimiento en 2017.

0: Muchísimas gracias, Rubí.
1: Gracias, Carlita.
0: Y cuando faltan 2 minutos para las 7 de la noche, vamos a hacer una pausa y regresamos en la segunda hora de Así las Cosas.

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13: Siete con dos y agradecemos las comunicaciones de Cristian Cuevas. Muchísimas gracias por tus comentarios, Cristian. Lo hizo a través de nuestro canal de YouTube. También a Ernestina Rojo. Por supuesto, las novatadas siempre han sido un gran peligro. Deberían ser castigadas con penas máximas, es lo que opina Ernestina. Olga María, no le veo ningún sentido a las dichosas novatadas, ni entiendo a quienes sí les hacen gracia, es lo que nos comenta Olga. Fernando Pereira, Carla, todos esos nombres de esos rateros y corruptos no solo se mencionan en Morena, sino en todo el mundo, es una pena ajena. Gracias, Fernando, por comunicarte con nosotros. Y Gustavo López, los felicito por su programa y un saludo a Enrique en donde quiera que esté vacacionando. Exactamente, anda en la vacación, la próxima semana ya estará al frente de la emisión de Así las Cosas PM. Por lo pronto, nosotros continuamos con más información.
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13: Pues resulta que estamos en plena temporada del monzón mexicano. Inició el 13 de julio, terminará hasta septiembre. ¿Y cuáles son sus efectos? Pues de esto vamos a platicar con José Martín Cortés, meteorólogo. ¿Qué tal, José Martín? ¿Cómo estás? Muy buenas tardes.
14: Hola, ¿qué tal? Bien, gracias. Un gusto estar con ustedes, Carla.
13: A ver, cuéntanos, ¿qué nos trae el monzón mexicano?
14: Pues en términos generales, esta condición, este fenómeno se da exclusivamente en la Sierra Madre Occidental, básicamente en los estados de Sonora, Chihuahua, Sinaloa, Durango, donde debido a la humedad, a los cambios de temperatura, hace que justo esta condición húmeda llegue a esa región montañosa y produzca las precipitaciones tan necesarias que se presentan en esa región. Y al menos en las últimas semanas se han estado generando, están ayudando lentamente a que aumenten los niveles de los cuerpos de agua en aquella región, a que los bosques lleguen a tener este vital líquido, pero todavía le falta bastante agua para que algunos cuerpos, como es el caso de Sinaloa, que están en niveles bajos, pues aumenten. Entonces, lo importante de este fenómeno, entonces, Carla, es eso, que genera lluvias muy benéficas en la Sierra Madre Occidental.
13: Y hay una afectación, digamos, a cosechas, a esto, o beneficia, al contrario, al campo mexicano.
14: En términos generales es beneficio, justo porque gracias a este monzón es que las lluvias se presentan. Si no hubiera monzón, serían mínimas las precipitaciones en aquella región. Eso, insisto, en términos generales, porque lo sabemos, como en cualquier parte del mundo, eventualmente una lluvia fuerte también puede generar inundaciones, deslizamientos y otros efectos negativos, que obviamente también eso incluye para la agricultura. El granizo también puede llegar a tener efectos muy negativos. Pero por eso digo, en términos generales, el monzón ayuda a que los cuerpos de agua aumenten, a que el bosque, el suelo se humedezca y por ende también todos los cultivos en aquella región estén presentes. Así que es más el beneficio que lo que pueda perjudicar.
13: ¿Y cómo estarán las condiciones para esta semana a nivel país y a nivel local?
14: En términos generales, esperamos que sigamos bajo la condición de la canícula, que básicamente podríamos decir que es lo contrario al monzón. Esta condición de la canícula es disminución de lluvias en verano. También se le conoce como sequía de medio verano. Es un término un tanto normal también que se usa. Y da como resultado eso, que la cantidad y frecuencia de estas lluvias, Carla, sean mucho menores en el sureste, en el Golfo de México, en el noreste, en el centro y el sur del país, a lo largo de las costas del Pacífico. Entonces, eso hemos estado experimentando, insisto, en menor cantidad de lluvias, porque el caso de Ciudad de México nos hemos dado cuenta, de repente un día no llueve, quizá dos, pero otra vez regresan las tormentas con inundaciones con granizo, vuelve a llover, luego vuelve a dejar de llover y así estamos. Pero en términos generales hay un déficit de precipitaciones, así que lo vamos a seguir experimentando durante las próximas semanas y que claro, eso abarca estos próximos 3 a 5 días en el que, si bien habrá lluvias, incluyendo la Ciudad de México, quizá la cantidad que se acumula sea por debajo de lo que normalmente debería de llover. Y lo más relevante en cuestiones de déficit de precipitaciones seguirá siendo Península de Yucatán, los estados del Pacífico y a lo largo del Golfo de México, donde, pues sí, va a haber muy poca lluvia y el calor, por supuesto, sigue siendo lo relevante y normal, claro, también de verano. En esas entidades, más de 35 grados se podrían estar registrando y lo más caluroso en nuestro país, Carla, es para el norte del territorio, con 35 a 45 grados en general, desde las Baja Californias hasta Tamaulipas, lo que se va a estar registrando, pero también a algo común, muy extremo, entre Baja California y Sonora, la región de Mexicali, San Luis Río Colorado, que es de las zonas, sino que la zona más calurosa de nuestro país. Últimas semanas han tenido de 50 a 52 grados las máximas, así van a continuar en próximos días. La gente de una u otra forma pues está acostumbrada, pero eso no quita lo peligroso, claro, si uno no se cuida. Pero sí, en términos generales es lo que esperamos, Carla, más calor, lluvias dispersas, efectos de la canícula, efectos del monzón y específicamente Ciudad de México, les decía, próximos días seguirán las lluvias, hay que extremar precauciones, cargar con el paraguas, manejar con precaución en su momento, no se confíen que en las mañanas pueda estar soleada, después se esperan las tormentas.
13: Oye, ¿y cómo anda la actividad en los océanos, las tormentas tropicales y demás?
14: Por ahora, total calma, ni en el Pacífico ni en el Atlántico, que abarca el Golfo de México y Caribe, tenemos sistemas tropicales, así podría continuar buena parte de este mes de agosto. Quizás observa a finales de este mes que pueda desarrollarse un ciclón al sur de nuestro país, frente a las costas del Pacífico. Hay tendencia de que cada vez vaya aumentando esta probabilidad, pero en general, Carla, este mes de agosto podría ser en relativa calma. Y si alguno logra formarse, los modelos no indican que sea una amenaza directa, se movería hacia mar. Pero Muy importante, en verdad muy importante. Desde septiembre y básicamente durante el otoño es altamente probable que el Pacífico se torne muy activo, es decir, varios sistemas tropicales, ya sean depresiones, tormentas y propiamente huracanes, muy probable, y que su trayectoria sí pueda ser amenaza directa para el país, por lo cual principalmente estados del Pacífico deberán tener mucha precaución y también ya en septiembre comienzan a llegar los primeros frentes y conforme pase el otoño, más frecuentes. Así que de no haber cambios, el otoño en México podría ser mucho más lluvioso de lo habitual con estos frentes y la amenaza de ciclones tropicales. Entonces, hay que cuidarnos de estos cambios, pasar de una condición seca a una muy lluviosa.
13: Pero por lo pronto, agosto, que todavía están las vacaciones de los niños, muy buen clima para irse a la playa sin posibilidad de que nos alcance un huracán o una tormenta tropical, ¿verdad?
14: Por lo menos si la probabilidad es muy baja, obviamente que si llega a cambiar se estará avisando oportunamente, pero sí, en términos generales poco probable, aunque ya lo hemos dicho, no hace falta un huracán para que haya algún efecto negativo. Acapulco lo ha visto incluso en semanas pasadas, no ha llovido, por ejemplo, 3 semanas y de repente les queda una tormenta, se inunda varias porciones y deja de llover otra vez. Entonces, no esperemos un huracán para extremar precauciones. Próximas semanas, si bien no hay probabilidad, sí puede haber tormentas locales, incluyendo Acapulco y otros puntos, que generen efectos negativos. Pero, pues sí, por lo menos podemos estar un poco tranquilos con respecto a los ciclones.
13: Bien, pues muchísimas gracias, José Martín, por esta información.
14: A ustedes, gracias. Muy buena tarde, noche.
13: Gracias, José Martín Cortés. Él es meteorólogo en Meteorred. Y vamos a las 7 de la noche con 10 minutos con más información.
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13: Hay información en la Universidad Nacional Autónoma de México. Ya sacó las fechas para realizar este examen de control y de todo esto y más nos va a contar Octavio García. Adelante, muy buenas tardes.
15: Gracias, Carla, muy buenas tardes. Así es, finalmente y luego de una larga espera, la Universidad Nacional Autónoma de México, la UNAM, dio a conocer el procedimiento que deberán seguir las y los aspirantes que participarán en el examen de control presencial del concurso de selección de ingreso a licenciatura para el ciclo escolar 2026-2027-1, en cumplimiento de la recomendación emitida por la Comisión Técnica de Personas Expertas, creada ex profeso para revisar el proceso de admisión. A través de un comunicado, la máxima casa de estudios informó que será a partir de mañana miércoles 5 de agosto que estará disponible el listado con los puntajes mínimos requeridos para ser candidata o candidato a presentar este examen extraordinario de control. Dicha consulta podrá realizarse en el micrositio oficial del concurso de selección, donde los resultados estarán organizados por programa académico, entidad académica y modalidad. Posteriormente, desde el viernes 7 de agosto, únicamente las y los aspirantes que cumplan con este puntaje mínimo establecido podrán ingresar mediante su clave personal a tu sitio, plataforma donde se asignará la cita para presentar el examen. En ese espacio se darán a conocer las fechas, horarios, sede de aplicación, croquis de ubicación y la documentación que deberá presentarse el día de la evaluación. La UNAM confirmó, Carla, que el examen de control presencial se aplicará del 12 al 19 de agosto en 4 sedes de nuestro país. En León, Guanajuato, el 12 y el 13 de agosto. En Oaxaca, Oaxaca, el 13 de agosto. En Tijuana, Baja California, 15 y 16 de agosto. Y aquí, en la Ciudad de México, a partir del 17, el 18 y el 19 de agosto. La institución también habilitó un portal de atención para resolver dudas o aclaraciones relacionadas con este proceso y llamó a las y los aspirantes a no compartir su número de folio, recordándoles que este protege sus datos personales y deberá mantenerse confidencial. Y bueno, Carla, todo esto abona a que momentos antes la UNAM desmintió una información que comenzó a difundirse el martes, hoy martes, en distintos sitios y redes sociales, donde se aseguraba que la institución había ratificado ya los resultados del concurso de ingreso a licenciatura 2026-2027 y que no había cambios. La UNAM precisó no haber emitido ningún comunicado y reiteró que toda la información relacionada con este proceso extraordinario de admisión se daría a conocer exclusivamente a través de sus canales oficiales, como es el caso. Y bueno, los primeros aspirantes que obtuvieron un lugar en la Universidad Nacional Autónoma de México promovieron juicios de amparo en contra de esta decisión de cancelar el proceso de ingreso a la licenciatura 2026 luego de las irregularidades detectadas en la aplicación del examen. Estos recursos, Carla, fueron presentados ante los juzgados noveno y décimo tercero de distrito en materia administrativa en la Ciudad de México. Sin embargo, en una primera revisión, las juzgadoras titulares de cada uno de estos juzgados no concedieron la suspensión solicitada y requirieron a los promoventes precisar con mayor claridad los actos que impugnan antes de admitir las demandas, por lo que las titulares de dichos juzgados otorgaron un plazo de 5 días para que aclaren su demanda, desahoguen diversos procedimientos y subsanar las irregularidades detectadas en la demanda, todo ello con el fin de garantizar el debido proceso, con el apercibimiento de que, en caso de no hacerlo, esta se tendrá por no presentar. Pues esto es lo que ha acontecido en la UNAM en estas últimas horas, Carla.
13: Muchísimas gracias, Octavio.
15: Seguimos al pendiente. Muy buenas noches.
13: Muy buenas noches. Entonces, recopilando información, el examen de control del 12 al 19 de agosto en sedes León, Oaxaca, Tijuana y Ciudad de México. Y para estar completamente seguros aquellos aspirantes a licenciatura, pues consulten la página oficial de la UNAM, www.dgae.unam.mx, para que no haya ninguna confusión. Son las 7:14.
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13: 7:17 y martes la jefa de gobierno de la Ciudad de México, Clara Brugada, presentó su estrategia ante casos de despojo. Recordemos que últimamente pues los mismos vecinos han levantado la voz y cuando parece ser que son unos cuantos, pues no, resulta que el despojo y la invasión es un gran problema tanto en la Ciudad de México como en el Estado de México, pero sobre lo que anunció la jefa de gobierno Clara Brugada. Vamos con Rocío Jardines, ella tiene toda la información. Adelante, Rocío, muy buena tarde.
3: Carla, muy buenas tardes nuevamente. Así es, pues te comento que es un tema que se están peleando, se están disputando entre el gobierno de la Ciudad de México y el Partido Acción Nacional, pero no, a pesar que la jefa de gobierno Clara Brugada había anunciado que hoy se iba a dar a conocer esta estrategia, siempre no. Simple y sencillamente hizo un pequeño adelanto, pidió no politizar el tema del despojo aquí en la capital del país. La jefa de gobierno Clara Brugada pues simplemente anunció que será hasta el día de mañana, Carla, cuando presente esta estrategia contra el despojo por parte del gobierno federal. ¿Qué ocurrió? Bueno, que el Partido Acción Nacional en la Ciudad de México anunció que va a impulsar una iniciativa en el Congreso local para crear juzgados que sean especializados en casos de despojo de inmuebles. Esto porque acusaron también al gobierno de la Ciudad de México de no estar haciendo su trabajo. Y en este escenario, hoy Clara Brugada estuvo en una conferencia de prensa donde señaló que fue ese instituto político el que se encargó del llamado cártel inmobiliario. Vamos a escucharla.
4: De ese partido son los líderes del cártel inmobiliario que le deben a la ciudad, que algunos de ellos están en la cárcel porque fue comprobado justamente esta situación de cómo se operó para obtener recursos o inmuebles de manera fraudulenta. Entonces, me parece que no se debe de politizar el tema de despojo.
3: Brugada Molina también adelantó que van a ser 10 las medidas, Carla, que va a utilizar para reforzar precisamente estas acciones. Escuchemos.
4: Desde 10 medidas concretas para que la gente pueda prevenir un despojo, también apoyo a los sectores vulnerables, las personas mayores que tienen miedo ante cualquier situación, medidas concretas de apoyo para tecnológico para reportar, como los tiempos para reducir la atención en los temas de despojo, con protocolos únicos, operaciones de reacción inmediata ante las denuncias.
3: Y bueno, afirmó que fue la izquierda quien promovió reformas que convirtieron el despojo en un delito grave con agravantes que llegan incluso a los 23 años de cárcel, y se instaló un gabinete sobre despojo para que las distintas áreas del gobierno de la Ciudad de México junto con la Fiscalía General de Justicia de la capital puedan atender este problema desde las denuncias. Y bueno, Carla, ya sería el día de mañana cuando brinde mayores detalles. El día de hoy pues nos dejó simplemente con pues la expectativa de qué va a ocurrir el día de mañana. Mi reporte, Carla.
13: Gracias, Rocío, ya estaremos al pendiente. Muy buenas tardes.
3: Un abrazo, buena tarde.
13: Y precisamente sobre un caso de despojo hay avances, y de esto nos cuenta Víctor Sandoval. Adelante, Vic.
5: ¿Qué tal, Carla? Buenas noches. Así es, Virginia N., así como Diana N., madre e hija, pues fueron vinculadas al proceso, y para ello el juez de control del Tribunal Superior de Justicia de la Ciudad de México dio 2 meses para el cierre de la investigación. De esta manera, de nueva cuenta, pues fueron enviadas a la Penitenciaría de Santa Marta, Catitla. Son acusadas por el delito de despojo de la calle Matías Romero en la colonia del Valle. Quiero mencionar que incluso Virginia N., en un principio se dijo que había estado muy enferma, incluso que había sido llevada en una silla de ruedas a una audiencia a puerta cerrada en esa zona de la colonia Pérez. Sin embargo, aún así, el juez decidió llevar a cabo esta audiencia, se les notificó la acusación en su contra, y bueno, de por lo menos pasarán 2 meses en prisión. En tanto, se va a definir la expresión jurídica para saber conocer la sentencia en un par de meses. Carla, el reporte que tengo.
13: Muchas gracias, Vic.
5: Buenas noches.
13: Muy buenas noches, son las 7:23.
6: Así las cosas.
13: Bueno, pues, ¿se acuerda usted del hospital de San Quintín? Esa promesa, ese anuncio que hizo el entonces presidente Andrés Manuel López Obrador. Pues resulta que se quedó en eso, en una promesa, porque nuestra compañera Nayeli Roldán hizo un trabajo realmente que pues nos indigna, al igual que nos preocupa. Nay, ¿cómo estás? Muy buenas tardes.
8: ¿Qué tal, Carla? Muy buenas tardes a ti y a todo el auditorio.
13: Cuéntanos, ¿qué encontraste?
8: Por supuesto, Carla, pues uno de los hospitales en este país que ha tenido promesas de atención de primera calidad y que realmente no ha ocurrido, se trata del Hospital de San Quintín en Baja California, que en 2021 tuvo una serie de remodelaciones que fueron inauguradas por el presidente Andrés Manuel López Obrador en ese momento, y él mismo decía que el hospital había quedado tan bien que se podía comparar con cualquier otro hospital privado, de los mejores de Baja California, los mejores del país, que tenía tecnología de punta. Y realmente lo que ocurrió, Carla, es que esas obras pues no necesariamente se cumplieron, porque apenas hace, en mayo de este año, tenemos el testimonio de Elizabeth, que su hijo, José Juan, de 20 años, murió en ese hospital después de haber tenido un accidente automovilístico porque no había ventilador. El médico le dijo que necesitaba ser intubado, pero que no tenían ventilador. Esperaron horas, o más bien tardaron horas en conseguir uno, pero antes de que eso ocurriera, José Javier murió. Y en ese mismo hospital, también investigando al respecto, en 2022... el titular del IMSS, Zoé Robledo, dijo que iban a hacer más remodelaciones en ese hospital. Contrató a una empresa, Global Infraestructura, pero esta empresa incumplió. Aún así, le pagaron 34 millones de pesos y la obra se quedó en obra negra prácticamente. Ay. Y luego, ahora, hay una tercera promesa, Carla, que apenas hace 2 semanas el director del IMSS, Zoé Robledo, anunció que este hospital de San Quintín será un hospital de zona, esto que significa que va a poder atender diversas especialidades, incluyendo cáncer, dice, y que este hospital está siendo construido ahora por la Secretaría de la Defensa Nacional. Y mientras tanto, tenemos otro testimonio de Anaí, una mujer que tiene 8 meses de embarazo y que ni siquiera le pudieron hacer un ultrasonido porque la máquina no funciona, Carla.
13: Bueno, pues si te parece, vamos a escuchar tu trabajo, Nayeli.
8: Por supuesto, muchas gracias.
13: Al contrario, gracias a ti. Esto es lo que nos preparó Nayeli Roldán en exclusiva para W Radio.
9: Él pedía ayuda, pero no. No llegó la ayuda como hubiéramos querido. La mera verdad, este hospital no está preparado para ninguna cosa tan fuerte como accidentes tan fuertes que suceden aquí. No tienen nada, la verdad.
10: Es Elizabeth Rojas. Su hijo, José Javier, de 20 años, tuvo un accidente automovilístico el 8 de mayo de este año en San Quintín, Baja California. Fue trasladado al Hospital Rural número 69 del municipio.
9: No tenía ni para hacerle un ultrasonido, ni para hacerle un estudio de la cabeza, ni radiografías. O sea, no hay nada, nada.
10: Su madre lo acompañó toda la noche. Lo vio sangrar. Lo limpió ella misma. El médico le dijo que José Javier necesitaba ser intubado, pero el hospital no tenía ventilador.
9: La mandaron a traer como de otra parte, pero sí tardaron y decía que no aguantaba, que ya no podía, me dijo. Y le dije, si vas a poder, le dije, tranquilo, le dije. Y ya me agarró la mano, pero él de por sí ya no tenía ni fuerza así en la mano, ni estaba de por sí ya todo frío.
10: Eli perdió la noción del tiempo. Cuando por fin llegó el equipo, José Javier sufrió un infarto. Y luego otro. Murió por la madrugada.
9: Sintió una indignación tan grande como mamá, que dijeran ellos de que pues fue un caso de hace tiempo, pero ya lo estamos solucionando. Es que con construir una construcción tan grande que le están invirtiendo tantos millones, no soluciona nada si no están los especialistas ya aquí trabajando, las máquinas que se necesitan, pues.
10: El Hospital de San Quintín ya había tenido una remodelación. El presidente Andrés Manuel López Obrador la inauguró el 26 de junio de 2021. Aseguró que los más pobres recibirían la mejor atención. Primera promesa.
0: Que estos hospitales como el de San Quintín estén a la par de los mejores hospitales privados de Baja California, de México y del mundo. Estamos constatando que este hospital tiene equipo médico de muy alta tecnología de punta.
10: Las obras costaron 74 millones de pesos. Según el IMSS, el hospital duplicó las camas y eso permitió mejoras en la atención. Aún así, Anaí Martínez, otra habitante de San Quintín, comprobó que el hospital fue insuficiente para atender el parto de su primera hija en 2022. A los minutos de nacida, la bebé fue trasladada al Hospital General de Ensenada, a 3 horas de distancia.
7: Rápido la pasaron a urgencias y le dijeron que la niña no venía respirando, que no traía nada de lo que ellos me habían dicho, de que no era por el simple llanto, ya ella ya traía problemas respiratorios, traía dificultad respiratoria, traía un choque de asfixia neonatal, había tragado líquido.
10: Después de un mes intubada, pudieron salvarle la vida. Meses después de eso, en diciembre de 2022, el director del IMSS, Zoe Robledo, anunció que el Hospital de San Quintín tendría un nuevo quirófano, más consultorios, tomógrafo. Segunda promesa. El IMSS contrató a la empresa Global Mexicana de Infraestructura por 209 millones de pesos. La obra debía estar lista 9 meses después, en agosto de 2023. No fue así. La empresa argumentó retrasos en el pago de anticipo y luego todo se alentó. Supuestamente debía haber 200 trabajadores en la obra, pero algunos meses solo hubo 2. 2 personas para terminar un hospital. Para diciembre de 2023, el hospital no tenía ni una cuarta parte de construcción. Por el incumplimiento, el IMSS rescindió el contrato en junio de 2024. Cuando ya había pagado 37 millones de pesos a la empresa. Para esta investigación se pidió postura al IMSS y explicó que el hospital no vio interrumpidas sus operaciones y la unidad nunca cerró sus puertas. Cuando la bebé de Anaí cumplió 1 año en 2023, recayó. No podía respirar bien y en San Quintín le dijeron que era mejor llevarla al Hospital General de Ensenada.
7: Cuando llegamos aquí nos dijeron que no era necesario que se viniera la niña para acá porque solo con que la atendieran con medicamento del mismo del hospital y unas nebulizaciones y un poquito de oxígeno, la niña iba a estar bien.
10: Pero en San Quintín ni siquiera tenían eso. Este 21 de julio, 2 meses después de la muerte de José Javier, el director del IMSS, Zoe Robledo, informó que el Hospital Rural de San Quintín se convertirá en Hospital General de Zona que atenderá hasta cáncer. Tercera promesa.
11: Este hospital se construyó pensando en el Coplamar. Era un hospital que atendía a población sin seguridad social. Ahora lo estamos reconvirtiendo a un hospital de zona que crece de 30 a 80 camas de hospitalización y seguirá dando atención a población sin seguridad social y población derechohabiente del IMSS. También está ayudándonos la Secretaría de la Defensa Nacional y tenemos muy buenos niveles de avance.
10: En la respuesta a esta investigación, el IMSS dijo que el hospital quedará listo en 6 meses. Mientras esto llega, las necesidades continúan. Anaí espera a su segundo hijo. El 26 de julio tuvo indicios de parto. La máquina de ultrasonido del Hospital 69 no sirvió. Además, temían complicaciones.

0: tienen material, o falta de equipo, o ya sea falta de personal.
1: A nosotros no sirve de nada que digan en las mañaneras, no, pues va a haber tanto, va a haber esas especialidades, es que ya deberían de estar, que ya estén para las situaciones que ya pasan.
2: La promesa está desde 2021, cuando López Obrador dijo que tendrían atención médica de primera, y la gente de San Quintín, como de tantos otros lugares del país, sigue esperando.
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12: Y tenemos invitada de lujo en la cabina de W Radio, Janet Chao. ¿Cómo estás?
13: Muy contenta aquí viniendo a celebrar contigo, con tu auditorio, pues este éxito de hoy. No me puedo levantar 20 años después.
12: Oye, qué trabajo. Primero, supongo que hace dos décadas el tema era pues encontrar al casting perfecto. Y ahora es juntar a todo ese casting por las agendas, por los compromisos, sí, y porque cada quien después de 20 años pues tomó a veces caminos muy diferentes.
13: Claro.
12: Cuéntanos.
13: O sea, creo que justo eso que dices, ¿no? No sé si es el casting perfecto. Fue el casting que Nacho vio y que algo vio en nosotros, Nacho Cano, y que toda la vida se lo vamos a agradecer porque a todos nos cambió la vida. Uh-huh. Yo personalmente tengo mucha gratitud con ese hombre que vio algo en nosotros, ¿sabes?

0: Y que nos escogió y tuvimos la fortuna de hacer el elenco original. Y siempre el elenco original pues tiene como, no sé, un guiñito del universo, ¿no? Tanto así que 20 años después nos volvemos a juntar porque lo que creó Nacho Cano con Hoy No Me Puedo Levantar y lo que en sí mismo es Hoy No Me Puedo Levantar es una cosa que ha trascendido pues el tiempo, nuestras propias carreras, ¿sabes? Estamos muy sorprendidos, muy agradecidos con la gente del recibimiento, de que se abren las fechas y casi todo era sold out, ¿sabes?
1: Sí, sí, claro.
0: Si no es que todo, ¿no? Y pues muy agradecidos porque no esperábamos, o sea, sabíamos que nuestro público había crecido con nosotros, que Hoy No Me Puedo Levantar marcó un hito en el teatro musical en México y que ahora las cosas, pues, incluso no sé si has tenido oportunidad de ir a ver el show, pero... Uh-huh. Este show incluso ahora, 20 años después, tiene mucha más propuesta. O sea, Alan Estrada, digamos que deconstruye la obra como la conocemos, pero nos ayuda a crear una visión como exponencial, ¿no? Entonces, la gente no va a ver la obra como tal, pero sí ves Hoy No Me Puedo Levantar, contada con videomapping, contada con videos del elenco hablando, ¿no? Hablando de la historia, en ciertos momentos con guiños a los personajes. Entonces, está contado de una manera muy, muy tecnológica, muy actual, muy actualizada además, uh-huh, uh-huh, pero reviviendo y resaltando esa nostalgia que por 20 años nos ha marcado tanto al elenco como al público.
1: O sea, los que vimos hace 20 años este es musical, no nos vamos a encontrar con la misma puesta en escena.
0: Es correcto. Vale. No, o sea, no es la obra, bien, pero sí vas a ver Hoy No Me Puedo Levantar. Okay. O sea, hay muchos guiños, hay mucha historia. Incluso si no eres fan de Hoy No Me Puedo Levantar, uh-huh, o si nunca viste la obra, vas a ir al teatro y vas a encontrar un espectáculo maravilloso que está a la altura de cualquier espectáculo mundial. Y del gran teatro de Londres, de Nueva York. Es un orgullo ser parte de este espectáculo, es un orgullo que el elenco original se haya podido organizar en sus agendas y que uh-huh, nos hayamos uh-huh, podido juntar, que Alex Goh haya creído en el proyecto, que Alan nos haya juntado y haya escrito este show tan maravilloso. Y yo estoy feliz, estamos todos el elenco muy feliz. Y pues yo aquí celebrando contigo, pues este éxito tan bonito.
1: Es que, a ver, los que vivimos hace 20 años el musical nos encantó porque éramos una generación que habíamos crecido con la música de Mecano. Correcto. Hoy supongo que hay muchos chavos de que forman parte del show que eran muy bebitos o ni siquiera habían nacido. ¿No?
0: Claro.
1: Y ahora, y se suman a esta nueva propuesta.
0: Y es que lo padre de lo que dices es que justo Hoy No Me Puedo Levantar marcó a mucha gente que, como dices tú, habíamos venido creciendo con la música de Mecano. Uh-huh. Pero pasó una magia, Carla, que en el espacio de 20 años no dejamos de crecer. O sea, lo que se atestigua en el espectáculo que hoy estamos presentando es una nostalgia de lo que fue, pero ante todo es una celebración de quiénes somos hoy. Okay. No solamente el elenco, sino cómo el público también creció con nosotros, con la historia, cómo siguieron creciendo con la música de Mecano. Es un guiño a toda la gente que ya no está, a la gente que se fue, a la gente nueva que llegó. Es un agradecimiento en vivo al apoyo de esos fans que nunca se fueron en 20 años, que 7 de septiembre, tras 7 de septiembre, nos mandan mensajes, celebran con nosotros, que nosotros internamente, el elenco, nos mandamos mensajes, si podemos nos vemos ese día. O sea, hay un amor bonito que se celebra en este show. Y que lo padre es que Alan Estrada logra escribir una cosa que después entre todos le damos vida en el escenario, que apela como a preguntarle y a invitar al público a preguntarse quiénes son hoy, después de 20 años, ¿no? ¿Cómo crecieron también ellos? ¿Cómo sus vidas cambiaron? ¿Quiénes cumplieron sus sueños? ¿Quiénes? Hay mucha gente que se ha acercado a nosotros y que nos ha dicho que vieron el musical y descubrieron lo que querían hacer toda su vida y ahora ya lo están haciendo, ¿no? Igual que nosotros, que empezamos siendo unos mocos que nos escogió Nacho Cano porque algo vio nosotros, pero que luego nuestras carreras se dispararon y crecieron y llegamos a lugares insospechados.
1: Pero con las tablas de haber pertenecido a este gran proyecto, ¿no?
0: Claro.
1: Y ahora con la tecnología,
0: claro,
1: que te brinda 20 años después, porque el salto tecnológico, sí, en el teatro incluido ha sido brutal de 20 años a
0: increíble
1: la fecha.
0: Y además, y lo digo con mucho cariño, además, Alan es la persona correcta para hacer esto, porque es una persona muy versada en teatro a nivel mundial y es una persona que va a muchos espectáculos en el mundo, y entonces se ve, ¿no? Se ve cómo deseó hacer un show que tuviera todas estas expresiones tecnológicas, artísticas y creativas que ha visto en otras partes del mundo. Y el reto era hacerlo en México y poner el nombre de México en alto. Y de la mano de Alex Gou se logró. Es una superproducción. Tenemos más luces que Times Square. Un ensamble maravilloso de unos bailarines increíbles. De la mano de nuestro coreógrafo Carmelo, muy padre, un show que estamos teniendo la... ¿Qué te digo, Carla? Es una gratitud inmensa de poder estar contándote esto hoy, 20 años después, nadie lo imaginaba.
1: Es que sobre todo eso, o sea, la atemporalidad de un show, uh-huh, ¿no? Que pocos musicales, además, uh-huh, pueden lograr, porque a lo mejor puedes ver una obra de teatro y después la 20 o 10 años después la vuelven a poner y digamos que se mantiene, ¿no? Con un buen elenco, ¿no? Pero un musical o darle la vuelta a una propuesta, uh-huh, creo que ahí radica el esfuerzo de todos ustedes.
0: Sí. Y te voy a decir una cosa, se lo devuelvo también al público porque la razón de este éxito, sin duda alguna, es el público. O sea, que tú saques, sí, yo sé que es una temporada corta, lo que quieras, que es un elenco con grandes nombres, Luis Gerardo Méndez, Fernanda Castillo, el mismo Alan Estrada, pero ese cariño de que haya un sold out de 16 fechas...
1: No cualquiera.
0: La verdad es que lo digo con mucha gratitud y con mucha humildad, que me parece un orgullo bien bonito que quien lo logra es el público. O sea, tener la fortuna de tener un público que te sigue tantos años y que anuncias estas fechas y que se llena así. Y además, nosotros no nos la creemos porque nos sentimos rockstars de que estamos saliendo en el elevador al inicio del show. Y son unos gritos y vemos a la gente como... llora y se emocionan. A mí se me corta la garganta y digo, Dios mío, ¿cómo voy a cantar? Pero es una cosa muy linda, muy claro, linda estar viviendo esto. Y atestiguar además a mis hermanos, que nos queremos mucho, poder pisar el mismo escenario que hace 20 años tiene una magia muy única.
1: Y con la misma humildad, porque a veces... Es difícil, después de 20 años, con los aciertos o tropezones que hayan tenido, pues tener la humildad de pararse ante un público mostrando su talento, ¿no?
0: Pues yo muy agradecida con mis compañeros, que son unos talentosos increíbles, que les aprendo todos los días. Y que es una gozadera estar en ese escenario contando esa historia otra vez de una manera distinta, con tantos recursos tecnológicos.
1: ¿Y Nacho Cano ya vio esta nueva puesta en escena?
0: Estamos, creo que va a ir pronto. Uh-huh. Para nosotros sería una cosa preciosa que Nacho fuera, ¿no? Todos lo queremos mucho. Todos le tenemos una gratitud inmensa. Nacho, si nos estás escuchando, si me estás escuchando, te mando un beso gigante. Lo mencionamos, lo mencionamos en el show, en los fragmentos de video, ¿no? Ahí siempre hay una mención como al cariño y a la gratitud que le tenemos a Nacho, porque pues él es el que inició con esta chispita, ¿no? Uh-huh. Y yo lo he dicho en otras entrevistas, que además es una postura de vida personal, uh-huh, y no solamente personal, sino también artística mía, que es que como artista creo que siempre tienes que volver a los lugares que te hicieron crecer como artista, que te enseñaron cosas, agradecer esos lugares, ¿sabes? Y sin duda, todos los de este elenco tenemos que voltear a esta historia, a ese escenario y decir gracias porque fuiste, es como esas parejas que son el antes y el después, es como el Jesucristo de tu vida, ¿no? El antes y el después. Y sin duda, pues, es un show muy mágico que me atrevo a decir que aún hoy en el nivel en el que están nuestras carreras también es un antes y un después. Es una gozadera. Más que esto que hablas de la humildad, yo te diría que más que nosotros seamos humildes, yo más bien lo digo como que, y no hay una palabra en español para esto, es como en inglés se dice, I think we are humbled. O sea, la experiencia de poder vivir esto nos hace a nosotros humildes de poder estar experimentando esto con tanto éxito.
1: ¿Qué reto se te presentó en esta nueva apuesta?
0: ¿La neta? Mis rodillas.
1: Bueno, es que, la tuya y las de los dos, la mitad del elenco.
0: Está cañón, porque no es lo mismo. O sea, cuando nos estábamos presentando en No Me Puedo Levantar hace 20 años, pues algunos teníamos 20, 22, 23, 24, pero ya estarle pegando al cincuentón, pues es distinto, ¿sabes?
1: La condición física.
0: Y mira que nos jactamos de tener una buena condición física, de... Creo que nos vemos bien todavía.
1: Bueno, porque su rutina, digámoslo así, lo debe de especificar, ¿no?
0: Pues sí y no, ¿sabes? O sea, yo en un momento determinado quise con toda mi alma ser mamá y ser una mamá muy presente y me alejé de los escenarios para estar ahí. Entonces, ya no tenía como ese rigor del teatro, esa disciplina de ir y estar. Nuestros ensayos eran de 10 de la mañana a 10 de la noche. Y son unos bailes, o sea, es un show muy energético. Yo tengo 6 cambios de vestuario, Fernanda tiene 7, 8, Alan igual. Entonces, no es un showcillo ahí como que vas y nos presentas. No.
1: Es darlo.
0: Es la exigencia de, órale, suban escaleras, bajen escaleras, pónganse un lado, cambio rápido al lado del escenario, entran por aquí, salen por acá, hay monólogos, hay coreografías muy explosivas. Entonces... ha sido un show que nos ha retado también a ese nivel como de capacidad física, pero hoy por hoy decimos, lo logramos, sí se puede.
1: Cada función es palomita, sí. ¿No? Palomita. Lo logramos.
0: Sí, sí, sí.
1: Y por eso tienen una temporada, digamos, muy corta.
0: Muy corta, Carla. Pero mira, una temporada corta con el corazón lleno de alegría, porque cuando salimos a la venta, pues casi que se vendió todo. Entonces... venir a las entrevistas es una gozadera como de casi creo que venir a agradecerle al público el cariño.
1: ¿Cuánto tiempo previo se llevaron para montar este show?
0: La verdad que tampoco tanto, fue un montaje muy intenso. Empezamos hace, bueno, yo empecé con Alan antes, Alan nos invitó a principios de año, ¿no? Y yo empecé, soy directora de voces del show y escribí todos los arreglos vocales de todos los coristas. Y entonces hay todo un diseño también de audio alrededor de eso. Entonces, en mi caso, yo empecé hace como 3 meses a trabajar en todos los arreglos vocales y luego grabarlos y dirigirlos y demás, ¿no? Pero ya el elenco de los llamados en el teatro empezamos hace como... pues a mediados de julio.
1: ¡Ay, qué rápido!
0: Fue muy rápido, fue muy intenso. Por eso eran... es que ese ha sido el reto, ¿sabes? O sea, que ahora no teníamos... 4 meses para montar, 3 meses. No. Tenemos un mes. Tenemos que ser súper asertivos. Y la verdad es que, honor a quien honor merece, la friega se la llevó mucho más el ensamble, porque hay mucha explosividad en las coreografías. No solamente eso, bueno, Alan se metió una súper friega porque él está, pues, supervisando desde la iluminación, el audio, el surround, incluso las cosas que yo le proponía, vocales y los arreglos de los coros también, ¿no? Como que él tenía que checar todo. Entonces, pero ha sido un mes y medio muy intenso, pero muy gozoso. Muy gozoso. Como bien dices tú, una temporada corta que estamos así todos cruzando changuitos de poder hacer una gira. Ojalá. Que nuestras agendas se puedan empatar para poder hacer una gira. Tenemos, pues, todas las ganas de Alex Go y el apoyo de él para hacerlo. Y, pues, ojalá que suceda porque tenemos muchas ganas de seguir contando esta historia.
1: No, sin duda alguna. Y tendrán seguros llenos porque, evidentemente, es un espectáculo que tiene mucho trabajo, pero también trae propuesta.
0: Mucha, ¿no? Propuesta. Mucha y la gente propuesta. Lo está disfrutando mucho. Yo quiero agradecerle de verdad a la gente... cómo nos reciben, el cariño, el amor, las salas llenas noche tras noche, y que nos gritan como si fuéramos
1: son los rockstars.
0: Bueno, somos rockstars,
1: sí,
0: somos rockstars.
1: Sí, es sí, muy lindo, sin duda se alguna. Muy lindo. Pues ya saben, en el Centro Cultural Teatro 1 hasta el 7 de septiembre.
0: Hasta el 7 de septiembre.
1: Una fecha de más simbólica, ¿no?
0: Simboliquísima. Por eso queríamos terminar la temporada ese día. De hecho, creo que fue la primera función que se agotó. Uh-huh. Porque eso, claro. Hasta eso te dice el tipo de fans que tenemos, que sí, también sí, son no. como muy... Se van a toda la simbología, ¿no? Entonces, pues celebrando, queriendo celebrar ellos con nosotros, la fecha más importante, que es el 7 de septiembre, se llenó completamente.
1: No, sin duda alguna, y además ahora vamos con nuestros hijos adolescentes, mm-hmm. que también tienen una forma de consumir la música diferente a la de nosotros,
0: es
1: ¿no?
0: Correcto, es
1: y
0: correcto.
1: Y que también para ustedes representa, pues... un reto acercarse a las nuevas generaciones, ¿no?
0: Y Hoy No Me Puedo Levantar nos lo facilita, por alguna razón es una historia que conecta muy fácil con audiencias jóvenes, y eso es lo lindo, que vemos en el público tanto a niños como a señores, ¿no? Entonces, pues bien agradecidos de poder ser parte de esta cosa monumental y hermosa.
1: Pues ojalá y sí se pueda concretar una gira para que no seamos los habitantes chilangos los únicos que tengamos la oportunidad de disfrutarlos, ¿no? Porque además creo que en la primera etapa, digamos, Nacho Cano le gustaba mucho más la propuesta mexicana que la que montó en España, ¿no?
0: Ay, me estás contando un chisme que yo no sabía.
1: Sí, había el rumor que obviamente, pues, la propuesta mexicana tenía ese sabor, esa intensidad y esa gozada, como tú lo dices, porque ustedes lo están gozando también.
0: Mira, no lo sé, o sea, sé que en España fue gigante, muy, muy, muy grande, pero sé que el público mexicano tiene una cualidad muy única de entregarse a los espectáculos que pues, ciertamente la tuvimos.
1: Pues ojalá y haya muchas fechas más. Gracias, Janet.
0: Gracias, Carla, por tu tiempo.
1: Gracias a ustedes por estar esta tarde con nosotros en Así las Cosas PM. Mañana, en punto de las 6 de la tarde, le tendremos más información en la producción. Corno Espinosa, Mike Pedrosa, Cintia Sánchez, Rich, toda la redacción y digitales de W Radio. Agradecemos el favor de su atención, de su preferencia. Soy Carla Santillán. Buenas noches. Hasta mañana.
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2: Es oficial. Llegó un bebé a la familia y ha cambiado la vida de todos los integrantes. Pero, ¿qué hay con el perro? Aunque sabemos que los primeros días o meses serán complicados, procura que no se sienta celoso y desatendido. Respeta sus horas de paseo y los momentos para jugar con él. Acostúmbralo al olor del bebé con las cremas y lociones que usará y que reconozca objetos como la cuna o la carreola. Ponle audios con llantos de recién nacido en volumen bajo para que no reaccione con ansiedad ante los reales. Asegúrate que sus vacunas estén al corriente y redobla su higiene limpiando sus patas y hocico después de salir a la calle. El acercamiento entre ambos debe ser paulatino. Que el perro inspeccione al bebé siempre bajo tu supervisión. Y cuando el niño ya pueda gatear o caminar, cuida que no transgreda los límites de la mascota. Enséñalos cómo acariciarlos y abrazarlos y sobre todo a medir su fuerza. Por último, el vínculo entre un bebé y un perro es muy positivo, tanto en lo físico como en lo mental. Desarrolla mejores defensas y reduce posibilidades de alergias. Mejora su calidad de sueño, se vuelven más sociables, crea un vínculo de confianza y protección, aprenden valores como la responsabilidad.

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1: Bienvenidas y bienvenidos a Revista del Consumidor Radio. Soy Joy Ramírez y en esta ocasión nos acompaña la chef Erika Fonseca para preparar el platillo Sabio Profeco de este mes. Muchas gracias por acompañarnos, bienvenida.
2: Vamos a preparar unas deliciosas setas al pibil. Para preparar nuestro platillo necesitaremos 4 tazas de setas deshebradas, media cebolla fileteada, 30 gramos de pasta de achiote, un clavo de olor, 2 pimientas gordas, 1/4 de taza de vinagre blanco, 1 taza de jugo de naranja agria, 2 chiles guajillos y 1 cucharada de aceite. Para la cebolla encurtida, media cebolla morada fileteada, 2 chiles habaneros fileteados, 1/4 de taza de vinagre blanco o de manzana, el jugo de 2 limones, 1 cucharadita de comino en polvo, 1 cucharadita de orégano seco, media cucharada de aceite de oliva y sal y pimienta. Para la salsa de habanero que acompañará al platillo vamos a ocupar 5 chiles habaneros, 2 dientes de ajo asados, 1/4 de cebolla, el jugo de un limón y 1/4 de taza de aceite de oliva. Y finalmente, para servir nuestro platillo, medio kilogramo de tortillas y 1 taza de frijoles molidos. Para el adobo de nuestras setas al pibil, comenzaremos desvenando nuestros chiles guajillos, retirando el tallo y todas las semillas. Ahora directamente al fuego, llevamos los chiles por aproximadamente 8 segundos para asar. Se darán cuenta que están listos cuando la piel de los chiles se encuentra brillosa. Esto hacemos para liberar todo el aceite de nuestros chiles. Después, los remojamos en agua caliente de 10 a 15 minutos para suavizarlos. Para preparar nuestro adobo, licuamos los chiles guajillos, el achiote, el vinagre, el jugo de naranja, el clavo, la pimienta gorda y un toque de sal. Ojo, si consiguen naranja agria, pueden omitir el vinagre. Licuamos muy bien y reservamos. Ahora, calentamos el aceite vegetal en una sartén y acitronamos la cebolla por un par de minutos. Después, agregamos las setas previamente deshebradas e incorporamos con la cebolla. Antes de que las setas suelten todo su jugo, agregamos el adobo y mezclamos hasta que todas queden cubiertas. Probamos y, de ser necesario, volvemos a salpimentar. Dejamos cocinar por aproximadamente 8 minutos hasta que el adobo haya reducido. Las reservamos y ahora vamos a nuestra salsa de habanero. En un comal colocamos los chiles habaneros, el ajo y la cebolla y los asamos hasta que estén tatemados. De esta manera sueltan todos los aceites. Después, los retiramos del fuego y los llevamos a licuar con la cebolla, jugo de limón, sal y pimienta. Ahora agregamos nuestro aceite de oliva en forma de hilo, sin dejar de licuar, para emulsionar y obtener una textura entre salsa y aderezo. Rectificamos la sazón y reservamos. Ya que tenemos nuestra salsa lista, vamos a preparar nuestra cebolla encurtida. Utilizaremos la cebolla morada fileteada, chile habanero fileteado, orégano y comino molido, también jugo de limón y mezclamos. Agregamos un poco de vinagre blanco o también puede ser de manzana. Salpimentamos al gusto hasta integrar todos los ingredientes. Colocamos un poco de aceite de oliva y terminamos de mezclar. Dejamos reposar por 30 minutos o hasta que notemos que la cebolla esté suave y de color morado. Finalmente, para servir nuestro platillo, calentamos muy bien las tortillas y untamos un poco de frijoles negros molidos. Agregamos nuestras setas al pibil y acompañamos con la cebolla encurtida y la salsa habanero al gusto. ¡Listo! Ya podemos disfrutar nuestros tacos de setas al pibil. Recuerden que el platillo Sabio Profeco es muy fácil de preparar, tiene buen sabor, aporta un balance nutricional y rinde para varias porciones. Anímense a prepararlo y cuéntenos en nuestras redes sociales cómo les fue. No olviden que también pueden ver esta receta en nuestro canal de YouTube Profeco TV. Yo soy la chef Erika Fonseca y fue un gusto cocinar con ustedes en Revista del Consumidor Radio.
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1: Ahora cuéntanos, una vez que ya nos has platicado la receta y el procedimiento, queremos saber acerca de tu cocina y también de ti, cómo fue que empezaste tu camino en la gastronomía.
2: Pues mira, yo primero, les quiero contar esto, yo no quería estudiar gastronomía, yo quería ser doctora. Entonces, mi meta era como salvar a la gente de ser diabético. Era como mi sueño porque mi mamá es diabética.
3: Tu objetivo,
2: entonces,
3: ¿no?
2: Ajá, era como mi objetivo siendo doctora. Entonces, bueno, por mil cosas no logré como ya mantenerme ahí en la carrera. Solo estuve 6 meses y después me gustaba mucho cocinar desde chiquita. Eso sí, con mi abuelita paterna y con mi mamá, pues siempre me involucraron en la cocina. Y dije, bueno, pues será como otra rama en la que a lo mejor yo puedo hacer algo por las personas en esta cuestión del cuidado, ¿no? De la salud. Y por eso creo que la gastronomía me llamó la atención, porque creo que a través de la alimentación, pues obviamente podemos mantenernos sanos, ¿no? A través de lo que le damos a nuestro cuerpo. Y por eso fue que empecé a decidir estudiar gastronomía. Soy licenciada en gastronomía.
3: ¿Y actualmente cómo definirías tu cocina?
2: Mi cocina es práctica, balanceada. Sí, cuido muchísimo que sea balanceada y que sea creativa también, ¿no? Que no te aburras utilizando el mismo ingrediente, sino que también le des cierta variedad, ¿no?
3: Versatilidad.
2: Exacto.
3: También. Exacto. Y respecto a la combinación de ingredientes, me llama la atención el platillo de este mes, que fue setas al pibil. ¿Cómo fue que se te ocurrió esta receta? O sea, cambiar, creo que lo habías dicho también durante la grabación del platillo, siempre estamos acostumbrados a que el platillo
2: es con carne de cerdo,
3: con carne de cerdo, ¿no?
2: Sí, es como la clásica.
3: Ajá. ¿Y cómo fue que tú pensaste en las setas?
2: Pues mira, te voy a compartir algo. Hace unos años, no ya bastantes años, fui vegetariana y dejé de serlo por una razón muy, muy buena. Yo daba clases de cocina mexicana. Entonces era un poco complejo cuando había, no sé, receta de carnitas, receta de cochinita pibil, receta de tacos, no sé, tacos al pastor, infinidad de recetas que llevan proteína animal. Y cuando las probaba, pues me caían muy mal, ¿no? El organismo es muy inteligente, nuestro cuerpo es muy inteligente. Y si tú le empiezas a acostumbrar a darle cierto tipo de alimento, obviamente le dejas de dar uno, va a reaccionar y eso es muy normal. Entonces, pues fue imposible, ¿no? De esta forma, o me enfermaba o también no probaba los platillos de mis alumnos, entonces decidí no. Pero en esa búsqueda de recetas, que yo soy muy taquera, entonces decía que un taco que me guste mucho es el de cochinita pibil, la verdad, ¿no?
3: Sí.
2: Entonces dije, ¿cómo lo puedo hacer para que no extrañe un taco de cochinita pibil? Entonces dije, claro, las setas, me gusta mucho utilizar las setas porque tienen la consistencia como de carne, como carnosita.
3: Sí, la textura.
2: No, la textura.
3: La textura.
2: Generalmente los hongos, las setas y también los hongos portobelo tienen esa textura que es como carnosa y hasta la forma en que como la deshebramos se ve como si fuera carne. Y ya de paso, pues tienes toda tu porción de verduras, ¿no? Que eso es lo que siempre busco en mi comida de todos los días. Por eso es que se me ocurrió ese tipo de receta, que adaptar una, o sea, la que ya existe de cochinita, pues hay que convertirla a una receta que tenga más fibra. ¿Y cómo? Pues haciéndola con setas.
3: Y ya habías colaborado con nosotros,
2: sí,
3: ¿no?
2: Sí, el año pasado, a principios de año, recuerdo, hicimos una receta de mole de olla verde.
3: ¿Y cuál ha sido tu experiencia de venir aquí a la grabación,
2: yo
3: de colaborar
2: quedo
3: acá?
2: Yo fascinada, porque he aprendido yo, y también sé que al transmitir una receta así, ¿no? Que quede práctica, alcanzable, económica y nutritiva, pues siento que ya dejé un granito.
3: Sí, para que repliquen la receta. Y finalmente, ¿cuál sería tu consejo para que justo las personas se acerquen de nuevo a la cocina y tengan este acercamiento con los ingredientes?
2: Pues yo, mi consejo sería vayan a los mercados y que se animen un día, que compren un espárrago, unas calabazas, lleguen a su casa y las cocinen, ¿no? Yo creo que a través de Profeco en el canal pueden encontrar muchísimas recetas. Entonces es eso, que se animen, que se dé la oportunidad de fallar también, porque así es la cocina, un poquito prueba y error. Y sería eso, que se animen a probar ingredientes que a lo mejor nunca han probado y que se pueden sorprender un montón con el sabor y que hasta pueden descubrir una técnica maravillosa de cómo saben más ricos, ¿no? Okay. Ese sería como mi mayor consejo, que visiten mercados, supermercados, que compren un ingrediente, el que quieran, y que lleguen a cocinar.
3: Que se atrevan,
2: que se atrevan,
3: ¿no? Que se atrevan.
2: Sí.
3: Bueno, pues muchas gracias por esta plática, por acompañarnos y por enseñarnos esta versatilidad de las setas al pibil.
2: No, al contrario, muchas gracias a ustedes y espero nos veamos muy pronto.
3: Seguro sí, seguro que sí. Los invitamos y las invitamos a que consulten nuestras redes sociales y que acudan al canal de Profeco TV en YouTube.
2: Gracias.
3: Gracias. Hoy,
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¿Qué tal? Muy buenos, bendecidos y madrugadores días, Oaxaca. Gracias a Dios por la vida, por la salud, por cada uno de todos ustedes. Aquí estamos saludándole, dándole la más cordial de las bienvenidas a este espacio informativo a través de la gran cadena nacional e internacional W Radio, desde la muy leal y noble verde Antequera, desde el corazón de Oaxaca, desde la tierra donde Dios nunca muere. Aquí estamos antes de que cante el gallo, antes de que salga el sol. 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

Y aquí estamos como cada mañana. Sean bienvenidos a Despierta Oaxaca, un espacio para despertar con conciencia, para despertar con dignidad, para comenzar bien el día, bien informados. Primero aquí, lo demás es historia. Y sin más ni más, aquí arrancamos la primera sección musical

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0: Están escuchando a Imagine Dragons con Thunder, con una energía explosiva y un ritmo inconfundible. Es un himno para quienes alguna vez fueron subestimados. La canción habla de perseguir los sueños a pesar de las críticas. Recordar que los días en los que nadie creía en ti y celebrar el momento en el que el esfuerzo finalmente hace eco como un trueno. Es una invitación a confiar en uno mismo, a romper los moldes, a demostrar que la perseverancia siempre puede hacer más ruido de lo que te imaginas. Esto es Despierta Oaxaca, quien hace mucho ruido, siempre con sus opiniones, siempre en contra de la injusticia. Él debería ser como un Avenger. El licenciado Jesús Bamán, muy buenos días.
1: ¿Qué tal, Iván? Buenos días. Muy buenos días, amigos. ¿Cómo les va? Qué gusto saludarles esta mañana, miércoles 5 de agosto del 2026. Ya estamos a mitad de semana de este mes, el octavo mes del año. Estamos en el día número 217 y por transcurrir 148 días de este año 2026. La temperatura ambiente aquí en la capital, 14 grados centígrados. Somos afortunados porque, mire usted, estoy viendo las noticias que circulan a nivel internacional. Austria está registrando 41 grados centígrados, rompiendo un récord histórico de temperatura que tenía de 40 grados hace ya algunos años, 40 y medio grados centígrados. Bueno, pues hoy llega a 41. Un día muy especial para las nieves, para la señora de las nieves, para Bel, para Afra y Nora. Hoy están de fiesta, nuestro cordial saludo. Y pues dedicamos toda nuestra programación musical y también las mejores noticias para ellos esta mañana. Muy buenos días.
0: Excelente mañana de miércoles. Despierta Oaxaca. Le llevaremos la información más importante de nuestro estado, de México, del mundo. Hablaremos de seguridad, salud, infraestructura, educación y los hechos que marcan la agenda informativa. Estos son los titulares de las 5. Primero aquí, lo demás es historia. Gracias por estarnos acompañando en esta mañana del miércoles, ya mitad de semana. Así que vámonos directamente con los titulares de Despierta Oaxaca, las noticias más calientitas que el comal de las clayudas. Un informe revela presuntas omisiones e irregularidades en las investigaciones de asesinatos de periodistas en Veracruz y advierte que la impunidad persiste en todo este tipo de casos.
1: En Michoacán fue aplazada la audiencia para definir la situación jurídica del presunto autor intelectual del asesinato del alcalde de Uruapan. ¿Recuerda usted a Carlos Manso?
0: Organizaciones indígenas solicitaron frenar la consulta acelerada sobre la nueva Ley General de Derechos de los Pueblos Indígenas y Afromexicanos y pidieron abrir un debate nacional.
1: Tendremos también los detalles. Mire usted, el orgullo oaxaqueño. La científica Mónica Ortiz Álvarez fue incluida en la lista de 30 de la lista de Forbes México por su destacada trayectoria internacional en el ámbito aeroespacial y la innovación.
0: Incendian de manera intencional dos vehículos que estaban estacionados en el fraccionamiento El Rosario, aquí en la capital oaxaqueña, allá en San Sebastián Tutla. Afortunadamente no hubo personas lesionadas.
1: Autoridades de Santiago Yosondúa negaron que hubiera habido un enfrentamiento con habitantes de Santa María Yolotepec, aunque confirmaron que continúa el desplazamiento de familias de Buenavista.
0: Este próximo sábado iniciarán los trabajos del paso a desnivel de Viguera, una obra que buscará agilizar la circulación en uno de los puntos con mayor carga vehicular de la capital oaxaqueña.
1: Padres y madres de familia de Cuilapan de Guerrero protestaron para exigir explicaciones sobre cambios en el proceso de ingreso de estudiantes al nivel medio superior.
0: Oaxaca registra 25 casos activos de dengue. Las autoridades sanitarias descartaron 11 fallecimientos que se encontraban bajo estudio.
1: Y un hombre fue localizado sin vida debajo de una camioneta en la región de la costa. Las autoridades ya están investigando qué fue lo que ocurrió.
0: La Comisión Nacional de Búsqueda reforzó ya en Salina Cruz la difusión de fichas para localizar escuche usted, a 34 personas extranjeras reportadas como desaparecidas. Esta información, más el análisis y lo más relevante de Oaxaca, así comenzamos esta mañana de miércoles en Despierta Oaxaca. Solamente pídanle, ya sabe usted cómo somos aquí en Despierta Oaxaca y porque usted lo pidió. La gente nos había estado solicitando que nos pudieran sintonizar desde cualquier parte del mundo a través de Alexa. Solamente díganle, Alexa, sintoniza Despierta Oaxaca y en automático comienzan a reproducirse las noticias donde quiera que se encuentre. Sean bienvenidos, como siempre, a esta hora de la mañana, en vivo y en directo, transmitiendo desde la capital del estado para toda la entidad, parte de Veracruz, Chiapas y Guerrero.

0: Y aquí estamos, llegamos a la mitad de semana. Nos da muchísimo gusto que esté usted aquí desde muy temprano. Gracias por permitirnos entrar a sus hogares, a su automóvil, donde quiera que se encuentre. El saludo para toda la gente madrugadora, trabajadora, que desde antes de que salga el sol ya está construyendo una mejor ciudad, un mejor estado. Quienes van rumbo al trabajo, al campo, al mercado, al volante, a las oficinas, hospitales o a cualquier lugar. A todos donde hoy comienzan su jornada con mucho esfuerzo y con mucha esperanza. Cada mañana les llevamos información importante con responsabilidad, análisis, con el compromiso de decirle la verdad. Póngase cómodo, súbale el volumen, sírvase una taza de rico chocolate mayordomo y acompáñenos durante las próximas dos horas. Sean bienvenidos. Información internacional después del resumen. Hacemos contacto ya con nuestro compañero Paco Ortiz hasta la Unión Americana.
1: Saludo con gusto nuevamente en esta mañana. Un feroz brote de incendios forestales azota el noroeste de los Estados Unidos, impulsado por temperaturas récord, sequía extrema y rachas de viento que han dificultado las labores de contención. Los estados de Oregon y Washington se encuentran en estado de emergencia, mientras las llamas avanzan sin control sobre miles de hectáreas de bosque. Decenas de comunidades rurales han recibido órdenes de evacuación inmediata. El humo denso ha cubierto amplias zonas metropolitanas, reduciendo la visibilidad a mínimos históricos y deteriorando drásticamente la calidad del aire, lo que llevó a las autoridades sanitarias a instar a la población a permanecer en sus hogares. Más de 5.000 bomberos y equipos de emergencia trabajan a contrarreloj para frenar el avance del fuego y proteger infraestructuras críticas. Sin embargo, el terreno escarpado y las condiciones meteorológicas adversas han impedido sofocar los focos más agresivos. El Servicio Forestal advirtió que la temporada de incendios apenas comienza a intensificarse. Se prevé que las condiciones secas continúen durante las próximas semanas, aumentando el riesgo de nuevos brotes por descargas eléctricas y manteniendo en alerta máxima a toda la región del Pacífico Noroeste. Es mi reporte esta mañana. Para Despierta Oaxaca, Paco Ortiz.
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0: Muchas gracias, Paco Ortiz, nuestro corresponsal desde la Unión Americana, reportándonos todo lo referente a estos incendios que siguen consumiendo parte de este del país vecino. Las 5:14.
3: Por eso es que le digo que somos afortunados de vivir en esta tierra hermosísima. Y también somos afortunados de poder escuchar a Lisa Arroyo esta mañana con los grandes temas que trae, los temas que trata la presidenta todos los días en su mañanera.
4: Hola, ¿qué tal? Soy Lisa Arroyo y este es el resumen de la mañanera de nuestra presidenta Claudia Sheinbaum. La presidenta Claudia Sheinbaum dio lectura al artículo 6 de nuestra Constitución para reafirmar el derecho de las audiencias, recordando que es obligación del Estado garantizar el acceso libre, oportuno y plural a la información, resguardando únicamente aquello que por ley corresponda a la seguridad nacional o a procesos judiciales en curso. Para consolidar esta garantía, la titular de la Secretaría Anticorrupción y Buen Gobierno, Raquel Buenrostro, presentó el decreto presidencial firmado hoy para fortalecer el principio de máxima publicidad y robustecer la Plataforma Nacional de Transparencia. Este decreto impulsará la publicación proactiva de datos en 4 áreas claves: contrataciones públicas, fiscalización y auditorías, filiales de Pemex y CFE, e invitando a sumarse a estados, municipios y a los demás poderes. En cuanto a los derechos de las audiencias, la consejera jurídica de la presidenta, Luisa María Alcalde, desmintió las falsas narrativas de censura, aclarando que no se sancionará ningún contenido y que cada medio desarrollará su propio código de ética. Precisó además que en televisión y radio abiertas y de paga, la única obligación sobre contenidos es distinguir claramente entre información y opinión. Y esta fue la principal información de la conferencia matutina. Recuerda, soy Lisa Arroyo y les deseo que tengan excelente día.
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0: Muchas gracias, Lisa Arroyo. La mujer más cercana a la presidenta Claudia Sheinbaum. Y bueno, pues sin quererlo, por ahí estaba yo checando unas encuestas que hablaban para llegar a la presidencia municipal de Oaxaca de Juárez, maestro, y apareció ahí nuestra compañera Lisa Arroyo. No sé por qué apareció, pero en las propias.
3: Lo que pasa es que tiene base social también, Liz, en el trabajo político en la ciudad, así es que no está muy alejada la posibilidad de que esté dentro de esas contiendas.
0: Pues si le entra, que haga con, como lo pedimos aquí, con mucha responsabilidad, con mucho amor por Oaxaca, con mucho respeto. Y bueno, pues si llegara a estar ahí y llegara a ganar, pues los primeros, los más críticos seríamos una vez más nosotros. Y ella lo sabe.
3: Pues sí, justamente.
0: Quien se meta a la política, que aguante vara.
3: Que aguante, ¿no? Porque de eso se trata también, ¿no? La crítica. Y bueno, fíjate que dentro
0: crítica
3: de la
0: constructiva.
3: De la, sí, claro. Dentro de la buena amistad que debe regir y es parte del código de ética, es que a los amigos que llegan al poder, pues no sé, primero no se les molesta. No se les molesta pidiéndoles favores, ¿no?
0: Eso,
3: oye,
0: sí,
3: por favorcito, fíjate que es. No. Guardar la línea. Creo que es la mejor forma de cómo respetar el trabajo de tu amigo que está llegando, que se está posicionando en un cargo, y no andar ahí de
0: pedinche.
3: De pedinche, exactamente es la palabra, ¿no? Entonces, y por el otro lado, pues la crítica de lo que está haciendo mal, pues también decirlo. Oye, estás actuando mal en esto. La gente, la población está opinando respecto a, ¿no? El tipo ese que pusiste ahí es un corrupto, ¿no? ¿A poco no te acuerdas que estaba aquí y acá,
0: sí,
3: etcétera, ¿no? Entonces, creo que ahí está el juego también de el pensamiento libre para poder opinar en esas circunstancias.
0: Muy bien, pues estaremos al pendiente y seguiremos muy de cerca, pues, el andar social, político de Liz Arroyo. Las 5:19, vámonos con nuestros corresponsales. 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En esta mañana, una mañana fresca, las 5:19.

0: 5:19, vámonos con nuestros corresponsales, hacemos contacto con Romualdo Santiago, acuérdese de todo lo que ha sufrido la zona y sigue sufriendo allá en el Istmo, desde la zona ferrocarrilera, un autobús hace días, nos platicaba Romualdo, pues fue baleado, el chofer fue inclusive herido y una persona murió. Vamos a escuchar la actualización desde Matías Romero. Adelante, Romualdo.
1: ¿Qué tal, Iván? Jesús, buenos días. Desde la ciudad ferrocarrilera Matías Romero, este es mi reporte. Tras casi 8 días de estar fuera de circulación, la línea de transporte de pasaje transísmicos o rojos, como se les conoce en esta zona, tras el incidente ocurrido el martes de la semana pasada, cuando sujetos desconocidos abordaron un autobús de esta línea y a la altura de la colonia Los Pinos de la ciudad de Juchitán, ultimaron a un pasajero e hirieron al chofer del autobús, lo que obligó a los directivos de la línea de camiones de pasajeros suspender su servicio. Ayer por la tarde, mediante información que circuló en redes sociales, dieron a conocer que hoy reanudan actividades de transporte de pasajeros de manera normal, tal como lo venían haciendo la semana pasada hasta el día del incidente. Mucha gente que utiliza este servicio de transporte durante la semana, que no estuvieron trabajando hasta no existir las condiciones, dijeron en su momento la directiva de concesionarios, había mucha preocupación entre estudiantes, personal que acude a citas médicas en los hospitales del Istmo, comerciantes que mueven sus mercancías en ambos pueblos, por lo cual pedían que ya se pusieran en circulación los rojos, por lo cual este martes desde las 5 de la mañana comienzan las corridas ordinarias, según se informó la tarde de ayer. Para Despierta Oaxaca, Romualdo Santiago Santiago.
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0: Muchas gracias, como siempre, gracias por este reporte que nos tiene desde Matías Romero, desde la zona ferrocarrilera. Y nos vamos con más información.
3: Más información, nos vamos hasta Santiago Xanica, este pueblo que ha vivido, mire usted, después de varios litigios, impugnaciones, un tema electoral que han traído en esa comunidad. Bueno, finalmente ya hay fecha para la elección municipal extraordinaria en Santiago Xanica. Los habitantes, muchos de ellos están muy contentos de que finalmente podrán volver a las urnas el próximo día 16 de agosto. Es la información que nos tiene nuestro compañero Archibaldo García.
4: ¿Qué tal, Iván? Auditorio, muy buenos días. Excelente inicio de semana para todos. La situación político-electoral de Santiago Xanica, esta comunidad de usos y costumbres enclavada en una de las partes altas de la Sierra Sur, está lista ya para llevar a cabo su elección extraordinaria y tener nuevo cabildo. Iván, hay que recordar rápidamente que Santiago Xanica pasó por problemas político-electorales que derivaron en sentencias de los tribunales electorales revocando los poderes municipales de Sulamita Díaz, la expresidenta, que justamente está señalada por los vecinos, por los pobladores, de querer interferir en esta elección a favor de un candidato. Sin embargo, escuchemos lo que nos dice Mario López López, asambleísta de Santiago Xanica.
5: El proceso postelectoral aquí de Santiago Xanica, Mautlán, Oaxaca, pues como se sabe, el 16 de agosto es la elección determinante de Xanica, es donde se tiene que elegir ya a los concejales quienes van a representarnos como cabildo. Pero pues en estos últimos días han habido testimonios acá en las agencias, en las rancherías, donde pues mencionan, ¿no?, donde la señora Miriam Sulamita Díaz Luis, expresidenta municipal, pues tiene a un equipo político recorriendo en las casas particulares o hacen visitas domiciliarias, como le llaman, ofreciendo la cantidad de 2,000 pesos o 2,500 para que, pues a cambio de un voto, ¿no? Entonces este es un tema pues considerado como un fraude electoral del cual no debe ser permitido en la cabecera, y pues hacemos esta denuncia públicamente para que también las personas tengan cuidado y pues que no vendan su dignidad, porque todos merecemos respeto y tenemos derecho a ser votado y también de compartir nuestras decisiones.
4: Hasta aquí la información desde la costa oaxaqueña para Despierta Oaxaca, Archibaldo García.
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0: Muchas gracias, Archibaldo García. Gracias por este reporte. 5:24 y nos vamos con más información que tenemos desde muy temprano y inmediatamente nos vamos con este tema que nos tiene Adriana García, de esto que se busca conformar de esta unión que debe haber hoy más que nunca de todos los amigos periodistas aquí en la entidad. Adelante, Adriana, buenos días.
6: Organizaciones de periodistas y comunicadores de Oaxaca acordaron conformar un frente común para fortalecer la defensa de la libertad de expresión, exigir justicia por las agresiones contra el gremio y reforzar la unidad entre quienes ejercen el periodismo en el estado. La decisión fue tomada durante una reunión de trabajo en respuesta al homicidio del periodista Alejandro Leiva Aguilar y al ambiente de preocupación por las amenazas y ataques que enfrentan comunicadores. En un pronunciamiento conjunto, señalaron que actuarán de manera coordinada y privilegiando la unidad por encima de cualquier diferencia. Como parte de los primeros acuerdos, establecieron una agenda basada en tres ejes: exigir el esclarecimiento del asesinato de Alejandro Leiva Aguilar y de otros casos que permanecen impunes, demandar el respeto pleno a la libertad de expresión y garantías para el ejercicio periodístico, y rechazar cualquier intento de dividir o desacreditar al gremio. Las organizaciones afirmaron que esta alianza busca abrir una nueva etapa de coordinación para fortalecer la protección de periodistas y defender el derecho de la sociedad a recibir información libre e independiente. El pronunciamiento fue respaldado por el Foro Nacional de Periodistas y Comunicadores, Capítulo Oaxaca, la Asociación de Periodistas de Oaxaca, el Sindicato Nacional de Medios de Comunicación, el Movimiento Periodismo en Riesgo, así como periodistas y organizaciones independientes. Para Despierta Oaxaca, Adriana García.
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0: Muchas gracias, Adriana García. Gracias por este reporte. Las 5 de la mañana con 26 minutos y aquí estamos en vivo y en directo como todos los días. Gracias por reportarse. 951-306-6574, la vía de comunicación que la gente decide enviarnos todas sus denuncias, todo lo que esté pasando en su casa, calle, barrio, población o municipio. Muchas gracias a toda la gente que se comunica y que nos envía desde muy temprano. Bueno, tenemos muchísima información que comentarle en esta mañana. Y bueno, pues déjeme decirle que denuncian policías estatales un presunto recorte de bonos y advierten un posible paro. Los elementos de la policía estatal han denunciado estos presuntos recortes en sus bonos laborales y advirtieron que si no se soluciona, en próximos días podrían iniciar un paro de labores a partir inclusive del día de hoy, si no reciben completo su pago. De acuerdo con los inconformes, el bono de la policía acreditable, que asciende a 3.200 pesos, habría sido depositado por solo 1.200 pesos. Además, señalaron un adeudo de 1.000 pesos correspondiente al bono para el personal del sector plaza. Los policías informaron que, pese a reuniones con mandos de la corporación, el problema continúa sin resolverse, por lo que anunciaron una concentración en el cuartel de San Bartolo, Coyotepec, para exigir el cumplimiento de estos pagos. Y bueno, pues vamos a estar entonces pendientes, porque hasta este momento la autoridad no ha emitido una postura oficial sobre esta denuncia. Así que seguiremos muy de cerca lo que suceda con los policías estatales.
7: Yo me pregunto, ¿no será más fácil, no será más liviano para el gobierno remover de los cargos a esos malos funcionarios que escamotean los recursos para los trabajadores? Una pregunta que le dejo en la mesa, porque mire usted, constantemente estamos recibiendo información de que no se les paga completo a los policías, de que las vacaciones no están completas, que no les dieron el bono, y ese tipo de cosas donde uno fácilmente puede advertir que hay mano negra para no pagarle completo a los trabajadores, y eso genera molestia y genera pues también inestabilidad. Pero bueno, vamos a esperar qué dicen las autoridades. Mientras tanto, ¿qué les parece si nos vamos al terreno de la información deportiva, donde nuestro amigo Eduardo Núñez Lotito viene ya con su maleta cargada de información deportiva?
0: Buena mañana, buena Mati, Lalito, como siempre te saludamos con muchísimo gusto. Atente, atente, la información deportiva al momento aquí en Despierta Oaxaca.
8: Hola, ¿qué tal? ¿Cómo les va? Buena mañana, buena Matiz, un gusto, un placer de saludarlos a todo este gran auditorio de W Radio Despierta Oaxaca. Iván, compañero, ¿cómo les va? Buen miércoles para todos. Nosotros comenzamos a rodar la información deportiva. El nuevo portero del Colo-Colo es el experimentado guardameta cabo-verdiano Pocinia, Josimar Évora Díaz, de 40 años, tras brillar y convertirse en la revelación con la selección de Cabo Verde en el Mundial 2026, firmó un contrato por 18 meses con el club chileno. Lotería Nacional rinde homenaje a las leyendas del fútbol mexicano con una serie especial de billetes. Un total de 24 ex seleccionados nacionales aparecen en los cachitos del sorteo superior, el número 2893, que se celebrará el próximo 7 de agosto. Brian Rodríguez seguirá en América. Cruzeiro no lo fichará. El conjunto de Brasil lanzó un comunicado con el que confirmó que no seguirá con las negociaciones por el jugador uruguayo que defiende la playera del equipo del América. Chucky Lozano regresaría a las canchas. San Diego estaría negociando su salida. El futbolista mexicano podría tener un nuevo reto deportivo tras estar parado en los últimos meses. El equipo del Galaxy estaría interesado en hacerse con sus servicios. Y así le bajamos el telón a la información deportiva de este miércoles. Yo regreso mañana jueves. No se olviden, W Radio Despierta Oaxaca. Yo vuelvo con Iván y con los compañeros que le llevan la mejor información. Informo para todos ustedes, su gran amigo Eduardo Núñez Otito. ¡Vamos que vamos! ¡Chau, chau!
0: Muchas gracias, Eduardo Núñez Lotito, el uruguayo más oaxaqueño. Con toda la información deportiva a esta hora de la mañana, gracias por estarnos acompañando. Es miércoles, mitad de semana, y tenemos toda la actitud. Chocomil.

0: Y aquí estamos en vivo y en directo. Gracias por estar en sintonía, como todos los días, a través del 95.7 de frecuencia modulada aquí en la capital oaxaqueña. Saludo a nuestros amigos y compañeros de todas las emisoras de Grupo Encuentro Radio que están enlazados en este momento en toda la entidad. Llegamos a todo el estado, a cada rincón y parte de Veracruz, Chiapas y Guerrero. Y a nivel mundial en www.despiertaoaxaca.com o también, ya sabe que en Despierta Oaxaca seguimos creciendo para estar cada vez más cerca de usted. Hoy la forma de informarnos también está cambiando y nosotros evolucionamos para acompañarle donde quiera que esté, en su hogar, en su oficina, en el automóvil, mientras comienza su jornada. Y detrás de este espacio hay un equipo muy grande de gente de que tiene toda la información, corresponsales, reporteros, periodistas, editores, diseñadores, especialistas digitales que todos los días están trabajando con un solo objetivo: llevar la información oportuna, verificada y con mucha responsabilidad. 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Así es que ya lo sabe, aquí estamos para llevarle toda la información. Las 5:34, vámonos con información nacional.
1: En información nacional, fíjese usted que la libertad de expresión está en el centro del debate en estos momentos en nuestro país. Hay opiniones a favor, en contra de las propuestas, de las leyes que se pretende modificar. Y bueno, pues este principio de la libertad de expresión está consagrado en el artículo 6 de la Constitución Política de nuestro país. Está también presente en diferentes normas internacionales como la Convención Interamericana de los Derechos Humanos, artículo 19 del Pacto Internacional de los Derechos Civiles y Políticos. Bueno, pues en México, desde el ámbito profesional, el periodismo justamente continúa siendo una actividad de alto riesgo. En muchos de los casos, los crímenes contra comunicadores siguen sin resolverse. Un nuevo informe pues pone la lupa sobre las investigaciones que se han realizado, por ejemplo, en Veracruz, y documenta presuntas omisiones, irregularidades y un patrón de impunidad en asesinatos de periodistas. Vamos con este reporte que nos tiene nuestro compañero Héctor Montiel.
2: Una investigación de la organización Propuesta Cívica documentó presuntas omisiones, irregularidades y posibles actos de colusión de autoridades en las investigaciones de asesinatos de periodistas ocurridos en Veracruz entre 2010 y 2016. El informe analiza 3 casos en los que fueron asesinadas 8 personas, entre ellas comunicadores que investigaban presuntos vínculos entre funcionarios y la delincuencia organizada. El estudio identifica 14 patrones recurrentes en las carpetas de investigación. Entre ellos, señala indagatorias superficiales, ausencia de líneas de investigación relacionadas con la labor periodística de las víctimas, falta de perspectiva de género cuando correspondía y omisiones en diligencias clave como peritajes, análisis telefónicos y el procesamiento de evidencia. Además, el documento sostiene que en varios casos no se actuó de inmediato tras las desapariciones, las escenas del crimen no fueron preservadas correctamente y las investigaciones se sustentaron principalmente en declaraciones de presuntos integrantes de grupos criminales y de elementos policíacos en lugar de fortalecer la evidencia científica. La organización también señala que las autoridades ignoraron recomendaciones emitidas por organismos nacionales e internacionales de derechos humanos, lo que afirma contribuyó a mantener la impunidad. El informe recuerda que, desde el año 2000, más de 30 periodistas han sido asesinados en Veracruz, de los cuales 18 ocurrieron durante la administración estatal de Javier Duarte, en un contexto considerado uno de los más violentos para el ejercicio del periodismo en México. Para Despierta Oaxaca, Héctor Montiel.
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0: Muchas gracias, Héctor Montiel, gracias por este reporte. Las 5:37, en Michoacán continúa el proceso judicial para esclarecer el asesinato del alcalde de Uruapan, Carlos Manso. Sin embargo, la decisión sobre la situación legal del presunto autor intelectual de este crimen tendrá que esperar luego de que la defensa solicitó más tiempo. Adelante, Isabel. Nos comentas desde el centro del país cómo va la actualización de esta información.
4: La Fiscalía de Michoacán formuló la imputación contra Ramón Ángel Álvarez Ayala, señalado como presunto autor intelectual del asesinato del alcalde de Uruapan, Carlos Manso Rodríguez. Durante la audiencia, la defensa solicitó la ampliación del plazo constitucional, por lo que será el próximo viernes cuando un juez determine si es vinculado o no a proceso. El acusado permanece recluido en el Penal Federal de Máxima Seguridad del Altiplano, donde enfrenta prisión preventiva por otros delitos relacionados con presunta posesión de metanfetamina, armas de uso exclusivo del ejército y cartuchos. Fue detenido la semana pasada en un operativo realizado en Jalisco. De acuerdo con la investigación, el crimen del alcalde, ocurrido el 1 de noviembre de 2025, habría sido ordenado por una célula vinculada al Cártel Jalisco Nueva Generación. La fiscalía sostiene que, hasta el momento, no existen indicios de que el homicidio haya tenido un móvil político y que la principal línea de investigación apunta a una represalia del grupo criminal. Las autoridades informaron que ya suman 31 personas detenidas por este caso, entre ellas presuntos integrantes de la organización delictiva, colaboradores cercanos del alcalde y elementos de corporaciones de seguridad investigados por su presunta participación u omisiones. La investigación continúa para esclarecer por completo la planeación

0: México, y como parte de este ejercicio se van a activar las alertas sísmicas en las ciudades donde este sistema está instalado.
1: Tome usted en cuenta porque para este simulacro se plantearán distintos escenarios de sismo según la región del país. El escenario principal contempla un movimiento de magnitud 7.7 grados Richter con epicentro en Tehuacán, Puebla. También habrá hipótesis para el noroeste, noreste, la península de Yucatán y el Golfo de Tehuantepec. Este último con un sismo de magnitud 7.6 y epicentro en Tonalá, Chiapas. Las autoridades invitaron a escuelas, empresas, instituciones y familias a participar y registrar sus inmuebles en la plataforma oficial del simulacro, donde posteriormente podrán descargar una constancia de participación. Este ejercicio busca fortalecer la cultura de la prevención y recordar la importancia de contar con un plan familiar de protección civil, rutas de evacuación y puntos de reunión en un momento dado. Esta es una fecha que conmemora los sismos registrados en México en 1985 y que después habríamos de vivir en 2017. Usted habrá de recordar que también fue en la misma fecha. Pues aquí está la información de este segundo simulacro nacional.
0: 5:40 a.m. Y bueno, pues aprovechamos de una vez para decirle que la Fundación Elisa Carrillo va a impulsar a jóvenes bailarines con becas internacionales. La fundación de lo que viene siendo la ballet más importante, no solamente de México, del mundo, Elisa Carrillo Cabrera, anunció que va a respaldar a los jóvenes con mejor desempeño en su curso, el famoso Mar de Dance Masterclass 2026, para que puedan continuar con su formación profesional en escuelas de ballet del extranjero. El apoyo incluye el costo de vuelos redondos para quienes obtengan una beca académica en estas instituciones internacionales, además de el acompañamiento para establecer el vínculo con las escuelas que los acepten. El curso se llevará a cabo del 1 al 6 de agosto en el Centro Cultural y de Convenciones de Oaxaca, con la participación de más de 50 estudiantes entre 12 y 22 años provenientes de toda la entidad, inclusive de otros estados del país, así como también están ya inscritos gente de Costa Rica y también de los Estados Unidos. Durante una semana, los participantes van a recibir clases intensivas de ballet clásico y contemporáneo impartidas por maestros y coreógrafos de Alemania y Estados Unidos. Las actividades concluirán el 6 de agosto con una gala en el Teatro Macedonio Alcalá, donde presentarán el trabajo realizado junto con la primer bailarina mexicana, Elisa Carrillo. Así que, maestro, seguramente la recuerda en aquella inauguración del telón, del nuevo telón del Teatro Macedonio Alcalá.
1: Sí, es cierto, ella estuvo presente en esta magna, bueno, en la inauguración, podríamos decir, la apertura, sí, justamente de esta magna obra. La recordamos, tomó la palabra, habló y bueno, pues la conocimos porque finalmente solamente sabíamos de su existencia en los grandes triunfos de los magnos escenarios en Rusia, en otras partes del mundo, porque es una mujer extraordinaria.
0: Pues estaremos al pendiente de lo que siga realizando aquí en Oaxaca. Elisa Carrillo, a quien le enviamos un saludo cordial. No sé si se haya confirmado la conferencia de prensa que iba a realizar hoy, el día de hoy, entre las 10 y 12 del día, pero nos invitaron. No sé si esté confirmada la conferencia, pero de todas formas, muchas gracias por tomarnos en cuenta a este espacio informativo. 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
1: Las 5:44 minutos, información importante de las regiones. Y bueno, pues es lamentable a veces este tipo de notas que tenemos que darle a conocer.
2: Pues fíjese usted que en Oaxaca, un hecho ocurrido durante la madrugada, pues generó movilización de los cuerpos de emergencia y de las corporaciones de seguridad. Resulta que dos vehículos fueron incendiados de manera

0: intencional. En el municipio de San Sebastián Tutla, y las autoridades ya están realizando las investigaciones para dar con los presuntos responsables. Es la información que nos presenta nuestro compañero Esteban Vázquez. Esteban, ¿cómo estás? Muy buenos días.
1: No, tenemos problemas con la comunicación con Esteban. Bueno, pues estos dos vehículos que fueron incendiados de manera intencional durante la madrugada de ayer, ahí del fraccionamiento del Rosario, en el municipio de San Sebastián Tutla, en este municipio conurbado de la ciudad de Oaxaca, y de acuerdo con los primeros reportes, dos hombres que viajaban en motocicleta habrían rociado gasolina sobre las unidades y posteriormente les prendieron fuego. Y después, pues ya saben, se dieron a la fuga. El ataque dejó completamente calcinado este automóvil Chevrolet Beat, mientras que una camioneta Lincoln Navigator sufrió daños de consideración en la parte frontal. Los vecinos de la zona alertaron a los cuerpos de emergencia, que lograron controlar las llamas y evitar que el fuego alcanzara otras unidades o viviendas cercanas. En el lugar se realizaron las diligencias correspondientes y para recabar indicios y testimonios que permitan esclarecer lo ocurrido. Hasta el momento, pues no se reportan personas lesionadas como consecuencia de este hecho, y de manera preliminar se informó que las personas afectadas no cuentan con antecedentes de conflictos o situaciones que permitan establecer un posible móvil de ataque, por lo que las investigaciones, señalan la autoridad, continuarán para identificar con los responsables y determinar las causas de la agresión. Así es que estaremos muy al pendiente de lo que suceda con respecto a estos vehículos incendiados la madrugada de ayer, ahí en San Sebastián Tutla, en el fraccionamiento El Rosario, uno de los fraccionamientos más grandes que tiene la capital oaxaqueña.
0: Y por otra parte, pues nos vamos ahora hasta la región de la costa, desde donde pues le vamos a informar a usted que un hombre de 47 años de edad fue localizado sin vida la tarde de este lunes pasado, y se encontraba debajo de una camioneta Nissan gris sobre el camino que conduce a la comunidad de Cerro Gordo. Este lugar pertenece al municipio de Santo Domingo de Morelos, en la región de la costa. Tras el reporte, la zona fue inmediatamente acordonada para realizar diligencias correspondientes. De manera preliminar, se informó que la víctima fue encontrada debajo de una unidad. Aunque hasta el momento se desconoce cómo ocurrieron los hechos y quién manejaba, quién conducía el vehículo, las autoridades realizan las investigaciones. En tanto, la causa de la muerte será determinada mediante la necropsia de ley, y de forma inicial, pues el hecho es investigado como un posible homicidio culposo derivado de un percance vial.
1: Las 5:47, hacemos contacto ya en este momento, en esta mañana, con nuestro compañero Paco Ortiz. Adelante, Paco, muy buenos días, te saludamos con mucho gusto de nueva cuenta en esta mañana, en este miércoles mitad de semana.
2: Hola, ¿qué tal, compañeros de Despierta Oaxaca? Muy buenos días. Informarles esta mañana que autoridades del Departamento de Justicia de los Estados Unidos anunciaron en Phoenix, Arizona, el desmantelamiento de una importante red transnacional de tráfico de armas de fuego que operaba desde ese estado hacia México. La operación, coordinada entre agencias federales como la ATF y la Oficina de Investigaciones de Seguridad Nacional de los Estados Unidos, derivó en la detención de más de una veintena de implicados y el aseguramiento de un cargamento de armamento de alto poder en territorio estadounidense. Según las investigaciones, el grupo criminal utilizaba compradores paja en establecimientos autorizados de Arizona para adquirir fusiles de asalto, pistolas de alto calibre y pertrechos tácticos. Posteriormente, las piezas eran ocultadas en compartimientos secretos dentro de vehículos para contrabandearlas a través de la frontera sur y abastecer a organizaciones delictivas en México. Este operativo permitió la confiscación en Arizona de más de 100 armas automáticas, 125 mil cartuchos útiles y sumas considerables de dinero en efectivo. Un gran jurado federal en Phoenix presentó un expediente con 158 cargos criminales por conspiración, contrabando y tráfico ilícito contra los detenidos. Funcionarios estadounidenses destacaron que esta acción forma parte de los compromisos bilaterales para frenar el flujo de armamento en la zona fronteriza, reafirmando el trabajo conjunto para debilitar la logística del crimen organizado. Es mi reporte esta mañana. Para Despierta Oaxaca, Paco Ortiz.
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1: Muchas gracias, Paco Ortiz. Gracias por este reporte de información. Ya sabe, aquí encuentra de la ciudad de Oaxaca, de toda la entidad, del país, del mundo entero. Las 5:51.
0: Hablando de deportes, rápidamente hacemos contacto con Alfonso Benítez de Ajijos. Alfonso, ¿cómo estás? Muy buenos días. ¿Cuál es la información? ¿Cómo se mueven los números, los equipos, las participaciones? Adelante, por favor.
4: Hola, ¿qué tal, Iván Jesús? Muy buenos días. Vámonos con la información deportiva porque trascendió que el día de hoy se estará entregando en Comodato las instalaciones de la zona húmeda del Polideportivo Venustiano Carranza al Instituto del Deporte. Consultamos algunas fuentes, las cuales confirmaron que efectivamente este espacio pasará a ser administrado por el Indeporte que dirige Arturo de Jesús Chávez Ramírez. Actualmente, el instituto administra las canchas de tenis del Riberas del Atoyac, además de la cancha de voleibol de playa que igual se encuentra en la zona del río Atoyac. También en todo lo que comprende el complejo deportivo Hermanos Flores Magón, así como las maltrechas, alberca olímpica y también la pista de tartán que se encuentran en las instalaciones de El Tequio. Este espacio fue creado en el sexenio de Gabino Cue Monteagudo y su principal objetivo fue atender a los deportistas oaxaqueños en lo que se refiere a la recuperación muscular cuando hubiera lesiones, así como para el uso de alto rendimiento. Sin embargo, a partir de esa fecha nunca se le ha dado el uso para el cual fue destinado. Y lo que sí sucedió es que se le dio incomodato por muchos años a la cadena Feed and Go, misma que cuando fue la pandemia abandonó las instalaciones, dejándolas en condiciones no muy favorables. Hay que recordar que al inicio de esta administración, el gobernador del estado, junto con Arturo de Jesús Chávez Ramírez, recorrieron las instalaciones de todo el polideportivo, incluida la zona húmeda que comprende las albercas, gimnasio, regaderas y todo lo demás, acompañados por directivos de la empresa MRSI, quienes estaban dispuestos a inyectarle algún recurso a este espacio. Sin embargo, se desconoce por qué al final de cuentas ya no se concretó el proyecto y el gobierno del estado acabó dándole todas las facultades al Instituto Euroamericano, que hasta el día de ayer todavía lo sigue administrando, con precios accesibles en diferentes servicios. Lo que sí es un hecho es que, de concretarse esta entrega al Instituto del Deporte, habría que averiguar cómo es que van a operar en cuanto al recurso se refiere, porque todo lo etiquetado que tiene el Indeporte ya se encuentra principalmente para la nómina de los trabajadores, y de ahí solamente le queda para los diferentes bloques que se hacen tanto en el mes de marzo como en el mes de julio y para todo el movimiento de Olimpiada Nacional. Por lo que es imperante que el director del deporte se siente con los diputados locales para que el próximo año el presupuesto sea más amplio y poder operar así este espacio que requiere una inversión bastante importante, ya que lo que se obtiene de las rentas seguramente saldrá únicamente para el pago del personal, el cual no sabemos si será de base del mismo instituto o también de la Secretaría de Administración o, en su defecto, si se va a contratar a nuevo personal. Esperemos que el espacio ahora sí sea designado para los deportistas de alto rendimiento, alta competencia, talentos deportivos e iniciación deportiva, que repetimos, fue el fin para el que fue creado en el sexenio de Gabino Cue Monteagudo. Para Despierta Oaxaca, W Radio, Alfonso Benítez de Ajijos, el mundo del deporte.
1: Muchas gracias, Alfonso Benítez de Ajijos. Bueno, pues nada más recordar la alberca semiolímpica que se está echando a perder en el Tequio, maestro. Pues antes se daban cursos de verano en esta temporada para los niños.
0: Bueno, antes.
1: Pero se supone que cada vez debemos estar mejor.
0: De eso se trata, de ir superando retos, las metas. Si llegamos a 10, bueno, pues a la próxima que lleguemos a 15, a 20. Bueno, eso es en la cantidad y también en la calidad. Esa pista de tartán, habría que ver cuántos jóvenes están preparándose para los magnos eventos del deporte, en la carrera, en la natación. Tú que eres experto en la natación, podrías comentarnos de los grandes logros que pueden obtenerse si se supervisa correctamente esta alberca, porque es una alberca con una categoría de semiolímpica, ¿es cierto?
1: Sí, semiolímpica.
0: Y bueno, pues ahí los jóvenes podrían prepararse. Y ahora el INDEPORTE, que es el Instituto del Deporte, bueno, yo veo interesante de que venga toda esta cuestión de lo que conocimos como el Venustiano Carranza y todo ese complejo deportivo que ahora lo maneje el INDEPORTE. Pero bueno, pues la pregunta sigue en el aire, ¿cómo se va a mantener, dado que ya estamos pues más allá de la mitad de este año y los recursos se programan desde principio de año? Así es que ahí hay un tema de finanzas.
1: Las 5 de la mañana con 55 minutos. ¿Y qué me dice de lo que sucedió de este acto de rapiña que, bueno, se volvió viral? Un camión de carga que transportaba pantalones de mezclilla sufrió un accidente ahí en el municipio de Axapusco, ahí en el Estado de México. Y tras el percance, ver que el tráiler estaba volcado, pues los pobladores de la zona se treparon, sustrajeron la mercancía. Y esto se ve en el video que ya subimos a nuestra página de Facebook, Twitter, Instagram y YouTube, TikTok. Pues resulta que ante los elementos de la Guardia Nacional que estaban ahí en vivo, pues les valió. Todo mundo empezó a agarrar sus pantalones de mezclilla, maestro, y agárrese porque ahí le voy. Pues el momento quedó registrado en video, ha generado diversas reacciones en redes sociales, pues ya sabe quiénes. De alguna manera dicen, pues qué mala onda, ¿no? Estos actos de rapiña.
0: Fíjate que no sé en qué lugar, habría que revisar los archivos, no sé en qué lugar también ocurrió lo mismo, porque mire usted, esto de que los trailers se vuelcan y aparatosamente, pues llevan pollos, cerditos, ropa, manzanas, frutas, verduras, en fin, y la gente pues hace de lo suyo, se lleva inmediatamente lo que puede, y ahí ve usted a una muchacha cargando un cerdito. Bueno, pero en algún lugar de México la autoridad puso el orden, dijo: nadie toca absolutamente nada. A ver, policía, que nadie toque nada. Vamos a ayudar al conductor a recoger todo lo que se puede llevar todavía. Y aquí nadie toca nada. Aquí somos honrados. Y dio la muestra a nivel nacional. Así es que yo creo que así tenemos que actuar. No abusar de las circunstancias.
1: Completamente de acuerdo, maestro. Vámonos con el reporte vial. A esta hora de la mañana ya encontramos mucha actividad en diferentes puntos de la entidad y aquí, como siempre, somos madrugadores. Adelante, Gallito.
5: Buenos días, muy buenos días. Ahí nomás para el reporte vial. Pues hasta ahorita, con calma, la Cuaxnopalan, Oaxaca, México, libre. La 190, Oaxaca, el Istmo, también libre. Todo este día está tranquilo, la ciudad también tranquila. Donde sí hay un poco de inconformidad es en la terminal de primera clase. Por ahí los baños no tienen agua, están cerrados. Y la gente que llega, pues a esta hora llegan muchos autobuses, más o menos como unas 18 o 20 corridas que vienen de México, más aparte las que vienen como otras 30 más del Istmo de Tehuantepec. Y la gente, al menos pues las damas, andan pues dando vueltas aquí porque los baños no tienen agua. Nunca había pasado eso acá, pero pues algún día tenía que pasar por ahí, por si vienen por ahí al baño, pues ya saben que no hay agua, no están cerrados los baños. Pues ese es el reporte vial del Gallito Feliz desde cabina móvil. Muy buenos días.
1: Gracias, Gallito. Bueno, maestro, pues no hay agua. Se quedaron sin agua los baños del ADO.
0: Pues ahí falla la administración. Algo está ocurriendo allí que no se programa pues el surtir el agua, ¿no?
1: Sí, debió haberlo previsto. Nunca se, que recordemos, no se había quedado sin agua. Y me imagino que tendrá alguna especie de cisterna adicional para que en este tipo de casos, pues nada más subas agua y que siga.
0: Ahora, pues los sistemas para bombear ya están superando aquellas formas en que forzosamente tenían que purgar, tenían que estar pendiente. Ahora, de manera automática, se surte el agua. Pero mire usted nada más qué circunstancia. Imagínese llegar a la terminal, bueno, ya dice, ya llegué y pues voy al baño. Y se encuentra con que está cerrado porque no hay agua.
1: ¡Qué tremendo! Las 5:58 minutos. Y cerramos con 30, 40, 50 segundos de música.

Las 5 de la mañana, 59 minutos y 48 segundos. Con esto nos vamos a una pequeña pausa en esta hora del chocolate, del mejor chocolate de mesa. 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

0: ¿Qué tal? Muy buenos, bendecidos y madrugadores días, Oaxaca. Gracias a Dios por la vida, por la salud, por cada uno de todos ustedes. Aquí estamos en vivo y en directo, llegando hasta usted a través de 6 estaciones de Grupo Encuentro Radio, de la página web despiertaoaxaca.com y de Alexa. Solamente pídanle que sintonice Despierta Oaxaca. 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Bueno, pues ya entramos de lleno a lo que viene siendo esta segunda hora. Es un enorme gusto acompañarles en este miércoles. Un abrazo y un reconocimiento a la gente trabajadora, madrugadora, que ya está en acción, en la carretera, al volante, en el transporte, en el campo, en los mercados, las oficinas, hospitales, comercios, en cada rincón de nuestro estado, haciendo ya lo que sabe hacer y haciéndolo con todas las ganas y con toda la actitud. Gracias por abrirnos las puertas de su casa, de su automóvil, de su trabajo. Su confianza nos motiva a seguir con esta responsabilidad de informarle con verdad y con compromiso. Vámonos con los titulares de las 6, las noticias más calientitas que el comal de las clayudas a esta hora de la mañana. 951-306-6574, que es la vía de comunicación. Vámonos directamente con la información. Orgullo oaxaqueño, la científica Mónica Ortiz Álvarez fue incluida en la lista 30 menos de 30 de Forbes México por su destacada trayectoria internacional en el ámbito aeroespacial y también de la innovación. Así que muchas felicidades a la joven Mónica, que además es un orgullo no solamente oaxaqueño, nacional. Muchas felicidades.
1: Incendian de manera intencional 2 vehículos en el fraccionamiento El Rosario en San Sebastián, Tutla. No hubo personas lesionadas.
0: Este sábado iniciarán ya los trabajos del paso a desnivel de Viguera, una obra que busca agilizar la circulación en uno de los puntos con mayor carga vehicular de la capital oaxaqueña. Estaremos muy atentos porque apenas se metieron unos tubos y se tardaron meses. No sabemos cuándo terminarán la obra, pero sí urge que se pongan de acuerdo porque el tráfico está espantoso, así que ojalá puedan coordinarlo.
1: Autoridades de Santiago Yosondúa negaron que hubiera habido algún enfrentamiento con habitantes de Santa María Yolotepec, aunque confirmaron que continúa el desplazamiento, un desplazamiento forzado de familias de Buenavista.
0: Oaxaca registra 25 casos activos de dengue. Las autoridades sanitarias descartaron 11 fallecimientos que se encontraban bajo estudio.
1: Padres y madres de familia de Cuilapan de Guerrero están protestando para exigir explicaciones sobre cambios en el proceso de ingreso de estudiantes al nivel medio superior.
0: La Comisión Nacional de Búsqueda reforzó en Salina Cruz la difusión de fichas para localizar a 34 personas extranjeras reportadas como desaparecidas.
1: Y un hombre fue localizado sin vida debajo de una camioneta. Esto ocurrió en la región de la costa. Las autoridades ya investigan qué fue lo que ocurrió.
0: Las 6:06. 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

0: Y pues comenzamos con toda la información que tenemos en esta mañana y como siempre ya sabe, aquí arrancamos informándole lo más importante acontecido en las últimas horas y también tenemos el reporte del clima.
1: Para tomar las mejores decisiones en este día, pues nada más y nada menos que escuchemos con detalle el pronóstico del clima, el pronóstico de las condiciones para las próximas horas con nuestra compañera Carolina Juárez.
2: Buenos días, Oaxaca. Este miércoles continuará el temporal de lluvias en Oaxaca debido al paso de una onda tropical sobre el sur del país y al ingreso de humedad del Océano Pacífico. Se esperan lluvias fuertes a muy fuertes, acompañadas de tormentas eléctricas, rachas de viento y posible caída de granizo en zonas montañosas. Las precipitaciones serán más frecuentes en la Sierra Sur, Sierra Norte, Mixteca, Cuenca del Papaloapan, Istmo de Tehuantepec y la costa, con riesgo de encharcamientos, deslaves en carreteras serranas y crecida de ríos y arroyos. En los valles centrales se espera cielo medio nublado por la mañana y lluvias durante la tarde y noche. El ambiente será caluroso en el Istmo, la costa y la cuenca, con temperaturas de entre 32 y 36 grados, mientras que en las sierras predominará un ambiente fresco durante la mañana y la noche. Las autoridades recomiendan extremar precauciones por tormentas eléctricas, reducción de visibilidad en carreteras y posibles inundaciones en zonas bajas. Cuídese mucho y nos escuchamos para la próxima.
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0: Muchas gracias, Carolina Juárez, gracias por este reporte. Las 6 ya con 8 minutos. Organizaciones indígenas y defensoras del territorio expresaron su preocupación en el ritmo con el que avanza la consulta sobre la nueva Ley General de Derechos de los Pueblos Indígenas y Afroamericanos. Consideran que el proceso debe abrirse a un debate más amplio para poder garantizar la participación informada y también transparente. Adelante, Mónica Mota, adelante con los detalles, con este reporte que tienes ya en este momento.
4: El Comité Nacional para la Defensa y Conservación de los Chimalapas cuestionó el proceso de consulta sobre la iniciativa de Ley General de Derechos de los Pueblos Indígenas y Afromexicanos, al considerar que se realiza de manera apresurada. La organización solicitó abrir un debate público con especialistas antes de continuar con la consulta en las comunidades. Actualmente, el Instituto Nacional de los Pueblos Indígenas lleva a cabo una jornada informativa para entregar la propuesta de ley, el protocolo de consulta y materiales explicativos en comunidades indígenas y afromexicanas de todo el país, previo a la realización de las asambleas regionales. El comité advirtió que existen observaciones de expertos sobre posibles aspectos críticos de la iniciativa, mientras que asegura la información difundida oficialmente destaca únicamente sus beneficios. Por ello, insistió en que un análisis público permitiría fortalecer el contenido de la legislación y garantizar un proceso transparente y de buena fe. La organización subrayó la importancia de una ley que proteja plenamente los derechos de los pueblos indígenas y afromexicanos sobre su territorio, la libre determinación y la consulta previa, además de incorporar la protección del medio ambiente. También propuso que el debate se realice en una sede nacional, como la Suprema Corte de Justicia de la Nación o el Senado de la República. Para Despierta Oaxaca, Mónica Mota.
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0: Muchas gracias, Mónica Mota, gracias por este reporte. Bueno, en información internacional que nos llega de último momento, Europa Press está ya en este momento dando a conocer que fue desarticulada hace unos minutos una rama española de un cártel mexicano que introdujo más de 2.5 toneladas de metanfetamina en España desde México. El video muestra a varias personas detenidas en este operativo de la policía que ha desmantelado, pues, uno de los mayores laboratorios de metanfetamina en Europa. Y está en este momento, pues, ya volviéndose viral la información. Maestro, pues, España no se anda con las ramas.
1: Un gran golpe a la delincuencia organizada en esta materia. Y, pues, vamos a ver ahora la reacción internacional, porque otra vez el tema de que en México se produce, se exporta, y ya se imagina usted todo lo que viene al respecto. Permítame informarle, mire usted. Los vecinos de San Martín Mexicapan se están quejando específicamente de la Avenida La Paz y de allá en San Juan Chapultepec, de que no ha pasado el camión de la basura, ya tiene más de 30 minutos esperando. Por otra parte, nos están informando, esto ya lo habíamos reportado hace algunos días, pero sigue tirando aceite el transformador que está ubicado entre González Ortega y la Quinta Privada de La Noria sobre la Carbonera. La Comisión Federal de Electricidad no ha ido a checar esta situación y pues los vecinos están muy preocupados de lo que pudiera ocurrir. Así es que CFE tiene aquí una tarea pendiente.
0: Estaremos al pendiente las 6:12. Buenos días, amigos de Despierta Oaxaca. Yo los escucho acá en el barrio de La Noria, aquí en la calle de Jicotencatl. Hay dos luminarias que ya no sirven. Una está con el número 711 y la otra está en la esquina de Carbonera, a la altura del número 714. Esto de la calle de Jicotencatl, para que vengan los de alumbrado público municipal y pues comentarles que ya tienen como 2 semanas que por medio de su noticiero ojalá estén escuchándonos, dice, y puedan corregir estas luminarias que permiten, pues de repente en la oscuridad, pues ya sabe, a los amantes del ajeno, actuar. Y luego el riesgo con el que se corre, todo por unas luminarias que no están encendidas y que, bueno, pues el municipio tiene que actuar inmediatamente.
1: Inmediatamente, servicios municipales, debe tomar nota, debe tomar en cuenta estas peticiones de las personas que nos llaman.
0: Así que ahí se lo dejamos, es la calle de Jicotencatl, las luminarias son las 711 y 714, ahí en la Carbonera y la calle de Jicotencatl, así es que ojalá lo tomen en cuenta las autoridades. El maestro Alejandro Eddy Rivera, la producción de las efemérides.
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5: Hoy es 5 de agosto y estos son algunos hechos que marcaron la historia. En el 2016, el mundo puso los ojos en Brasil con la inauguración de los Juegos Olímpicos de Río de Janeiro, los primeros celebrados en Sudamérica. En el 2004, un equipo médico de Nueva York logró una hazaña histórica al separar exitosamente a 2 siameses filipinos unidos por el cráneo tras una compleja cirugía de 12 horas. En el cine, un día como hoy de 2011, se estrenó la película Historias Cruzadas, cinta basada en la novela de Catherine Stockett, que retrata la lucha contra el racismo en los años 60. Fue aclamada por la crítica y ganó un Oscar.

En la música recordamos el nacimiento de la cantante Loni Anderson en 1945, figura destacada de la televisión estadounidense de los años 70 y 80.

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1: Las 6 de la mañana con 14 minutos. Vamos a una pequeña pausa y regresamos. 951-306-6574 es la vía de comunicación para que usted se conecte con sus denuncias, lo que esté pasando en su casa, calle, barrio, población o municipio. Denúncielo aquí en Despierta Oaxaca, en nuestras redes sociales y también en nuestra página web. 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En esta hora del chocolate se nos antoja un rico chocolatito calientito y espumoso, un pan de mantequilla, un panqué de nuez, un pan de cazuela, maestro. ¿Qué le trajeron esta mañana a nuestros amigos de Mayordomo?
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2: Seis de la mañana con 19 minutos. 6:19. Y bueno, pues aquí estamos en vivo y en directo. Gracias por compartir con nosotros todos sus mensajes de texto, de voz, fotografías, y nos saludan con mucho gusto a todos nuestros amigos que están en las diferentes regiones de la entidad, a nuestros amigos corresponsales. Gracias, hace un gran esfuerzo todos los días, y aquí como siempre, pues está todo el equipo de Despierta, desde muy temprano llegando hasta usted para que esté bien informado. Gracias por acompañarnos en esta mañana de miércoles, mitad de semana, y tenemos algunos mensajes del auditorio que nos hacen llegar. Con todo gusto le damos lectura a cada uno de ellos.
3: Buenos días, amigos de Despierta Oaxaca. Miren, en los 570 municipios tenemos un promedio de 35 adultos mayores, 19,350, que más o menos un 50% quiera ir a la playa, como dice el gobernador. Se cuenta con una logística para hacer llegar a la capital y de ahí llevarnos a la playa. Una vez que hayan terminado con los municipios del Valle, pregunta. Buenos días, amigos. Cerca del aeropuerto se encuentra un puesto informal de nieves. De nieves, de muchos sabores. ¿Quién sabe quién? Se cree que es el que bloquea el tercer carril con un bote colado con concreto y una banderola sin que nadie le impida esta acción. Ojalá que intervengan las autoridades porque puede ocasionar un accidente.
2: Muchas gracias por sus mensajes. Buenos días, amigos de Despierta Oaxaca. Seguimos sin agua en la colonia del Maestro. ¿Cuándo mandarán el agua? Le preguntamos a Soapa con todo gusto. A ver si programan ya la colonia del Maestro y toda esta parte del poniente de la ciudad. Las 6:21. En información en las regiones, la búsqueda de dos personas, de personas desaparecidas, también alcanza a migrantes que transportaban por territorio mexicano. En Oaxaca, la Comisión Nacional de Búsqueda reforzó un operativo para tratar de localizar a decenas de personas extranjeras que han perdido contacto con sus familias, sobre todo cuando se dirigían a la zona de Tehuantepec. Bueno, vamos directamente con nuestro compañero Roosevelt Rasgado. Roosevelt, muy buenos días. Te saludamos en vivo y en directo desde muy temprano, allá en la zona del Istmo, con este reporte. La búsqueda de personas desaparecidas y, sobre todo, migrantes.
4: Muy buenos días, compañeros Iván Jesús, amigos del auditorio. La Comisión Nacional de Búsqueda reforzó las acciones para localizar a 34 personas extranjeras desaparecidas mediante la colocación de fichas de búsqueda en distintos puntos de Salina Cruz, como parte de un operativo dirigido a obtener información sobre su paradero. De acuerdo con la información oficial, las personas desaparecidas presuntamente se dirigían hacia la región del Istmo de Tehuantepec, donde perdieron contacto con sus familiares. Entre los casos se encuentran hombres, mujeres, niños, niñas e incluso familias completas de diversas nacionalidades. Las autoridades precisaron que algunos de estos expedientes se remontan a septiembre del año pasado y continúan sin resolverse, por lo que las investigaciones permanecen abiertas y las labores de búsqueda siguen en curso. Como parte del operativo, personal de la Comisión Nacional de Búsqueda inició con la colocación de fichas con fotografías y datos de identificación en postes, espacios públicos y zonas de alta afluencia de diversos barrios y colonias de Salina Cruz, con la finalidad de que la ciudadanía pueda reconocer a alguna de las personas desaparecidas y aportar información útil para su localización. La Comisión Nacional de Búsqueda hizo un llamado a la población para colaborar con las autoridades y reportar cualquier dato que pueda contribuir a las investigaciones. Hasta el momento, autoridades federales y estatales mantienen abiertas las investigaciones para esclarecer las circunstancias en las que ocurrieron estas desapariciones y determinar el paradero de las 34 personas. El operativo se desarrolla en el Istmo de Tehuantepec, una de las principales rutas de tránsito para personas migrantes que busca llegar al norte del país. La situación vuelve a evidenciar la problemática de las desapariciones en Oaxaca, donde organizaciones civiles y autoridades especializadas han advertido sobre la persistencia de reportes de personas no localizadas, incluyendo migrantes que cruzan la entidad en busca de mejores oportunidades. Para Despierta Oaxaca, de W Radio, Roosevelt Rasgado, desde el Istmo de Tehuantepec.
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2: Muchas gracias, Roosevelt. Bueno, pues estaremos al pendiente. No pueden desaparecer personas en Oaxaca así como así y que se queden sin saber cuál fue el final, el paradero de las personas que se encuentran buscando. Seguiremos al pendiente, pues.
3: Por si nos faltara, información negativa a nivel internacional con esto, imagínese usted otro boom. Un
2: mal referente, es mala información a nivel internacional para Oaxaca. Tarde o temprano nos va a alcanzar y la gente va a dejar de venir, de viajar. De hecho, lo vimos en esta Guelaguetza. No estuvo al tope en cuanto a la ocupación de los hoteles.
3: Es uno de los referentes que tenemos para saber cómo va también nuestra economía. Mire usted, hay un problema de comunicación. Seguramente este es el problema, no creo que haya otro, porque mire, los padres y madres de familia están exigiendo claridad en el proceso de ingreso, en el proceso de inscripción al nivel medio superior. Se manifestaron padres de familia para solicitar una explicación sobre los cambios aplicados en la asignación de espacios para sus hijos en instituciones como el COBAO. Es la información que tiene nuestra compañera Alondra Olivera. Adelante, Alondra, buenos días. Pues
2: más que de comunicación, maestro, es cómo ahora esta ridiculez que se le ocurrió, no sé si fue a la presidenta o a la gente que la está asesorando, de decir que ahora en el COBAO, en los CECITES, los que van a ingresar ya no será por examen como se hacía antes. Sí se hace el examen, pero
3: sino por la ubicación del
2: por
3: domicilio.
2: Por la ubicación. Eso me parece ridículo. Es decir, si yo tengo ganas de salir adelante y soy de la sierra y no tengo uno y vengo a presentar un examen aquí en el COBAO del Tule o de Pueblo Nuevo, pues resulta que los primeros, entre comillas, que estarán ingresando son todos los que viven cerca de estos planteles. Que la gente nativa de ahí tenga la prioridad. Y los que vienen de lejos, dice que la computadora y un algoritmo los va a remitir a otra escuela más cercana a su lugar de origen.
3: No, pues
2: los papás,
3: allí está justamente lo que yo observo en el que falta comunicación, porque mira, por un lado beneficia y por el otro lado perjudica. Beneficia a, beneficia a los que están dentro de la demarcación y que antes, por no tener ese derecho, entre comillas, vamos a decir, pues los enviaban o se iban a otro lugar porque ya no cabían en el espacio de su colonia, de su comunidad. Bueno, ahora ya están dentro de esa institución. Pero ahora también se le impide a los que vienen de fuera, a los que vienen de otras partes. La cosa es que el criterio no está bien firme, porque esto ha generado también confusión y molestia entre padres de familia. Molestia entre padres de familia porque ahora, pues, ¿a dónde van sus hijos?
2: Vamos a escuchar a Alondra. Adelante con tu reporte.
6: Padres y madres de familia de Culapan de Guerrero se manifestaron este lunes en las oficinas de la Secretaría de Educación Pública de Oaxaca para exigir una audiencia con la titular en donde se explique el cambio del proceso de ingreso de sus hijos e hijas a planteles del nivel medio superior como el COBAO. De acuerdo con los manifestantes, han detectado diversas irregularidades donde ahora por medio de un algoritmo y no mediante examen de admisión es como se está colocando a sus hijos e hijas en los planteles educativos y algunos los están enviando a comunidades que están a más de 4 horas de sus viviendas.
7: Yo quiero suponer también que ese algoritmo hoy está fallando, hoy falló el sistema de educación porque le está fallando a nuestros jóvenes. Ahora tienen que ir a otro espacio más lejano para poder continuar con sus estudios. Entonces, definitivamente no hay ningún derecho. Tenemos pues nuestros hijos, nuestras hijas que hoy lamentan esta situación y que no se explican, pues, ¿cómo es posible que un algoritmo vaya a definir el espacio para poder seguir estudiando?
6: Los inconformes señalaron que la convocatoria de ingreso a educación media superior obligó a registrar 3 opciones de plantel, sin embargo, no se respetó la primera opción de sus hijos, que era quedarse en el plantel de sus municipios. Los manifestantes afirmaron que esta situación genera incertidumbre y vulnera el derecho de las y los jóvenes a acceder a la educación. Los padres de familia advirtieron que la inconformidad se extiende a otras regiones del estado y llamaron a familias de otros municipios afectados a sumarse a las movilizaciones para exigir transparencia en la asignación de los lugares en los planteles de educación media superior. Para Despierta Oaxaca, Alondra Olivera.
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2: Esto es un verdadero escándalo. Esto es de locura. Esto de verdad nos hace no ir avanzando. Nos deja...
8: Está resultando más cara la medicina que la enfermedad.
2: Es increíble que ahora un algoritmo decida dónde van a estudiar sus hijos, a qué planteles van a ser canalizados. Y lo que es peor es que de verdad ahorita, yo sé que le están pidiendo la destitución inmediata de la encargada de la SEP, Delegación Oaxaca, a Fernanda Chávez Cruz, y pues también a la señora Delfina Guzmán Díaz, directora de los Cobaos en el estado. Es un escándalo educativo. Si pensamos que no podía estar peor, bueno, pues hasta en la educación. Esta supuesta lista de admisiones se ha transformado pues en un auténtico escándalo. ¿Y en qué va a terminar, maestro? Pues aquí vamos a narrarle los hechos de cómo terminan. Los padres se van a volcar.
8: No, sí, es una locura ahorita. Falta nada más que diga la SEP que los que no están en esta lista están en la lista de Schindler. Imagínese usted. No, este criterio debe modificarse, pero también, por el otro lado, pues que se apliquen los exámenes. Que se apliquen los exámenes porque, carambas, no es posible que vayan pasando así nada más porque sí. No, debe haber un filtro de evaluación, un filtro donde se aplican las políticas públicas de la educación, maestro, el trabajo del maestro.
2: No sé qué tengan en la cabeza las autoridades federales, no sé qué tengan de verdad, pero creo que están haciendo las cosas muy mal.
8: Pues Mario Delgado debía ser el primero que debía renunciar ante este gran escándalo.
2: Debería. Y después, todos los que vengan en cadena. Luego publicaron los resultados ahí en la página web, los resultados de todos los jóvenes, con todos sus datos, su curso, su dirección, su teléfono, todo. Quedaron expuestos miles y miles de jóvenes con sus datos. Hay indignación.
8: Haciéndole el favor a la delincuencia, nada más, porque mire cuántos datos están a la vista.
2: Y esta difusión pública de todo lo que viene siendo miles de claves únicas de registro, la CURP, de estos jóvenes que estudian el COBAO. Bueno, de verdad, esto está terrible. Terrible, maestro, creo que va a haber todavía un mayor escándalo y me parece que se les va a salir de control, si no es que ya está.
8: Sí, la verdad, hay que hacer algo de manera urgente, frenar esta disposición, aunque lo haya dicho la presidenta también es ser humano, puede equivocarse en un momento dado, que lo reconozca y que se rectifique esta situación.
2: Destitución e inhabilitación inmediata para Fernanda Chávez, dicen, y Delfina Guzmán por omisión e incumplimiento de deberes. Están pidiendo intervención urgente de la Fiscalía para determinar responsabilidades administrativas y penales con respecto a la difusión y también el retiro inmediato de las listas de todas las plataformas digitales de los planteles del COBAO. Jamás había visto, pero esto va de mal en peor. Estaremos muy atentos con este tema.
8: Vamos con más información. Aunque Oaxaca mantiene activa la vigilancia epidemiológica por dengue, las autoridades sanitarias reportan un panorama actualizado sobre los contagios y las defunciones que ya se han dado en este asunto y que se están estudiando. Adelante, Adriana García con la información.
9: El Instituto de Diagnóstico y Referencia Epidemiológicos descartó 11 defunciones que estaban bajo estudio por posible dengue en Oaxaca. De acuerdo con el reporte más reciente, la entidad registra 25 casos activos, aunque las autoridades sanitarias mantienen vigente la alerta epidemiológica. De los casos confirmados, 10 corresponden a dengue no grave y 15 presentan signos de alarma, por lo que permanecen bajo vigilancia médica. En lo que va del año, se han notificado alrededor de 1,000 casos en el estado con mayor incidencia en la cuenca del Papaloapan, la zona metropolitana y el istmo de Tehuantepec. Las brigadas de salud continúan con las labores de fumigación y control del mosquito transmisor en las zonas con mayor número de contagios, además de reforzar las campañas de eliminación de criaderos en viviendas y espacios públicos. Las autoridades hicieron un llamado a la población a mantener patios y azoteas libres de recipientes que acumulen agua, permitir el ingreso de las brigadas de control vectorial y acudir al médico ante síntomas como fiebre, dolor de cabeza intenso, dolor muscular o erupciones en la piel, para reducir el riesgo de complicaciones. Para Despierta Oaxaca, Adriana García.
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2: Muchas gracias, Adriana García. Muchas gracias por este reporte. Bueno, seguiremos muy de cerca también el tema del dengue. Muchas gracias a la gente que se comunica 951-306-6574. Dice, muy buenos días, amigos de Despierta. Me encuentro en la ciudad de Querétaro, de vacaciones. Así que Querétaro, Querétaro. Y los estoy escuchando. Saludos a todo el equipo de Despierta Oaxaca. Pues hasta Querétaro. Ya le estoy preguntando si nos escucha en la página web de Despierta Oaxaca o en Alexa. Ya está por respondernos. Ahorita a ver si después de la pausa ya nos indica. Así es que muchas gracias. Le informo de última hora. En este preciso momento hay una denuncia ciudadana que nos hace llegar el auditorio. A un mes de la caída del semáforo ubicado sobre Avenida Símbolos Patrios, a la altura del puente del río Salado, en el crucero, o dicho crucero, continúa sin ser reparado. Vecinos señalan que mientras distintas dependencias se deslindan de la responsabilidad, peatones y automovilistas se enfrentan diariamente este punto de alto riesgo. Cabe recordar que este semáforo fue instalado tras el fallecimiento de una madre y su hija en un accidente ocurrido en el 2012. Los ciudadanos hacen un llamado a las autoridades para atender el problema antes de que ocurra otra tragedia. A ver si pueden, amigos de la web de Despierta Oaxaca, subir esta nota y también la foto de lo que sucedió hace más de un mes y que las autoridades, pues simple y sencillamente, se hacen patos. Es lo que le digo. Están con una responsabilidad, que es chiquita. A veces les dan que, pues, si son presidentes municipales, que si son diputados aquí de Oaxaca, cosas pequeñas, pues. Y de repente se quieren lanzar para algo más grandecito.
8: De una vez decimos que no están capacitados, no están rindiendo los frutos que la sociedad espera de ellos, de esos puestos pequeñitos, porque ahí empieza la gran responsabilidad y el aprendizaje de todos.
2: Sí,
8: pero si quiere lanzarse a la grande y no sabe cómo se administra lo pequeño, carambas, va al fracaso.
2: Pues mejor que ni...
8: Que ni lo intente,
2: porque no. la gente debe tener memoria.
8: No, y vergüenza también.
2: No,
8: y
2: vergüenza. Ellos... vergüenza y la gente memoria
8: para, sí, saber para recordar
2: quién no está trabajando.
8: Claro.
2: Punto.
8: Sí.
2: Pero si les van a dar sus 200 pesitos, sus 1000 pesitos para conseguir su voto, pues ya es otra cosa, porque ahí está usted siendo parte de la corrupción también.
8: Claro, la corrupción. Y eso de que dijo aquel presidente de la República, la corrupción somos todos, no, desmárquese usted, por favor. Usted no es corrupto, usted tiene dignidad. Buenos días, amigos. Miren, las personas roban a los caminos porque según tienen seguro. Y por eso los asaltan y los roban. Si en la terminal de primera clase está como está, sin agua, ¿qué no podemos decir o qué podemos esperar de las demás? Eso es lo que está pasando. Eso ya no es de primera clase.
2: Vámonos a la pausa. 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
2: Las 6:41. 6:41. Vámonos con más información y gracias también a toda la gente que se comunica a través del 951-306-6574, mensajes del auditorio.
3: Estimados amigos, muy buenos días. Oiga, nada que nos manden el agua a la colonia Reforma Parte Baja, por favor, envíenos el Vitalíquido. Buenos días, amigos. Iván Jesús, no es solo en los Cobaos, también en los Cecites, te hicieron sacar ficha en 3 planteles y en uno de ellos quedabas. Mi hija, fíjese que afortunadamente quedó en el CECITE, pero esa es la situación que se está viviendo en este ciclo escolar. No fue por examen, ojalá que rectifiquen las autoridades. Por otra parte, buenos días amigos, les voy a pasar un reporte sobre Periférico y Meriterán y Nuño del Mercado. Hay una tapa de una coladera, tiene sumido como medio metro. Un motociclista anoche ya mero se mata en esa coladera, está donde estaba el Bancomer, y está muy peligroso. Ojalá que intervengan las autoridades municipales para evitar algún accidente grave.
2: Buenos días, amigos de Despierta. Saludos, ojalá y nos ayuden. En la calle de Hornos de la colonia Nochebuena hay un socavón a la altura del fraccionamiento Rinconadas desde hace un mes. Ojalá y puedan apoyarnos. Con todo gusto lo canalizamos en este preciso momento. Muchas gracias por su reporte. Amigos de Despierta Oaxaca, los maestros de la Universidad Tecnológica de los Valles Centrales siguen siendo vulnerados por las autoridades. Simplemente nadie les resuelve. ¿Y sabe qué es lo peor de todo? Que nos están haciendo tontos a los padres de familia, a los alumnos, a los maestros, al personal. ¿Por qué? Lleva un mes y semanas y contando sin que los jóvenes tuvieran clases. Lo que en algún momento esta universidad llegó a los cuernos de la luna, hicieran intercambios con universidades de Europa, pues hoy...
3: Qué tristeza, ¿eh? Qué tristeza, la verdad. Hola, buenos días, amigos. Ya estamos en dictadura. Ahora con ese algoritmo, pues hay algo que no tiene ritmo. Despierta, mexicano. Saludos cordiales para todo el equipo de Despierta Oaxaca.
2: Muchas gracias por sus saludos y felicitaciones. Un accidente automovilístico movilizó a los cuerpos de emergencia en la región de la costa. 2 vehículos colisionaron en San Felipe Ixtapa y debido a la fuerza del impacto, una de las unidades terminó dentro de un río. Adelante, Héctor Bautista Mairén, desde el lugar de los hechos.
4: ¿Qué tal? Muy buenos días. San Felipe Ixtapa es una población que se encuentra entre Santiago y Olomécatl y San Pedro y San Pablo Tepozcolula, sobre la carretera federal 125. Ahí, la tarde de este martes, 2 vehículos chocaron de frente cuando ambos cruzaban un puente vehicular a 1.5 kilómetros del centro de la comunidad. Era una camioneta Ford Explorer verde de transporte privado y una camioneta de reparto de productos Bimbo. Ante el choque, la camioneta verde salió disparada de la cinta asfáltica y cayó del puente vehicular, quedando volcada sobre el lecho del río. Las personas que transitaban por el lugar detuvieron sus vehículos y descendieron al río para ayudar a las personas que viajaban en la camioneta. Fue necesario que rompieran el parabrisas del vehículo para que sus ocupantes pudieran salir. Al lugar llegaron elementos de la policía municipal para abanderar la zona del accidente, así

0: y como paramédicos para brindar los primeros auxilios a los lesionados. A pesar de lo aparatoso del accidente, no se reportaron heridos de gravedad. Para Despierta Oaxaca, desde la Mixteca reportó Héctor Bautista Mairén.
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2: Muchas gracias, Héctor Bautista Mairén, gracias por este reporte. Y vámonos con más información, porque siempre vamos a estar enfocados a lo bueno, a lo positivo, a lo extraordinario de las personas de Oaxaca.
3: Una historia de orgullo para nosotros, el talento, la preparación y la dedicación de una jovencita, una joven científica oaxaqueña, ha sido reconocido a nivel nacional, colocándola entre las y los jóvenes que hoy están transformando nuestro país con esa dedicación. Vero Carrasco tiene la información.
4: La científica oaxaqueña Mónica Ortiz Álvarez fue incluida en la prestigiosa lista 30 and the 30 de Forbes México, que reconoce a las y los jóvenes menores de 30 años que están redefiniendo el futuro del país mediante la innovación, el liderazgo y el impacto en sus respectivas áreas. Con 28 años, Mónica se ha consolidado como una de las figuras mexicanas con mayor proyección internacional en el ámbito aeroespacial. Es reconocida como la primer mujer mexicana y oaxaqueña seleccionada para comandar una misión espacial análoga en España, un proyecto de investigación enfocado en futuras misiones a Marte y la Luna. Originaria de Oaxaca, es licenciada en Derecho y Ciencias Sociales por la UAPCO y se especializó en Astrobiología y Ciencias Planetarias en la Universidad de Edimburgo. Además, se ha capacitado en Computación Cuántica en la Unión Internacional de Telecomunicaciones, UIT, y el CERN, y cursa estudios en Inteligencia Artificial en la CEIT Business School de la Universidad de Oxford. Entre sus principales aportaciones, destaca la creación de una plataforma de inteligencia artificial inclusiva. Ganadora de un desafío internacional entre más de 600 proyectos impulsados por instituciones japonesas, así como el impulso de una iniciativa para incorporar las ciencias espaciales en la educación media superior de Oaxaca. También ha encabezado el NASA Space Apps Challenge en Oaxaca, donde promovió la participación de más de 5.000 jóvenes y fortaleció la inclusión de comunidades indígenas en proyectos científicos y tecnológicos. Ha sido mentora STEM, embajadora del Eclipse de la NASA y ha ocupado diversos cargos internacionales relacionados con la divulgación científica y la Corporación Espacial. Su trayectoria le ha valido reconocimientos de organismos como la ONU, el CERN, la UIT y ONU Mujeres, además de haber sido distinguida como mexicana inspiradora por el Instituto Nacional de las Mujeres. La inclusión de Mónica Ortiz Álvarez en el listado 30 and the 30 Forbes México no solo reconoce una carrera sobresaliente, sino que también coloca nuevamente a Oaxaca en el mapa de la ciencia, la innovación y el liderazgo internacional. Para Despierta Oaxaca, Verónica Carrasco.
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2: Muchas, pero muchas felicidades.
3: Una verdadera joya hecha en filigrana. Qué barbaridad, cuántos logros académicos de esta jovencita Mónica Ortiz. Nuestro reconocimiento.
2: Y vale la pena resaltar que pues ella también estudió en Harvard, ganó una beca. Estuvo ahí en las grandes ligas. Y además, por si fuera poco, cuando buscó apoyo aquí en Oaxaca, pues ya sabe cómo son las autoridades, pues le dijeron que no. Pero ella no se detuvo ahí, siguió avanzando. Y recurrió a gente de Puebla, al gobierno de Puebla,
3: qué a funcionarios vergüenza. De Puebla. Señores funcionarios, qué vergüenza para nuestro estado, para ustedes principalmente, que son los que deben apoyar a la gente en esta situación, no lo hacen.
2: Y ayer, el día de ayer, le hablaron del Senado de la República, la citaron, y bueno, pues ahí están inclusive algunos que son senadores que en su momento estuvieron como funcionarios ahí en el gobierno poblano, y pues ella tuvo que ir y darles también las gracias, ¿no? Porque claro, la apoyaron cuando la necesitaba, la ayuda se necesitaba, llegó, pero llegó del estado de Puebla. Ellos fueron básicamente la que la impulsaron. O sea, este logro no es de Oaxaca, ¿eh?
3: Vale del gobierno de Oaxaca, no. Para es... nada, que no se cuelguen también el milagro, ¿no? Porque no faltará quien diga, nosotros le apoyamos, cuando en realidad es otra la historia.
2: No, es de ella misma, por méritos propios, y hoy por hoy está en esta edición especial de los 300 menos de 30 años que están transformando a México. Y por si fuera poco, le adelanto, la próxima semana saldrá otro reportaje más de esta jovencita talentosa oaxaqueña en el New York Times.
3: pues la proponemos como secretaria de Educación. Ahí está nuestra próxima secretaria de Educación.
2: De estos jóvenes preparados necesitamos en la SEP, necesitamos en los rubros de la cultura, de la tecnología.
3: Pues Mario Delgado ni las tablas se sabe.
2: Maestro, las 6:50. Ella nació en la ciudad capital, creció, su mamá es originaria de Tlacolula, su papá de San Bartolo, Coyotepec, vivió en estas tres partes. Ella se siente oaxaqueña orgullosamente, pero bueno, pues la mayor parte de su vida tuvo que salir, se tuvo que ir, y pues llegó hasta allá.
3: Una gran historia. Estás mencionando el Valle de Tlacolula, justamente de este valle es la jovencita que obtuvo una puntuación perfecta en el examen para ingresar a la UNAM, a la Universidad Nacional Autónoma de México, que por cierto, quién sabe cómo le está yendo con este nuevo recurso que implementaron para aplicar un nuevo examen. Pero ella obtuvo, una jovencita de esta zona, obtuvo la puntuación perfecta para ingresar a medicina en la UNAM.
2: El escándalo está en que dice que muchos hicieron trampa y muchos hicieron uso de la inteligencia artificial y no sé qué tantas cosas.
3: Pues ojalá le respeten su primer lugar.
2: Pues si no se lo respetan, que se lo vuelvan a hacer. Si yo fuera el papá de la jovencita, le diría que se lo vuelvan a hacer.
3: Adelante.
2: En televisión, en cadena, como quieran. Si lo pasó perfecto, maestro, vuelve a pasar otro examen
3: que
2: perfecto.
3: Demostrarlo, claro.
2: No tiene ningún problema.
3: Es cierto.
2: Venga, pues, vamos a la última pausa. 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
9: Las 6:54 en la recta final de este espacio informativo, pero aún tenemos más información. Gracias por reportarse, 951-306-6574. Ojalá se den una vueltecita por la calle Eulalio Gutiérrez de la Colonia Reforma Agraria, frente a la URSE. De verdad, está muy mal, está para llorar y también llena de barrancas. Gracias por su atención, gracias a la gente que se comunica al 951-306-6574. Buenos días, amigos de Despierta, lo mejor para ustedes. Ya tiene mucho, como un mes, en el que el foco de la privada del Paraíso de la Colonia del Bosque, el municipio de Santa Lucía, ya lo reportamos muchas veces, a ver si a través de ustedes nos hacen caso, muchas gracias. Pues ahí en Santa Lucía del Camino, ahí son morenistas, y dos veces ha ganado el señor Juan Carlos García Márquez, que bueno, la gente está muy descontenta con él, porque ha cerrado calles, han sido obras que ya
10: no,
9: tienen más
10: de un año.
9: No,
10: son obras eternas, eternas.
9: ¿Quién sabe qué estará pasando ahí? Pero bueno, ojalá y nos estén escuchando y puedan hacer corazón. Sigo insistiendo, si al rato quiere lanzarse como diputado de estos chiquitos que hay aquí en Oaxaca, o diputado federal, como quieran, acuérdese, en lo poco no son buenos administradores, cuanto más en lo mucho. Vamos con más información, maestro.
10: Bueno, hablando de obras importantes, mire usted, pues el próximo sábado comenzarán los trabajos del paso a desnivel de Viguera. Esta obra vial que está proyectada para atender uno de los puntos con mayor carga vehicular en la zona metropolitana de Oaxaca. El proyecto contempla una inversión, tome nota, por favor. Fíjese que lo estamos diciendo hoy a las 6:56 de este día, miércoles 5 de agosto. Este proyecto contempla una inversión de 279 millones de pesos. La inversión incluye la construcción de dos puentes elevados con dos carriles por sentido, en dirección México-Oaxaca y Oaxaca-México. Estos se integrarán a los cuatro carriles que ya existen para conformar un total de 8 carriles y mejorar así la circulación en este tramo. Además, se edificará una rotonda de 30 metros de diámetro para mantener el flujo vehicular continuo. El monumento a Benito Juárez permanecerá en una ubicación, en su ubicación actual, y será colocado sobre un nuevo basamento para conservar su visibilidad. El proyecto también contempla iluminación, drenaje pluvial, banquetas, señalización, semaforización, pintura vial y áreas verdes con especies endémicas. Se prevé que los trabajos beneficien a más de 270 mil personas que diariamente transitan por esta zona de los Valles Centrales. Lo que no se informa es para cuándo está prevista su inauguración.
9: Muy bien, bueno. El tema de los cobaos está muy grave y el tema es, pues sí, estatal, es un sistema estatal, no es federal. Y bueno, pues sí, efectivamente, ahorita que estábamos hablando de los de la SEP y demás, era con otros temas, con otros asuntos. Eso es completamente aparte. Bueno, maestro, hay mensajes del auditorio y vamos a darle lectura a muchos de ellos que nos siguen llegando a 951-306-6574. Saludos amigos, como siempre escuchándolos en Carnitas La Luz, en la Colonia Reforma. Ánimo, muy buenos días, excelente mañana, mi apoyo para la libertad de expresión. Quiero preguntar al gobierno municipal cuánto costó la carpa por día que está en la Plaza de la Danza, ya lleva meses, es más, 2 meses y medio ahí. Eso pudo ser invertido en una ambulancia municipal para la atención de las emergencias, para la pavimentación, luminarias o para dar mantenimiento a las jardineras. Ya hay arbustos crecidos en la calle de Crespo, a unos metros de lo que viene siendo el municipio de Oaxaca de Juárez.
10: Bueno, habría que ver quién es el dueño de esa carpa, porque ahí está el quid del tema. Buenos días, queridos amigos locutores. Para realizar un reporte, en la colonia Dolores no tenemos agua desde hace mucho tiempo. Los pongo en contexto. Por el apoyo gubernamental nos dieron a los vecinos de esta colonia calentadores solares, pero estos aparatos, si bien nos apoya, pues no, para no comprar gas, pero estos calentadores no pueden quedarse sin agua porque se descomponen. Bueno, pues son agua, como pueden no descomponerse, ¿no? Anoche circulaba por la conocida barda de los Sarmiento, que se encuentra ubicada entre los límites de la colonia Volcanes, el Infonavit y Primero de Mayo, en el fraccionamiento. Hay una fuga de agua que no ha sido reparada desde hace mucho tiempo y la dependencia no hace absolutamente nada. Buenos días, amigos. Muy buenos días para hacer un llamado enérgico al secretario Jesús Romero. Que deje de engañar al presidente municipal del municipio de San Juan Mazatlán para acreditarlo. Ya se agotaron las impugnaciones y hasta una resolución de la Suprema Corte de Justicia se emitió y el gobierno de Oaxaca ha hecho caso omiso. La ley se la pasan por el arco del triunfo y los recursos de las 34 agencias, las comunidades lo requieren, hay necesidades urgentes. De antemano, agradezco la publicación y que digan esto en este servicio informativo. Gracias, amigos de San Juan Mazatlán, por confiar en nosotros.
9: Falta un minuto antes de las 7, llegamos desafortunadamente a la recta final, tenemos todavía más información, queda pendiente, pero agradezco mucho a todos nuestros amigos que se han reportado a través del 951-306-6574. En información de última hora, y es importante que usted la conozca, otra vez en la Cuacnopalan reportan presunto intento de asalto. Hace aproximadamente una hora, un conductor reportó este intento de asalto sobre la autopista a la altura del poblado de Cuacnopalan, antes de la desviación hacia Tehuacán, en dirección al sur. De acuerdo con el testimonio, sujetos intentaron obligar a un vehículo a detenerse mientras el tránsito permanecía afectado en la zona. Hasta el momento, pues, no hay una información oficial, pero lo que sí, y vale la pena recordar, que apenas la madrugada de lunes, en este mismo tramo, en la Cuacnopalan, Oaxaca, un operador de un tráiler embistió al automóvil de presuntos delincuentes para evitar el asalto. Sí. Si usted va a transitar en esta carretera, extreme precauciones y reporte todo de lo que sucede en esta carretera a las autoridades.
10: Pues si ya sabe la autoridad que ahí se cometen los asaltos, ¿por qué no actúan? Es la pregunta. Estimados amigos, así hemos informado nuestro presente. Son los hechos que están conformando la historia y usted también, estando bien informado, es parte de ella. Jesús Babán Jiménez desea, como siempre, lo mejor de lo mejor para usted y los suyos.
9: 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A nombre de todo el equipo, su servidor Iván González, que Dios los bendiga.
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13: Absolutamente toda la actitud. Ya saben, nos pueden seguir a través de todas las redes sociales y estamos como siempre en el Instagram Live, así guión bajo las cosas W, como todas las mañanitas. Y por supuesto también nos pueden ver en el canal de YouTube de W Radio México. Ahí también nos podemos saludar y nada, me pueden contar lo que quieran, por supuesto, en este miércoles 5 de agosto del 2026. Y estamos arrancando, sí, con un clásico ochentero, esto que además es de una película que creo que yo vi 1,250,000 veces cuando salió esta película, que se llama St. Elmo's Fire. Y bueno, pues así es también la canción, esta canción de John Parr. Pero creo que esa película sí la vi no sé cuántas veces. Me sabía hasta los diálogos de memoria. Y bueno, pues fue de esas películas. Creo que por ahí salía Demi Moore, super chavita. En fin, todos los que luego se hicieron hiper mega recontra famosos en esa película salían de más chavitos. Y bueno, insisto, la vi creo que 1,000,000 de veces. Y ahorita que me la puso Memo, dije, venga, vamos a arrancar con esta St. Elmo's Fire. En fin, uff, no saben todo lo que tenemos. Le vamos a dar seguimiento al trabajo especial de mi compañera Nayeli Roldán, que presentó el día de ayer. Vamos, por supuesto, a hablar de lo que sigue sucediendo con la UNAM. Ya les dije, vamos a tener una mesa de debate sobre los derechos de las audiencias. Así que muchísima, muchísima información esta mañana. Y como siempre, arranco contigo, Víctor Sandoval, desde las calles de la Ciudad de México. Adelante, Víctor, buen día.
14: Gracias, Gaby. Buenos días. Ayer llovió muy fuerte, sobre todo en la zona oriente del Estado de México y también algunas zonas aledañas, como es Iztapalapa. Se afectó, una vez más, la línea A del metro en la estación de Santa Marta, la zona de La Paz, la zona de la carretera Los Reyes La Paz, la autopista México-Puebla, donde todavía a esta hora están reportando encharcamientos en algunos puntos de la carretera Los Reyes Texcoco, así que manejar con precaución el lodo. Hay algunos encharcamientos en esa carretera que complica la vialidad en dirección hacia Zaragoza o bien Ermita Iztapalapa. Y entrando a Zaragoza, la circulación ya se incrementa desde la zona de Gratao y hasta la zona de Río Churubusco. Lo hace a través de la zona de la avenida Javier Rojo Gómez, cerca de la central de Abasto. Hay un percance a la altura de lo que es Plutarco Las Calles, el E4 Sur, esto con dirección hacia la zona poniente. Utiliza lo que es la zona de periférico, muy cargado ya y lento en algunos puntos, desde la zona de Lomas Verdes en Naucalpan y hasta Paseo de la Reforma, en sentido opuesto, avanza a mejor velocidad. Finalmente, hay un percance sin lesionados en lo que es el eje 3 Oriente, la avenida Carlota Romero en Culhuacán, esto a la altura de la avenida Santana. En este caso, Miramontes, una opción. El reporte, Gaby.
13: Bueno, gracias, mi querido Víctor Sandoval. Así las calles de la Ciudad de México, y como lo hemos comentado ya, pareciera que hay muchísimo más tráfico ya en estos momentos, y bueno, pues seguramente así será ya a partir de ahora. La próxima semana hay algunas universidades privadas que ya entran a clase, ya estaremos hablando de la UNAM. La UNAM ya da a conocer también las fechas de los exámenes de control, estos exámenes, esta segunda ronda de exámenes después de todo lo que ha pasado en torno al examen de admisión. Pero bueno, ya de a poquito algunas universidades regresan a sus actividades, y bueno, pues ya estaremos viendo, por supuesto, otro tipo de tráfico. Todavía falta mucho para que los chamacos y las chamacas regresen a las escuelas. Falta pues casi un mes, un poquito menos de un mes, así que todavía por ahí habrá cierta tranquilidad, pero bueno, pues aquí estaremos, por supuesto, dándoles la información vial todo momento. Gracias de verdad a la banda que nos está escribiendo desde muy tempranito aquí a través de todas nuestras redes sociales. Por aquí me decían que sí, esta canción en realidad es Man in Motion, no Santa Elmo's Fire, que Santa Elmo's Fire es en realidad el nombre de la película, pero bueno, a estas alturas de la vida se le conoce básicamente como Santa Elmo's Fire, pero sí es Man in Motion de John Parr. Bueno, hoy, como ya les decía, traemos varios asuntos. Hay información de la relación México-Estados Unidos. El diario El Financiero destaca hoy en primera plana Rosa exportación a Estados Unidos los 300 mil millones de dólares en el primer semestre. México confirma el liderazgo como proveedor del mercado estadounidense. Marca un récord histórico en la primera mitad del año. En fin, esto de verdad son casi 300 mil millones de dólares, un crecimiento anual de 13%. Esto consolida a México como el principal proveedor de bienes del mercado estadounidense. Esto según cifras de la Oficina del Censo. Los envíos mexicanos representaron 17.1% de las importaciones realizadas por Estados Unidos entre enero y junio. Vaya dato este, sin lugar a dudas, pues es una buena noticia. Seguramente al señor Trump empezará a decir otra vez que el déficit, que la fregada, pero pues ahí está la información de las exportaciones a Estados Unidos que rozan los 300 mil millones de dólares. En información que tiene que ver también con Estados Unidos, el día de ayer la presidenta Sheinbaum dijo que el retiro de visas estadounidenses a funcionarios mexicanos como la gobernadora de Baja California, Marina del Pilar Ávila, es un asunto personal. Así es como lo tildó la presidenta de la República. El retiro de visas es de cada quien. Se han detenido a presidentes municipales, a funcionarios de distintos partidos políticos donde hay pruebas de su vínculo con la delincuencia. En esto, que hay que decirlo, pues sigue siendo una especie de justificación un tanto enredada de la presidenta de la República y del gobierno federal para no ir contra algunos gobernantes con licencia o exgobernantes de su partido que están siendo señalados directamente por Estados Unidos, como en el caso de Sinaloa, o a quienes se les ha retirado la visa, como el caso de Baja California. Y también recordemos que, según los audios que han trascendido a partir de las columnas del periodista Héctor de Mauleón, la gobernadora de Baja California, Marina del Pilar, en este asunto personal, como dice la presidenta, que le hayan quitado la visa, ella en este asunto personal de recuperar su visa, pues ha dicho incluso que estaría dispuesta a entregar información de seguridad al gobierno de Estados Unidos. Y sí, insisto en esta nota y asunto personal. Así las cosas esta mañana. También el día de hoy se da a conocer en una nota destacada que en Estados Unidos, el Departamento de Defensa de Estados Unidos habría llevado a cabo un ejercicio de gabinete en 2025, durante el cual simuló el despliegue en territorio mexicano de sus fuerzas especiales, las llamadas boinas verdes, para atacar blancos ligados a los cárteles del narco. De acuerdo con un documento hecho público vía la Ley de Libertad de Información de Estados Unidos, el Comando Norte de ese país llevó a cabo el ejercicio el 25 y 26 de febrero del año pasado en su sede en Colorado y proyectó enviar al menos 2 unidades de boinas verdes a México. Esto también es información destacada que tiene que ver, por supuesto, con la relación entre México y Estados Unidos. Hoy el diario Reforma destaca esta nota en su primera plana y bueno, pues veremos si hay algún tipo de reacción de nuestro país a esto que se da a conocer. Y por cierto, también el día de hoy, hace apenas 3 horas, la Policía Nacional de España informa que ha desarticulado una rama del cártel Jalisco Nueva Generación dedicada al tráfico de metanfetamina diluida en líquido de vainilla. Introdujeron casi 2.5 toneladas de metanfetamina disuelta en 12 toneladas de este producto procedente de México. México. Y las entradas y los registros se llevaron a cabo en Barcelona, en Lleida y en Tarragona. Y hasta este momento hay 13 personas detenidas, 12 han ingresado en prisión. Esto es información que da a conocer la Policía Nacional de España. Así que desarticulada una rama del Cártel Jalisco Nueva Generación allá en España, dedicada al tráfico de metanfetamina diluida en líquido de vainilla. Esto es lo que se da a conocer, insisto, hace unas 2-3 horas aproximadamente, directo desde España. Vaya información también y vaya nota en lo que significa la expansión, sin lugar a dudas, de la criminalidad organizada. Así que por ahí va la información esta mañana. Como les dije, la UNAM ya dio a conocer las fechas para aplicar el examen de control. En unos minutitos más, mi compañera Nayeli Roldán nos va a dar toda esta información. Y sigue, por supuesto, el debate en torno a los lineamientos sobre los derechos de las audiencias. La presidenta de la República desmintió que con estos lineamientos sobre los derechos de las audiencias exista intención de censura o multas a quienes piensen diferente. Puntualizó que únicamente habría sanciones cuando los medios de comunicación incumplan con la publicación del código de ética, la designación del defensor de las audiencias y o que carezcan de un mecanismo eficaz para la presentación de quejas. Sin embargo, y ustedes lo saben muy bien, aquí hemos destacado varios puntos que son preocupantes. Incluso vemos hoy destacado en el diario El Universal que la experta Irene Levy, la presidenta del Observatorio de Telecomunicaciones de México, especialista en la materia, dice que varios de estos lineamientos tienen visos de inconstitucionalidad. El día de ayer lo dijo aquí también en estos micrófonos Ricardo Monreal, cuando hablé con él, el coordinador de los diputados de Morena, dice: los lineamientos no pueden ir por encima de lo que aprobamos, y hay varios asuntos que están ahí y que van por encima de lo que dice la ley. Uno de los más importantes tiene que ver con que la Comisión Reguladora de Telecomunicaciones, que no es un organismo autónomo, pretenda erigirse como único y último árbitro para determinar multas y sanciones. El día de hoy, por ahí de las 8:30 de la mañana, vamos a tener aquí una mesa de debate. Estará Gerardo Albarrán de Alba, que ha sido defensor de las audiencias desde hace un buen rato, es especialista precisamente en ese tema, y Adriana Solórzano Fuentes, expresidenta de la Asociación Mexicana de Defensorías de las Audiencias. Así que se va a poner bueno seguramente ese debate aquí también en estos micrófonos por ahí de las 8:30 de la mañana. Y como ya lo saben, el día de ayer la presidenta firmó un decreto para fortalecer la transparencia en todas las entidades del gobierno de México y garantizar el acceso a la información de los ciudadanos. Básicamente lo que dijo es: a ver, esto no puede quedar en la buena o mala voluntad de los gobernantes, de los funcionarios, y dice: esto tiene que ser algo constante, que se entregue la información. Así que quita Sheinbaum a mandos y secretarías las facultades para esconder información. Vamos a ver si eso es cierto y si realmente así sucede. Y también en otros asuntos, autoridades federales desmantelaron 4 centros dedicados al procesamiento ilícito de combustible, es decir, al huachicol, esto en San Luis Potosí, en Hidalgo y en Morelos, y los operativos fueron encabezados por la Fiscalía General de la República en coordinación con la Secretaría de Seguridad, la Guardia Nacional y Pemex Logística. Así que muchísima información esta mañana. ¡Uf! ¡Se va a poner bueno este programa! Y como ya les dije, por ahí de las 9:30 estaré conversando con Ken Salazar, que comienza pues sus presentaciones y sus conversaciones en México con este libro, Borderlands. Este libro que ha sido polémico, en donde se refiere, entre otras cosas, a la relación que tuvo con el expresidente Andrés Manuel López Obrador. Y bueno, pues que esto ha despertado cualquier cantidad de polémicas, incluso la presidenta de México diciendo: miente Ken Salazar. ¿Será que Ken Salazar miente? Bueno, pues por supuesto, de eso estaremos hablando con él y otras cosas más en esta entrevista. El libro se llama Borderlands, mi lucha por una América inclusiva. El libro ya está disponible en inglés y de él estaremos hablando con Ken Salazar por ahí de las 9:30 de la mañana. Así que pinta muy bien esta mañana, señoras y señores. Gracias a los que ya se están reportando a través de todas nuestras redes sociales, a través también, por supuesto, del WhatsAppazo. Recuerden que estamos en el 55-25-69-09-41. Y también, por supuesto, gracias a los que desde ayer nos han estado acercando casos similares a los que relató Nayeli Roldán en su reportaje especial sobre la situación de salud aquí en nuestro país. Así que muchísimas gracias. Mar Reyes por acá dice: buenos días desde Guadalajara. Dice: justo pensaba en la película por la canción de hoy. Sale Demi Moore, Rob Lowe, Jude Nelson, Ali Sheedy, Emilio Estevez, y todos bien chavitos, ¿eh? La verdad es que todos bien chavitos en esta película. Dice: gracias por el recuerdo. Sí, les digo que hasta me tengo todavía en la cabeza algunas imágenes, así que así las cosas. También por acá nos saludan desde Oaxaca, muchísimas gracias. Dice: te escucho diario de 7 a 8 de la mañana. Pues por ahí, por supuesto, te mandamos un abrazo y a todas las personas que nos escuchan desde Oaxaca. En fin, señoras, señores, ya escucharon los temas principales del día de hoy, los más destacados en todas las primeras planas y también en los columnistas de los diferentes medios. Y con esta musiquita de fondo nos vamos a escuchar cómo suena la noticia.
11: Por lo que comentas del compañero Jaime Bonilla, son esos señalamientos y nosotros no vamos a actuar bajo solamente el señalamiento de alguien. Yo la verdad no había escuchado eso que tú planteas, pero son esos señalamientos a propósito de hablar de la verdad.
15: Todos estamos sujetos a la persecución. Ya se vio en mi caso cuando vieron que estaba mucha gente despertando en el país, incluso aquí que estaba en Chihuahua, decidieron guardar el caso un rato, porque estoy segura que van a volver a través de la Fiscalía General de la República a perseguir a Maru Campos.
16: Una resolución favorable, se vinculó a proceso a las dos imputadas por el delito de despojo agravado. Tenemos 2 meses para investigación complementaria, en donde aportaremos algunos datos de prueba que hacen falta y buscaremos obtener una sentencia favorable.

0: las cosas.
1: 7:18. Estos son algunos de los sonidos que colorean lo que está sucediendo en estas horas. Escuchamos la voz de Ariadna Montiel, la presidenta nacional de Morena. Ayer en conferencia de prensa se refiere a señalamientos de que Jaime Bonilla, el ex gobernador de Baja California, estaría colaborando con el FBI. Esto ha salido en varios medios, entre otros, por ejemplo, en Los Angeles Times. Y bueno, pues ayer le preguntaban y lo que ella dice son señalamientos, no vamos a actuar bajo el señalamiento de alguien. Se les está complicando, como ya lo han visto, se les está complicando a Morena la cohesión interna del movimiento. Están en esta definición de quiénes van a ser los coordinadores de la defensa de la transformación y la soberanía de los diferentes estados, es decir, el bonito eufemismo para no hablar de gubernaturas. Ya lo saben, el próximo año pues hay una mega recontra gigantesca elección aquí en nuestro país, 17 gubernaturas en juego, entre ellas, por supuesto, también Baja California, y se les está complicando mucho mantener por ahí la cohesión. Esta semana tuve conversación con Citlali Hernández, que es precisamente la secretaria de elecciones ahí de Morena, y también el día de ayer lo conversamos aquí con el propio Ricardo Monreal, cuando nos dijo: oye, pues sí lo veo complicado, la verdad lo veo complicado, se puede fracturar el movimiento. Y bueno, pues lo que han estado tratando de hacer desde Morena es batear estos señalamientos. Dice Ariadna Montiel: yo no había escuchado eso, y hacemos un llamado a la unidad y que no sean estas narrativas a favor o en contra de alguien las que predominen. Sigue el jaloneo político, y en ese jaloneo político escuchábamos la voz también de Maru Campos, la gobernadora de Chihuahua. El día de ayer, en entrevista durante su visita en Parral, en ese estado, le preguntaron que qué mensaje recibe la gobernadora después de la aprehensión del ex gobernador de Baja California, ¿se acuerdan? De Ernesto Rufo Apple, el primer gobernador de oposición en nuestro país y que ha sido detenido, acusado de formar parte de una red de huachicol. Pues lo que está diciendo es: todos estamos sujetos a la persecución, y dice: se vio también en mi caso. Chihuahua, otro de los estados en donde habrá contienda electoral y donde se tendrá que definir quién será él o la gobernadora el próximo año. Y también, finalmente, de este asunto que nosotros hemos traído aquí, ahora sí que una y otra vez, me refiero a los despojos de casa habitación, despojos de propiedades, digamos, porque algunos son locales, no todos son casa habitación, y ustedes lo saben bien. Tuvimos durante un buen rato la semana pasada testimonios y testimonios y testimonios de personas que habían sido despojadas de sus propiedades aquí en la Ciudad de México. Hablamos incluso con la fiscal general de la Ciudad de México, que nos dijo que sí, que esto lo están atendiendo, que lo están poniendo ya como prioridad. Bueno, pues se vinculó a proceso a Virginia Álvarez García y Diana Michelle Chagui Vázquez, imputadas por el delito de despojo agravado, y escuchábamos a abogados diciendo: tenemos 2 meses para la investigación complementaria, para aportar datos de prueba y buscar una sentencia. Esto que sigue sucediendo, nada más que, ojo, lo que nos están diciendo algunas de las personas que incluso que entrevistamos aquí en este programa es que no les han devuelto sus propiedades. Es cierto, la fiscalía está operando, están deteniendo a estas personas, pero no les han devuelto las propiedades a la mayoría de las personas, incluso con las que hemos hablado aquí en estos micrófonos, así que tendremos que volver a entrarle para no soltar estos asuntos. Y finalmente, para cerrar en un tono musical, escuchábamos a Ariana Grande. ¿Por qué? Porque Ariana Grande anunció que va a hacer una pausa temporal en su carrera, se va a alejar de la vida pública tras concluir su gira Eternal Sunshine el 1 de septiembre de este año, es decir, en un poquito menos de un mes. La cantante aclaró que la decisión fue planeada con calma y busca proteger su bienestar frente al intenso escrutinio mediático. Hay que hablar también de eso, porque la verdad es que luego los escrutinios mediáticos han llevado a muchísimas personas a retirarse de la vida pública, porque se vuelve ya no solamente un asunto de ¡ay, ahí estás, me quiero tomar una foto!, sino verdaderamente de acoso, y lo que esto ha significado para muchas personas que dicen: prefiero simple y sencillamente retirarme un rato. Así que así la información esta mañana. Nayeli Roldán, ¿cómo estás?
2: ¿Qué tal, Gaby? Muy bien. Buenos días.
1: ¿Todo bien?
2: Todo en orden. Ay,
0: Sí, llegamos al miércoles, diría Roger, ya estamos arrastrando el viernes.
1: Exactamente.
0: Y todavía es miércoles.
1: No,
0: muy bien, con tal actitud.
1: Así es, y al rato vamos a seguir con el trabajo especial que presentaste el día de ayer, que le fue muy bien a Yeli, si no lo pudieron escuchar, al ratito vamos a volver a hablar de él y por supuesto a volverlo a compartir a través de nuestras redes sociales. Pero a ver, Nayeli, ¿qué dice la UNAM?
0: Bueno, pues ya dio a conocer las fechas, Gaby, en las que se aplicará este examen de control, que es básicamente que los estudiantes que alcanzaron un puntaje parecido entre 2021 y 2026 para poder ingresar a la carrera que solicitaron, puedan ahora hacer este otro examen que va a ser presencial, porque hay que recordar, en esta vez se aplicó el examen por primera vez en línea y hay demasiada controversia con los resultados. Y bueno, ayer la UNAM anunció que será del 12 al 19 de agosto la aplicación de exámenes en diferentes sedes: en León, Guanajuato, el 12 y 13 de agosto, en Oaxaca, el 13 de agosto, Tijuana, Baja California, el 15 y 16, Ciudad de México, 17, 18 y 19 de agosto. Y bueno, a partir de el viernes 7, los estudiantes podrán ingresar a un sitio de la universidad para verificar en qué sede, qué fecha, qué horario les tocará realizar este examen presencial. Y por lo pronto hoy ya está disponible también un sitio para consultar si los aciertos obtenidos en este examen en línea les significa la posibilidad de aplicar el examen de control. Y, por ejemplo, Gaby, para la Facultad de Medicina, que esta es una de las carreras más demandadas
1: Y donde creo que hubo más trampas, además.
0: Y donde hubo...
1: O por lo menos irregularidades.
0: Resultados atípicos, exacto. Nos quedamos ahí.
1: ¿Qué tal? Nayeli ya está como... No son inundaciones, son encharcamientos, exacto, por las lluvias atípicas. Okay,
0: exacto. No es descarrilamiento, es movimiento de vía. Ahora son resultados atípicos.
1: Okay.
0: Y bueno, en la Facultad de Medicina de la UNAM, para la carrera de médico cirujano, el puntaje está en 111, de 120, ¿no? Este es de
1: los que van a poder hacer el examen de control. Es 111.
0: 111.
1: Wow.
0: Sí,
1: es altísimo
0: y, por ejemplo, cirujano-dentista, también para Facultad de Odontología son 90 aciertos, Facultad de Derecho, para la carrera de Derecho son 82 y, por ejemplo, Ingeniería Ambiental 91, y así pueden consultar todas las carreras para ver el puntaje ya previsto y comparar si su puntaje corresponde, ¿no?
1: Entonces, ¿son cuatro sedes, dijiste, que son los exámenes?
0: Sí, León, Guanajuato, Oaxaca, Tijuana, Ciudad de México.
1: Ciudad de México. Y va a ser del 12 al...
0: 19 de agosto.
1: Al 12 al 19 de agosto, este examen de control. Entonces, bueno, pues hay que entrar a la página que está para ello, Licenciatura 2026. Ahí, bueno, pues entran a la página de la UNAM los que están en este tema y tendrían que revisar entonces el puntaje y, por lo tanto, primero, a partir de ellos sí se van a apuntar. Va a ser muy interesante cuántas personas se apunten,
0: sí,
1: a ello, ¿no?
0: Eso va a ser como el primer filtro, ¿no?
1: Sí.
0: Porque incluso ya también hoy, en el Financiero publicaban una nota diciendo que ya estaban los primeros amparos también para reclamar la anulación de este procedimiento del examen de control. Y bueno, hemos visto también muchas manifestaciones de estudiantes diciendo, pues no necesito presentar otro examen, yo voy por el lugar que ya me asignaron. Y bueno, pues veremos exactamente cuántos se inscriben ya o cuántos presentan este examen presencial.
1: Sí, justo estoy viendo aquí los tres primeros amparos contra la decisión de la Universidad Nacional Autónoma de México. Se presentaron, uno es de Yamil Flor Nechar, aspirante a la carrera de Derecho. Esto fue ante el juzgado noveno de distrito en materia administrativa. Y los otros, uno fue promovido por Óscar Josías Sánchez y otro por Edith González, junto con otros aspirantes a las licenciaturas de médico cirujano justo y de derecho. Uh-huh. Esos son los que ya están por ahí. Bueno.
0: Y bueno, también mencionar que se aplazará el inicio de clases, ¿no? El semestre que estaba previsto para el 10 de agosto, y la universidad también anunció que será hasta el 31 de agosto.
1: Aquí nos preguntan, ¿y los que sacaron 120 también? Todos tienen que hacer el examen de control, sí. Todos. Aún los que sacaron 120, todos tienen que hacer el examen de control si es que quieren ingresar a la Universidad Nacional Autónoma de México. Y todavía hay muchas cosas que faltan por saber, ¿no? Sí. De la empresa, del examen, de las trampas, en fin, de todo lo que sucedió. O como diría mi querida Nayeli, de los resultados atípicos.
0: Bueno, les pues quiero dar el beneficio de la duda, Gaby.
1: En fin, así las cosas. Y en un ratito más, ahorita regresando el corte, vamos a hablar precisamente de tu trabajo de investigación nuevamente, y vamos a hablar también de qué ha hecho el IMSS, por qué cuesta tanto trabajo terminar un hospital. Y vamos a hablar con alguien que fue precisamente director del IMSS, aquí mi querida Nayeli y yo. Así que gracias en verdad a todas las personas que nos siguen escribiendo por acá. Nos dicen, dice aquí, espérame, ¿quién escribe? Elmer Omar Méndez. Dice, ¿ya vieron la primera plana del Universal? Sí, ya vimos la primera plana del Universal. Dice, Territorium Life tomó control de exámenes en el Poder Judicial. Tú ya nos lo habías dicho, Nayeli.
0: Sí. Fueron 32 contratos que han hecho en diferentes instituciones, incluyendo el Poder Judicial, el INE y entre otras universidades en el país.
1: Así es. Bueno, pues con algo de musiquilla nos vamos a ir al corte. Aún no comienza la conferencia de todas las mañanas de la presidenta. Y ya lo saben, si hubiese algo que destacar aquí, por supuesto, se los decimos. Pero por lo pronto, al corte.
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24: Las fechas memorables del día están aquí. 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El montañismo tiene muchos beneficios a la salud de quienes la practican. Produce endorfinas en el cerebro, ayuda a mitigar los efectos del estrés al ser una actividad deportiva al aire libre, mejora el sistema cardiovascular.
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19: ¿Qué tal? Muy buenos días. Tome en cuenta el lento el avance sobre avenida 608 para quien deja atrás la avenida 412 y se dirige al circuito interior. Eje 3 Poniente Medellín lleva ligeros asentamientos al cruce con semáforos de avenida Insurgentes hacia viaducto. Incrementa notablemente el aforo vehicular en Dr. José María Vértiz, de G3 Sur a Dr. Río de la Loza. Considere tránsito abundante sobre Fray Servando Teresa de Mier entre Circuito Interior y Eje 3 Oriente. Hasta aquí mi reporte desde el Centro de Orientación Vial de la Secretaría de Seguridad Ciudadana.
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27: No tenía ni para hacerle un ultrasonido, ni para hacerle un estudio de la cabeza, ni radiografías, o sea, no hay nada. Y decía que no aguantaba, que ya no podía, me dijo. Y le dije, si vas a poder, le dije, tranquilo, le dije. Y ya me agarró la mano, pero él de por sí ya no tenía ni fuerza ni en la mano, ni estaba de por sí ya todo frío.
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1: Bueno, son las 7 de la mañana con 36 minutos y el día de ayer nuestra compañera Nayeli Roldán presentó su primer trabajo de investigación aquí con nosotros en Así las Cosas y tenía que ver con un hospital en San Quintín, en Baja California. Esto que estamos escuchando ahorita es parte de ese reportaje, es el testimonio de una persona. Nayeli, recuérdanos de qué va tu trabajo.
28: Por supuesto, Gaby. Se trata de el Hospital de San Quintín, el Hospital Rural número 69, que básicamente ha tenido tres promesas de que tendrán atención de calidad. La primera ocurrió en 2021 con el expresidente Andrés Manuel López Obrador cuando inauguró obras en el hospital y dijo que lo había dejado con tecnología punta, que se podía comparar con hospitales privados, con los mejores hospitales privados de Baja California o del país. Y el año siguiente, el director del IMSS, Zoé Robledo, dijo que necesitaba mejoras, más consultorios, un nuevo quirófano, etcétera. Y resulta que contrató a una empresa que finalmente incumplió con las obras. Sin embargo, le pagaron 34 millones de pesos por pues prácticamente una tercera parte de la construcción de lo que debía entregar. Y tenemos testimonios, Gaby, que nos acercaron. Escuchábamos a Elizabeth Rojas, que su hijo de 20 años murió porque tuvo un accidente automovilístico. El médico le dijo que necesitaba ser intubado, pero el hospital no tenía la máquina. La mandaron traer, pero fue tarde. Este joven falleció a las horas. Y tenemos otro caso de una mujer embarazada que necesitaba un ultrasonido y la máquina no servía. Y entonces la pregunta es, ¿qué pasa? en un hospital que ya lleva 111 millones de pesos, 74 millones de pesos en las obras que entregó el presidente López Obrador, 34 millones más a la siguiente empresa por obras de ampliación. Y resulta que tenemos estos casos en pleno 2026. El caso de Eli ocurrió en mayo y el caso de Anaí, la mujer embarazada, apenas hace 2 semanas, Gaby. Y también hace 2 semanas el director del IMSS volvió con una tercera promesa, que es ese hospital se va a volver un hospital general de zona que va a atender todas las especialidades o muchas, incluyendo cáncer, por ejemplo. Se supone que tiene que terminarse en 6 meses. Y bueno, así va, Gaby, este caso como el de muchos otros hospitales y el de muchas otras familias.
1: Así es, y volvemos a decir, el propio Instituto Mexicano del Seguro Social nos mandó la respuesta a tu trabajo a través de la Coordinación de Comunicación Social, en donde dicen hacia el nuevo Hospital General de Zona, 80 camas en San Quintín, Baja California, y bueno, pues dan el contexto, los desafíos y lo que pretenden ellos con este hospital. Se refieren también al caso del fallecimiento del paciente. Dicen que no tiene que ver con las limitaciones o condiciones del servicio hospitalario, que el personal médico llevó a cabo un esfuerzo exhaustivo y multidisciplinario para salvar su vida desde el ingreso del paciente y durante la intervención médica que le realizaron. Dentro de las acciones para su atención, el paciente también fue intubado, fue conectado al ventilador, se le brindaron maniobras de reanimación. Esto es lo que están diciendo, y a pesar de estos esfuerzos, lamentablemente no fue posible salvar su vida a causa del estado crítico. Esta es la respuesta que nos da el Instituto Mexicano del Seguro Social, y volvemos a decir y volvemos a invitar al Instituto Mexicano del Seguro Social a que podamos tener una conversación. Ojalá pronto pueda yo conversar aquí con Zoe Robledo poco sobre esto, y sobre todo por las promesas también que ha hecho la presidenta de las camas de hospital que pretenden tener en este

0: fichar a Nayeli.
1: Gracias.
0: Es como fichar a Mbappé.
2: Muy bien, qué muy buena bien, comparación.
1: Muy bien, hermano. Muy bien. Así de cara nos salió también, ¿eh?
0: Ah, bueno, no, bueno, pues claro.
1: Oye, Germán, pues este trabajo que hizo Nayeli, un trabajo realmente muy bueno sobre este hospital de San Quintín y la respuesta del IMSS. Y yo me quedo siempre un poco con esta pregunta: ¿por qué es tan difícil terminar un hospital?
0: Bueno, la verdad es que sí leí la respuesta del IMSS y, por supuesto, escuché el trabajo de Nayeli. En términos generales, hay que decir que hay una promesa de universalización de la salud sin presupuesto, sin dinero. Y esto no puede ser. Nadie puede entregar medicinas sin comprarlas y, por lo tanto, sin dinero. Hay una propuesta de generar hospitales y sin dinero, pues no hay. Hay un tema que debo decirlo con toda claridad. Si un hospital cuesta construirlo, ponerle paredes, equiparlo, ponerle vidrios a las ventanas, equiparlo, un hospital, construirlo cuesta $1,000,000, ¿sí? Para un ejemplo. Bueno, mantenerlo en funcionamiento y de calidad cuesta lo mismo anual, $1,000,000 anual. Y entonces se inauguran hospitales, pero luego no se les da mantenimiento. Lo que ha pasado, con todo respeto, yo quiero mucho al IMSS, a los trabajadores del IMSS, a las enfermeras, a las doctoras, a los doctores, pues es que ha sido parte de una serie de ocurrencias y de un mal manejo de destruir la compra consolidada de medicamentos que tenía el IMSS, de destruir ideológicamente. El comunicado habla del neoliberalismo, sí. De destruir ideológicamente las asociaciones público-privadas que tenían. ¿Y qué está pasando? Pues que la verdad es que la consecuencia es que se privatizó la salud en México en un gobierno de izquierda en 8 años. Los datos son absolutamente claros y los pongo en la mesa para que me desmientan. 97% crecieron las farmacias privadas en este país en los últimos 8 años de la cuarta transformación. 100,000 personas trabajan en farmacias privadas o consultorios adyacentes a las farmacias. 100,000, ¿sí?, de los últimos 8 años. Y se han construido 27 hospitales privados de segundo nivel y se cancelaron las asociaciones público-privadas para construir hospitales en México. Y de ahí nos vamos a que se cancelaron las compras consolidadas de medicinas y a que luego las iba a comprar el IMSS y a que luego las iba a comprar el INSABI y a que luego las iba a comprar la UNOPS, un organismo extranjero, y a que después el IMSS Bienestar y a que después Birmex y a que después la distribución de medicamentos, ocurrencia tras ocurrencia, una megafarmacia, unas camionetitas, unos minimercados, una farmacia junto al Banco del Bienestar, unas máquinas expendedoras, una casa por casa, y ahora ya se habla, esto es importante, de recetas que las va a pagar el gobierno y que las podrán surtir en farmacias privadas. Eso último es el Seguro Popular. Es parte del Seguro Popular. Entonces, San Quintín, que lo conozco muy bien, que está lejísimos de Ensenada, a más de 3 horas en coche, o a 3 horas en coche, de Ensenada, Baja California, pues San Quintín sufre todo este problema de ocurrencias en distintos modelos, en un modelo fragmentado que no sea universalizado y en una falta de dinero.
3: Germán, ¿qué dirías que se necesita para poder ir encontrando las soluciones y sobre todo responderle a la gente? Porque siempre voy a insistir, son las familias, son las personas que necesitan atención médica en los momentos más complicados de su vida cuando llegan a un hospital, Germán.
0: Yo creo que hay talento en el IMSS, incluso en los funcionarios. Yo creo que hay talento en los funcionarios, pero lo que hace falta es dinero. Se gasta, tú sabes, la OMS, la Organización Mundial de la Salud, sugiere gastar, o ordena, o como se diga, indica gastar el 6% del Producto Interno Bruto en salud, y nosotros no gastamos ni el 3% en salud, y en cambio el gasto de bolsillo de los particulares

0: pues es el 45% de lo que se gasta en salud lo ponen las personas. Las personas gastamos privadamente el 45% de lo que se consume en salud. Por eso hay farmacias Guadalajara, farmacias del ahorro por todos lados, llenas de medicina, farmacias Benavides, farmacias de las que se... Y no hay farmacias públicas. Entonces, lo que se debe hacer es ordenar la compra. La compra, y eso es muy complejo, es mentira, es falso, es demagogia, que se compran y se distribuyen las medicinas como papitas, como sabritas, como decía el presidente López Obrador. No. Se piden las sustancias activas, Nayeli, tú lo sabes. Se negocia con quienes tienen las patentes, con quienes inventan las medicinas, con quienes las científicamente le meten dinero en universidades y crean vacunas y crean medicinas y crean anticuerpos y ensayan y todo. Eso cuesta. Entonces hay patentes para usarlas, las medicinas de calidad. Luego se compran las sustancias activas y luego se mezclan. Y hay sustancias activas en frío. Y entonces hay que respetar el tiempo de vigencia o el tiempo en el que no expiran las medicinas. Y luego no se compran las de última generación, sino se compran las que ya van quedando fuera de la patente o que ya no van siendo tan efectivas o que ya va habiendo una nueva enfermedad o una nueva patología. Y luego se distribuyen. Y ahí, pues no son con médicos de Cuba, tampoco, otra ocurrencia. Entonces, la verdad es que la compra de medicinas, ya vamos tarde para la licitación del 27 al 28, es muy compleja, es muy compleja. No todas las medicinas están en México y las sustancias activas están en Suiza, están en Francia, están en Alemania, están en laboratorios de países en el extranjero. Mira, Nayeli, hoy la rayuela de la jornada dice, te da respuesta a ti. Lo dice por otras cosas, pero yo lo pongo para medicinas. La rayuela de la jornada dice hoy, para alcanzar una mayor transparencia, es menester que el gobierno federal haga licitaciones y concursos entre proveedores. Eso hay que hacer para comprar medicinas entre proveedores y no entre coyotes que se roban las medicinas. La presidenta ayer o antier confesó que hay tráfico de medicinas en el sector público y que por lo tanto le van a poner una etiqueta de esto es
1: Sí,
0: gratuito. Eso confesó la presidenta, que se están robando las medicinas, no tienen vergüenza.
1: Oye, Germán, y decías, sí, no había visto la rayuela, justo ahorita la estoy viendo, y para quienes nos escuchan, bueno, sabemos que La Jornada, pues, es el diario más cercano al oficialismo, y la rayuela es esta microeditorial que tienen en la contraportada, que siempre es como un mensaje que alguien manda. Cuando uno lee la rayuela, siempre dice, bueno, ¿quién está mandando este mensaje? Y sí, pues ahí está, para alcanzar una mayor transparencia es menester que el gobierno federal haga licitaciones y concursos entre proveedores. Y para cerrar esto, y vamos a seguir, por supuesto, con este tema y con las investigaciones de Nayeli, pero para cerrar esto, Germán, decías hace rato también, porque un tema son las medicinas, por supuesto, pero también decías, bueno, construir se necesita, por ejemplo, 1 millón de pesos, mantenerlo se necesita eso, pero anual. Es decir, no
0: Sí.
1: es solamente tener el hospital, sino tener, digamos, los recursos también para mantenerlo, para tenerlo equipado, etcétera. Pues que esto también ha sido, pues, prácticamente imposible en los últimos años, ¿no? Y ojo, no veníamos de un buen sistema, eso siempre lo hemos
0: No,
1: dicho, ¿no?
0: nadie dice eso.
1: Exactamente, nada más para decir eso, porque luego nos dicen, sí, pero antes no, no, ya sabemos que no veníamos de un buen sistema, pero estamos hablando ahora sí que del 2026, Germán.
0: No, no, no, nadie dice eso. Y digo, para dejarlo claro, tener tu casa, sea rentada o sea comprada, pues necesita mantenimiento, necesita sacar la basura, necesita limpiarlo, necesita, imagínate, un hospital necesita mucho más y además necesita una excelente distribución de medicamentos. Yo les he dicho que es la logística de distribución de medicamentos más aguda, más especializada que la de Amazon o la de DHL o la de cualquier paquetería, porque para la paquetería te deja el objeto en tu casa. En cambio, distribuir una medicina no queda distribuida a las puertas de un hospital o de una clínica. Distribuir una medicina de sustancia activa que tiene una fecha de vigencia está perfectamente distribuida hasta que se la pones en la vena o hasta que le das la pastilla a un paciente en la boca. Entonces, yo en eso debe haber gente con talento y sin ideología para repartir medicinas y para sostener los sistemas de salud. Y en cambio, para ahorrarse, lo sabe bien Ayeli, han quitado del compendio de medicamentos, del listado completo, 824 claves. ¿Qué quiere decir claves? Son medicinas, son instrumentos, son jeringas, han quitado 824 claves de la lista para que se haga más barata la compra y no hay evidencia científica, no hay especialistas que digan el por qué se redujo esas claves y no hay un plan para garantizar el tratamiento. Yo insisto que esto del millón de pesos anual tiene que ver en el sistema de salud con prevención, ya no hablamos de prevención, con diagnóstico y tratamiento, ese es el círculo completo, con rehabilitación, con cuidados paliativos y con la promoción de salud. Y aquel hospital en San Quintín hacía acción comunitaria. Ese hospital de San Quintín era un hospital del IMSS Bienestar y atendía personas del IMSS ordinario, es decir, atendía gratuitamente a todos, pero atendía a los de paga y luego el gobierno le pagaba. Yo no sé si ahora el IMSS le pague a ese hospital porque recuperó todos los 80 hospitales del IMSS Bienestar. Y entonces, otra ocurrencia, el IMSS Bienestar ya ahora es parte del IMSS ordinario y ya no se le paga lo que antes se le pagaba con el ramo, ya no me acuerdo si era el ramo 19, el ramo de salud, se le pagaba a cada hospital y hoy no se les paga. Hoy se da el apoyo directo, hoy se prefiere dar becas, hoy se prefiere dar apoyo a los jóvenes, hoy se prefiere dar apoyo a los mal llamados ninis, hoy se prefiere dar apoyo a ESI, y entonces pues no hay apoyo a los hospitales, ni a las universidades, ni a los centros donde se agrupa la gente para abatir la educación o para cuidar la salud.
1: Bueno, pues ahí está, insisto, uno de los temas que aquí no vamos a soltar, porque no solo porque tenemos a Nayeli, sino porque nos preocupa y nos ocupa. Y por supuesto, bueno, estamos esperando poder hablar también ahora con el titular del IMSS para saber qué está pasando. Gracias, Germán, por estos minutos.
0: Al contrario, Nayeli, gracias, Gaby. Muy amable.
1: Gracias,
0: Buen
1: un
0: día, buen
1: abrazo.
0: día.
1: Es
0: Dios,
1: Germán
0: adiós.
1: Martínez, diputado hoy, exdirector del IMSS, pues con esto, Nayeli, y recordar que tu trabajo está en todas nuestras plataformas digitales, ¿no?
2: Sí, ahí lo pueden consultar, está la pieza completa y bueno, seguimos esperando también que nos acerquen sus casos.
1: Así es. Y de verdad, ojalá, ojalá, ojalá podamos hablar pronto con Zoe Robledo.
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1: 7 de la mañana con 57 minutos, mi querido Enrique Quintana, ¿cómo estás? Muy buenos días.
28: Muy buenos días, Gaby, muy bien, afortunadamente.
1: Y qué bueno, me da muchísimo gusto este miércoles, ya 5 de agosto. Varios asuntos, querido Enrique, vámonos con datos del INEGI sobre inversión y consumo. A ver, cuéntanos.
28: Mira, los da a conocer el día de hoy, como siempre, en punto de las 6 de la mañana. Uh-huh. Datos, digamos, mixtos.
1: A ver.
28: En consumo, a tasa anual el consumo de las familias, el consumo de las familias en el mes de mayo, son datos para el mes de mayo, creció 2.6% respecto al mismo mes del año anterior, 2.6%. Bien, okay. El consumo en general.
1: Okay.
28: Cuando desagregas entre nacional e importado, lo hemos comentado en diferentes ocasiones, ya tienes un contraste. El consumo nacional, el consumo de productos hechos en México, creció 1.2% a tasa anual, 1.2, es okay. decir, menos de la mitad que el promedio del consumo.
1: Ajá.
28: Y el consumo importado, el consumo de productos que se hacen afuera y se venden en México, creció 8.5%.
1: Sí, eso me sorprende muchísimo siempre, sí.
28: O sí, sea, sí, en verdad, es una diferencia,
1: pero enorme.
28: Pues como de 6 veces, sí, en sí, el sí. ritmo de crecimiento.
1: Sí, exactamente. Y esto ya viene siendo, ¿no?
28: O sea, sí, esto
1: que,
28: es un...
1: cada vez que hablamos tú y yo de este tema, me impresiona esta diferencia.
28: Sí, no estamos reflejando o expresando que esto es solo en mayo, esto tiene años.
1: Uh-huh.
28: Ocurriendo. Por eso a veces los productores nacionales dicen, ay, pues es que el mercado está muy flojo. Está flojo para lo que ellos producen, pero ¿qué tal lo que se compra desde afuera, los productos importados? Y tú los puedes ver en el súper. Si compras ropa, échale un ojo a las etiquetas y te vas a encontrar como si fuera la ONU.
1: Sí.
28: Países asiáticos, sí. Africanos,
1: sí, sí, sí.
28: De Oceanía, que son las fuentes de donde llegan esos productos. O si te vas a un electrónico, pues lo mismo, muchísimo asiático. O en el caso de vehículos, también europeos, asiáticos, etcétera, etcétera. Entonces, es una de las cosas. Y es creciente el consumo importado por el tipo de cambio. Un peso fuerte que apoya las importaciones. Esto es consumo. En inversión tenemos un crecimiento, lo cual ya es una buena noticia, de 2.4% a tasa anual. 2.4.
1: Okay.
28: Con diferencias. Por ejemplo, la construcción de casas, la construcción residencial, que había estado jalando a principios de año, para mayo se nos volvió a caer con un menos 5.4%. En contraste, la construcción no residencial, esto es oficinas, centros comerciales, parques industriales, etcétera, que venía floja, ahora creció 11.8%. Se invirtieron los papeles. Y en términos del resto de la inversión, también tenemos el mismo contraste que en el consumo. En equipo, maquinaria, trailers, computadoras, lo hecho en México cayó 7.7.
1: ¡Órale!
28: Lo que se importa creció 8.9%.
1: No, es que sí, la diferencia es enorme.
28: Sí, es tremenda. Uh-huh. Es parte del costo de nuestro superpeso. Conviene, en algunos casos hay que decirlo, pues la única disponibilidad es importar. No tiene sustitutos hechos en México. Pero así se ha diseñado el sistema económico, con una altísima dependencia de las importaciones. Hay el intento, ya pues viejo, porque ya tiene casi 2 años, del famoso Plan México, que lo que quiere es cambiar este sentido de los datos y que haya más producción nacional y
1: exacto,
28: menos importaciones.
1: Sí, pues el famoso hecho en México. Uh-huh.
28: Sí, la verdad es que no se ha podido y pues aquí están las cifras para así demostrarlo.
1: Uf, pues sí, sí me impresiona la cantidad, digamos, la compra desde afuera. La entiendo perfecto con lo que estás diciendo y el ¿cómo se llama? El nuestra moneda, etcétera, pero sigue siendo impresionante la diferencia. Oye, y hablando de, ahora sí que de fuera, pero ahora sí que lo que nosotros mandamos hacia afuera, este dato que traen ustedes destacado en primera plana el financiero, Rosa exportación a Estados Unidos, los 300,000 millones de dólares en el primer semestre. Qué cosa, ¿no?
28: Sí, mira, si tú lo ves así, es récord.
1: Sí, es récord.
28: Nunca en un primer semestre habíamos vendido tanto a Estados Unidos con un crecimiento muy elevado, 13%. Pero cuando vemos cómo han crecido las exportaciones de otros países, particularmente asiáticos, en el mismo periodo, no resulta tan impresionante. Mira, Corea del Sur creció 21%.
1: Ah, mira.
28: Malasia, 35%.
1: Órale, ajá.
28: Vietnam, 40%.
1: No, pues sí.
28: Filipinas, 50%. Uh-huh. Taiwán, 67%. Y Tailandia, 72%. En conjunto, para esas 6 economías de Asia, el crecimiento promedio fue de 47%. ¿Por qué? Porque a México sí le siguen requiriendo los aranceles en los vehículos, en acero, en aluminio, y aún donde no hay aranceles, hay otro tipo de controles, las famosas reglas de origen. Los países que venden a Estados Unidos desde Asia no tienen esos filtros y tienen un arancel que, aunque aparenta ser un poquito más alto que el de México, a la hora de la hora tienen una ventaja en el mercado de Estados Unidos. Y por algún tiempo México va a seguir siendo el vendedor número uno, pero si proyectas estas tasas de crecimiento en 2027 o 28, Taiwán o Vietnam nos van a desplazar en el número uno.
1: ¡Órale! O sea, los porcentajes de crecimiento son impresionantes.
28: Sí,
1: de lo que
28: en
1: nos
28: verdad,
1: acabas de decir.
28: Espectaculares. Espectaculares. No
1: dijiste
28: es una
1: Filipinas
28: economía.
1: También,
28: no,
1: ¿verdad? ¿Dijiste Filipinas?
28: Filipinas también, 50%.
1: Mira,
28: no es un gran vendedor. Los grandes, digamos, vendedores en volumen son sobre todo Vietnam y Taiwán, que por cierto son los mayores generadores de déficit con Estados Unidos. El primero es Vietnam, un déficit de 114 mil millones de dólares. Segundo, Taiwán, 107 mil. Y tercero, México, 102 mil. Ya estamos con el bronce. Hace unos meses estábamos con el oro.
1: Sí.
28: Ya nos ganaron porque les venden mucho a Estados Unidos y no les compran casi nada.
1: Bueno, pues qué bueno.
28: Y los tratan bien.
1: Contexto. Y los tratan.
28: Sí. Además.
1: Y los tratan bien. Además, a nosotros nos dan de palazos cada tres minutos. Pero bueno, pues ahí está también esto destacado. Y nuestra moneda, querido Enrique, hablando de ella.
28: Pues aquí tienes la explicación.
1: A ver,
28: de los datos anteriores. 17-19.
1: No, 17-19. Ayer estaba 17, en
28: 20 y tantos,
1: ¿no? Sí.
28: Sigue ganando. 17-19. No, pues, en una de esas nos vamos a encontrar otra vez en los 16.
1: Bueno, pues así las cosas. Que tengas un bonito miércoles, querido Enrique.
28: Igualmente, un abrazo para todos.
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4: Muchísimas gracias, gracias, muy buen día, auditorio de Encuentro. Qué gusto poder estar con ustedes. Llegamos a este día miércoles ya. Es 5 de agosto, son las 8 de la mañana. Tenemos para ustedes, por supuesto, la información que se ha generado en horas recientes en el país, en el panorama nacional y sobre todo aquí en la entidad oaxaqueña. Pero, por supuesto, primero que nada, deseamos que tengan una excelente jornada, que sea un gran día, que haya mucho que celebrar, que haya mucha salud, mucha energía para sacar adelante sus mejores planes. Que disfruten la programación de Grupo Encuentro en cada una de las emisoras al interior del estado de Oaxaca, que por cierto en este momento están enlazadas para poder llevarles esta cobertura informativa. Mi nombre es Francisco Vázquez Jiménez y aquí está con nosotros también Lilo Martínez, que nos presenta avances de algunas notas que les llevaremos a detalle de aquí hasta las 9 de la mañana. Lilo, muy buen día.
5: Excelente mañana de miércoles, Francisco, y estimada audiencia de Encuentro W Radio Oaxaca. ¿Cómo están? Muy buenos días. Les presento el avance informativo en esta primera emisión del noticiario Encuentro. Son las noticias de última hora que estarán marcando la jornada de este miércoles. En el panorama nacional, las escuelas militarizadas pueden contribuir a mejorar la disciplina, el orden y la convivencia escolar, pero diversos estudios internacionales están advirtiendo que también podrían limitar el desarrollo del pensamiento crítico, la autonomía y la libertad de expresión de los estudiantes. Una investigación publicada en el 2025 por el International Journal of Educational Development encontró que estas escuelas registraron una reducción en incidencias como amenazas al personal educativo, robos y la presencia de alcohol, drogas y armas entre los estudiantes. La Universidad Nacional Autónoma de México informó que estará aplicando un examen de control presencial del 12 al 19 de agosto a los aspirantes que obtuvieron los puntajes más altos en el proceso de admisión 2026, esto luego de las irregularidades detectadas durante las evaluaciones en línea. La institución detalló que las pruebas se estarán realizando en distintas sedes del país. En Oaxaca, la evaluación está programada para el 13 de agosto. En el ámbito estatal, elementos de la policía de Oaxaca amagaron con estallar en paro de labores a partir de las primeras horas de este día miércoles si sus mandos superiores, encabezados por el comisionado Francisco Santiago García, no cumplen con el pago completo de dos bonos que les fueron recortados esta semana. Una iniciativa de reforma presentada en el Congreso de Oaxaca pretende regular el uso de teléfonos celulares y dispositivos electrónicos en los salones de clases de la entidad. Este proyecto, presentado ante la Comisión Permanente, plantea reformar los artículos 4 y 65 de la Ley de Educación para la entidad, actualizando el marco normativo local al sustituir el concepto de nuevas tecnologías de la información por el de tecnologías de la información, comunicación, conocimiento y aprendizaje digital, y así lograr la armonización con la legislación federal. Una iniciativa con proyecto de decreto presentada en el Congreso de Oaxaca planteó crear en el estado un protocolo estatal de protección a personas periodistas y garantía de la libertad de expresión. Tomé muchísima precaución. Catedráticos de la Universidad Tecnológica de los Valles Centrales se encuentran bloqueando el crucero del estadio de béisbol en la capital oaxaqueña. Están argumentando la falta de respuestas a sus demandas. Y este día miércoles han cerrado el paso a la circulación en este punto, afectando a cientos de automovilistas. Es parte de la información que le tendremos a detalle en esta primera emisión del noticiario Encuentro. 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Atendemos su denuncia ciudadana al 951-308-1361. Con muchísimo gusto le damos seguimiento. Francisco, continuamos con más información en esta mañana de Encuentro.
4: Gracias, muchas gracias, Lilu. Una mañana que de algunos contrastes en torno a las pues movilizaciones o actividades que podría estar registrando nuestra capital oaxaqueña. De hecho, el interior del estado también tiene algunos amagos por parte de organizaciones, grupos de pobladores, para manifestarse durante las próximas horas en el tema de la policía estatal, que ayer todavía estaba con el amago de manifestarse, de no salir, de hecho, a brindar sus servicios y concentrarse en el cuartel de Coyotepec. Pues esta mañana, afortunadamente, ya se desactiva, prácticamente se conjura la manifestación entre los elementos de la policía estatal. No así en el caso de la Universidad Tecnológica de los Valles Centrales de Oaxaca, donde los trabajadores organizados informaron a la sociedad que pues están sin solución, sin atención realmente y solución a sus demandas laborales. Por eso decidieron retomar las acciones de lucha para llevar a cabo un bloqueo vial a la altura del estadio de béisbol Yupá, como medida de protesta pacífica para exigir una respuesta concreta y soluciones reales. Bueno, ya más adelante les vamos a tener detalles sobre estas manifestaciones, le digo, tanto en la capital como al interior del estado, donde también hay amagos, incluso de bloqueos carreteros, esos amagos, esas movilizaciones que son los que más incomodan, los que más afectan a la población. Bueno, mientras tanto, en el panorama nacional, déjeme darle algunos datos que nos parecen pues muy interesantes en esta mañana. Mire que la Universidad Nacional Autónoma de México formalizó el procedimiento y las fechas para la realización del examen de control presencial, paso definitivo para la asignación de lugares en el concurso de selección de ingreso a licenciatura, ciclo 2026-2027. La medida, respaldada por la recomendación de la Comisión Técnica de Personas Expertas, establece un calendario por etapas para la consulta de resultados mínimos, descarga de citas y aplicación de la prueba física en 4 estados de la República. Por cierto, dentro de 4 entidades de la República donde habrá este examen de control presencial, pues se encuentra ni más ni menos que el estado de Oaxaca y la ciudad de Oaxaca. para el día de hoy, 5 de agosto, a través del micrositio oficial de la Dirección General de Administración Escolar, la UNAM publicará los listados desglosados por programa, entidad académica y modalidad con el puntaje mínimo requerido para ser candidato a la evaluación presencial. Para el próximo viernes 7 de agosto, quienes cumplan con el puntaje estipulado podrán acceder en su clave personal a la sección Tu sitio dentro del mismo portal. En este apartado obtendrán el comprobante de cita que detalla la fecha, horario, sede asignada, croquis de ubicación y la documentación física requerida para el ingreso. Las evaluaciones presenciales se distribuirán entre el 12 y el 19 de agosto bajo el siguiente esquema regional. Para León, Guanajuato, los días 12 y 13 de agosto. Para Oaxaca, Oaxaca, la ciudad de Oaxaca, el 13 de agosto se aplicará este examen. En Tijuana, Baja California, 15 y 16 de agosto. Ciudad de México, 17, 18 y 19 de agosto. Este tema advierten que la crisis en UNAM se debe a la falta de lugares. Si hacen el examen, pierden el amparo. Están siendo aconsejados los aspirantes para no presentarse, los que ya habrían obtenido su ingreso, los que obtuvieron altas puntuaciones, y que con esta repetición de examen o con esta nueva evaluación, pues podrían quedar fuera, ¿no? Entonces, sus abogados, los que encauzaron de alguna manera la inconformidad a través de amparos, les están diciendo, no se presenten, ustedes ya deberían tener asegurado su lugar, se los tienen que respetar. Con la difusión de estos lineamientos, la UNAM inicia la etapa operativa para validar el proceso de admisión de manera presencial y supervisada. Es interesante este análisis, esta reflexión, esta remembranza, que tiene que ver con lo que al parecer, y no creo que sea solamente en México, eso no alivia en absoluto, por supuesto, no justifica para nada la acción como tal, pero bueno, en su tiempo, con aquellas medidas, estrategias, mecanismos, técnicas, si usted le quiere llamar, de hace algunos años, pues siguen aplicándose, solo que ahora con el uso de la tecnología. ¿A qué nos referimos? Mire, mucho antes de que existieran plataformas de vigilancia remota, cámaras encendidas durante un examen o sistemas de inteligencia artificial capaces de detectar movimientos sospechosos, la trampa cabía en un pequeño pedazo de papel doblado una y otra vez hasta convertirse en un acordeón. También se escribía en la palma de la mano, en el antebrazo o sobre la pierna, donde las fórmulas y respuestas quedaban ocultas bajo el uniforme. Había quien esperaba un descuido del profesor para mirar el examen del compañero, quien se ponía de acuerdo con un amigo para intercambiar respuestas, o quien memorizaba el lugar exacto donde había escondido sus apuntes. Hoy las herramientas son otras: un teléfono celular, un grupo de mensajería, lentes inteligentes o una plataforma de inteligencia artificial pueden hacer en segundos lo que antes requería horas de preparación. Las irregularidades detectadas en el examen de ingreso a la Universidad Nacional Autónoma de México, que derivaron en la cancelación de miles de evaluaciones y en la aplicación de un examen presencial de control para poco más de 58 mil aspirantes, reabrieron una discusión que acompaña a la educación desde hace generaciones. ¿Ha cambiado la trampa o únicamente cambiaron las herramientas? Para el sociólogo e investigador de la Universidad de La Salle, Felipe Gaitán, la respuesta es clara. Cambian las tecnologías, por supuesto. Hay una sofisticación mayor con el uso de la inteligencia artificial, de los lentes inteligentes y de distintos recursos digitales, pero también cambia una cuestión ética. El especialista sostiene que durante décadas, hacer un acordeón implicaba paradójicamente un proceso de estudio. Alguien hacía sus apuntes, elaboraba su acordeón o se ponía de acuerdo con otro compañero para responder. Indirectamente, había un proceso de aprendizaje porque debía seleccionar información, escribirla, comprenderla. No significa que estuviera bien, pero era otro proceso. Con las herramientas digitales de hoy, esa dinámica cambió. Ahora simplemente copias, pegas y entregas. Muchas veces ni siquiera sabes qué estás contestando. La carga ética también cambia porque la sensación de culpa es menor. Se utiliza un recurso que está disponible y listo. El investigador recuerda que hoy es frecuente encontrar tareas, ensayos, ejercicios elaborados completamente por sistemas de inteligencia artificial que algunos estudiantes entregan sin siquiera revisarlos. Cuando les preguntas qué dice el trabajo, responden que no saben. Antes al menos existía una ventana de reflexión durante el proceso, y hoy parece que ni siquiera esto estaría ocurriendo. Vamos a los anuncios, volveremos de inmediato con más información en esta mañana de encuentro. Gracias porque siguen con nosotros. Les recuerdo, estamos en el 951-308-1361. Ya volvemos.
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0: Continuamos, muy buen día. Vamos de inmediato a lo que está sucediendo esta mañana aquí en la entidad oaxaqueña. Iniciamos por Valles Centrales, iniciamos por la capital. Le decía, al parecer ya se conjuró la protesta que pretendían llevar a cabo los policías estatales en su cuartel a partir de que en esta última quincena de julio les habrían descontado sendos descuentos, por arriba del 50% de algunos bonos a los que tienen derecho los policías estatales. Son cientos de policías estatales. De inmediato protestaron y exigieron una aclaración o el depósito, ¿no?, la recuperación de ese recurso. Al parecer ya hay un acuerdo, pero en otros casos, apenas si tendríamos esta mañana ya las posibilidades de bloqueos allá a la altura del estadio de béisbol. De esto nos está informando mi compañero Álvaro Morales. Te saludo con mucho gusto, Álvaro. Buen día.
1: Francisco, buenos días. Efectivamente, como tú lo has indicado, ya postergó, digamos, de alguna forma, esta protesta que planeaban hacer los elementos de la Policía Estatal de Oaxaca en las instalaciones del cuartel de San Bartolo Coyotepec. Como tú bien lo indicas, desde hace una semana los elementos policíacos están pidiendo explicaciones sobre descuentos que se le han realizado a las percepciones que llevan, que reciben de manera periódica, principalmente, Francisco, a una condición que pues les ayuda evidentemente a mejorar su economía. Se trata del pago de dos conceptos por bono, es lo que dicen los elementos policíacos, que se mantienen pues inconformes, pero a la espera de que se les deposite este concepto. Uno es el bono del policía acreditable, así le llaman. Este bono que llega del gobierno federal asciende regularmente en 3,200 pesos. En el último pago que pudieron hacer de este bono del policía acreditable, solamente les llegó 1,200 pesos. Es decir, ellos están demandando en alguno de los casos el adeudo, el no pago por 2,000 pesos. Y también hay otro bono. Este bono se le denomina pago por el sector plaza, policía del sector plaza. Así también se le llama este segundo bono. Y aquí les adeudan 1,000 pesos. Es lo que están indicando los elementos policíacos. Entre ambos conceptos, el bono por el concepto del policía acreditable y el bono para el policía del sector plaza, se estima en varios de los casos, si no es que en la mayoría, adeudos por 3,200 pesos por ambos conceptos. Esta condición levantó evidentemente la molestia desde la semana pasada. Hubo reuniones hace unos días allá en el cuartel con las autoridades de la Secretaría de Seguridad Pública y de esta corporación. Sin embargo, hasta ayer por la noche, estamos hablando de las 10 de la noche prácticamente, no llegaban a acuerdos los elementos, y ante esta situación ellos advirtieron que si hoy por la mañana, a esta hora que se presentan a pasar lista, no había esta cobertura, ellos iban a estallar en paro hasta que se les cubriera esta condición. Algunos sectores de los elementos inconformes están señalando que todo esto se produce por responsabilidad, así lo afirman ellos, del comisionado de la Policía Estatal, Francisco Santiago García. Es lo que están señalando estos elementos inconformes de la Policía Estatal de Oaxaca. La última información que se tiene al respecto es que a algunos, alrededor de las 7 de la mañana, algunos de ellos comenzaron a indicar que ya estaban recibiendo algunos pagos. Esto fue lo que indicaron los propios integrantes del sector inconforme, y ello provocó que pues ampliaran esta tolerancia a las autoridades a la espera de que en el transcurso de las siguientes horas se pueda ya resolver esta situación y los elementos puedan recibir ya estos bonos de manera total, de manera completa. Pues están acusando que prácticamente se les cercenó este pago. Los que no han llegado a un acuerdo con las autoridades son los trabajadores y trabajadoras de la Universidad Tecnológica de los Valles Centrales de Oaxaca. Ellos activaron desde las 7 de la mañana diversas protestas, diversos bloqueos viales, principalmente en las inmediaciones de la gerente de béisbol Eduardo Vasconcelos, como se le conocía hasta hace unos meses a este recinto deportivo, el parque de béisbol sede de los Guerreros de Oaxaca, para una síntesis más integral, Francisco. Ahí los elementos de, o mejor dicho, los trabajadores y trabajadoras de la Universidad Tecnológica de los Valles Centrales de Oaxaca, que apostaron desde minutos después de las 7 de la mañana, han tomado todas las intersecciones, todos los flujos que ahí convergen. Estamos hablando que está bloqueado la calzada Niño Cero de Chapultepec, está bloqueada el bulevar Eduardo Vasconcelos, también Heroico Colegio Militar, y evidentemente también la carretera federal 190. Son cuatro vialidades que convergen en este punto, en este crucero, y que se encuentran en este momento tomadas por los trabajadores y trabajadoras de la Universidad Tecnológica de los Valles Centrales de Oaxaca, de UTBCO. Los inconformes están acusando que después de haber tenido ayer una reunión con autoridades gubernamentales, fueron notificados de que no existe ningún avance en atención y solución a sus demandas laborales. La respuesta, de acuerdo con los integrantes de este contingente, confirma la falta de voluntad política y de compromiso, ellos así lo afirman también, por parte de los representantes gubernamentales para resolver este conflicto que, según su punto de vista, pudo haberse atendido mediante el diálogo y el respeto a los derechos de las y los trabajadores. Ante esta situación, hemos decidido, así lo expresan de manera textual, retomar nuestras acciones de lucha. El día de hoy llevaremos a cabo un bloqueo vial a la altura del estadio de béisbol Yubá como una medida de protesta pacífica para exigir una respuesta concreta y soluciones reales. Lamentamos las afectaciones que estas acciones pueden generar a la ciudadanía, así lo indican los trabajadores de la UTBCO. Ellos básicamente están pidiendo atención para que puedan, por una parte, remover, hacer modificaciones a la estructura administrativa de la Universidad Tecnológica de los Valles Centrales de Oaxaca. En este sentido están exigiendo la salida del rector, que resuelvan las problemáticas que imperan en este sector de los trabajadores de la educación. Están demandando que haya reconocimiento como un sindicato al servicio del Estado. Una de sus demandas es esa, que sean reconocidos como un sindicato al servicio del Estado y por ende se amplíen algunas prestaciones y reconocimientos a los que tienen derecho. También están exigiendo la remoción o que se aboque a resolver los conflictos el rector de esta Universidad Tecnológica de los Valles Centrales de Oaxaca. Junto con esta situación, Francisco, son las movilizaciones que se tienen activas, o que por una parte la de los policías que se dio, la de los trabajadores de la UTBCO que se ha activado, y que ellos advierten van a permanecer así con este bloqueo hasta que reciban una respuesta de las autoridades. Y también ellos han advertido a los trabajadores que mientras más pasen las horas y mientras más pasen los días, la intensidad de sus bloqueos se va a incrementar, esto dejando entrever que podrían ir a tomar otros puntos de gran importancia en la ciudad de Oaxaca. Francisco, es el reporte que tenemos.
0: Muchas gracias. Gracias a Álvaro Morales por la información. Mire, hay otro tema de inconformidad. Madres y padres de familia de distintos municipios de Oaxaca protestaron desde ayer en las oficinas de la Secretaría de Educación Pública para exigir una revisión del proceso de asignación de espacios en bachilleratos, luego de que cientos de estudiantes fueron enviados a planteles ubicados a varias horas de sus lugares de residencia. Los inconformes señalaron que alumnos de municipios como Cuilapan de Guerrero, Santa María el Tule y Oaxaca de Juárez fueron asignados a escuelas de nivel medio superior en localidades alejadas, principalmente en planteles del Colegio de Bachilleres de Oaxaca y del Colegio de Estudios Científicos y Tecnológicos del Estado, CECITEO. De acuerdo con los padres de familia, las autoridades les informaron que la distribución de espacios se realizó mediante un algoritmo digital. Sin embargo, cuestionaron la falta de claridad sobre los criterios utilizados y advirtieron que algunos estudiantes tendrían que recorrer hasta 4 horas para asistir a clases. Durante la manifestación exigieron transparencia en el proceso, la revisión de los casos que resulten afectados y la creación de un mecanismo efectivo para atender inconformidades. Los manifestantes sostuvieron que el acceso a la educación debe garantizarse mediante procedimientos equitativos que no representen riesgos ni gastos excesivos para las familias oaxaqueñas. Otro caso en donde se hace uso de un algoritmo digital. Y ese es el argumento, esa es la información que tienen los padres de familia por parte de las autoridades en la materia. La asignación o la distribución de espacios se realizó mediante un algoritmo digital. ¡Qué regadota! Ahí tiene usted lo del algoritmo digital en el examen de la UNAM y lo que resultó. Y luego hay una serie de reflexiones en torno a la inteligencia artificial. Y justo alguien me decía hace un momento, oiga, pero en muchos centros de trabajo ahora, a los jóvenes, a los recién egresados de las diferentes universidades, o a cualquier persona que haya emprendido ya su vida laboral desde hace algún tiempo, hoy la exigencia es tener conocimiento, tener manejo, saber qué con la inteligencia artificial, como requisito prácticamente, ¿no? Como requisito prácticamente para obtener un empleo en muchos sectores. Y esto está ocasionando una serie de problemas. La falta de equilibrios, por supuesto, la falta de mayor realmente reflexión en torno a lo que representa toda esta condición tecnológica de la que los propios jóvenes podrían estar cayendo en su propia trampa o la propia inteligencia artificial nos está atrapando. Hay que tener mucho cuidado. Vamos a los anuncios y volveremos de inmediato con más noticias en esta mañana de encuentro.
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0: Gracias, muchas gracias. Avanzamos en la emisión Encuentro. La cobertura al interior del estado de Oaxaca nos permite enterarnos de lo que está ocurriendo en las diferentes regiones, y vamos al Istmo de Tehuantepec con la información que nos tiene mi compañero Antonio Villaseñor. En la región del Istmo de Tehuantepec, las aguas no están muy quietas, que digamos, tanto en San Pedro Huilotepec como en las Salinas del Marqués, hay inconformidades que podrían manifestarse durante las próximas horas. Antonio Villaseñor nos tiene el reporte completo. Buen día, Villaseñor.
1: Gracias, Francisco. Muy buenos días. Saludar desde el puerto. Y efectivamente, como bien lo dices, las aguas no están quietas, y esto derivado varias opciones. Claro que los pobladores de esta localidad, hablamos de San Pedro y Huilotepec, pues lleguen a tomar estos acuerdos. Esto derivado a que ayer por la tarde fue trasladado a un cerezo estatal Mauricio Valdivieso, este masculino que fue detenido por este asunto del huachigás. Hay que recordar que hace más de un mes él se encontraba pues detenido en los separos municipales de la Policía Municipal del Puerto de Salina Cruz. Y bueno, desde entonces también pobladores de esta localidad, San Pedro Huilotepec, las afueras esperando trasladado. Ayer le fueron trasladando los elementos federales, lo que generó nuevamente un enojo entre los vecinos de esta localidad, y están tomando.
0: Bueno, vamos a recuperar la comunicación de inmediato con Villaseñor para tener la información completa. Allí tenemos algunos problemas con el enlace, pero es importante que usted tenga el dato sobre lo que podría ocurrir en cuanto a estas inconformidades que se estarían manifestando de alguna u otra manera, que podría tener afectaciones para las vías de comunicación en un momento dado. Esto es lo que

0: que, bueno, desde hace más de un mes estaban exigiendo la liberación inmediata de Mauricio Valdivieso, y que después de varias reuniones que tuvieron en la capital del estado con personal de Pemex, con personal de gobierno, no pudieron llegar a ningún acuerdo. Ellos daban en primer cuenta el tema de reparar el daño hacia Petróleos Mexicanos, el supuesto robo de este hidrocarburo, pero no pudieron tomar los acuerdos, y esto generó que, bueno, ya ayer por la tarde lo trasladaran, a pesar de que había gente afuera de la comandancia. Pues se llevaron a Mauricio Valdivieso, de 45 años, que fue detenido hace más de un mes y medio, derivado a esta denuncia que puso Petróleos Mexicanos de esta gacera clandestina allá en San Pedro y Huehuetepec. Y hoy anunciaron algunas afectaciones, algunas manifestaciones sobre la carretera federal, y ellos dieron a conocer que se van a organizar para irse a bloquear este punto de la carretera transísmica a la altura del entronque que conduce a San Antonio Monterrey, donde en primera cuenta, cuando empezó este tema de la detención de Mauricio, ahí también se manifestaron. Después de esto, Francisco, también te comento que ayer por la tarde se reunieron en la capital del estado habitantes de las Salinas del Marqués, esto con el personal de los delegados de Paz, Tizoc, quien es uno de los encargados de esta área del gobierno estatal, pues fue el quien los recibió, también el personal del área de Gobernación Federal y los elementos de la Comisión de Petróleos Mexicanos, los delegados de Pemex aquí en Salinas. Tomar acuerdo, lo que los salineros exigen, Francisco, es el tema del empleo temporal. Ellos están pidiendo el empleo temporal y el cumplimiento de algunos otros temas pendientes que se tiene con la paraestatal Petróleos Mexicanos. Nada más te pongo de ejemplo, ellos, Petróleos Mexicanos, se comprometió en dotar de lo que es equipo odontológico desde el 2024 y hasta ahorita en el mes de octubre o noviembre va a cumplir con este acuerdo. Imagínate, 2 años después está cumpliendo con los acuerdos Petróleos Mexicanos, lo que ha generado también el malestar de este sector de la población. Hay que recordar que las Salinas del Marqués, pues es la agencia más grande del puerto de Salina Cruz, pero es la agencia donde se tienen más ductos de Pemex. Aquí se encuentra la terminal marítima, aquí se encuentran algunos ductos que van hacia las boyas de carga de combustible, que donde pues también vienen barcos de otros países a hacer la carga de los derivados del petróleo aquí en el puerto de Salina Cruz, y ellos han tenido más afectaciones por el tema de los derrames, y esto ha generado la molestia, porque también ya los derrames está afectando el tema de los mantos salineros, que ahí se hace la cosecha de sal, pero también la pesca de camarón, que, bueno, con ese tema de lo que son los derrames, pues está afectando el tema ambiental en esta zona. Los salineros señalaron que hoy Francisco, se iban a reunir por la mañana con sus vecinos, con sus paisanos, y después del mediodía tomarán acciones de nuevamente bloquear la carretera federal, la 200, la costera, como lo hicieron el fin de semana, el pasado sábado, para exigir una mesa de diálogo. Estaremos al pendiente y, por supuesto, dando a conocer a través de este medio de comunicación estas acciones de estas dos poblaciones, tanto de San Pedro Huehuetepec como de las Salinas del Marqués.
1: Muchas gracias, gracias a Antonio Villaseñor por el reporte. Estamos muy atentos a lo que está ocurriendo en la región del Istmo de Tehuantepec. Buen día. Vamos a otros temas en la misma región del Istmo de Tehuantepec. Otro caso que podría desafortunadamente generar mucha, pues, inestabilidad, incluso, pues, brotes, ¿no?, de violencia en los Chimalapas. Recordará usted que desde hace, pues, un buen de años, los Chimalapas, tanto San Miguel como Santa María, han, pues, tratado de recuperar una gran parte de su territorio, que les significa un patrimonio muy, muy, muy importante, y que se ha visto invadido por vecinos de Chiapas y, por otro lado, de Veracruz. El tema es que, pues, por más que han tratado por las vías legales, por la vía jurídica, por más que han tenido los argumentos que pudieron haber sido suficientes para disolver los asentamientos que fueron avanzando, que se fueron incluso multiplicando desde la población chiapaneca en territorio de los Chimalapas. Han esperado pacientemente

0: Realmente los habitantes de San Miguel Chimalapas, las resoluciones de las diferentes instancias que pues han tenido este litigio, ¿no?, por las tierras. Y desafortunadamente, pues lo más reciente es que prácticamente les dicen no podrán recuperar sus tierras, mejor pónganse de acuerdo, ya déjenlo por la paz, no pueden disolver esas comunidades ya asentadas en esos terrenos, etcétera. El más reciente anuncio habla de una acción, ahora sí que unilateral, por parte de los Chimalapas, ir y recuperar sus tierras. Pero lo están haciendo mediante un exhorto a los pobladores chiapanecos asentados en territorio oaxaqueño, para que por voluntad propia puedan disolver esos ejidos y se puedan sumar a la jurisdicción de los Chimalapas. Vamos a escuchar el siguiente material donde precisamente se está anunciando o tal vez se esté advirtiendo el paso que están dando un plazo de 30 días para que se pueda resolver de la mejor manera. ¿Qué si no? Advierten con ir a la recuperación de su territorio. Aquí el material, aquí la declaración.
1: Usted, presidente del Comisariado General, de Gustavo Díaz Ordaz, presente. Los que suscriben la presente, integrantes del Comisariado de Bienes Comunales y Consejo de Vigilancia, así como secretarios auxiliares de Bienes Comunales de todos los anexos agrarios de la comunidad agraria antes mencionada, municipio de su mismo nombre, Estado de Oaxaca. Por medio de este conducto, nos dirigimos a su Asamblea General Ejidal y considerando que su núcleo agrario fue creado indebidamente a expensas del territorio comunal, para que tomen las decisiones pertinentes con la finalidad de disolver de manera voluntaria su ejido y se incorporen a nuestra comunidad agraria en concordancia con lo establecido en nuestro estatuto comunal, y para la cual la Asamblea General de Comuneros de San Miguel Chimalapas les ha concedido un plazo de 30 días contados de hoy para acordar lo conducente. Sin otro particular, quedamos de ustedes a sus órdenes. Este es un documento que lo realizó la comunidad, la Asamblea General de Comuneros de San Miguel Chimalapa. Entonces, es una notificación, ¿no? Es una notificación pues para que de la manera legal y pacífica ustedes como ejido pues se disuelven. Creo que ustedes están deben de reconocer que están en bienes comunales de San Miguel Chimalapa. No pretendemos correrlos. Queremos la vía pacífica, que ustedes se queden con sus ciertas propiedades, sus tierrecitas para trabajo, todos queremos trabajar, pero pues no tiene caso que, ¿cómo es posible que un ejido de origen chapaneco se quede en bienes comunales de San Miguel? Queremos que ustedes como comunidad disuelvan su resolución y se pronuncien que están en bienes comunales de San Miguel Chimalapa. Esa es la invitación. Tenemos por ahí, por acordado, un plazo de 30 días a partir del día de hoy, 4 de agosto. No queremos guerra, como se lo hemos dicho, por eso precisamente estamos aquí. Pero pues ya cansados de que el gobierno federal, el gobierno estatal, no nos han hecho caso, pues tenemos que tomar nuestras propias vías.
0: Ahí está el exhorto, la invitación. No queremos guerra, pero habrá que tomar las propias decisiones. Este es un tema que, por supuesto, tiene que ser atendido de inmediato por las autoridades, no solamente estatales, ¿eh? Las autoridades federales deben atender este tema antes que pues pueda tornarse en un asunto que tuviera que lamentarse. Ahí está el anuncio que hacen desde los Chimalapas. Vamos a los mensajes, vamos a los comerciales, volvemos con más información en esta mañana de Encuentro.
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0: Muy bien, muchísimas gracias. Avanzamos en esta cobertura informativa del Noticiero Encuentro y tenemos, por supuesto, más información que llevarles. Estamos atentos también a la comunicación al 951-308-1361. Saludamos a nuestro auditorio en Pinotepa Nacional, en la señal 98.1 de FM. Ahí estamos muy atentos a lo que está pasando también en la costa oaxaqueña, en donde, pues últimamente también, desafortunadamente, las noticias han sido, pues, sobre temas relacionados, ¿no?, con la inseguridad. En Pinotepa Nacional tampoco es que las cosas estén muy bien, que digamos, en ese sentido. Bueno, tenemos temas, sin duda, muy necesarios de seguir atendiendo de la mejor manera posible para que se pueda recuperar la tranquilidad en cada una de las regiones de nuestro estado. Y esto es lo que nos puede representar en un momento dado, ¿no?, todas esas garantías que la ciudadanía requiere. Y hay un trabajo muy amplio que se tiene que seguir haciendo, sin duda alguna. Así que, pues gracias, amigos de Pinotepa Nacional, y a toda la gente que nos escucha en la costa, por la preferencia, por la confianza, y ánimo. Les saludamos desde la frecuencia 95.7 de FM, que es el de la capital, que es donde precisamente estamos generando esta señal. Vamos con mi compañero Álvaro Morales, que nos tiene otro dato interesante esta mañana, y tiene que ver con que promueven en Oaxaca iniciativa de reforma para regular entre menores el uso de celulares y tabletas en centros escolares. ¿De qué se trata, Álvaro? Te escuchamos.
1: Francisco, buenos días de nueva cuenta. Efectivamente, esto dentro de el contexto que tiene que ver con la intención desde el Poder Ejecutivo Federal de comenzar a promover normativas para ir organizando el uso de las nuevas tecnologías en los centros escolares. Esta condición que ha sido anunciada hace unas horas por la propia presidenta Claudia Sheinbaum. En este sentido, te comento, Francisco, que en Oaxaca existe una reforma que fue presentada en el Congreso del Estado y que pretende regular el uso de teléfonos celulares y dispositivos electrónicos en los salones de clases de toda la entidad, de los 570 municipios que conforman Oaxaca. El proyecto presentado ante la Comisión Permanente del Poder Legislativo Local plantea reformar los artículos 4 y 65 de la Ley de Educación para el Estado, actualizando el marco normativo local al sustituir el concepto de nuevas tecnologías de la información por el de tecnologías de la información, comunicación, conocimiento y aprendizaje digital, y así lograr, Francisco, la armonización con la legislación federal. El documento indica que no se contempla un esquema punitivo ni una prohibición absoluta en las herramientas tecnológicas en las aulas, sino que establece una base normativa para que los dispositivos personales, como teléfonos inteligentes, tabletas, computadoras portátiles y relojes digitales, se utilicen exclusivamente bajo criterios pedagógicos y con la autorización previa del personal docente a cargo del grupo. La propuesta establece que los dispositivos electrónicos serán aquellos equipos físicos, fijos, móviles o portátiles, con o sin internet, que permitan la comunicación, captura, almacenamiento, procesamiento, reproducción o transmisión de datos, imágenes, audio o video, tales como teléfonos celulares, teléfonos inteligentes, tabletas, computadoras portátiles, relojes inteligentes, audífonos, consolas portátiles u otros análogos. Asimismo, se establece que corresponderá a la autoridad educativa estatal la creación de un programa gradual de información en el uso pedagógico, responsable, seguro, crítico y ético de las tecnologías de la información, comunicación, conocimiento y aprendizaje digital en el sistema educativo estatal. Este programa, se indica, se deberá atender en el programa, se deberán atender los lineamientos que para el uso responsable de dichas tecnologías emita la Secretaría, en este caso, pues la Secretaría de Educación Pública y también el Instituto Estatal de Educación Pública de Oaxaca. Esta iniciativa, vale la pena, fue presentada el 28 de mayo y se aseguró que sería analizada en el actual periodo ordinario de sesiones. Es el reporte que tenemos.
0: Gracias, muchas gracias a Álvaro Morales. Vamos ahora con la información que nos tiene Lilo Martínez, las condiciones del clima para las próximas horas.
2: Les informo que para este día miércoles la presencia de circulaciones ciclónicas, vaguadas en niveles medios y altos de la atmósfera, así como el paso de la onda tropical número 24, estará favoreciendo un incremento en la probabilidad de lluvias en distintas regiones de la entidad. De acuerdo con este pronóstico meteorológico, para la tarde y la noche podrían presentarse tormentas acompañadas de actividad eléctrica y chubascos de corta duración, principalmente para la costa, la Sierra Sur, Mixteca Alta y la zona baja de la cuenca del Papaloapan. En los valles centrales y la Sierra de Juárez también se esperan lluvias, aunque de menor intensidad. Las temperaturas máximas estarán oscilando entre los 35 a 40 grados Celsius, con los valores más elevados para el Istmo de Tehuantepec, la costa y la cuenca del Papaloapan, donde continuará el ambiente bochornoso hasta las primeras horas de la tarde. Los vientos serán de componente sur y suroeste, de débiles a moderados, con posibles rachas durante el desarrollo de lluvias y tormentas. Las autoridades están recomendando mantenerse atentos ante los posibles encharcamientos y cambios repentinos en las condiciones del clima. Así que tome muchísima precaución, cuídese mucho y que tenga un excelente día miércoles.
0: Gracias, Lilu. Por el dato, así estamos llegando al final de esta primera emisión. Gracias a nuestro auditorio y, por supuesto, la invitación para que por la tarde de hoy también nos permitan acompañarles con más información en punto de las 15 horas por estas mismas frecuencias de radio. Síganos en redes sociales, Encuentro W Radio Oaxaca, nuestro portal encuentroradiotv.com. Soy Francisco Vázquez Jiménez, justo a las 9 de la mañana en Oaxaca. Hasta pronto.
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0: 9:05. Muy buenos días, bienvenidas, bienvenidos. Esto es Contenidos W a través de la frecuencia del 95.7 FM. Encuentro W Radio con energía a tope. Es Elton John, estamos iniciando en esta mañana de miércoles. Llegamos a esta mitad de semana. El primer miércoles, sí, de agosto, 5. Vaya, avanzando muy, muy, muy rápido. Nosotros vamos compartiendo, agilizando también la información de lo último que va ocurriendo en la capital oaxaqueña, transmitiendo completamente en vivo desde nuestras instalaciones ubicadas en calle Valerio Trujano, número 708, Centro, Oaxaca, México. Y llegando también a través de internet, donde sea que usted se encuentre, donde sea que nos escuche. Gracias, bienvenida, bienvenido a través de internet en nuestro portal www.encuentroradiotv.com. Una mañana pues ya intensa, hay bloqueos en la capital, lo que de pronto no esperamos, así que vamos a tomar previsiones. En un ratito más le comparto dónde está bloqueado para que usted tome previsiones y salga a tiempo también o tome rutas alternas. Vamos iniciando con Elton John, y es que resulta que sí, regresa a México. El cantante británico confirmó los rumores que afirmaba regresaría a la Ciudad de México para dar varios shows. Y pues ya hay fecha en el mes de octubre. Si usted es fan, el músico ha compartido pues unas palabras de lo que significa regresar a México también en esta carrera y durante este tour que estará llevando. Pues dice el cantante: la Ciudad de México siempre ha ocupado un lugar especial en mi corazón. Me decepcionó mucho que la pandemia me impidiera hacer una gira por Latinoamérica durante mi gira de despedida, lo que hace pues que este regreso sea especialmente significativo. Así que estoy emocionado de poder compartir finalmente este momento tan especial con mis fans después de tantos años. Esto es lo que ha compartido. Buena música que estamos disfrutando y que es parte de Música W. Allá por el 2 y 3 de octubre pues estará presentando en la Ciudad de México. Le damos el dato para que también usted lo vaya tomando en cuenta. Esto en cuanto a la música se refiere, pero hay información, hay actualizaciones y hay temas importantes para poner sobre la mesa en esta mañana. Así que vamos a avanzar. Yo soy Susy Cruz, me quedo con todos ustedes. Le invito a participar a través del 951-516-3896, 951-251-0773 y por supuesto recibiendo también sus mensajes, sus notas de voz en el 951-308-1361. A través de las redes sociales estamos muy activos. Búsquenos, síganos, interactúe con nosotros, adjúntenos esa fotografía, ese video a su paso. ¿Cómo le va pues pintando este día? ¿Ya tuvo afectación a la circulación? ¿Se topó con el bloqueo allá en la zona norte de la ciudad capital? ¿Ha tenido alguna otra afectación? Compártanos, búsquenos como W Radio Oaxaca. Por supuesto que están abiertas las líneas para alguna denuncia. Queremos escuchar qué está pasando en su calle, en su colonia, en su municipio. Si tiene alguna denuncia ciudadana, alguna afectación, bueno, háganosla saber. Visibilicemos eso que de pronto dejamos de lado. Su opinión sobre los temas del día. Este espacio es suyo. Recordarle que abrimos pues los micrófonos para compartir a través de estos medios. Envíenos ese mensaje. El hecho de que pongamos los temas sobre la mesa de pronto pues vienen a generar sí comentarios pros y contras, afectaciones que se van teniendo en el día a día. Próximo sábado iniciará pues esta situación y esta construcción también del paso a desnivel, como es conocido y como ha sido llamado allá en Viguera. Así que vamos a hablar sobre este tema. Esperemos que haya rutas alternas de verdad que sean consideradas y que en estos días pues estén habilitando de la mejor manera. Afectaciones que ya nos hacen llegar y que en estos días han compartido con nosotros a través de las líneas telefónicas. Si con esta situación del drenaje que no tenía para cuándo y ahora, pues lo que se pretende es que para abril del 2027, aprox, vayan culminando esta obra. Ojalá sea así. Le invitamos a que participe con nosotros, a que nos haga llegar también su comentario. Si usted vive de este lado de Viguera, ¿cómo le ha afectado en estos últimos días? ¿Tiene usted algún negocio? ¿Usted es habitante? De pronto las afectaciones en cuanto a la circulación se refiere con estas calles reducidas, el polvo, el hecho de que pues de pronto vamos tranquilos en el día a día y de la nada pues hay que también adecuarse y hay que adaptarse al paso de más automóviles. Es hoy 5 de agosto, Día Internacional del Semáforo. Una fecha importante. Este dispositivo que es pues la columna vertebral de la movilidad urbana y la seguridad vial. De pronto, y lo que debería cumplir, organizar las secuencias de paso en cruceros de alto flujo vehicular y peatonal, reducir también colisiones laterales, esto pues y arrollamientos en su caso, prevención de accidentes, la inclusión vial que permite que peatones, personas con movilidad reducida y ciclistas crucen con márgenes razonables de seguridad. ¿Se aplica en Oaxaca? ¿Qué afectaciones tiene en su calle? De igual manera en su colonia, en su municipio. ¿Dónde está ese semáforo que ha de, pues ya, demanda que le den mantenimiento y nuestras autoridades brillan por su ausencia? De pronto vemos en calles donde ya no sabemos si es verde, amarillo, rojo, naranja, azul. Vamos a compartir un poquito de esto, la responsabilidad que compete pues en cuanto al mantenimiento de los semáforos, que no es un gasto opcional para las autoridades, sino un compromiso directo con la preservación de la vida. Y también aquí, cómo nosotros podemos sumar y podemos pues de pronto también demandar y en su caso pues hasta presionar a las autoridades para que den mantenimiento. Meses y meses y meses, temporada de lluvias, cuando hay más afectación, de pronto también con todo lo que se ha vivido en los últimos días, las afectaciones, la caída de árboles, las ramas que ya cubren, estas afectaciones se tienen, hablando pues en este sentido y en este día importante, fecha importante, para reiterarle la información de los semáforos. Le invito a que se quede con nosotros. Afectaciones en la capital oaxaqueña. Le invito a que esté muy pendiente también de las actualizaciones que se van generando. Hay afectación ya a la circulación desde muy tempranas horas. Esto que se está afectando pues allá en la zona norte, trabajadores de la UTBCO retoman protestas y bloquean vialidad en Oaxaca. Trabajadores organizados de la Universidad Tecnológica de Valles Centrales de Oaxaca informaron que pues retomaron ya sus acciones de protesta luego de que tras una reunión con autoridades gubernamentales el pasado 4 de agosto aseguraran también que no hubo avances en la atención de sus demandas laborales y como parte de sus movilizaciones este miércoles pues ya están realizando este bloqueo allá a la altura del estadio de béisbol Yuba para exigir una respuesta y una solución a sus planteamientos. Inconformidades que se han pues señalado es que mantienen disposición al diálogo siempre que se traduzca en acuerdos concretos y también responsabilizaron a las autoridades por prolongación del conflicto. De verdad que le exhortamos a que pueda usted tomar alguna ruta alterna, precauciones, considerar vías para que usted evite complicación, evite corajes de pronto. Derivado de esta afectación a la vialidad en el crucero del estadio de béisbol, se mantiene un corte de circulación en el bulevar Eduardo Vasconcelos, esto a la altura de Curtidurías, dirigiendo la vialidad hacia la calzada de la República. Tómelo usted muy en cuenta. También se mantiene corte a la circulación en la carretera 190 para dirigir la vialidad sobre la calle de Manuel Ruiz ante este bloqueo vial en el crucero del estadio de béisbol. Si usted circula por esta zona, bueno, hay que considerar todo esto para evitar cualquier complicación en este día miércoles. Actualizaciones que le iremos compartiendo también en esta mañana en el transcurso del programa. Desde muy tempranas horas, la Dirección de Protección Civil Municipal de Oaxaca de Juárez realizó el retiro preventivo de un árbol que presentaba riesgo de desprendimiento sobre la calzada San Felipe. Esto pues también con el objetivo de evitar incidentes y proteger la integridad de la ciudadanía. Ante esto, en diferentes puntos, de pronto también nos encontramos con estas actividades, así que hay que tomarlo muy, muy en cuenta. En otro punto, por obras de bacheo y drenaje, se siguen realizando el cierre a la circulación en vialidades en Avenida La Campiña, esto en la Agencia de Policía de Candiani, en el crucero Monumento a Juárez, en el carril derecho de la carretera 190, en la Agencia Municipal de Pueblo Nuevo. Considérelo también en estas zonas. Vamos a hacer la primera pausa, regresamos con más de Contenidos W, le invitamos a quedarse, a participar, a que nos comparte y también nos exhorte si usted a su paso tiene alguna afectación, compártanos qué complicación tiene, adjúntenos esa fotografía, ese video, que siempre es necesario pues para dar seguimiento a los temas que van afectando en diferentes puntos de la capital. Si usted nos escucha a través de internet en alguna otra región del estado, en otro estado de la república, también, ¿qué acontece? Démoslo a conocer. compartamos. 9:15, pausa, regresamos con más de Contenidos W.
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0: Nueve de la mañana con 18 minutos, regresamos con más de Contenidos W, agradeciendo la participación y la escucha a través del 95.7 FM, a través de internet en www.encuentroradiotv.com. Avanzamos con más información, más datos importantes, lo que se ha generado también de última hora en esta mañana de miércoles, mitad de semana. Si usted tiene alguna afectación, algún dato que quiera compartirnos, es bien recibido a través del 951-516-3896, 951-251-0773 y en el 951-308-1361. Por cierto, información y datos de también las últimas horas. El día de ayer se dio a conocer por parte de elementos de la Policía Estatal de Oaxaca. Anunciaron que podrían suspender labores a partir de este miércoles si no se regularizaba el pago de 2 bonos que aseguraban les fueron depositados de manera incompleta. Los inconformes señalaron que el bono de policía acreditable llegó con un monto menor al esperado y que también pues existe un adeudo correspondiente al bono del sector plaza. Ante esta falta de solución, se informó que se concentrarían en el cuartel de San Bartolo Coyotepec para exigir el pago total de estas prestaciones. Y bueno, no se había emitido alguna postura oficial sobre esta situación. Si alguna cuestión corresponde informarle, lo haremos puntualmente y le invitamos a que también esté muy pendiente de nuestras redes sociales presentes en todas las plataformas digitales como W Radio Oaxaca, asimismo a través de nuestro portal en www.encuentroradiotv.com. Le seguimos exhortando, si usted viaja a carretera, si usted sale en esta temporada vacacional todavía de verano previo al inicio del ciclo escolar 2026-2027, a que lo haga con muchísima precaución. La tarde de ayer también se registró un accidente, cierre total de la circulación tras un accidente vial sobre la carretera Huajuapan, Oaxaca, esto a la altura del kilómetro 161+200 en el municipio de San Pablo Huitzo con dirección a Huajuapan de León. Así que de verdad maneje usted con mucha precaución, evite complicaciones en este sentido, accidentes de pues horas recientes que también se han generado. El día de ayer también un operador de tráiler logró escapar de un ataque armado luego de que sujetos a bordo de un automóvil le cerraran el paso e intentaran obligarlo a detenerse, esto a la altura del kilómetro 98+200. De acuerdo con reportes pues que se generaron el día de ayer, los presuntos agresores realizaron disparos contra la unidad. Para evitar ser interceptado, el conductor embistió el vehículo que bloqueaba su paso. Tras el impacto, pues los sospechosos abandonaron el automóvil y huyeron entre la maleza antes de que llegaran pues las autoridades. Así que afortunadamente el trailero resultó ileso, aunque la unidad presentó pues daños materiales. La Guardia Nacional inició ya las investigaciones correspondientes. Ante cualquier situación, de verdad, evite pararse, sobre todo en las carreteras donde desafortunadamente la inseguridad pues sigue a la orden del día, aunque en datos pareciera que está todo perfecto. Avanzamos con otro tema. Le compartía al inicio de esta emisión una fecha importante en este 5 de agosto, pues haciendo mención también de lo que compete hablar en este sentido. Es hoy Día Internacional del Semáforo. Le compartía la importancia, esto que de pronto pues también dejamos de lado, las afectaciones que se han tenido desde hace meses por esta afectación, esta falta de mantenimiento en diferentes puntos, pero la importancia que tiene para la ciudadanía, tanto para automovilistas, para motociclistas y para peatones. Respetar la luz amarilla, le exhortamos, indica precaución para frenar gradualmente, no acelerar para ganar el paso, que esto muchas veces lo vemos en nuestras calles. Liberar el paso peatonal, evite invadir la cebra o el área marcada para transeúntes al hacer el alto en rojo, que de pronto pues también por ahí tenemos que ir como peatones esquivando para poder cruzar las vialidades. Frenar también en este sentido la prisa en las incorporaciones, respete de la prioridad del semáforo en los giros a la izquierda o derecha. Como peatones, ¿qué nos corresponde? Como ciclistas, cruzar únicamente con la luz verde peatonal, el cruce pues transitado, porque presionar los botones de cruzo si existen y esperar también la fase correspondiente, porque de pronto pues queremos ganarle al automóvil, ganarle al motociclista. Uno piensa, pues no creo que le acelere, y el otro piensa, no creo que se pase. No cruce distraído, evite el uso del teléfono móvil o auriculares al momento de atravesar la calle. Para los amigos ciclistas, respete las fases del semáforo igual que cualquier vehículo. No pase la luz roja argumentando falta de autos, porque esto comúnmente lo hacemos. Y habrá que también responsabilizarnos en ese sentido. Y la responsabilidad que compete para las autoridades. El mantenimiento de los semáforos, que no es un gasto opcional, sino ese compromiso directo con la preservación de la vida, y que también nos compete exhortar, presionar. Muchas veces es a través de las redes sociales cuando se realiza la denuncia, es a través de estos espacios donde visibilizamos esto que está faltando en su calle, en su colonia, en su municipio, y hasta que hay esa presión social, se voltea a ver. Pues habrá que hacerlo como tenga que hacerlo, pero es al final tiene un fin en común, en colectivo. El mantenimiento preventivo y correctivo oportuno, el reemplazo inmediato de luminarias LED, reparación de cortocircuitos y mantenimiento a los también controladores antes de que fallen. Eso debería ejecutarse de manera oportuna. ¿Qué está faltando? ¿Modernización tecnológica? ¿Dónde se debería sustituir sistemas analógicos también u obsoletos por semáforos inteligentes centralizados que adapten sus tiempos al tráfico en tiempo real? Porque en muchos puntos nos llegan las denuncias, los comentarios, los semáforos no están sincronizados. La accesibilidad y la inclusión, implementar señales también audibles para personas con discapacidad visual y cronómetros peatonales. La respuesta inmediata y la señalización temporal, el hecho de desplegar agentes de tránsito cuando un crucero se quede sin servicio para evitar embotellamientos y colisiones. ¿Cuántas veces usted ha reportado alguna afectación? ¿Cuántas veces le han dado respuesta? ¿Cuántas veces nos hemos ocupado de hacer el llamado? Porque mientras nosotros pasamos, pues ya, no nos sigue afectando. Pero podemos evitar algún hecho lamentable. En la ciudad de Oaxaca de Juárez, en la zona metropolitana, la red de semáforos presenta retos estructurales notorios y lo hemos hablado en diferentes momentos. En cruceros claves, en la carretera federal 190, en la calzada Madero, en Avenida Universidad, en los cruces del centro histórico, que lo vemos comúnmente, sufren fallas constantes. Esto debido al agotamiento de la vida útil de sus componentes. ¿Y qué pasa? Las atenciones suelen limitarse a reparación de emergencia y no a un mantenimiento integral. Y es a lo que siempre le llamamos la respuesta reactiva, dar solución a lo que ya está pasando y no preventiva. La falta de sincronización, donde las vías arteriales principales frecuentemente carecen de esta ola verde o sincronía automatizada también, lo que puede o satura innecesariamente calles estrechas del centro en avenidas de flujo continuo, en símbolos patrios nos los han reportado, la carretera 175, los dispositivos con alertas también audibles o auditivas para personas con discapacidad visual en el primer cuadro de la ciudad que suelen estar fuera de servicio o simplemente no existen. La actualización de la red hacia tecnología centralizada e inteligente requiere ya una inversión considerable que los gobiernos locales han pospuesto. Mientras se embellece la ciudad en otro sentido, se deja de lado lo realmente importante: garantizar que la infraestructura básica existente funcione sin interrupciones es el primer paso indispensable o debería ser para reducir la siniestralidad vial en la capital oaxaqueña. Esto también está sucediendo en Oaxaca. Y ante esto y en otro sentido, en otro aspecto, le decimos, resulta que han dado a conocer información recientemente de que más allá de la ampliación de banquetas en estos últimos días, en estas últimas fechas, ahora también va gobierno de Oaxaca por rehabilitación de más banquetas, en donde se busca que caminar por el centro histórico deje de ser un riesgo. Las banquetas rotas, desniveladas y levantadas por las raíces de los árboles podrían comenzar, a ser cosa del pasado, o al menos eso es lo que se tiene en el discurso. Y es que el gobierno del estado de Oaxaca y el ayuntamiento de Oaxaca de Juárez han anunciado un programa conjunto para rehabilitar banquetas en el centro histórico, esto con el objetivo de brindar mayor seguridad a peatones, especialmente a personas adultas mayores, personas con discapacidad, niñas y niños. Ante esto, las autoridades han explicado que muchas banquetas de cantera presentan ya daños importantes, lo que dificulta el paso y aumenta también el riesgo de caídas. Esto lo hemos hablado en otros momentos y hemos tenido también los mensajes por parte de ustedes. Le exhortamos que nos haga llegar su comentario en qué calle del centro histórico considera que necesita atención urgente. Y no solo centrarnos en el centro histórico, porque de pronto decimos, al primer cuadro de la ciudad le hacen, le deshacen, le ponen, le quitan. ¿Y qué pasa con los alrededores? Ante esto, el gobierno del estado rehabilitará 33 cuadras de banquetas, el ayuntamiento intervendrá un número similar de vialidades, y uno de los puntos principales será la calle Guerrero, donde además de reconstruir las banquetas, se contempla ampliarlas para facilitar la movilidad peatonal. Más reducción de carriles. ¿Afectaciones a la circulación? ¿Afectación al automovilista? Sí. ¿Prioridad para el peatón? Quizá podamos dudarlo un poquito. ¿Qué opina usted? ¿Considera que las calles del primer cuadro de la ciudad deberían ya ampliarse? ¿Las banquetas? ¿Seguir ampliando? ¿Qué percepción tiene usted? ¿Ha caminado por esta calle recientemente rehabilitada en el 20 de noviembre? ¿Como peatón? Quizá podamos decir sí, Pero ¿qué pasa cuando los puestos ambulantes, el comercio informal, empieza a ocupar estos espacios? Y pues al final de cuentas, el peatón termina en, o va a segundo o tercer término. Las autoridades han señalado que estas acciones buscan recuperar espacios públicos, hacer más accesible el centro histórico y ofrecer un entorno más seguro, tanto para las familias oaxaqueñas como para quienes visitan la ciudad. Esto es lo que se tiene en información, pues ya veremos cuándo se empiezan estas actividades, estas obras, este mantenimiento, porque también lo que está próximo a iniciar, pues es la obra del paso a desnivel, como ha sido llamado, la infraestructura vial en el crucero de Viguera, allá en el Monumento a Juárez, en la carretera federal 190, que es una de las intervenciones de movilidad más importantes para la zona metropolitana de Oaxaca. Esto es lo que se ha dado a conocer. Ayer le dábamos puntualmente también la información de última hora. Hoy abundamos un poquito más en el tema y le invitamos a que usted nos dé su percepción. Por supuesto que hay pros, por supuesto que hay ventajas, pero también hay contras. El desahogo de un cuello de botella histórico y que pues con esto con la finalidad también de agilizar un poquito el tráfico en esta zona. Viguera es el acceso de la ciudad, uno de los accesos principales a la ciudad de Oaxaca. Y con esto pues la obra busca eliminar los prolongados asentamientos del tráfico en horas pico, la reducción de los tiempos de traslado, el hecho de dar mayor seguridad e iluminación. Es lo que se ha mencionado en cuanto a la información. Se prevé también mejorar el drenaje pluvial para evitar encharcamientos en época de lluvias, renovar alumbrado y señalar adecuadamente pasos peatonales, la conexión con proyectos de transporte público. Y que esto, pues, de una y otra manera coincide con la reorganización del transporte metropolitano en este punto, el sistema Vinibús, que busca dar estructura vehicular a la zona. Pues muchas ventajas, pero que está del lado de los contras, de los aspectos técnicos de la movilidad urbana, los inconvenientes que vienen para los vecinos, para los locatarios, para pues el mismo transporte público, para quienes, para el ciudadano de a pie, más de medio año de desvíos, cuellos de botella temporal, el ruido, el polvo en las zonas afectadas y que también aquí pues se va a repercutir en la vida diaria de los colonos, de comerciantes, el fenómeno del tráfico inducido. Los diversos especialistas en urbanismo han señalado que construir más carriles para autos pues no siempre elimina el tráfico a largo plazo. ¿Por qué? Porque esto suele atraer más vehículos particulares con el tiempo y si no se prioriza masivamente el transporte público o no motorizado, pues esto en vez de resultar a favor, es un punto en contra. Ahora, ¿qué falta también y qué pasa en la logística de rutas de evacuaciones o de estos desvíos? El acceso vehicular a la ciudad por la vía de la Federal 190, pues es crítico. Cualquier bloqueo o cuello de botella por las maniobras de construcción puede colapsar rutas alternas en agencias vecinas. Y lo estamos viendo ya con todo esto que se está generando por estas obras de bacheo y drenaje que tiene también meses y simplemente no se ve para cuándo. Ya los vecinos nos han hablado. Ya no queremos que pase tanto automóvil por nuestras calles. ¿Qué opina usted? ¿Cuál es su preocupación? ¿Qué perspectiva tiene? Si usted es vecino, compártanos esta experiencia. ¿Cuánto tiempo y considera realmente que, pues, para abril 2027, como está planeado, van a concluir esta obra? ¿Qué piensa? ¿Cree que la obra se entregue de verdad a tiempo? Compártanos. 951-516-3896, 951-308-1361. Redes sociales activos y presentes como W Radio Oaxaca. A través de internet, búsquenos, síganos en www.encuentroradiotv.com. Vamos a hacer la pausa, regresamos para dar seguimiento a este tema, a escucharle, a también darle salida a sus mensajes que estamos recibiendo a través de estos medios de contacto. Más adelante viene también la sección de educación. Hoy vamos a aprender de un tema importante. Le invitamos a que se quede hasta el cierre de esta emisión. ¿Sabe usted de qué va la certeza y cómo afecta a su cerebro? la confianza que no aparece antes del éxito, el éxito que aparece tras construir confianza. Información que nos va a compartir Alejandro Molina, especialista. Así que hay mucho todavía de qué saber. 9:35, regresamos con más.
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0: 22 minutos nos separan antes de las 10 de la mañana, agradeciendo la participación y la escucha que estamos también recibiendo y compartiendo con todos ustedes. Esto es Contenidos W a través del 95.7 FM. Recordarle y exhortarle también a tomar muchísima precaución por esta afectación que se tiene en la capital oaxaqueña. Si usted viene transitando en la carretera federal 190, recordarle que la afectación en la zona norte está, pues se mantiene este bloqueo por parte de manifestantes sobre la calzada Héroes de Chapultepec y Boulevard Eduardo Vasconcelos. Elementos de la Policía Vial Municipal se encuentran en esta zona agilizando la circulación y brindando también apoyo a las y los automovilistas. Manténgase atento, anticipe sus traslados y evite la zona o utilice alguna vía alterna. Vamos avanzando con otro dato, estamos recibiendo también sus mensajes. Nos dice por acá: buenos días, los autos, motos, camiones urbanos se pasan los altos bajando las escaleras del Templo de la Soledad. Adelante, pues frente a la Policía de Tránsito quitaron el semáforo del crucero de Hidalgo y J.P. García. Un peligro mayúsculo. Uno por uno, no lo obedecen. Esto con respecto al tema que abordamos hoy de la importancia de tener en cuenta la información de los semáforos hoy en este Día Internacional de 5 de agosto. ¿Qué afectación ha tenido? ¿En qué punto le ha tocado ver esta situación? Que, por cierto, también la tarde de ayer se reportó un accidente ahí justamente en el centro histórico. Una mujer y dos hijos fueron atropellados, es lo que tenemos en cuanto a datos. Vamos a ampliarle un poquito más esta información en un ratito más, pero hablemos de esta situación. Cuando, pues, se vuelan un semáforo, como se dice coloquialmente, un semáforo en rojo, no ahorra tiempo, destruye vidas en un segundo. Las calles del centro histórico de Oaxaca, la prisa, la imprudencia al volante tienen consecuencias irreversibles. La realidad no es una hipótesis, es una tragedia. ¿Recuerda usted aquel hecho lamentable, trágico, el caso en la bajada de Tinoco y Palacios hacia J.P. García hace meses, donde un camión pues ignoró la luz roja, le quitó la vida a un motociclista? Esto viene a demostrar que pasarse un semáforo no es una falta menor. Es una acción con consecuencias mortales directas. Las calles angostas, las esquinas con baja visibilidad y las pendientes, como en esta bajada de Tinoco y Palacios, pues reduce también la capacidad de reacción. Y si un vehículo pesado ignora el semáforo en bajada, la distancia necesaria para frenar se multiplica. Quien conduce un camión o un automóvil, pues va protegido por toneladas de acero. Pero para un motociclista, para un ciclista, para

0: tengamos conciencia en este sentido, respetemos, evitemos tragedias. Esto es lo que nos compete como ciudadanía. Y justamente hablando de esto, de hechos lamentables, la tarde de ayer, de este martes, se registró un fuerte accidente en el cruce de las calles Independencia y J.P. García en el centro histórico de la ciudad de Oaxaca, donde una mujer y sus dos hijos fueron atropellados por un vehículo. De acuerdo con los reportes, hasta la tarde de ayer, cuerpos de emergencia acudieron de inmediato al lugar para brindar atención médica a las víctimas, quienes fueron trasladadas para recibir atención especializada. Y bueno, se desconocía su estado de salud. Sin embargo, elementos de seguridad pues acordonaron la zona para realizar las diligencias correspondientes y determinar las causas del accidente, así como pues la situación legal del conductor involucrado. Ante esto, el exhorto por parte de las autoridades a los automovilistas, a los peatones, a extremar precauciones al transitar por esta concurrida zona de la capital oaxaqueña. Y también como peatones, hay que tenerlo muy en cuenta. Pues de pronto sí nos toca voltear para los dos lados, aunque sabemos en qué sentido va la calle, porque no falta el que va de reversa. Y esto se ha visto también en meses recientes en el mismo centro histórico. 9:44, avanzamos, vamos también pues dando paso a otra información. ¿Cómo le va con el registro de líneas telefónicas? Ayer le compartimos la información puntualmente, porque recuerde que pues ya, ahora sí se llegó la fecha, como bien dice la frase, en este mes de agosto pues se estará dando a conocer, y que también en este sentido la información es que se dio prórroga en su momento lo que concluiría y la fecha máxima que era para el mes de junio, pues ahora se recorre hasta diciembre. En este mes de agosto, recordarle que se va a dar o se va a llevar este trámite por terminaciones de su línea telefónica, de su número celular, para el número y el dígito cero, que la vigencia es hasta el 15 de agosto, y así sucesivamente, el 1 va al 30 de agosto, 31, en septiembre al 15 va el 3 y 4 para cierre de mes, y así consecutivo. Le damos a conocer esta información porque es de lo que se va también generando en cuanto a tema. La vinculación de líneas telefónicas con la CURP. En otro aspecto, lo último que se ha ido pues generando también en torno a la regulación de las redes sociales para los menores de edad para el próximo ciclo escolar. ¿Ya reflexionó esto como padre de familia, como tutor, como cuidador? ¿A quién compete? Esa es la pregunta. Y yo se la he hecho aquí. ¿De verdad? ¿A la autoridad? ¿Al gobierno? ¿En las instituciones o directamente a los padres de familia? Para la reflexión. 9:45, hacemos la última pausa, regresamos con tema importante. Hoy es de aprendizaje, como cada miércoles, sección de educación.
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6: Solamente 12 minutos nos separan antes de las 10 de la mañana. Vamos cerrando y entrando a la recta final de este espacio Contenidos W a través del 95.7 FM. Antes de iniciar y aprender también en esta sección de educación, vamos a dar salida a algunos mensajes que tenemos a través del WhatsApp. Dice, en el cruce de Valerio Trujano y Galeana, nunca es respetado el uno por uno, principalmente por los automovilistas que vienen sobre Trujano. Bueno, ahí está la denuncia. Ahí está el comentario para que también usted lo tome en cuenta y de verdad como automovilista, como motociclista, seamos conscientes. Como peatón, también nos compete. En última información, elementos de corporaciones policíacas arribaron al punto donde trabajadores y trabajadoras de la Universidad Tecnológica de los Valles Centrales de Oaxaca mantienen un bloqueo. Esto en el crucero del estadio de béisbol en la capital oaxaqueña. Los manifestantes denunciaron que la presencia de los cuerpos de seguridad representa un intento de desalojo y acusan posibles actos de represión mientras mantienen su protesta para exigir atención a sus demandas laborales. Hasta el momento, los trabajadores continúan en el lugar y demandan, pues, la intervención de las autoridades estatales para resolver el conflicto que aseguran, en este sentido, se mantiene desde hace 3 años. Ahí está la información para que usted la tome en cuenta. Por acá dice, buen día, otro peligro son los camiones urbanos que se van peleando por el pasaje en la bajada de la calle Tinoco y Palacios hasta llegar a la calle de Independencia. Nunca hay un policía de tránsito. Un día no le van a servir los frenos. Esto ya se ha vivido, desafortunadamente. Recuerde usted, hay que tomar previsiones en este sentido y pues le exhortamos, por supuesto, a las autoridades a mantener y a atender estas denuncias. Ahora sí, nos vamos con la sección de educación. Compete hoy aprender y es miércoles, por supuesto.
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6: Alejandro Molina, psicólogo y maestro en desarrollo humano por la Universidad Iberoamericana, nos va a dar este tema, nos comparte: la confianza no aparece antes del éxito. El éxito aparece tras construir confianza. Y en este sentido, la pregunta es, ¿sabe usted de qué va la certeza? ¿Qué significa? ¿Cómo afecta a nuestro cerebro? Bueno, esto lo vamos a escuchar en este momento.
8: El tema de certeza, para mí hoy vamos a hablar y a sostener, va a ser un ritual para mí el estar aquí. Ese término que tenemos de se achicó, faltó, el que me quiera venir a criticar la actitud no tiene forma de sostenerlo. Podemos hablar de fútbol, podemos hablar de que si los cambios, pero hoy venimos a hablar de la actitud del mexicano y más que el fútbol, aunque es lo de hoy, a mí me importan y se comprueba esto, nuestra actitud ya cambió. Oye, la de todos, no, hoy vamos a demostrar eso, pero ya el que diga el mexicano se achica, no, nos faltarán otras cosas, pero actitud no, y lo ritualizo y quiero que lo digamos y quiero que lo sostengamos para que todo el mundo lo crea. Voy a entrar de una vez al tiro como es. Uno de los retos que más tenemos es que en México no sabemos crear certeza en nuestra familia, en nuestros equipos y con nuestros colaboradores. Y hoy quiero aprovechar este espacio para demostrarlo y para ayudarle a la gente a decir qué significa crear certeza. Una persona con certeza es la que cree en sí misma, la que está en contacto con su potencial, con lo que es capaz de hacer, con lo que puede lograr. Y eso pues lo pone en práctica y hasta donde le dé su nivel, su calidad, su capacidad, pero no va a haber dudas de que va a luchar al tú por tú. Entonces va la pregunta a ustedes para crear certeza. Tu pareja últimamente pues no te apoya en la casa y tú le dices, oye, yo quiero que hagas la cena ahora y que innoves y tú encárgate de la cena. Tú llegas ese día y tú quieres generar certeza, quieres afirmar a tu marido porque pues es viernes y ahí está la cena, él la cocinó, él se puso a hacerlo, ahí está la cena.
6: Ya.
8: Nada más que tú la pruebas y te sabe mal. Sin embargo, tú quieres afirmarlo. A ver, ¿qué sería? ¿Cómo lo vas a afirmar en esa circunstancia? Ya no lo puedes decir, pero va a haber dos patrones que siempre encuentro, que se llama adulación. Decir que está rico cuando no está.
6: Ajá.
8: Decir que está delicioso cuando no está. Si no queremos adular, ¿cómo lo afirmas? ¿Cómo lo reconoces ahí? Yo dije que había dos patrones en toda la cultura mexicana. Primero es adular, decir que está bien lo que no está bien, decir que está bien realizado lo que no está. Y la segunda, la torta psicológica. ¿Y qué es la torta psicológica? Afirmo, desafirmo. Y entonces, ¿qué pasa cuando yo o adulo o doy la torta psicológica? Jamás afirmo y nuestros hijos y nuestros equipos jamás sienten, estoy bien, lo hice bien, valgo, está... Porque no importa el esfuerzo, siempre hay un pero, siempre hay un pero. Tengo un estudio de columnas, de periódicos por años, 30 años, y no importa que ganemos, pero voy a decir dónde está la solución y cómo se hace. Cuando alguien me dice, oye, pero lo tengo que corregir, a ver, le planteo a todos. Tú vas a ver a tu hijo, agarremos el fútbol, a un niño jugar fútbol. Cuando sale el niño, ¿qué requiere del papá y de la mamá? ¿Retroalimentación o certeza? ¡Certeza! ¿Y qué es la certeza? Me encantó verte jugar, meter el pie, poner el corazón y te vi con mucho coraje. Ahora, si te viene un balón por el centro, pues cierra las patas, hijo, se te pasó una bola por abajo. ¿Eso es necesario? ¡No! ¿Con qué se va a quedar el niño? Y fíjense la magia de crear certeza con una sola palabra. Si tú quieres generar certeza en una persona, di lo que hizo bien y después tu mente va a decir pero y tú le vas a poner a tu mente... ¡Punto! Y tenemos que crear esa certeza. Si alguien me dice, oye, ¿pero a qué hora decimos lo negativo? O sea, hay espacio para dar feedback. Pero ahorita lo primero que tenemos que aprender es a crear esa certeza. Porque si no, ¿qué te van a decir? Siento que nunca hago nada bien. Siento que siempre me corrige algo. No hay manera de estar bien. Siempre hay un pero, siempre hay algo. Pero esto no es algo negativo per se de la persona. Es algo aprendido, es algo cultural. Hay ese punto. Yo le llamo punto de inflexión. Y eso se celebra y se reconoce. Y lo vamos a capitalizar hoy. Y vamos a trabajar en que todo el mundo logre quitarse esa torta psicológica. Y entonces en muchas ocasiones tú tienes que decidir para el equipo si tú quieres retroalimentar o dar certeza. Y muchas veces tu equipo requiere la certeza y no la retroalimentación. Y tus hijos y tu marido y la gente. Porque si no crecemos en esa capacidad de afirmarme. Ahora, ¿a qué quiero ir con esto? En un equipo que tiene certeza, cuando sales de aquí o tienes que trabajar, y señores, mejoras al programa, venga, díganme todo lo que vamos a mejorar. El equipo con certeza lo toma bien. Y dime cómo voy a mejorar como consultor y qué tengo que hacer en el radio, que me digan la retroalimentación y yo la tomo porque tengo certeza. Pero cuando no hay esa certeza, todo el tiempo dicen, sí, nunca se logra, sí, no, sí. Y luego te dan el apodo de Don y Doña Perfect, ¿verdad? Porque siempre hay algo que corregir. Y además nos faltó simplemente decir que de ahí es donde tú vas a crear el que tú te afirmes a ti. Porque hay gente que permanentemente se está desafirmando. Uh-huh. Y su lenguaje interior es negativo. ¿Cómo quieren generar una certeza y pararse frente a otro si mi lenguaje es negativo? Cuando yo veo una persona que habla mal de sí misma, yo le digo, hey, en positivo, habla bien de ti, reconstrúyelo. Pero desafortunadamente venimos muy desafirmados. Pero la buena noticia, no importa la edad, esto lo puedes cambiar. Es una práctica y hay que hacerlo. Yo quiero llegar a las familias y decirles qué tienen que hacer para allá. Lo que tenemos que decirle es, y además quiero que sepas que yo creo hoy como adulto, yo creo más en ti, aún que tú mismo, y lo vas a ir descubriendo. Por lo que decíamos siempre, que decimos del potencial que tenemos de descubrir nuestra mente, nuestra boca, todo lo positivo. Pero bueno, ahí estamos creando esta afirmación y yo quiero un México que se afirme y que se reconozca. Y no vamos a perder el tiempo ni le vamos a dar autoridad a la gente que nos quiere desafirmar. Pero yo tengo que conquistar mi propia certeza para que otros me tiren y yo no conecte, porque yo sé quién soy y lo que valgo. La certeza va a empezar con el conocimiento personal, en donde yo me conozco a mí mismo, yo me reconozco, me voy a rodear de gente que me genere esa afirmación para ir preparando esa certeza que yo tengo. O sea que el ciclo de esa certeza es esto de lo que estoy hablando, donde yo descubro ahora. Hay otros elementos de lo que tú me estás preguntando, Marta, que es el autoconocimiento y el autoconcepto. Cuando hablo con jóvenes me encanta decirle tus 10 principales cualidades, me voy a los básicos, pero no las tienen, dicen 2 o 3 y dicen caramba, a ver, más cualidades, no están en el lenguaje. Entonces, el círculo, como se crea, es primero la parte del autoconocimiento, segundo la parte del autoconcepto. Escuchen esta frase, qué poderosa es. Cuando yo digo no puedo, se acabó el tema. Cierro el potencial interior. Vamos a abrir ese lenguaje y crear autoconcepto positivo. Y este más que ese ciclo es la escalera de la autoestima y la creación de lo que yo soy.
6: Que podamos aplicar y ejecutar todo este aprendizaje en este miércoles y todos los días. Por supuesto, fue Alejandro Molina compartiendo con nosotros sobre el tema de la certeza. Próximo miércoles, algo más que también sumar a nuestros días. Vamos cerrando esta emisión. Vamos a conocer también cómo estarán las condiciones del clima para este día, mitad de semana. Lilu Martínez nos comparte esta información. Hay que tomarla muy en cuenta.
4: Les informo que para este día miércoles la presencia de circulaciones ciclónicas, vaguadas en niveles medios y altos de la atmósfera, así como el paso de la onda tropical número 24, estará favoreciendo un incremento en la probabilidad de lluvias en distintas regiones de la entidad. De acuerdo con este pronóstico meteorológico, para la tarde y la noche podrían presentarse tormentas acompañadas de actividad eléctrica y chubascos de corta duración, principalmente para la costa, la Sierra Sur, Mixteca Alta y la zona baja de la cuenca del Papaloapan. En los valles centrales y la Sierra de Juárez también se esperan lluvias, aunque de menor intensidad. Las temperaturas máximas estarán oscilando entre los 35 a 40 grados Celsius, con los valores más elevados para el Istmo de Tehuantepec, la costa y la cuenca del Papaloapan, donde continuará el ambiente bochornoso hasta las primeras horas de la tarde. Los vientos serán de componente sur y suroeste, de débiles a moderados, con posibles rachas durante el desarrollo de lluvias y tormentas. Las autoridades están recomendando mantenerse atentos ante los posibles encharcamientos y cambios repentinos en las condiciones del clima. Así que tome muchísima precaución, cuídese mucho y que tenga un excelente día miércoles.
6: Muchísimas gracias, Lilu Martínez. Pues ahí está la información, ahí está el dato para que usted también lo vaya considerando. Estamos llegando así al cierre de esta emisión de miércoles 5 de agosto. Vaya avanzando rápidamente. Sí, aunque la capital tenga bloqueos, tráfico e inconvenientes que intentan frenar nuestro ritmo, recordemos que nuestra actitud la definimos nosotros, no el entorno. Le invito, pues, a continuar con su miércoles, con su día, con sus actividades. Si está descansando, bueno, qué oportunidad para compartir. Mantenga la paciencia, busque vías alternas y sonría, que la semana ya va a la mitad. Pásenla bien, yo soy Susy Cruz, nos escuchamos mañana a 9 de la mañana con más de Contenidos W. Mientras tanto, quédese en la programación del 95.7 FM, que ya llega Marta de Baile.

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10: Hay un montón de juegos con objetos que puedes practicar con tu gato sin salir de casa y que ayudan a fomentar su destreza y su gasto de energía. uno de los más comunes y que más les gusta es la caña. Muévela tanto por aire como por el suelo para que la persiga. Sabemos que aman las cajas, que pueda atrapar. Es importante que no siempre fuerces la actividad. Deja un juguete en un lugar visible y él solito se animará cuando tenga ganas. Trata de cambiar el objeto de vez en cuando para que no se fastidie. El tiempo de calidad con estos juegos será muy apreciado tanto por ellos como por ti.
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7: Muy buenos días, México. Esto es W Radio 96.9. Son las 10:03 de la mañana. Qué bueno que están con nosotros. ¿Quién de ustedes está preocupado porque sus hijos técnicamente son adultos y ya deberían de haberse ido de vivir con ustedes para emprender vuelo, vivir solos y armarse la vida? Así como hay el síndrome del nido vacío, que es esa soledad que uno siente, ese hoyo, esa ausencia, los papás, cuando los hijos se van de tu casa, existe lo contrario, el síndrome del nido lleno. Nadie mejor con quien hablar de esto que Marcela Escalera, que ustedes saben que es psicóloga clínica, es directora del Instituto Neufeld en Español, coordinadora del Diplomado Crianza con Vínculo, y experta en este tema. ¿Quién de ustedes está preocupado porque no ven que sus hijos tengan para cuándo?
11: Fíjate, Marta, que bueno, esa es una preocupación muy genuina, pero a mí me gustaría como replantear la pregunta. Okay, porque aquí el tema...
7: ¿Puedes hacer lo que
11: quieras? Gracias. El tema no es cómo le hago para que se vaya. El tema es, y la verdadera pregunta es, ¿qué condiciones están faltando que este hijo o esta hija no está siendo viable por sí mismo, no se puede sostener a sí misma o a sí mismo? Y aunque donde vive es muy importante, muchas veces podemos tener hijos que no vivan con nosotros y que dependan completamente de nosotros. Entonces, el nido vacío no tiene nada más que ver con el hijo que vive en casa, sino tiene que ver con ese hijo o esa hija que depende de los papás y que no puede volar solo.
7: Claro, el punto es que vivir en casa, que es el síntoma de algo más profundo.
11: Sí.
7: De hecho, fíjate, Marcela, que hace, ¿qué será?, como un año, entrevisté a un doctor que está en la Universidad de Temple en Estados Unidos, que lleva 40 años estudiando a los adultos jóvenes. Uh-huh. Y nos explicaba lo que está pasando en esta generación. Que como tienen que estudiar más tiempo para ser competitivos, porque antes hasta sin carrera salías adelante,
11: sí, sí,
7: ¿no? O con ya una licenciatura, wow, una maestría, ¿de qué me estás hablando? Y un doctorado, ni soñarlo. Hoy, para ser competitivo en el mundo profesional, tienes que estar hiper preparado.
11: Sí.
7: Y eso te toma más años. Y como estás estudiando, muchas veces o tienes un trabajo de medio tiempo o eres becario, pero no estás full produciendo.
11: Sí.
7: Como no produces lana, eres financieramente dependiente de tus papás más tiempo. Pero el gran problema es que el hecho de que sigan viviendo en tu casa, aunque tengan 26, 29, 32 o 35, y dependan financieramente de ti, no significa que quieren depender emocionalmente de ti.
11: Exactamente. Y el tema de vivir en la misma casa es que entonces vivimos 4 adultos o 5 adultos o 6 adultos que queremos disponer decoración, comida, hábitos, o sea, que queremos ocupar un espacio. Entonces el tema territorial se vuelve un conflicto. O sea, el hecho de vivir con adultos en casa es un reto y necesitamos visualizarlo y poner límites y estructura desde un principio. Pero fíjate cómo entonces, Marta, estamos hablando de dos cosas al mismo tiempo. Estamos hablando de ese adulto joven que no se ha podido independizar por diversos motivos, viva o no viva en la casa de los papás, y también estamos hablando de ese adulto joven que vive en el mismo espacio físico que sus papás o inclusive que su familia extendida. Y esto lo hace súper complejo. Porque hay familias en donde, en México, por ejemplo, Marta, es muy común que tengamos la casa familiar. Y es muy común que las puertas estén abiertas para mi hija, con su nuera, con los nietos, ¿no? O sea, esto es muy común y culturalmente no necesariamente es un problema a menos que haya conflictos. Claro. Pero es algo que culturalmente nosotros estamos acostumbrados a que suceda.
7: Porque, a ver, seguramente ustedes lo saben. Los gringos, normalmente, cuando cumplen 18 años, acaban prepa, se van a estudiar a la universidad. Uh-huh. Y casi siempre es en otro lugar que no es el lugar donde viven. Por ende, ya a los 18, los papás, sí, de bueno, mi amor, buena suerte con tu vida.
11: Exacto.
7: Y aquí, normalmente, y sobre todo antes, tú salías de tu casa porque ya ibas al altar.
11: Claro, ¿no? Exactamente, porque además culturalmente antes la expectativa era esa. Tú sales de tu casa porque te vas a casar. Claro. Y ahora tú sales de tu casa porque te vas a ir a vivir con tus amigas. Tú sales de tu casa porque vas a probar con tu novio. Tú sales de tu casa y tenemos el efecto boomerang. Muchísimos salen de su casa y van de regreso. Sí. Y van de regreso porque no funcionó el trabajo, el proyecto, la relación, porque hubo una situación emocional o de salud, porque hubo algo que hizo que esto que yo quería que se cumpliera para ser autosuficiente y volar no funcionó, y entonces van de regreso a la casa.
7: Pero, ¿cuál es la causa a nivel más profundo? Y eso es lo que vamos a dividir. Arranca.
11: Sí, fíjate, Marta, aquí lo que es importante es poder voltear a ver y también normalizar, como dije hace un momento, que en muchas familias eso es lo que se estila, eso funciona y las cosas están bien. Aquí estamos hablando del síndrome del nido ocupado cuando tenemos un joven que está atorado en su maduración. Es decir, un joven que no está progresando, que no está logrando avanzar. Porque fíjate que hay un principio bien importante y es todos envejecemos, pero no todos maduramos. Y yo ahí, la verdad es que cuando oí esta frase me llevó a una reflexión muy importante. Empezamos a envejecer desde el día que nacemos, pero no todos maduramos, porque a veces creemos que porque nuestro hijo tiene 29 o tiene 28 o tiene 30, ya debería de ser maduro. No, las condiciones de maduración tienen que darse para que tu hijo madure. Entonces, un hijo que está inmaduro, que está dependiendo de ti económicamente o para toma de decisiones o para que le resuelvas desde el lavado de su ropa, desde la comida, cosas básicas de hábitos que a veces son muy simples, pero que ponen como este fundamento desde el cual nos levantamos ante la vida. Y también cuando hay conflictos, cuando tienes un hijo o una hija que vive en la casa y que tiene una relación conflictiva o inclusive tóxica con el papá, con la mamá o con alguno de los adultos jerárquicos, digamos, a cargo. Es decir, cuando no despega. Cuando tienes un hijo que está como pasmado, que se ha como atorado en este proceso. Porque si tu hijo vive en tu casa mientras le resuelven tu trabajo, en lo que termina la maestría, en un proceso que tiene un tiempo, que tú ves que hay una energía que lo va a llevar a salir, pues eso no es un problema. Solamente hay que poner límites y que asegurar una buena convivencia. Entonces, de entrada es esto. ¿Por qué se puede atorar, Marta? Hay muchos factores. Uno muy importante que muchas veces pasamos por alto es la salud mental. Un hijo deprimido, un hijo ansioso, un hijo temeroso, un hijo que no sabe salir al mundo porque lo siente overwhelming, es demasiado el mundo y se retrae y regresa. Ahí estamos hablando de temas de salud mental que a veces se enmascaran y pensamos que es un hijo que está muy a gusto o pensamos que es un hijo que está muy chiqueado, ¿no? Y entonces
7: o
11: ponemos...
7: pensamos que es un hijo, cuando vemos a un hijo enojado, pensamos que es un hijo que está furioso. Y acuérdense de algo que aprendimos hace un par de años. Es mucho más fácil estar enojado que estar triste.
11: Y atrás del enojo, lo que hay es una emoción que se llama frustración. La frustración es esa emoción que nos mueve cuando las cosas no funcionan como nosotros quisiéramos que funcionaran y van desde lo más sencillo de la vida hasta lo más complejo. Y el otro lado de la moneda, Marta, de la energía de ataque, del ser violento, son las lágrimas. O sea, cuando tú puedes llorar lo que en tu vida no funciona, cuando tú puedes atravesar esa tristeza, sales transformado. Entonces, generalmente estamos hablando de niños, jóvenes, chavos, adultos jóvenes, que no son adaptativos. Es decir, que ante la adversidad sienten que no la van a poder atravesar y no tienen esta capacidad de resiliencia.
7: Claro.
11: Porque el mundo es hostil, el mundo presenta retos y es parte de la vida.
7: Les digo también una cosa, que siento que en nuestra época, en los 70s, en los 80s, éramos bien ignorantes. Como que no sabíamos claro. nada de nada, ¿no? Uh-huh. Porque pues no había toda la información que tenemos hoy.
11: Sí.
7: Entonces pues nos aventábamos como el borras un poco, ¿no?
11: Sí.
7: No acabábamos de dimensionar la complejidad de la vida. Hoy nuestros hijos tienen todo lo contrario. Saben tanto, saben demasiado, están súper informados, son súper cultos, saben de todo, conocen mucho. Que entonces es lógico también que salir al mundo, fracasar, les dé muchísimo miedo.
11: Bueno, yo te voy a decir, yo soy de Veracruz y mi salir al mundo fue ir de Veracruz a Puebla. Y fue un evento en mi vida.
7: ¿Sí me explico?
11: Entender claro. una diferente manera de vivir, un lugar con un clima diferente, o sea, una manera de hablar diferente, me abrió un mundo. Tú imagínate estos chavos que desde que están en primaria tienen abierto el mundo a sus pies. Uh-huh. Entonces se comparan con gente que vive del otro lado del mundo. Su ideal es llegar a ser millonarios, pero apretando un botón. No tienen esta capacidad de decir, hay que empezar a moverte en el mundo, hay que rasparse, hay que ensuciarse las manos. O sea, tienen un idealismo que viene generando, ¿sabes qué, Marta? Una indigestión. Están
7: sí,
11: indigestos.
7: Pero también están indigestos de opciones.
11: Uh-huh, exacto, exacto.
7: Cuando nosotros salimos de prepa, había como 5 carreras que estudiar,
11: claro.
7: por decirles algo, ¿no? O sea, contabilidad, economía, administración. Hoy estamos con, ya sabes, ingeniería en sustentabilidad ecológica de flora y fauna. O sea,
11: sí, claro.
7: Tienen tantas opciones, pueden hacer tantas cosas, que es como ir a una farmacia en Estados Unidos a buscar una maldita aspirina para el dolor de cabeza.
11: Sí.
7: Escoge entre 40.
11: Sí, exacto.
7: ¿No?
11: Entonces, ¿qué sucede esto? Que muchas veces los paraliza.
7: Claro.
11: Y sus habilidades de ejecutar en este mundo no van más allá de una pantalla.
7: Claro.
11: Ellos saben apretar un botón, ellos saben mandar un currículum, ellos saben hacer lo que es tecnología, pero no saben pararse ante el mundo.
7: Pero regresando a la salud mental.
11: Sí.
7: Por eso nosotros, los adultos, en nuestras casas, tenemos que normalizar hablar de la salud
11: claro.
7: mental, hablar de nuestras emociones. Porque como a tu adulto joven no lo puedes llevar de los pelos a uh-huh. terapia, uh-huh. ni al psiquiatra, entonces, ¿cómo creas un ambiente para que esto sea tan abierto y tan natural que quiera ir a ayudarse?
11: Mira, para, hablando específicamente de ese punto, hay varias maneras en las que lo puedes hacer. Una primera es siendo tú un modelo, pudiendo hablar tú de tus propios demonios, de aquello con lo que tú lidias. Es decir, no les vas a vertir a tus hijos tus problemas encima, pero sí puedes hablar y decir, de pronto me siento ansiosa, me meto un elevador y me siento que ya me quiero salir, o me he dado cuenta que lastimo mucho cuando me enojo. O sea, puedes sacar algunos de tus rasgos con los que estás lidiando y hablar desde este lugar honesto y valiente de cómo los manejas. Y eso abre el tema en tu casa, porque entonces no lo estás señalando, sino que estás abriendo la conversación. Las series de televisión, las películas, los libros, nos abren estos temas. Cuando ves una serie que habla de un tema, háblalo en familia. Oye, estos papás no detectaron esto, ¿cómo se sintió esta niña? ¿Por qué no lo habló? Y es una oportunidad de hacerlo en tercera persona y que no se sienta personal. Y otra manera de hacerlo, que es muy fuerte, pero funciona, es cuando hay una crisis. Cuando tu hijo o tu hija tiene una rabieta profunda, cuando rompe cosas, cuando se enoja, cuando se deprime, cuando termina con un novio, cuando tiene un problema con sus amigas, cuando entra en ese lugar donde puede tocar fondo, ahí es un buen momento de extender la mano y decir, podemos ir con un profesional para que te ayude. Ajá, porque si tú llegas de la nada y le ofreces a un hijo adulto joven ayuda, te va a mandar a volar. Porque va a pensar que lo está señalando como el problema y se va a defender inmediatamente. Entonces, ese tema específico hay que tratarlo, hay que atenderlo y hay que señalarlo, porque en muchos casos a eso se debe que el hijo no despegue.
7: Regresando del corte, vamos a hablar también algo bien importante. Para los chavos no es tan fácil ganar dinero uh-huh. y poder mantenerse y pagar una renta como antes. Vamos a hablar de cómo la transición a volverte adulto se ha alargado y los choques de vida.
11: Sí.
7: Todo eso con Marcial Escalera al volver.
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9: Del nido lleno. Cuando tus hijos, que ya son adultos, no se han podido ir de tu casa.
10: Entonces, vimos, Marta, que hay factor económico, esta cuestión de que los estudios se han alargado muchísimo, que el proceso de maduración lleva tiempo, y también que hay factores que detonan el que un hijo permanezca o regrese a casa, como factores de salud emocional, crisis con su pareja, que las cosas no vayan bien. Pero yo creo que también es importante, Marta, que volteemos a ver cómo los papás somos parte de este rompecabezas. Cómo muchas veces los papás resolvemos todo en la vida de nuestros hijos porque evitamos que toquen fondo, evitamos que vivan tristezas, evitamos que tengan que esforzarse. Somos estos papás helicópteros a veces, les llaman también estos aplanadores de nieve, ¿no? Estas máquinas que van limpiando la nieve. Pareciera que les vamos limpiando el camino a nuestros hijos porque queremos hacer hijos felices.
9: Claro, pero también porque creemos que eso es ayudar,
10: sí,
9: que eso es apoyar. No tenemos clara la línea entre resolverles todo y apoyarlos. Ahí es donde todos los papás se hacen
10: bolas. Y ahí perdemos el piso porque entonces resolvemos cosas que ellos necesitarían vivir para poder madurar. Porque tú vas madurando a medida de que vas teniendo estas experiencias. ¿Por qué lo hacemos, Marta? Pues por culpa o por miedo. Porque hoy en nuestra sociedad hay papás, porque yo asesoro a muchos papás, y fíjate que curiosamente últimamente he tenido mucha asesoría de papás de adultos jóvenes, y uno de los temas es, me da miedo que se vaya al mundo, porque está muy peligrosa la situación, y entonces por mi miedo le corto las alas a mi hijo o a mi hija. Y eso es un trabajo personal que necesitamos hacer, porque si no, Marta, nos volvemos en papás cuidadores eternos. Queremos estar todo el tiempo cuidando a nuestros hijos, dándoles, claro, porque sentimos que ese es nuestro sentido de vida.
9: Sí.
10: Y la realidad es que cuando nuestros hijos llegan a la adolescencia y pasan a la adultez, nos toca pasar a otro rol, que es de acompañamiento y presencia, pero ya no de cargarlos.
9: Claro.
10: Y muchos papás no permiten que sus hijos se vayan de sus casas. Muchas veces no es el hijo el que no se va, es el papá el que manda mensajes que no se vayan. Y volvemos a lo mismo. Nuevamente, este es un tema de límites. Este es un tema de estructura y este es un tema que como papá tienes que voltearte a ver a ti, voltear a ver a tu hijo y preguntarte, ¿realmente este hijo o esta hija que vive en mi casa hoy está en proceso de movimiento o se ha estancado? Esa es la primera pregunta. Ajá. ¿Estar conmigo lo estás nutriendo? Porque sí les quiero decir, sí se vale que si a tu hija le va mal o que si el trabajo de tu hijo no funcionó como esperaba, regresa a tu casa y toque base contigo. Sí, sí se vale. Si lo haces con límites, si lo haces con un reglamento establecido donde lleguemos a acuerdos y digamos, oye, tú te vas a hacer cargo de tu ropa, tú vas a ponerle gasolina al carro, tú vas a generar dinero para contribuir para la luz. ¿Sí me explico? Hay maneras en que la convivencia puede funcionar. Pero cuando lo hacemos cargándolos e impidiéndoles que toquen el piso que se ensucien, que suden, que se cuestionen, no les estamos haciendo un favor. Y entonces, Marta, volvemos a la pregunta inicial. ¿Cuáles son las condiciones que sí se deberían de dar para que un hijo o una hija se pueda independizar, pueda ser viable? Y la primera, Marta, volveré al tema del que hemos hablado muchas veces, es una relación de vínculo segura y en jerarquía con los adultos a cargo en esa familia. Sé que estamos hablando de muchos adultos, pero aquí el adulto a cargo es el papá y es la mamá. El adulto a cargo es el proveedor. Entonces, hay que restaurar la relación correcta. Ojo, no como niño. Ya no le vas a resolver las cosas a tu hijo o a tu hija. Es un adulto, pero tú sigues siendo su base emocional. Tú eres su referente para el mundo. Y si aprende a resolver problemas de conflicto contigo, va a poderlo hacer en el mundo. Si aprende a lidiar, a negociar contigo, también lo va a poder hacer en el mundo. Entonces tú te vuelves una jerarquía muy importante, que es un modelo para ese hijo o a esa hija. No le resuelvas los problemas. No le resuelvas la vida. Transmítele la confianza de que es un ser que está emergiendo y que puede vivir sus errores. Porque a veces los papás queremos evitarles a nuestros hijos errores. Queremos evitarle que escoja un roomie que no va a ser el adecuado, que se equivoque de tarea, que tome un trabajo que a lo mejor no era el ideal. Necesitamos permitirles y otorgarles la responsabilidad sin resolverles, porque si no, no viven la vida real, Marta. Y muchos chavos están en casa porque no viven la vida real. Porque están metidos atrás de una pantalla, están metidos atrás de una economía familiar que los sustenta y están sobreprotegidos. No les estamos dando oportunidad de tomar el volante de su vida.
9: Pues, entonces, si te vas a poner así de pesado, sí. Te voy a leer lo que dicen los cuentavientes que va. Están sumamente conmovidos y contrariados con este tema. Pero sí. Ahí te va, mira. Mi hijo tiene 26 años, terminó la carrera, hizo especialidad, le ha costado mucho encontrar trabajo en el lugar donde viven. Yo le pido que busque fuera, me refiero a otro estado, y veo que le cuesta mucho trabajo tomar esa decisión. Estoy preocupada porque veo que no se quiere desapegar. Entonces, si tienes a tus hijos pegados como pulpitos a tu cuerpo, ¿cómo los despegas sin que se les rompan las ventosas? ¿Ya sabes?
10: Mira. Madurar, Marta, implica tres cosas muy importantes. La primera es convertirte en tu propia persona. Ajá, y esto es un proceso de vida. Todavía seguimos en eso, pero en la adolescencia y en la adultez temprana es cuando empezamos a identificarnos con quiénes somos, nuestros gustos, lo que queremos, hasta dónde llegamos. Entonces, empezarle a soltar responsabilidades a tu hijo mientras esté en tu casa antes de que se haya ido a otro lugar. Que él se encargue de ponerle la gasolina al carro, que él tenga trabajos donde genere y pueda ingresar. O sea, sácalo al mundo, aunque no se vaya a otro estado, pero que tenga responsabilidades dentro de la familia y reconoce esos logros que tiene. La segunda característica de un ser maduro es que puedas atravesar la adversidad. Observa a ese hijo. ¿Qué hace cuando se frustra? ¿Qué hace cuando las cosas no funcionan? ¿Cómo maneja el enojo? ¿Qué tantas habilidades tiene para realmente levantarse ante la adversidad de la vida? Y la tercera tiene que ver con podernos mezclar con la sociedad, con nuestra cultura, sin perdernos. Es decir, tener la capacidad de ser parte de una comunidad, tener un contexto que me apoye. Entonces, observa eso en tu hijo. Si tu hijo lo tiene, está listo para volar. Y a lo mejor lo único que necesita es que se den las cosas que está fraguando. Pero si lo ves que sigue muy apegado a ti, entonces ayúdalo a que encuentre adentro de él esta fortaleza que lo impulse. Porque cuando los empujamos, Marta, a veces lo que provocamos es que se aferren más. A veces el mensaje de ya vete, ya estás listo, ya te empujo del nido, hace un efecto paradójico y entonces se aferran más a nosotros. A veces soltar un poquito le da la sensación a él de que puede elegir libremente y a lo mejor toma la decisión correcta, que pegue en el lugar correcto para que se den los planes que él tiene.
9: A ver, ahí te va otra. Yo tengo identificado el por qué mi hija sigue en mi casa. No ha podido entrar a la universidad. Trabaja en talleres de arte casi gratis, solo para aprender ahí algo. Tiene 23 años. Y lo que me dice es, tu casa. Y yo digo, pues, ¿cuándo dejó de ser la de ella? Pero me parece que usa ese término, es muy sano.
10: Sí. Yo no veo que sea un problema. O sea, yo hoy tengo a una mamá que vive en provincia y cuando voy a su casa, yo tengo muy claro que estoy en su casa. Amo estar ahí, me encanta, tengo una sensación preciosa, pero hay límites, ella tiene su estructura y yo llego y me adapto a eso, porque sí, es tu casa. Y qué bueno que puedas apoyar a tu hija. Ahí lo único que había que observar es poner estructura y límites, que la relación sea respetuosa, que ella contribuya. A veces no pueden contribuir económicamente, pero pueden lavar los platos.
9: 100%.
10: O pueden tender su cama, o pueden lavar su ropa.
9: ¿Quieren oír esto? Uh-huh. Gracias siempre por compartir. Mi hermano tenía 25 años cuando mi mamá se murió. Uh-huh. Como dependía al 100% de ella, cuando se murió, la única salida de mi hermano fue quitarse la vida. Y algo que aprendimos hace muchos años, creo que fue Vidal Schmil, el que dijo, la chamba de los papás es enseñarle a los hijos a vivir sin ti. Uh-huh. Esa es la chamba.
10: Y lo enseñas dándoles relación, Marta. Esa es la parte paradójica. Mientras más vínculo profundo haya, más te puedes separar de tus papás. Mientras más superficial es el vínculo, más necesitas a tu mamita cerca, que te haga tu sopita, que te planche tu ropa, que te lleve a recoger tus papeles, que te resuelva la vida. El vínculo verdadero es un vínculo profundo que te permite sentir que yo aquí estoy para ti, para que puedas volar. Y entonces vas a regresar a mí, a tocar la base y te vas a volver a volar. Cuando sientes que la relación conmigo es frágil, entonces te quedas aferrado y no te puedes ir. Y esto muchas veces lo perdemos de vista porque creemos en este ejemplo lamentable de este chico que no pudo vivir sin su mamá. No era un vínculo profundo, era un vínculo superficial, era un vínculo que no podía trascender la no presencia de su mamá. Es un tema muy complejo, yo no puedo hablar de una situación específica, pero cuando sientas que tus hijos no se pueden separar de ti, ve tú a un trabajo terapéutico para que puedas dar las condiciones sin empujarlos, para que ellos solitos abran las alas y vuelen. Muchas veces nos toca a nosotros movernos para que nuestros hijos puedan encontrar un camino diferente.
9: Claro.
10: Por eso es importante ver que no siempre es el hijo malcriado el que se queda, o la mamá consentidora, claro, el que lo tiene.
9: O el hijo huevón.
10: Exacto, ¿no?
9: Claro.
10: Aquí hay dinámicas y hay que entender cuál es la dinámica en cada caso.
9: 100%, pero al final les digo una cosa muy impresionante, ¿eh? Les voy a decir cómo lo pienso yo. Que seguir sobreprotegiendo a tus hijos adultos, el mensaje subconsciente y subliminal es, tú no puedes. Uh-huh. Número uno. Pero número dos, es una falta de servicio y de cariño a nuestros hijos permitirles vivir una realidad que no es la suya, uh-huh, que es la tuya.
10: Sí.
9: ¿No? Porque tú ya llevas 20, 30 años recorridos en avanzada. Pero que ellos crean que su vida es la tuya.
10: Sí.
9: Uh-huh. Me parece una crueldad.
10: Sí, y bien lo dices, es a veces hasta un abuso, ¿no? Ese es un abuso del poder, de la jerarquía que tenemos ante ellos, el no permitirles dar este paso. Entonces, la meta, Marta, no es que se vayan. La meta es que sean viables, que se puedan parar sobre sus propios pies, claro, y que tomen las decisiones que les toca tomar en su vida.
9: Claro.
10: Buenas y malas, con alegrías y con tristezas.
9: Oye, pero entonces
10: pero
9: podría ser,
10: vida.
9: A ver, voy a ayudarle a mi hija a ser más eficiente, uh-huh, en la búsqueda de trabajo. Voy a estructurarla más, voy a ayudarle a investigar otras opciones de chamba. Voy a presentarle gente para que le den chamba. Eso puedes hacer.
10: Voy a dejar de resolverle la vida. Voy a dejar de ponerle gasolina a su carro para que sienta la necesidad de hacer algo para tener esa gasolina. 100%. Voy a dejar, si me explico,
9: claro,
10: también dejar de hacer es una manera de ayudar.
9: Ok, ahora, ahí te va de vuelta. Dice aquí una cuentaviente, y cuando estamos hablando de cosas como muy, sí, importantes, no me gusta decir sus nombres, me da mucha culpa salirme de mi casa. Y mi mamá siempre me dice, ¿qué quieres ir?
10: Ok. Hay que trabajarlo, Marta. Esa parte hay que trabajarlo, porque aquí no lo está diciendo la hija.
9: No, lo está diciendo, ajá, la hija.
10: La hija acerca de su mamá.
9: Sí.
10: Y a tu mamá no la vas a cambiar.
9: Sí.
10: Tu mamá va a seguir pensando que para qué carambas te sales y estás,
9: sí,
10: también en su casa.
9: Sí.
10: La que tiene que cambiar el chip eres tú y tienes que tener esta energía vital que te permita emerger. Fíjate que ahora hay un concepto que es adultos jóvenes emergentes. Hoy sabemos que la adultez no se da a los 21 años. ¿no? Sí. Hoy sabemos que nos lleva esta década de los 20 llegar a la vida adulta. Entonces, si eres un adulto emergente, párate sobre tus propios pies y empieza a buscar un plan de vida para ti. Y hazle sentir a tu mamá el agradecimiento, tu presencia, tu conexión. Pero tu mamá no va a cambiar, la que tiene que cambiar eres tú.
9: Ok. Si estaban preocupados al principio de este programa, con lo que nos acaba de compartir una cuentaviente, se van a preocupar más. Para que vean que a veces el tiempo es el mejor amigo y a veces el tiempo no sirve para nada, ¿eh? Mi suegra tiene dos hijos. Uno de 62 y uno de 56. Jamás se fueron de su casa. Mi suegra tiene 86 años. Nunca los dejó volar. No la mantienen. De hecho, ella sigue manteniéndolos y resolviéndoles absolutamente todo. Y tienen 56 y 62.
10: Ese es un vínculo mal entendido. Ese es un vínculo mal vivido. Porque el vínculo está al servicio del otro, Marta. Cuando tú como mamá, como papá, tienes hijos, tienes la obligación de dar esas condiciones para que sobrevivan biológicamente, pero también emocionalmente. Y cuando tú a tus hijos les cortas las alas, les estás quitando la posibilidad de sobrevivir en el mundo, porque tú no eres eterno. Claro. Estos señores han tenido la fortuna de que la mamá les ha durado mucho tiempo, pero eso no va a ser eterno. Entonces, tú como papá necesitas darles un vínculo seguro y profundo, pero con jerarquía y con límites.
9: Sí, pero también tengo miedo de lo que les voy a decir, cuentavientes, pero Marcela no me va a permitir irme por la borda. Que a veces hay que meterles un poquito de hambre. Sí. Hay que apretar un poquito.
10: Sí. Sí, o sea, no se trata de atormentarlos, no se trata de quitarles cosas, ¿no? Como a veces pensamos que el castigo de te castigo el iPad 8 meses es lo que le va a hacer entender. No, a veces no hay que darles en exceso, Marta. Sí. Tú solamente disfrutas la comida cuando tienes hambre. Si yo te doy de comer todo el día, dejas de tener apetito y dejas de disfrutar y dejas de digerir. Pues lo mismo pasa en la relación y también con los bienes materiales. Hoy estamos sobreestimulando a nuestros hijos. Estamos dándoles en exceso.
9: ¿Todo? Porque hay dinero, de todo. Recursos, o sea, ¿cómo?
10: Y necesitamos regularlo nosotros para poder regular lo que les damos.
9: Y les digo una cosa, esto lo conversé alguna vez con un amigo, me decía, no darles en exceso a los hijos es súper fácil cuando no tienes.
10: Ah, claro, claro, no.
9: Lo cañón es no darles en exceso cuando a ti te sobra.
10: Criar en abundancia es un reto.
9: Exacto, está precioso.
10: Criar en abundancia es un
9: reto. Criar en abundancia no lo puedo creer.
10: Es un reto, Marta, porque a mí me toca, me hablan personas de muchos niveles socioeconómicos y me llama la atención ver personas que ahorran para comprarle a sus hijos unos tenis que cuestan más de lo que ganan en una quincena. Ajá. Pero se los tienen que dar porque sienten que eso es ser mamá. No, ser mamá es sentarte con tu hijo y escucharlo llorar porque no puede tener esos tenis. Y hacerle sentir que él es mucho más que eso y que tú estás con él o con ella. Fíjate qué diferente lugar podemos tomar. Pero eso es difícil. Es fácil hablarlo, es muy difícil hacerlo en la vida práctica, pero es tomar conciencia que nuestro verdadero rol como adultos es dar una relación segura a nuestros hijos desde la cual se puedan convertir en seres independientes.
9: A ver, Marcela Escalera tiene una plataforma que es marcelescalera.com.
10: Sí.
9: En donde tiene muchísimos cursos, ¿no?
10: Sí.
9: A ver, ¿quién en el WhatsApp? Es 55-61-88-72-78. Y igualmente en martadebaile.com encuentran los datos de Marcelo. Te quiero.
10: Muchas gracias, Marta. Yo también. Gracias por este espacio.
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5: Isabel Gutiérrez, que es Health Coach por el Instituto de Nutrición Integrativa de Nueva York, está con nosotros, la conocen muy bien. Es con quien yo empecé el año pasado a ponerme en orden en mi alimentación. Y justamente invitamos a Isabel a que nos contara los alimentos inflamatorios y cómo los podemos sustituir. Porque les digo una cosa, amanecer con los ojos hinchados, amanecer abotacada, amanecer con la nariz de triangulito, tener permanentemente colitis, gastritis y distensión.
6: No es normal.
5: No es normal.
6: No es normal.
5: Te digo una cosa, ahora que estuve en Italia, me la pasé comiendo, cuentavientes diario, pasta. Y yo no soy de comer pasta. Tú no tienes una idea. Les enseñé el domingo a ustedes las del reto, la foto. No tienes una idea el nivel de inflamación con que yo regresé.
6: Sí, y eso es muy, muy común, Marta. Por la elección de alimentos, hay ciertos tipos de alimentos que son proinflamatorios.
7: Claro.
6: Y otros alimentos que no son inflamatorios. Uh-huh. Y justo, pues como que el objetivo de hoy es darles tips muy prácticos para que puedan ver ese cambio en su salud, en su físico y la de toda su familia.
5: Pero a ver, cuando dices inflamación, la gente no termina de entender de qué inflamación estás hablando.
6: Sí, hay mucha confusión, ¿no? Que a lo mejor y en la tarde los jeans ya no le cierran tan bien y dicen, tengo muchísima inflamación. A eso yo le llamaría más como una distensión. Yo a lo que me refiero hoy, o sea, cuando hablo de inflamación, estoy hablando de una inflamación celular.
7: Claro.
6: La inflamación es un mecanismo normal que tiene el cuerpo. Cuando te enfermas, tienes un virus, te pegas, ¿no? Te inflamas, sale algo rojo, te sale sangre. Y después esta inflamación cede y es un mecanismo natural del cuerpo. El problema viene cuando vivimos en una inflamación crónica constante y le dicen mucho que es esa inflamación silenciosa. Porque no te va a salir sangre, no te va a salir un chichón, no te pegaste, pero tus células están continuamente inflamadas, justo porque le estás dando a tu cuerpo este tipo de alimentos que van a generar inflamación a nivel celular. Justo lo que acabas de decir, colitis, gastritis, artritis, todo lo que acabe en itis es inflamación.
5: Claro.
6: Y no se trata, ¿no?, de dejar de comer absolutamente todo, pero sí creo que podemos hacer cambios que creo que no son complicados, pero que sí te van a beneficiar muchísimo a no estar con esta inflamación.
5: 100%. Ahora, ¿qué tienen que hacer? Vamos a empezar por el paso uno. Tienen que revisar su despensa. Arráncate, Isabel.
6: Totalmente. Yo lo primero que les diría es, revisen su despensa. Y creo que el mejor tip que les puedo dar, porque he visto cómo le ha servido a muchísima gente, es aprender a leer etiquetas. Obviamente, viviendo en un mundo ideal, sería que tu comida toda fuera natural, que no tuviera etiquetas, pero la realidad es que no creo que nadie tenga una alimentación 100% natural. Todos comemos procesado, que procesado quiere decir 5 ingredientes, y también hay veces que comemos ultraprocesado, más de 5 ingredientes, pero la base está en ver la diferencia de un procesado y otro procesado. Si tú aprendes a leer etiquetas, vas a poder tomar muchas mejores elecciones.
5: Entonces, si veo la etiqueta y tiene menos de 5 ingredientes, es procesado.
6: Si tiene más de 5 ingredientes, ya se considera procesado, pero hay procesados muy buenos. Por ejemplo, si el primer tip,

0: mucha gente ve un producto que nos engañan con la mercadotecnia verde, ¿no? Hasta a lo mejor y sale la silueta de alguien y un trigo. Entonces te llama y dices, ah, no, o sea, es sano. Pero el chiste es voltear el producto y leer ingredientes. Muchísima gente se va primero por la tabla. Uh-huh. Y ahí dicen, bueno, tiene 2 gramos de azúcar, tiene 50 calorías, maravilloso. Pero no leyeron los ingredientes.
1: Claro.
0: Si, normalmente en una etiqueta van a poner los ingredientes de mayor a menor. O sea, la mayor cantidad que tienen a lo menor que tienen.
1: Si lo primero que ven es azúcar, corran.
0: Exacto. Yo siempre les digo, si tú volteas y lees ingredientes y los primeros 5 ingredientes son azúcar, aceites vegetales, nombres raros que tu cerebro no entiende,
2: sí,
0: déjalo.
2: No entendemos
0: Next.
2: Nada.
0: Ya, vete Next. Al siguiente.
1: Otra cosa.
0: ¿No? O sea, ese para mí es la clave.
1: Ok.
0: Ver que sean estos ingredientes naturales que tú entiendas cuando los lees. Yo les digo mucho, si tu cerebro no lo entiende, tu claro. intestino no lo va a entender.
2: De acuerdo, 100%.
1: Ya cuando ves amarillo número 8, no, sí, wey, no, ¿de qué me estás hablando?
0: Y la lista, claro. enorme, ¿no? De repente volteas y ves una lista de este tamaño que entendiste
1: sí,
0: el 1%.
1: Una cuartilla de ingredientes.
0: Ya, uh-huh. ahí mejor déjalo y vete al que sigue.
1: Claro, pero ¿saben qué a mí me trauma? Y se los digo porque yo tengo un delirio que ya se los he contado. Mi delirio es la crema de cacahuate. O sea, no, pero no me gusta la natural, no me gusta la que no tiene azúcar, no, me gusta la crema de cacahuate como es, con azúcar y un chorro. Entonces, ¿saben qué? Trato de o no comprar crema de cacahuate o de tener crema de cacahuate fuera de mi vista. O sea, en mi casa digo, escóndeme la crema de cacahuate, porque si no a las 12 de la noche yo bajo, le meto una cucharada sopera y me la doy. Entonces, a lo que voy es que uno no puede comer lo que no hay en tu casa.
0: Totalmente, Marta. Y ahí es mucho, pon el entorno a tu favor. Claro. Si tú tienes tu despensa.
1: Pon el entorno a tu favor.
0: A tu favor.
1: Claro.
0: ¿No? Si yo tengo mi despensa llena de productos ultraprocesados, de azúcares, de galletas, en tu caso crema de cacahuate altísima en azúcar, claro. te da hambre, abres la despensa claro. y te lo vas a comer.
1: Claro. Bueno, ahorita que hicimos el reto, la lista de súper era muy clara. Y yo sé que muchas de ustedes han triunfado porque decidieron no comprar más que eso y no comprar cosas que no están incluidas en nuestra alimentación para evitar tu tentación. Entonces me encanta que el entorno te apoye.
0: Que el entorno te apoye, 100%. ¿No? Y justo, okay. pues, tener esas mejores opciones a la vista y que no te limites a no comerlas. Pero claro. van a ver cómo sí hay mejores opciones.
1: Aceites y grasas.
0: Ese es como algo muy, muy común que tienen los productos procesados y ultraprocesados. Las grasas siento que han tenido muy mala fama, ¿no? Y han sido las culpables de las enfermedades, el que suban de peso. Pero no hay que generalizar las grasas de esa manera. Hay grasas maravillosas y grasas nefastas. Y justo les quiero decir que las grasas que no nos van a ayudar nada son estas grasas inflamatorias altísimas en omega 6, como todos los aceites que ven en botellas transparentes, que son aceites claro. vegetales ultra refinados,
1: claro.
0: que son muy baratos, son los que usan pues, en la mayoría de los restaurantes, comercios, etcétera, pero que ustedes en su casa opten por aceites antiinflamatorios altos en omega 3, como aceite de olivo, aceite de aguacate, aceite de coco, ghee, todo lo que viene del alimento como las nueces, el salmón, el aguacate, ¿no? Y creo que sí es muy fácil la siguiente vez que vayan al súper, ya no comprar esos aceites de canola, aceites de maíz, que van a entrar a tu organismo.
1: De algodón, de girasol, de cártamo, oleicos, de semilla de uva, de soya y de canola.
0: Exacto, vámonos a lo simple. Claro. Aceite de olivo, aceite de aguacate, y con esos cambios sí te vas a ir sintiendo mucho mejor.
1: Oye, nos reíamos el domingo porque algunas chavas decían, ay, mira los hotcakes que me hice. Y entonces Bea y Nicolás así infartados con el plato porque era un hotcake con avena, pero miel, pero higos, pero dátil. Y entonces luego decían, oye, ¿qué más dulce podemos comer? Entonces lo que estábamos explicando es, a ver, estamos tratando de reentrenar nuestro paladar. No se trata de que, porque estás en una dieta para cortar el azúcar, empieces a echarle edulcorantes a todo o desesperado por comerte media barra de chocolate negro, aunque sea 97% cacao, o metiéndote 26 refrescos light. lo que estamos tratando de hacer es de reeducar nuestro paladar, que está muy y demasiado acostumbrado a las cosas dulces. Entonces, azúcar y endulzantes.
0: Totalmente. Y el tema del azúcar es súper real y es una adicción. Y no se va, como súper bien lo dices, no se trata de, bueno, ya no voy a comer azúcar blanca o azúcar morena, pero voy a comer miel con...
1: Y piloncillo.
0: Exacto. No. Y una vez que, por supuesto que vas a pasar por una etapa en la que vas a tener ese craving de azúcar, pero una vez que la pasas, es una liberación increíble. A ti te pasó.
1: Ah, bueno, o yo me moría las primeras 2 semanas cuando empecé contigo el año pasado sin azúcar. O sea, no daba crédito porque estamos muy acostumbrados a la cosita dulce después de comer, pero luego pasa el tiempo y ya no lo necesitas.
0: Ya no lo necesitas.
1: Es impresionante.
0: Y es muy liberador, ¿no?
1: Regresando, ¿qué endulzantes son admitidos cuando estás apretando tu dieta en cuanto a inflamación se refiere? Vamos a hablar de una guía de sustitutos, regresando del corte, con Isabel Gutiérrez, nuestra Health Coach en W Radio. No se vayan.
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24: ¿Qué tal? Un saludo, soy Ivette Parga Ávila. Vamos con la información más destacada hasta el momento. Son las 10:58. Iniciamos Noticias W. La DEA identificó al hijastro de Nemesio Ceguera Cervantes, alias El Mencho, como objetivo número uno luego de que asumió el liderazgo del cártel Jalisco Nueva Generación. El fiscal general de Estados Unidos, Todd Blanche, señaló que se busca a Juan Carlos Valencia González, alias El Pelón o el 03, y que cuenta con una recompensa que ronda los 25 millones de dólares. Entre El Pelón y cinco personas más suman alrededor de 100 millones de dólares en recompensas por información que lleven a sus capturas y condenas. Cole también señaló que en contra de esas personas hay más de 100 acusaciones presentadas en tribunales estadounidenses. Además, el país prohibió la entrada a 65 personas que son familiares o socios de personas que están vinculadas a este cártel, 26 de las cuales dijo tenían visados vigentes que ya fueron revocados. En esta misma conferencia de prensa, Terry Cole afirmó que durante años diversos funcionarios del gobierno mexicano han brindado apoyo a líderes de cárteles, lo que, según dijo, permitió facilitar operaciones de narcotráfico y esquemas de lavado de dinero. De hecho, advirtió a funcionarios mexicanos que otorgan protección al cártel Jalisco Nueva Generación y a otras organizaciones criminales que los perseguirá hasta encontrarlos. Permítanme ser claro, si traficar con drogas letales, si lucran con el sufrimiento ajeno o utilizan cargos públicos para proteger a los cárteles, esta es una advertencia. La DEA va por ustedes. Ningún título, cargo ni conexión política los protegerá. Así lo afirmó en esta conferencia con los medios. Y en un operativo conjunto en Cataluña, las policías de España y Francia desarticularon una rama del cártel Jalisco Nueva Generación. Durante las redadas incautaron 2.5 toneladas de metanfetamina y se detuvo a 13 personas, 12 de las cuales ya están en prisión. La operación contra esta rama del cártel mexicano permitió desmantelar uno de los mayores laboratorios clandestinos de recuperación de metanfetamina localizado en Europa. La organización criminal introdujo en España esta droga en mercancía legal, en concreto en 12 toneladas de aroma líquido de vainilla envasadas en botellas de plástico procedentes de México, utilizado para productos alimenticios o cosméticos. En otros temas internacionales, hoy se confirmó que el Papa León XIV viajará a Perú, Argentina y Uruguay del 6 al 17 de noviembre, aceptando la invitación de los jefes de Estado y de las autoridades eclesiásticas de estos países. Así lo dio a conocer el portavoz del Vaticano, Matteo Bruni. Esta extensa gira por Latinoamérica, con 12 días y 10 ciudades por recorrer, supera el récord anterior del viaje a África en abril pasado. Y es que recordemos que el actual Papa nació en Chicago, pero regresará a Perú, país del que tiene la nacionalidad, desde el 2015 y donde vivió cerca de 20 años como misionero y posteriormente como obispo, durante 8 años, esto antes de ser llamado por el Papa Francisco para ocuparse del dicasterio para los obispos en la Santa Sede. En los deportes, este miércoles la selección mexicana sub-23 varonil buscará su boleto a la gran final de los Juegos Centroamericanos y del Caribe 2026 Santo Domingo. Enfrentará a Panamá en semifinales a las 14 horas, tiempo del Centro de México. En tanto, la selección femenil, también la sub-23, consiguió ayer en el torneo su boleto a la final tras vencer 4-1 a El Salvador. Esto se definió en tiempos extra que llegará a las jugadoras para pelear por la medalla de oro frente a Colombia. Espectáculos. Anoche, en su tercer concierto en el estadio GNP, Harry Styles sorprendió a miles de fans al cantar Cielito Lindo. Bueno, a él solo le bastó dar la introducción para desatar una ovación generalizada y convertir el recinto en un coro masivo. Así se escuchó este momento.
25: Ay, ay, ay, ay.
24: terminar el show, se despidió en español, agradeció al público y les pidió que regresaran con cuidado a casa. A Harry Styles aún le quedan 3 fechas en México como parte de su gira Together Together, el 7, 8 y 10 de agosto.

0: información por el momento. Que tengan un excelente miércoles. Soy Ivette Parga Ávila. No le cambien porque ya continuamos, cuentavientes, con Marta de Baile y todo su equipo. Síganos a través de las diferentes redes sociales de W Radio.
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2: Estamos de regreso en W Radio. Isabel Gutiérrez, nuestra health coach, está en casa. Y estamos hablando de los alimentos que inflaman y por cuáles lo pueden sustituir. Ya hablamos de limpiar la despensa, ya hablamos de aprender a leer etiquetas y que cualquier producto que tiene más de 5 ingredientes automáticamente es un producto procesado. Ya hablamos de cuáles son los buenos aceites y cuáles son los malos. Ya hablamos de cortar tu ingesta de azúcar o mantenerla al mínimo. ¿Y cuáles son los sustitutos de azúcar y endulzantes que podemos usar?
3: Pues tal cual, Marta. El azúcar no la necesitamos para sobrevivir, ¿no? Uh-huh. Pero hay una enorme adicción al azúcar. Muchísimos productos tienen azúcar escondida o nombres raros que no conocemos y que al final de cuentas son azúcar. Para no hacer muy largo y mucho rollo, les voy a decir los endulzantes naturales que a mí más me gustan, que no te van a crear esta inflamación celular y tampoco van a tener una respuesta en tu insulina. Para mí los más limpios y los mejores es la stevia.
4: Yes.
3: Y ahí hay que fijarnos también una vez más en las etiquetas de las stevias. Puede ser una caja verde que te diga stevia, la volteas, ves ingredientes y tiene 5 nombres antes y luego stevia 0.1%. Entonces, fijémonos en los ingredientes. La más pura que yo he encontrado es la que se engotas. La encuentran en Amazon, único ingrediente es stevia y agua. También el fruto del monje me parece una buena opción. Viene de la naturaleza. Y la lulosa es como el más nuevo. Y normalmente la lulosa la usan para repostería.
2: Alulosa. Ok. Guía de sustitutos. Fíjense lo que vamos a hacer. Este es un matamesta. Yo voy a decir el producto y ella va a decir el sustituto. Sal.
3: Cambiar sal de mesa por sal de grano o sal del Himalaya.
2: Aceite vegetal de canola.
3: Por aceite de oliva o aceite de aguacate.
2: Nor Suiza.
3: Uy, lo por amo. Algún caldo de pollo en polvo orgánico que lo venden ya en todos lados.
2: Margarina.
3: Por ghee.
2: Ghee.
3: Ghee.
2: Explica lo que es.
3: Ok, el ghee es un tipo mantequilla, pero tiene totalmente distintas propiedades. No tiene lactosa, que es el azúcar del lácteo, y no tiene caseína, que es la proteína inflamatoria de la leche.
2: Okay.
3: Entonces va a ser un gran cambio. Está perfecto que les guste a veces cocinar con algo parecido a la mantequilla, cámbienlo por ghee.
2: Yo voy a aceptar que yo no soy fan de la mantequilla.
3: Yo tampoco.
2: Soy fan de la margarina.
3: Y sí. La margarina es de origen vegetal.
4: Yo soy
3: está hecha
4: fan
3: con aceites vegetales,
4: God,
3: o sea, sí
4: butter.
3: Es la peor. Esa.
2: Yo soy fan de, oh my God, I cannot believe
3: it. O sea, la diferencia
2: butter.
3: Entre mantequilla y margarina, la mantequilla viene
2: la
3: de los animales.
2: La mantequilla es, haz de cuenta que le estoy chupando la ubre una vaca.
4: Bueno, depende de cuál, la gloria es deliciosa.
3: Bueno,
4: la gloria.
3: Pero ya, vamos a comprar ghee. La próxima vez que vayan ghee. Al súper, busquen ghee.
2: Aderezos comerciales.
3: Por aderezos hechos en casa con aceite de oliva, limón, le pueden poner vinagre de manzana. Si ustedes voltean y ven la etiqueta de los aderezos, se van para atrás.
4: Pura azúcar.
2: Yo
4: les
2: voy a dar ahorita, al hilo, porque yo como muchísima ensalada griega todo el tiempo. Apunten esta receta. Un cuarto.
4: Una cucharadita, pon.
2: Un cuarto de taza de aceite de oliva. Dos cucharadas soperas de vinagre de vino tinto. Un poco de orégano, limón, sal. Y pimienta.
3: ¡Delicia!
2: Tan se acabó.
3: No ve, todos los ingredientes son súper naturales. Claro. No le estás metiendo azúcar que ni siquiera te das cuenta.
2: Claro. Ok, va. Tortilla de harina.
3: Por tortilla de harina de almendra. Las pueden encontrar ya en muchísimos lados. Son una delicia. Y no van a tener todo lo que tienen, ¿no? De ultraprocesados.
4: Sí, te saltaste la soya. Yo pensé que la soya era súper amigable.
3: Ahí te va, Rebe. No es tan amigable porque la soya tiene gluten.
4: La sal.
3: Y el gluten es la proteína del trigo que es proinflamatoria. Obviamente, okay, si van a ir a un sushi, no se lleven su salsa de aminos o tamari. Vamos a hacer esto sí, claro, sostenible. Pero en casa, a lo mejor si vas a marinar algo, tú vas a hacer un platillo de atún y le vas a echar, échale aminos o tamari. También ya lo venden en todos los supers.
2: Ok. ¿Mayonesa?
3: Por mayonesa de aguacate.
2: ¿Mermeladas?
3: Por mermelada casera, que es regalada de hacer. En una olla pones los frutos que te gustan, los frutos rojos, le pones fuego lento, se va a empezar a hervir, con un tenedor le empiezas a aplastar, le pones chía, le pones stevia, la metes un frasco de vidrio, la metes al refri y tienes una mermelada en 5 minutos.
2: Okay. Wow. Híjole, perdón, nada como un tazón de leche con cereal, nada.
4: Bueno.
2: Pero si a ustedes no les cae bien la leche de vaca,
3: pueden tomar leche de coco, leche de almendra. Y imagínate la diferencia de poner en un tazón tu leche de coco o de almendra sin azúcar, y en vez de un cereal comercial que te vas para atrás cuando lees los ingredientes, ya hay cereales de mucha mejor opción, uh-huh, o una granola de buena calidad.
2: No, me trajo una granola ahorita, Isabel. ¿Dónde venden esto, hija?
3: Esa granola es de, uh-huh, Dulce Grano.
2: Ajá. Uh-huh.
3: Esa es una granola nueva que yo diseñé para ella, en colaboración con ella. Todavía no
2: sale,
3: pero es una maravilla. No tiene nada más que monk fruit, muchísimas semillas, fibras, superfoods.
4: Buenísimo.
3: Porque yo no había encontrado una que dijera, wow.
2: Claro.
3: Ya, pronto les contaré, wow, de esa granola.
2: Ok, yogurt.
3: De yogurt a yogurt, lo mismo. ¿Te encanta el yogurt? No dejes de comer yogurt. Uh-huh. Pero búscate un yogurt griego que es alto en proteína.
2: El yogurt griego no
3: es una delicia.
4: Yo traigo hoy yogurt griego cero. Pero dime algo. Delicioso. A ese yogurt yo le echo un sobrecito de stevia. ¿Estará bien?
3: ¿O si ya te la sabe regué? Muy ácido, por ejemplo, el fash, ¿no? Que hay gente
4: traigo
3: que le sabe.
4: Sobrecito,
3: traes tu sobrecito o... Si ya ves que tu stevia no es la mejor, te compras, sí, la stevia en gotitas, Rebe, la traes en la bolsa, le echas 2 gotitas.
4: Bien.
3: Y una maravilla.
2: A ver, nos faltan mucho. Crema de cacahuate, Marta, marca comercial.
3: Ya lo sé, Marta. Yo también soy muy, muy fan de la crema de cacahuate. Uh-huh. Una vez mi esposo me dijo que era como Joe Black, que todo el día estaba con la cuchara. Sí. Y le digo, es que es lo más rico que hay.
2: Lo más rico que hay.
3: Y una vez más, si te acostumbras a no tener esta sensación tan dulce, por ejemplo, la de Kirkland de Costco,
4: sí, exacto,
3: delicia.
2: Ah, okay.
3: Su único ingrediente es cacahuate.
2: Ah, perfecto.
3: Hay 1,000 cremas de cacahuate que dice cacahuate, aceite vegetal, y te voy a dar un tip. Métela, o sea, que la saquen del bote, la metes a un procesador para que se revuelva toda, porque normalmente pues traen el aceite natural del cacahuate arriba y abajo se queda un poquito más dura.
2: Sí.
3: Entonces, de esa manera, como que se revuelve toda, te queda súper cremosita y la vuelves a meter.
2: Ya. Nutella.
3: Ahí pone una crema de avellana, ¿no? Con cacao. Hay muchísimas ya en el mercado. Les voy a hacer una lista de marcas y se las voy a subir.
2: Va.
3: Para que la tengan a la mano.
2: Jugos de fruta.
3: Jugos de fruta, bye, ¿ok?
2: ¿Cómo crees?
3: Aquí vamos a poner jugos de fruta y bebidas energizantes, hidratantes,
2: sí,
3: que hay en todo el mercado.
2: Sí.
3: Se van para atrás. O sea, la típica, sí, bebida para deportistas del mercado, yo el otro día la volteé y tiene 30 gramos de azúcar la botellita.
2: No.
4: El Electrolito Light sirve, ¿no?
3: La verdad, no sé la etiqueta, Rebe, pero es lo mismo. Buscar en los ingredientes qué sí y qué no.
4: Va.
3: Hay muchísimos electrolitos maravillosos que sí te van a dar esos minerales que necesitas.
4: De acuerdo.
3: Sin el azúcar. Imagínate que un deportista no sabe, llega a la tiendita, se quiere hidratar y compra esta bebida roja fosforescente. Se está metiendo más azúcar que electrolitos.
2: Ok, esta les va a encantar. Pan blanco...
3: Por pan de masa madre.
2: No entiendo. ¿Alguien me puede explicar qué es el pan de masa madre?
3: Yo te lo voy a explicar.
2: Estoy harta del cuento de...
4: Tampoco hay que comerse como yo ahorita dos
2: molletes con pan de masa madre.
3: Exacto.
4: Es una delicia.
3: No, el pan de masa madre es un pan muchísimo más natural. Solamente tiene 3 ingredientes. Harina, agua y sal. Si tú volteas la etiqueta de un pan blanco del súper, ha de tener 25 ingredientes y te dura en la despensa... Es que no sé.
4: Eso es lo que yo
3: un
4: digo.
3: Un mes o dos meses, lo aplastas con la mano y se hace una bola. O sea, eso no puede ser un pan.
2: Sí.
3: Por el otro lado, si tú compras un pan de masa madre que solo tiene 3 ingredientes.
4: Ya tiene moho a la semana, la neta.
3: Exacto. Lo tienes que congelar.
4: Totalmente.
3: Para que te dure. Y por el proceso de fermentación que lleva, va a ser un pan que va a ser un prebiótico. Tu microbiota lo va a digerir de mucho mejor manera. Pero como dijo Rebe... Lo mismo, ¿no? Todo con medida. No, no se trata de que
2: nada,
3: el pan de masa madre es bueno comernos 80 rebanadas.
2: Ok, refrescos.
3: Los refrescos, cámbienlos por agua mineral. Hay muchas aguas minerales que tienen sabor. O un agua mineral normal y ustedes le ponen rebanadas de fruta que le den sabor, menta, jengibre.
4: O sea, nada cero, nada light.
3: La verdad, no.
4: De preferencia,
3: no. De preferencia, no. Okay. No. Déjenlo para ocasiones especiales, que no sea en su día a día consumir estos refrescos.
4: Es que agarré una modita que me vas a matar ahorita.
2: ¿Qué? ¿Qué? ¿Ahora qué?
4: Rebajo. Es que amo el Jumex de pulpa de naranja.
3: No, bueno, Rebe, ese ya no.
4: De ese ya no. Lo que hago, no me lo he... O sea... Ah,
2: no me lo he hecho derecho.
3: Lo diluyo.
4: Sí, con agua mineral mal.
3: Ahora,
4: ¿verdad?
3: Imagínate, pésimo. Un agua mineral sí, con mucho hielo, rebanadas de naranja, sí, le pones
4: eso.
3: Una hojita
4: también
3: de menta.
4: También lo he hecho, pero ya sabes,
3: listo.
4: ¿No? Ay, rápido ahí el...
3: Exacto.
4: Bueno,
3: y una vez que te acostumbras, todo fluye.
2: Okay. Venga. Vamos. No freír la comida en aceite. Es que les digo que ya... otro delirio mío. Yo no puedo creer la felicidad de una milanesa de pollo súper delgadita, empanizada, frita, con limón y sal. Puf,
3: bueno, ahí te va, Marta. No es, nunca vuelvas a comer una milanesa. Qué horror vivir así. Pero si compras tu misma milanesa de pollo, ajá, la empanizas con un empanizador de solo maíz.
4: Sí,
3: tipo,
4: sí, sí.
3: La marca Sanísimo tiene uno que es ingrediente maíz.
4: Y sabe igual, ¿eh?
3: Le pones amaranto, le pones un poco de ajonjolí, lo metes a la freidora de aire, en la air fryer, y te prometo que te vas a ver súper parecido.
4: Sí.
3: Y te estás evitando muchísimas cosas que no te van a ayudar.
2: Oigan, yo ya tenía una freidora medio dos que tres en mi casa, y la semana pasada me fui al Palacio de Palacios.
4: ¿Y compraste una nueva?
2: A comprar una freidora que es más como horno.
3: Está buenísima.
4: ¿Es esa?
2: No la he estrenado, pero
3: increíble.
2: Ahí está.
4: Bueno,
3: tipo,
4: ahí mete
3: si
4: tu salmón y mete tu
3: tacos
4: pechuga.
3: Dorados. No, sí, tienes que dejar de comer los tacos que te encantan. En sí, vez de freírlos con aceite de canola,
2: 100%.
3: Mételos a la freidora de aire, salen es que, igual de crunchy.
2: Miren, en México, que nos gusta tanto la comida frita, creo que todas las marcas que tienen freidoras de aire deberían de hacer un servicio a la comunidad y promover sus freidoras de aire para mejorar la salud de los mexicanos.
3: Claro.
4: Exacto.
2: Están consumiendo demasiado aceite.
3: Y son pequeños cambios. Los chilaquiles, no los frían. Compren tortilla de maíz, córtenla, claro, métanla a la freidora de aire, sale igual de crunchy, le ponen pollo, hacen su salsa. Y estos cambios, imagínate todos los de los que hemos hablado, el enorme impacto que pueden tener en tu salud y en la de toda tu familia.
2: Bueno, la lista de todas las sustituciones está arriba en martadebaile.com, en la pestaña del programa de hoy. Pero si ustedes necesitan a Isabel en su vida, ahí les va. Ustedes pueden encontrar a Isabel en the-healthyyou. Es Isabel Gutiérrez, Health Coach, por el Instituto de Nutrición Integrativa de Nueva York. Y ahí les va el WhatsApp. Es 55-34-33-26. 18.
4: Muy bien.
2: Ahorita se los pongo.
4: Yo voy a hacer una labor a la comunidad. Sí. ¿Da? Sí. No vayan a poner DA. Ahí va. El Instagram es arroba porque ahí reciben los mensajes
2: ahí,
4: también.
2: The.
4: Arroba THE.
2: O sea, the.
4: Guión bajo. Ajá. HEALTHY, que es healthy. Dot, que dijiste, y es punto.
2: Punto
4: you, como tú. E-Y-O-U. That you.
3: The
4: healthy that you.
2: Cero dije dot you.
4: 96.9.
2: Gracias, Isabel.
3: Gracias.
2: Una alegría tenerte acá.
3: Igualmente.
2: Como siempre.
3: Gracias.
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2: Déjenme decirles que desde España, con amor, está con nosotros el gran Rafael Santandreu, que ya te extrañábamos, Rafa. ¿Cómo estás?
18: Muy bien, encantado de estar con vosotros de nuevo.
2: Pero ya te extrañábamos, ¿sabes qué? No todos son tus pacientes, ¿eh? O sea, tú te debes a mucha gente.
18: De verdad.
2: Es verdad, es verdad.
18: Es cierto, es cierto.
2: Ha escrito varios libros, bestsellers, como El arte de no amargarse la vida, Las gafas de la felicidad o Sin miedo. Sus libros han sido traducidos a más de 30 idiomas y seguramente muchos de ustedes siguen en redes sociales al gran Rafa Santandreu. Y hoy vamos a hablar de por qué hay gente que vive enojada. Antídotos para cambiar ese carácter y esa furia perpetua que todos sentimos que tenemos tantas razones por la cual traer. ¿Por qué vivimos furiosos, Rafa?
18: Bueno, en realidad es un mal hábito, ¿no? Un hábito que adquirimos y que es muy nocivo. Además, cuando entras en esa dinámica, te es muy difícil salir, ¿no? Pero sabemos que razonando adecuadamente nos podemos dar cuenta que enfadarse ni siquiera una vez es un error. Y en cuanto lo entiendes muy profundamente, qué gran error, cómo te está perjudicando, puedes dejar de hacerlo y adquirir el nuevo hábito que es no enfadarte jamás. En la calidad de vida es inimaginable la que vas a mejorar y además no solo tu estado emocional, tu bienestar, tu felicidad, sino también tu éxito en la vida. Por lo tanto, lo aprenderemos y ya verás cómo dejaremos de hacerlo.
2: Es que te digo una cosa, Rafa, no sé si soy yo cuentavientes, pero Rafa Santandreu dice que hay una forma de nunca enojarte y es que no entiendo, Rafa, ¿de qué me estás hablando?
18: Pues fíjate, se trata de darte cuenta que enfadarse es siempre un error, o casi siempre. Mira, si nos paramos a analizar el resultado que nos dan los enojos, los enfados a la hora de conseguir cosas, fríamente, objetivamente, te darás cuenta de lo siguiente. Mira, como mucho, mediante un enojo o un enfado, consigues un 10% de las demandas, de lo que quieres. Por ejemplo, recuerda cuando alguna vez pues has llamado a la compañía telefónica porque la factura estaba mal, has armado un pollo, te has enfadado, te has puesto como un loco. ¿Cuántas veces has conseguido que te devuelvan el dinero, que te hagan caso y tal? Muy pocas.
2: Claro.
18: O con un camarero, o en una tienda, o con un compañero, con compañeros de trabajo. Muy pocas veces. Entonces, en realidad, esa metodología es un fracaso increíble, porque además tiene un gran coste emocional, porque te pones muy mal. Yo lo que voy a proponer aquí, es que en vez de enfadarte, renuncies totalmente a esa manera de hacer las cosas y lo puedas hacer de otra manera. Y cuando veamos aquí qué manera es sin enfadarse, verás que vas a conseguir el 90% de esas disputas que tengas, vas a conseguir lo que tú quieres. El 100% no, es imposible porque jamás obtendremos el 100% de lo que queremos, pero sí un 90% y sin coste emocional. Entonces es muchísimo mejor. Hay que renunciar totalmente a enfadarse.
2: Ok, ahí les van unas estadísticas para que se queden en shock. Para todos ustedes que viven perpetuamente enojados, la ira descontrolada puede aumentar el riesgo de sufrir un derrame cerebral, nada más para que oigan esto, en un 50%.
18: Fíjate.
2: Imagínense ustedes que la ira, la furia, ese emperre descontrolado, es la causa principal de los accidentes de tráfico y la conducción agresiva constituye el 66% de las muertes a la hora de conducir. Oye, independientemente, Rafa, de que la ira descontrolada también es causante de tantas rupturas y de tantos divorcios. Uh-huh. ¿Estamos de acuerdo?
18: Claro, por supuesto, porque las parejas pelean muchísimo, esto agota la relación y acaba que, bueno, pues no te aguanta nadie, ¿no? Entonces, ahora, fíjate que...
2: Tú tienes un ejemplo divino, el ejemplo del orangután.
18: Claro.
2: ¿Por qué no debemos enojarnos nunca?
18: Claro, piensa que enojarse no tiene ningún mérito. Es muy primario. Cualquier animal inferior puede hacerlo. Imagínate un orangután, ¿no? Se golpea el pecho, se enfada. Pues no es nada inteligente. No asocies una buena resolución de cosas a enojarse. Cada vez que te enojes, piensa que eso es de orangután, que eso no es de persona. No debes hacerlo. En cambio, de persona inteligente es ser como Gandhi, ¿no? Como Mohandas Gandhi, Mahatma Gandhi, que mediante la no violencia consiguió incluso la independencia de todo un país de la India con respecto a Gran Bretaña sin disparar un solo tiro. Nosotros queremos ser inteligentes como Gandhi, no como un orangután. Piénsalo cada vez que te enfades.
2: No, pero les digo algo, es muy cierto lo que acaba de decir Rafa. Enojarse, perder control de tus emociones es muy primario y es muy primitivo. Porque la gente más evolucionada emocionalmente, Rafa, es la gente que tiene autogobierno emocional, que es capaz de controlar sus emociones.
18: No te lo permitas.
2: No te lo permitas. Ok, las consecuencias de enojarte, pues quedas como un loco para empezar, ¿no?
18: Totalmente. Fíjate, hemos visto que solo consigues lo que pretendías una pequeña cantidad de veces, como mucho un 10%, el 90%, eso termina fatal. Pero es que además el otro, en realidad, te toma por loco. Tú imagínate cuando te has enfadado en un restaurante con el mesero, has armado un pollo. En realidad ellos entran en la cocina y piensan, otro loco hay ahí, menudo loco. Bueno, dile que sí, que se vaya rápido. O sea, no quedas bien, quedas como un loco. La gente no te hace caso. Por lo tanto, es un fracaso también en nuestra imagen personal. Por lo tanto, es un fracaso, piénsalo. Nadie va a pensar al que le has echado esa bronca, al que le has echado todo tu enojo, no va a pensar, oh, qué persona tan inteligente y eficaz, cómo la respeto. No, pensarán que eres un loco. Por lo tanto, esta es otra razón importante para no enojarse, ¿no?
2: Ok, el costo emocional.
18: Vale, esto es lo más importante, Marta, porque hemos visto que en un 10% de las ocasiones sí consigues lo que deseas. Pero páralo a pensar, con un coste emocional enorme. Y eso te limita en realidad, ¿no? Mira, veamos con un ejemplo. Hay veces que, imagínate, Marta, que tú quieres pedirle un aumento de sueldo a los grandes jefes de tu cadena, ¿no? Entonces, y a lo mejor tú pensabas que te lo merecías hace mucho tiempo, que te lo habían prometido, y tienes un gran enojo porque esto no ha sido así. Entonces, entras en el despacho de tu jefe y tienes un enojo tremendo, le dices que o te sube el sueldo o te vas a ir de la cadena y no te van a volver a ver nunca más, y es un poco como quemas las naves ahí. Vale, ¿qué puede pasar? Puede pasar que el jefe efectivamente te suba el sueldo o no te lo suba. Pero fíjate, si imaginemos que no te lo sube y te dice, mira, Marta, este año no te lo podemos subir porque hay crisis, lo típico, ¿no? Ya veremos más adelante, etcétera. Bueno, te ha dicho que no. Pero claro, tú, el problema está que cuando nosotros nos enojamos y tiene este coste emocional, no lo podemos repetir muchas veces. Es decir, a final de año o el año que viene, volver a enfadarnos. ¿Cuántas veces podemos hacerlos? Una vez más, dos veces más. Al final, enojarse es tan agotador que al final dejas el trabajo. Me voy, no puedo más. Porque realmente estás agotado. Enojarse, como tiene un gran coste emocional, te impide ser perseverante. En cambio, si tú hubieses entrado, hubieses planteado todo con alegría y lo hubieses dicho al jefe de otra manera, yo te hubiese planteado de otra manera, yo le hubiese dicho, jefe, estoy tan feliz de estar en esta cadena, es la cadena más maravillosa en la que podía haber trabajado nunca y tu liderazgo me encanta y ya sería genial si me subieses el sueldo. ¿Por qué? Porque creo que lo hago muy bien, porque creo que además estaré muy más motivada todavía y conseguiré mayores logros. Pero, atención, jefe, si no puede ser, yo estaré feliz siempre igual y, bueno, seguiré trabajando con toda mi energía. ¿Qué puede pasar si lo planteas así, no desde el enojo? Puede pasar que te suba el sueldo o no te suba el sueldo. Pero si no te sube el sueldo y te dice lo mismo, mira, Marta, no podemos subírtelo este año porque hay crisis, etcétera, etcétera. Tú, al cabo de 3 meses, puedes volver al despacho del jefe y decirle, jefe, estoy tan feliz de trabajar aquí. Eres un líder maravilloso. ¿Y sabes qué? Que quiero insistirte en que qué maravilloso sería que me subieses el sueldo. Entonces, en realidad puedes hacerlo un montón de veces. De hecho, puedes ir cada 3 meses a pedírselo. Al final dirá, qué pesada es Marta, pero no pasa nada. Pero al final, hasta al cabo de unos meses te lo subirá porque dirá, bueno, se lo voy a subir un poquito a ver si se calla. Y poco a poco irás consiguiendo tu objetivo. Es decir, la perseverancia en realidad sí es la madre de consecución de las cosas. Y con el enojo matas la oportunidad de perseverar porque te agota. Te agota a ti y te agota a la otra persona. Claro. Por lo tanto, este es un factor muy importante, el coste emocional que tiene enojarse.
2: Pero lo más importante de todo es que Rafa dice que claro que hay un antídoto para no enojarte. Y sobre todo, para no enojarte con la gente que quieres. Comenzando con tus hijos. ¿Cuál es el antídoto, Rafa?
18: Bueno, mira, el antídoto puede parecer difícil, pero no lo es tanto y es increíblemente efectivo, es la puerta. El antídoto es la renuncia, que es una palabra que ya no está tan de moda, pero que sigue siendo un ejercicio mental increíble. Se trata de renunciar a aquellas cosas que la vida te hace renunciar o te podría hacer renunciar. Fíjate que las personas más fuertes y felices, como hablábamos antes, en realidad son las personas capaces de vivir con menos. Que pueden, que si la vida, por ejemplo, tienes un carro, te roban el carro ha desaparecido. Saber ser feliz sin ese carro que tú tenías es clave para la felicidad. En la vida hemos de ir por la vida ligeros de equipaje. Si dispongo de bienes, los aprovecho, los disfruto, pero cuando desaparezcan, ni una lágrima, porque yo sabía que yo no necesitaba eso para ser feliz. Ahí está, en realidad, la clave de la auténtica fortaleza emocional. Mira, déjame que te cuente. ¿Te puedo contar un pequeño cuentecito? Muy cortito.
2: Puedes contar lo que tú quieras.
18: Mira, es una historia, una fábula que cuentan de Diógenes, que era otro filósofo griego, gran filósofo griego de su época, ¿no? Pongamos sobre el año 1, ¿no? En la época de Jesucristo. Pues en Grecia cuentan que Alejandro Magno, el gran conquistador macedonio, llegó, pasaba por su ejército cerca de la ciudad donde vivía Diógenes, ¿no? Y era un gran admirador del filósofo Diógenes. Y dijo a su ejército, bueno, vamos a parar aquí en esta ciudad porque quiero conocer a mi héroe, el filósofo Diógenes. Entonces llegaron allí y cuentan que Diógenes vivía en un tonel grande que había puesto, así había tirado sobre el suelo, y se metía dentro del tonel, un gran tonel, para dormir. No tenía bienes, tenía una lámpara, una manta y su tonel donde dormía por las noches. Entonces allí estaba fuera del tonel, Alejandro Magno se lo encontró y le saludó, le dijo, Diógenes, soy tan feliz de conocerte al fin, ¿no? Te admiro todo tu trabajo como filósofo. Puedes pedirme lo que desees y te lo concederé inmediatamente. Entonces, cuenta la historia que Diógenes entonces le dijo, solo te pediré una cosa, que te apartes porque me estás apartando el sol. Entonces, de repente, los generales del ejército sacaron las espadas y dijeron, le vamos a cortar la cabeza, qué insolente. Pero entonces Alejandro Magno los detuvo y les dijo, parad, porque tenéis que saber que de no ser Alejandro Magno, me pediría ser Diógenes. Y lo saludó y se fueron. Bueno, esta historia lo que cuenta es que la persona más fuerte y más feliz es la que necesita menos. No lo contrario, no el que necesita más.
2: Oye, Rafa, ya acabamos de hablar con el fundador de Casa Tíbet en México, que es un budista de nombre Tony Karam, justamente bueno. Sobre el apego. Y yo creo eso que es. El apego es un gran disparador del enojo.
18: Absolutamente. Muy bien. Fíjate que vamos a lo mismo. Claro, cuando tú crees que, por ejemplo, antes estábamos hablando de que tú podías pedir un sueldo, cualquiera de nosotros, ¿no? Enojado porque hace mucho tiempo que me han prometido que me subirían el sueldo. Y esta situación es muy injusta. Entonces me enojo un montón y entro en el despacho del jefe todo enojado. Y fíjate, cuanto más necesites algo, más débil eres, más dependiente de eso eres. Y tu control mental va a ser muy malo, ¿no? Por lo tanto, ahí está. Primero renuncia a eso, cálmate. Y date cuenta que no necesitas eso.
2: Pero a ver, yo te tengo una pregunta y me quiero ir un poco más profundo.
18: Venga.
2: La gente que vive perpetuamente enojada, ¿no sientes que parte de ese enojo viene de una profunda huella de injusticia? Sí. O sea, estas personas que viven y caminan la vida sintiendo que la vida está en su contra, que la vida está diseñada para atacarlo, se sienten amenazados con cualquier cosa. Los gringos lo dicen muy bien, you feel eternally wronged. Te sientes eternamente e injustamente, no sé si la palabra es maltratado,
18: fastidiado,
2: fastidiado o atacado. Entonces, que se la viven a la defensiva porque tienen esta psicosis de que el mundo está en su contra y listo para hacerle la vida imposible.
18: Totalmente. Pero luego se han de dar cuenta una cosa estas personas, que en realidad hubo una investigación muy bien hecha que investigó cuántas adversidades promedio iba a tener el ser humano a lo largo de su vida. Y salían 20.000 adversidades pequeñas y grandes, desde pisar una caca de perro hasta tener un cáncer y morirte. 20.000 adversidades. Y más o menos todos los seres humanos tenemos aproximadamente las mismas. Fíjate que con esas 20.000 adversidades hay gente que es feliz y hace felices a la gente que tiene alrededor. Y otros se amargan increíblemente. Por lo tanto, estas personas han de dar cuenta que no, que el reparto de cosas buenas y cosas malas las tenemos más o menos por igual. Por lo tanto, basta de quejarse.
2: 100%. Oye, tienes muchos libros, Rafa. ¿Cuál de tus libros hay que leer si de verdad quieres parar esta conducta de furia perpetua?
18: Pues mira, yo te recomendaría leer El arte de no amargarse la vida, que es un libro en el que explico todas estas claves para ir trabajando cada día sobre nuestro diálogo interno para conseguir, fíjate lo que hemos dicho antes, cambiar nuestro mundo emocional a base de cambiar nuestro diálogo interno, nuestra filosofía personal, convertirnos como en Diógenes, en personas como Diógenes, pero viviendo aquí en Ciudad de México, en Barcelona, en Madrid.
2: 100%. Bueno, pues Rafa Santandreu es muy activo en Instagram. Santandreu Rafael, por si lo quieren seguir, pero igualmente en YouTube, Rafael Santandreu Oficial. RafaelSantandreu.es tiene toda una plataforma dedicada a la psicología y a la salud mental. Rafa, un placer siempre hablar contigo. Te mando un gran beso y un gran abrazo.
18: Igualmente, un beso para ti.
2: Igualmente.
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5: Está con nosotros el doctor Manlio Fabio Márquez, nuestro cardiólogo, mi cardiólogo, especialista en arritmias, jefe de electrofisiología del Hospital ABC de Observatorio. ¿Qué tal el sustito que te pregué el otro día?
6: ¿Cuál de todos?
7: El de la taquicardia.
6: Ay, no, hija, es que también. ¿Cuál era tu, cuál era el ritmo?
7: Tiene dos sustitos que me pega, el de la disautonomía y el de la taquicardia.
6: ¿Cuál ha sido el peor, Marta?
7: El primero. No, pues, el primero fue el peor, porque no lo sabía, no lo conocía. Cuando le dio la primera vez, ¿te acuerdas? Ese fue el peor, yo creo, de todos.
6: ¿Pero de cuántos por minuto?
7: 220, 230 por minuto.
6: Eso.
5: No. 210 por minuto.
6: No, hombre, 210, eso un ser humano haciendo qué llega a eso. ¿Haciendo qué?
7: Haciendo muchísimo ejercicio puedes llegar a esa frecuencia cardíaca sin ningún problema si tu corazón está sano. La verdad es que lo puedes tolerar, pero también depende mucho.
6: O sea, si yo corro 400 metros, Marta, 400 metros planos sin parar, ¿llegas a los 220?
7: Tal vez ya por la edad lleguen a 180, 190, ¿no? Tal vez no llegues a tanto. Hijo, pero mano, puedes llegar y tolerarlo si no tienes ninguna, justamente ninguna enfermedad cardíaca, ninguna enfermedad coronaria, que es de lo que vamos a hablar hoy.
5: Claro, pero a ver, una cosa es, estuve haciendo cardio y se me fue a 180. Y otra cosa es, tengo taquicardia supraventricular.
6: Sí, estando sentada leyendo un libro.
7: Exactamente, esa es la diferencia.
5: Chistoso. No es chistoso. Y el día de hoy quería que estuviera aquí Manlio Fabio Márquez, porque escuchen esto. Niñas, escuchen esto. El número de infartos en mujeres jóvenes entre 35 y 54 años de edad ha aumentado 10% en las últimas décadas. A nivel mundial, sabemos que las enfermedades cardiovasculares es la principal muerte en mujeres. ¿Cuántos no conocemos a alguien? Yo conozco a dos, Manlio. Cuentavientes. Mujeres jóvenes que se murieron de un infarto. ¿No acabamos de hablar de eso, Rebeca?
6: Sí, por supuesto. Una compañera nuestra.
7: Sí.
5: A ver.
6: Desde aquí mandamos, obviamente, abrazos a la familia.
7: Claro.
6: Haciendo ejercicio en el gimnasio, 52 años, le dio un infarto.
7: Así es. Sí.
6: Sin antecedentes ni nada, ¿eh?
5: Claro. Entonces, les digo una cosa. ¿Cómo vamos a hacerle para saber que una de nosotras no es la siguiente, Manlio? Ayer hablábamos con Rafael.
6: Con Rafa, ¿claro? De segunda lectura, claro.
5: Segunda lectura sobre el score de calcio, por ejemplo. Uh-huh. Entonces, a nosotras nos vienes a decir qué vamos a hacer para no morirnos por un infarto en el corazón. Adelante.
7: Gracias.
5: El micrófono.
7: Gracias, Marta. Bueno, lo primero es que tenemos que cambiar ese concepto de que los infartos son más de hombres que de mujeres. Ese es un concepto que venimos arrastrando desde hace muchísimo tiempo, donde se le presta muchísima más atención al dolor torácico cuando es en el hombre que en la mujer, pensando que muchas veces las mujeres no tienen lesiones coronarias obstructivas, es decir, no tienen tapada completamente una arteria. Pero lo que tenemos que saber ahora, o que sabemos ahora, es que hay infartos agudos del miocardio, infartos cardíacos, que ocurren sin lesiones obstructivas de las arterias coronarias, y esos infartos son más comunes en mujeres. Entonces, lo primero es que tenemos tanto la sociedad médicos.
5: Espérate, me estás diciendo que tú puedes salir súper bien en el score de calcio del que hablamos el día de ayer, que es un examen rapidísimo que te mide Es

0: si tienes calcio tapando tus arterias o no, y que de todos modos te puede dar un infarto.
1: Sí, porque hay otras causas de infarto que son mucho menores,
2: ¿Cómo llaman,
1: obviamente.
2: Leo?
1: Pero
0: Ok,
1: necesitamos saberlo, para
0: gracias.
1: eso estamos aquí, para
0: Ok.
1: explicárselos.
0: A ver, entonces danos los tipos de infarto.
1: Entonces, el primer infarto, el que todo el mundo conoce, reconoce, ubica, etcétera, es el infarto por una arteria coronaria que está arriba del corazón, que se llaman epicárdicas, ¿no? Entonces, estas arterias epicárdicas, cuando se obstruyen en un 100% y no hay flujo de sangre, ahí es cuando viene el infarto, que quiere decir la muerte celular, la muerte de un pequeño pedacito del músculo del corazón. Entonces, ese es el infarto. Y cuando eso está empezando, le llamamos nosotros infarto en evolución. Entonces, mucha gente llega con el infarto en evolución, se logra tratar a tiempo, se destapa esta arteria coronaria, se abre esta arteria coronaria, se reperfunde, o sea, le vuelve a llegar sangre al músculo, y entonces eso no solamente le salva la vida a ese pedacito de músculo, sino que le salva la vida al paciente. Entonces, ese es el más común, el que todos conocemos, el que todos reconocemos y el que sabemos cuáles son sus principales causas, como la hipertensión, la diabetes, el tabaquismo, el sedentarismo, la falta de ejercicio, etcétera, etcétera. Pero hay otro grupo de infartos donde no hay estas lesiones obstructivas. Pudiera ser que haya una lesión no obstructiva, es decir, una pequeña placa del 10 al 30% que puede estar calcificada, por supuesto, y puede salir en el score o en el índice de calcio que se hace mediante tomografía, pero esa no es la causa del infarto. La causa del infarto puede ser una disfunción de la capita que rodea los vasos de las arterias coronarias, que se llama endotelio. Entonces, puede ser una disfunción endotelial, una disfunción microvascular. En las mujeres también es más frecuente una causa muy rara de infarto, que se llama disección espontánea coronaria. Es decir, la arteria se abre su pared. Nosotros a esa apertura de la pared le llamamos disección. Se abre la pared y por ahí se mete la sangre, y entonces se obstruye el flujo de sangre, y entonces ahí puede venir un infarto. Entonces,
0: Pero
1: esa.
0: espérame, ¿cómo sé que no tengo eso?
1: Ah, bueno, obviamente lo más importante son los síntomas, es decir, y
2: Claro.
1: ahí es donde yo les comentaba que tenemos que cambiar la percepción de que el dolor torácico solamente es infarto cuando son hombres, no, también en las mujeres, porque no solamente por arterias coronarias obstruidas llenas de grasa, sino también por este otro tipo de enfermedades de las coronarias puede haber infartos. Entonces, es importante prestarle atención al dolor torácico en la mujer, que va a ser el mismo, ¿eh? Va a ser un dolor torácico opresivo en el pecho, en la parte media o hacia la izquierda, con sudoración, con ganas de vomitar. Nosotros le llamamos síntomas disautonómicos, es decir, se activa el sistema nervioso autónomo, entonces tienen ganas de vomitar, se ponen pálidos, sudorosos. Entonces, yo lo que les digo es, se ven mal, pues. Cuando una persona tiene dolor en el pecho y se ve mal, hay que atenderlo. O sea, no puedes dejarlo, no puedes decir, ah, no, espérate, va, mañana te llevo al doctor a ver si puedes dormir hoy sin
0: ¿Qué es
1: problemas, ¿no?
0: para ver si no está mal, cómo dijiste que era?
1: El endotelio. Ah,
0: Endotelio.
1: bueno, tenemos muchas pruebas aparte de la angiotomografía para ver el índice de calcio. Tenemos también pruebas que ven lo que se llama la perfusión miocárdica. Acuérdense que el miocardio es el músculo del corazón, ¿no?
2: Ajá.
1: Y la perfusión es cómo llega la sangre a ese miocardio. Entonces, hay varios estudios para ver la perfusión miocárdica. Uno de ellos es la resonancia magnética con perfusión miocárdica. Otro, también la angiotomografía puede tener perfusión miocárdica. Entonces, podemos ver la perfusión miocárdica con otros estudios no invasivos. Y si es un caso agudo, les vuelvo a repetir, que tienes el dolor en el pecho, tienes que acudir a urgencias para que te estudien con exámenes de sangre y ver si no están elevadas las famosas enzimas cardíacas, que son enzimas que están adentro de la célula del corazón. Si la celulita del corazón se muere, se rompe su membrana y esas enzimas se salen a la sangre
2: Claro.
1: y se elevan en la sangre, y entonces nosotros las podemos detectar. Y antes nada más teníamos tres muy famosas y ahora ya tenemos más, tenemos las troponinas, que son muy sensibles y entonces te pueden dar en pocas horas cuando hay un problema grave que
0: Claro.
1: atender.
0: Pero a ver, yo puedo ir con mi cardiólogo. para que y decirle, quiero que me cheques el corazón de pe a pa. Quiero un Holter 24 horas, quiero una prueba de esfuerzo, quiero una prueba de perfusión, quiero que me hagas un score de calcio. Quiero todo. ¿Se puede eso o no?
1: Se puede, pero no lo hacemos. ¿Por qué? Porque tenemos que individualizar el caso. Depende de cada paciente, de cada individuo, lo que necesite. Depende de tus factores genéticos, si ha habido infartos en la familia, si el familiar que se infartó es de primer grado o de segundo grado, o sea, si es más lejano o es más cercano. Tenemos que ver si tú haces ejercicio, no haces ejercicio, fumas, no fumas. Todo eso lo tenemos que ver y con base en eso tomamos la decisión de qué estudio hacerte.
0: Ok, regresamos después del corte y seguimos en las clases del corazón, cuentavientes, porque no quiero que nadie nos pegue un susto. Hacemos una pausa y regresando el doctor Manlio Fabio Márquez. No se vaya.
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20: Los saludo nuevamente, soy Ivette Parga Ávila. Vamos con la información más destacada. Iniciamos Noticias W cuando son las 11:59. La UNAM rescinde contrato a Territorium Life. ¿De qué se trata? Esta mañana Hugo Concha Cantú, abogado general de la Universidad Nacional Autónoma de México, anunció la terminación anticipada del contrato con la empresa encargada de la plataforma, donde se aplicó el examen en línea de ingreso a licenciatura, que registró diversas irregularidades. Además, informó la designación de una empresa especializada para que realice una auditoría tecnológica a la plataforma para detectar cuáles fueron los errores y se solicitó a la Auditoría Superior de la Federación realizar una auditoría del contrato. La UNAM dio a conocer ayer que el examen de control para los aspirantes que presentaron el examen en línea se aplicará de forma presencial entre el 12 y el 19 de agosto en León, Oaxaca, Tijuana y la Ciudad de México. Los interesados deberán acceder con sus datos al sitio habilitado para obtener los detalles de su cita. La presidenta Claudia Sheinbaum rechazó las expresiones de las diputadas de Morena, Nay Salvatori y Grace Palomares sobre personas adultas mayores y sostuvo que cualquier conducta discriminatoria es inaceptable, aunque dejó en claro que está en manos de su partido la decisión sobre una eventual sanción.
21: Sí, creo que ya hizo una declaración sobre esto la presidenta de Morena. Sean de Morena o de cualquier otro partido político o sin partido político, no es correcto hablar de ninguna persona en una forma discriminatoria. Estamos en contra de cualquier forma de discriminación, cualquier forma. Y ya pues que sea Morena quien defina si eso representa una sanción para las diputadas.
20: En otro tema, la presidenta Sheinbaum presentó la Jornada Nacional de Reforestación 2026, que se llevará a cabo el próximo domingo 9 de agosto, en la que se plantarán 6.6 millones de árboles y plantas, con el objetivo de crear conciencia, reconocer la importancia de la naturaleza y de la restauración ambiental. Anunció que para su participación visitará el Parque Nacional Iztaccíhuatl Popocatépetl en Puebla.
21: Este domingo vamos a hacer una jornada nacional de reforestación. Van a dar los detalles las secretarias. El objetivo es que esta jornada sea todos los años, que no solamente sea 2026, sino que a partir de ahora pongamos un día al año donde todas y todos reforestemos. Es un esfuerzo nacional, donde están gobernadoras, gobernadores, jefa de gobierno, municipios, el gobierno de México y muchos voluntarios y voluntarias que van a ser parte de esta Jornada Nacional de Reforestación.
20: Con el Plan Oriente del Estado de México impulsado por la presidenta Sheinbaum y la gobernadora Delfina Gómez, los tres órdenes de gobierno construirán una universidad en cada uno de los municipios que integran la estrategia. Los nuevos planteles podrán ser de la Universidad Nacional Rosario Castellanos o de la Universidad para el Bienestar Benito Juárez García, esto con el propósito de ampliar el acceso a la educación superior. La construcción de estas universidades forma parte de los 121 programas y acciones del Plan Oriente del Estado de México, estrategia que beneficiará a 10 millones de habitantes mediante proyectos en educación, salud, movilidad, vivienda, seguridad e infraestructura. En los deportes, por primera vez en la historia de la Leagues Cup, se jugará un partido en México. Esta noche en el Nemesio 10, Toluca, que terminó como el mejor equipo de la Liga MX en la edición 2025 recibirá a las 20 horas al actual campeón, el Seattle Sounders.

Shakira sigue conmoviendo con el vínculo que creó con los Ghetto Kids. A través de sus redes sociales publicó un emotivo mensaje dedicado al grupo de baile originario de Uganda que la acompañó en el video de Die Die, la final del mundial y en sus presentaciones en Nueva York. La cantante compartió fotografías de diferentes momentos, señaló que los llevó por primera vez a la playa y pasaron días maravillosos. Los describió como personas especiales que saben dar y recibir amor de una manera que nunca había visto. También afirmó que los ama como si fueran sus propios hijos y una vez más comprobó que todos los niños del mundo merecen ser tratados y amados como si fueran nuestros.

0: más de Noticias W. Soy Ivette Parga Ávila. Ya volvemos cuentavientes con Marta de Baile y todo ese equipo. Sigan con la programación de W Radio y entren a todas nuestras redes sociales. Que tengan un excelente miércoles.
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2: Estamos de regreso en W Radio. Me da mucha alegría que estén escuchando este programa el día de hoy, porque estoy preocupada por el corazón de todas nosotras. Cada vez hay más infartos en mujeres súper jóvenes. Y traje a mi cardiólogo, a nuestro cardiólogo, especialista en arritmias, el jefe del Departamento de Electrofisiología del Hospital ABC, el doctor Manlio Fabio Márquez, que nos está dando una cátedra de cuáles son las diferencias entre los infartos. Y ahorita vamos a hablar de, obviamente, factores de riesgo y vamos a hablar de qué daña nuestra salud cardiovascular, cómo saber que te está dando un infarto y qué exámenes te tienes que hacer para saber que tu corazón está bien. Continuamos con la clase, Manlio.
3: Gracias, gracias, Marta. Antes quisiera mandar un saludo a todo el Departamento de Ingeniería Biomédica del Instituto Nacional de Cardiología.
4: Eso, cómo no.
3: Están ahí puestísimos escuchándonos.
2: Eso.
3: Entonces, lo primero que les comentaba es que tenemos que hacerle caso al dolor de la mujer. Ese es el punto número uno, tanto la sociedad, los pacientes, los médicos y cuando llegan a urgencias. Tenemos que hacerle caso. Hace mucho tiempo se pensaba que el infarto era solamente de los hombres. Ahora ya sabemos que no es así. Ahora hemos visto infartos cada vez en mujeres más jóvenes, no nada más después de la menopausia, que era como que también la regla. ¿Por qué? Porque después de la menopausia es cuando se acelera este fenómeno de la ateroesclerosis. Entonces, muchas de las mujeres que tienen infartos después de la menopausia, después de los 50, 54 años, generalmente sí es parecidísimo al infarto del hombre por aterosclerosis coronaria, por obstrucción de la arteria coronaria que acabo yo de comentar, por factores como el aumento de colesterol, el aumento del azúcar, la obesidad, el sedentarismo, la falta de ejercicio, actividad física. Pero en las mujeres jóvenes puede haber otros factores de riesgo que pueden también provocar un infarto y hay que verlos, hay que estar pendientes y atentos y saber qué puede pasar. Ahora bien, el dolor en ambos casos es igual, es muy parecido. Es un dolor en la parte media o retroesternal que se puede correr al lado izquierdo, que se siente como una opresión y que se acompaña de náusea, sudoración. En algunas ocasiones el dolor se va al hombro, se va hacia el brazo izquierdo y en otras ocasiones se va a la mandíbula. O sea, hemos tenido pacientes cuya única molestia de angina de pecho es un dolor en la mandíbula. Por eso es que es importante prestarle atención a todos los síntomas que tiene el paciente. Cuando alguien tiene dolor en el pecho, tenemos que tomar inmediatamente un electrocardiograma. Y si nosotros vemos en el electrocardiograma que hay alguna alteración ya en forma en reposo, ese paciente se tiene que quedar internado, se tiene que estudiar con enzimas cardíacas y se tiene que ver qué necesita. A veces necesita el cateterismo, a veces necesita una angiotomografía. Ya tenemos otros métodos, como acabamos de mencionar. La angiotomografía es como si fuera un cateterismo cardíaco no invasivo. No tenemos que llegar adentro del corazón para pintar las arterias coronarias, sino que las pintamos desde una inyección que se hace desde la vena del brazo y desde ahí se toman las imágenes en un tomógrafo y en 15 minutos, como te dijeron, ya se tiene una vista integral de las arterias coronarias y si hay placas de aterosclerosis o placas de ateroma, como le llamamos nosotros, que pueden o no estar calcificadas. Todo eso lo podemos ver. Es un estudio que es muy útil porque muchas veces tú me preguntabas, ¿qué puedo yo hacer? Bueno, si tú tienes una placa, aunque sea pequeñita, es muy probable que tengas disfunción microvascular, que tengas disfunción endotelial, es decir, otro tipo de alteraciones, no solamente la obstrucción completa de la arteria coronaria. Puedes tener otro tipo de alteraciones que también pueden ser responsables de dolor anginoso y que también se pueden tratar. Entonces, los principales factores de riesgo que todos conocemos son o están enfocados a la aterosclerosis, que es la herencia, el tener un familiar de primero o segundo grado con infarto, sobre todo si el infarto fue antes de los 50 años. El fumar, el tener colesterol elevado, también triglicéridos elevados. Un factor que actualmente se le ha dado muchísimo peso es la glucosa, el azúcar. Entonces, el tener elevada la glucosa ya no es como antes que pensábamos que solamente el colesterol provocaba las placas. Y incluso mucha gente dice, ¿placas de colesterol? Sí, pero hay más cosas que el colesterol adentro de las placas.
2: Quiere decir es que la gente que tiene diabetes tipo 2 también se tiene que cuidar.
3: Sí, y sobre todo las mujeres, más. Las mujeres que tienen diabetes tipo 2 se tienen que cuidar todavía más que los hombres por el riesgo de infarto.
2: ¿Pero por qué más las mujeres?
3: Porque tienen mayor riesgo de infarto cuando son diabéticas, sobre todo, como acabo de comentar, después de la menopausia, cuando bajan los estrógenos. Esa también es una cuestión muy interesante porque hace muchos años, cuando se vio que la incidencia de infartos y de enfermedad coronaria se asociaba a que pasaba la menopausia y entonces bajaban los estrógenos, se intentaron o se hicieron más bien estudios para ver si dando estrógenos bajábamos el riesgo de infarto, y se encontró que no hubo un efecto benéfico para el corazón de dar estrógenos, ¿no? Por supuesto, si alguien lo necesita para el climaterio, ese es otro boleto, eso lo ve el ginecólogo, pero nosotros para el corazón ya no estamos utilizando lo que llamamos la terapia de reemplazo hormonal para prevenir el problema cardiovascular.
2: Sí, porque sí. Muchos endocrinólogos te dicen que parte de la razón por la cual tienes que tomar estrógenos es para proteger tu corazón.
3: Pues en realidad es un efecto neutro, entonces no lo estamos utilizando tanto para proteger el corazón.
2: Dame la lista de todos los síntomas de que te está dando un infarto.
3: Ok, en primer lugar, dolor o malestar o tipo opresión en el pecho. Ese es el síntoma más común. Algunos pacientes pueden no tener dolor en el pecho, solamente en el hombro, como les dije, o en el brazo izquierdo. Pero son dolores fuertes, es decir, no es un dolorcito, no es un piquetito, es una opresión intensa. La gente lo refiere como si tuviera la pata de un elefante encima. Entonces, es algo muy fuerte. No es un piquetito ni un dolorcito que viene y va. Es un dolor fuerte, permanente, que se puede acompañar de un cansancio, una fatiga extrema, porque pues, tu corazón está sufriendo y entonces no tienes el bombeo de sangre adecuado y te cansas, te sientes cansado, tienes dificultad para respirar porque se puede congestionar un poquito el pulmón. Al no circular bien la sangre, se puede congestionar un poquito el pulmón y tener dificultad para respirar. Nosotros eso le llamamos disnea. Y puede haber otros dolores, les decía yo, a veces en la base del cuello, a veces en la quijada, en la mandíbula. Eso es menos común, pero puede ocurrir. Y estos síntomas de que el paciente se ve mal, que tiene ganas de vomitar, que está pálido, que está sudoroso, la famosa sudoración fría. Y bueno, ya en el caso extremo, pues puede haber hasta una sensación de mareo si se te baja mucho la presión, o un desmayo si la presión baja muchísimo. Entonces, todo eso puede ocurrir. Esa es la lista.
2: ¿En todos los casos?
3: Hay algunos con menos y otros con más.
2: En todos los casos, no estén de, a ver, siéntate, tranquila, respira. A ver, ¿por qué no le traen un té? No, váyanse a urgencias.
3: Si el dolor es de estas características y se acompaña de cualquiera de estos síntomas que yo les estoy diciendo, hay que ir a urgencias. Ese es el punto clave y más importante, y no pensar, sí, ahorita se te va a quitar, seguro es un dolor del estómago. Es más, hay algunos casos, como acuérdense que el corazón descansa sobre el diafragma, hay algunos casos que el dolor se manifiesta en la parte del estómago, que decimos nosotros, tengo un dolor de estómago. Y a veces ese dolor de estómago resulta ser un dolor del corazón. Es un dolor atípico, son pocos los casos, no quiero asustar a la gente, pero puede ser. Entonces, por eso es que si ustedes tienen ese dolor y el gastroenterólogo no lo logra controlar, a lo mejor no es un problema del estómago y necesita él referirlo hacia el cardiólogo. De hecho, tenemos todo un consenso que hicimos con los gastroenterólogos de el dolor, este dolor que puede aparentar ser un problema gástrico y en realidad ser un problema del corazón.
4: Es correcto. Muy bien. Oye, otra cosa que Marta también estaba también muy preocupada y yo también.
2: Sí. Quiero decir, regresando del corte.
4: Espérame, Marta, estaba yo haciendo una pregunta, nada más rápidamente. Rápidamente. Bueno, a ver, tú hazla antes del corte. Dile la pregunta que quieres hacer.
2: No, simplemente voy a decir que regresando del corte, vamos a hablar de cuáles son los estudios que te tienes que hacer. Si hay historial de infarto en tu familia, si no hay historial de infarto en tu familia, a partir de qué edad, cuáles son las variables y aparte, qué podemos hacer para prevenir un infarto. Al volver con el doctor Mario Fabio Márquez. No se vayan.
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2: Estamos de regreso en W Radio y esta conversación, escúchenme, les puede salvar la vida. La cantidad de infartos y de muertes en mujeres jóvenes es impresionante. Y por eso está con nosotros el doctor Mario Fabio Márquez, jefe del Departamento de Electrofisiología, cardiólogo del Hospital ABC. Y para terminar la conversación, y si están entrando a este programa, rescátenla en su versión podcast en wradio.com.mx o en martadebaile.com o en cualquier plataforma de audio. Estamos hablando de qué exámenes te tienes que hacer según tu caso para saber que estás bien del corazón. Vas, Malio.
3: Exactamente. Entonces, en términos generales, si tú tienes antecedente de un familiar con enfermedad del corazón, específicamente de infarto, alguien que haya tenido un infarto, tienes que saber que tú estás con esa predisposición. Entonces, lo que hay que hacer es estudiar tu presión arterial. Tienes que ir con el médico para hacerte un chequeo, ver que no seas hipertensa. Tienes que checar tus niveles de colesterol, que aquí se hace un perfil completo de lípidos que incluye lo que nosotros llamamos, para facilidad mnemotécnica, el colesterol bueno, el colesterol malo, pero también ahora hacemos una pequeña lipoproteína que se llama lipoproteína A minúscula, que también ha resultado ser muy importante para predecir riesgo cardiovascular de infarto, y la proteína C reactiva ultrasensible. Esta proteína C reactiva, que se conoce desde hace muchísimo tiempo, cuando se hace en forma ultrasensible, mide niveles muy pequeñitos que están dentro de las arterias del corazón, que son pequeñitas. Entonces, estos son como que los estudios básicos, más, les comentaba yo, la glucosa en ayuno y la hemoglobina glucosilada, porque son los principales factores de riesgo cardiovascular. Si tú no haces ejercicio, entonces tu riesgo va a empezar a aumentar, que es lo que estábamos comentando. Si tú aparte fumas, tu riesgo va a aumentar un poco más. Y aquí no quiero ser alarmista, pero sí les tengo que decir que, desgraciadamente, los componentes del tabaco, específicamente del cigarro, no tanto del tabaco, sí son muy dañinos. O sea, sí producen mucho daño al corazón, y mucha gente que tiene aterosclerosis a edades tempranas es porque fuma. Desgraciadamente, lo tengo que mencionar, es cierto. Entonces, esos son los factores que tenemos que tomar en cuenta. No es lo mismo una persona deportista, que hace ejercicio, que lleva una buena alimentación y que no fuma, a la misma persona que puede hacer ejercicio y todo, pero que fuma. ¿Por qué? Porque está dañando sus arterias. Entonces, tenemos que prestar atención ahí.
2: Y algo muy importante, lo cual has dicho muchas veces que hemos hablado del tema del corazón, sobre todo hay algo que hay que mencionar, sobre todo en México, que tenemos un serio problema de obesidad, es que hay una gran correlación entre la salud del corazón y un peso saludable.
3: Es algo súper importante, súper importante. De hecho, en muchos lugares ustedes han visto que han tratado de implementar programas de ejercicio para sus trabajadores, para que no estén todo el día sentados frente a la computadora y no hagan nada de actividad. Ponen relojes donde les dicen, a ver, ahorita tienes que caminar 5 minutos, dale la vuelta aquí a la oficina, lo que sea, pero muévete, ¿no? Muévete. Hay una campaña muy, muy importante a ese. No sé si han visto esas caminadoras donde le ponen a la caminadora en la parte de arriba, lleva una mesa para poner tu laptop. Entonces tú estás trabajando o haciendo un Zoom, lo que quieras, pero estás caminando, no estás nada más estático. Exactamente, ese tipo de cosas ayudan muchísimo. Pero bueno, si no tienes tanta tecnología, con que te pares, camines 5 o 10 minutos, con eso ya empieza a circular tu sangre y eso es súper, súper útil. Nosotros lo que pedimos para el corazón, y eso siempre, siempre se los recuerdo, son de 30 a una hora, de 30 minutos a una hora diaria de caminar. Es decir, no le estamos pidiendo que se metan 3 horas al gimnasio, que hagan pesas, no, si ustedes logran caminar en promedio 45 minutos diarios, disminuyen en forma importantísima su riesgo cardiovascular. Y lo que comentabas de la mala alimentación, pues desgraciadamente el estilo de vida rápido este que llevamos, donde compras productos ultraprocesados y los metes al microondas y rápido tienes tu comida, nada de eso nos ayuda. Tienen que ser cosas más naturales, ¿no? Los vegetales, las cosas verdes, todo eso para que tengas verdaderamente los nutrientes que tienes que tener, y los antioxidantes, que los antioxidantes naturales son los que necesita nuestro cuerpo. Comer pescado, y si no comes pescado por cualquier motivo no te gusta, omega 3, tomar suplementos de omega 3. Todos los suplementos de omega 3 son iguales, no hay que buscar uno en específico. El chiste es que estés suplementado con ese omega 3. Por eso la famosa dieta mediterránea, pues uno de sus componentes más importantes es el pescado. Entonces, todo esto lo podemos utilizar para prevenir. Y a nivel de estudios, les comentaba yo, no solamente tenemos el índice de calcio, si queremos ver si hay una arteria obstruida en un grado importante, porque ya hay una molestia en el paciente, podemos hacer una prueba de esfuerzo que se hace con un electrocardiograma, o podemos hacer un ecocardiograma con esfuerzo, que puede ser esfuerzo físico o esfuerzo farmacológico. Podemos inyectar un medicamento y acelerar el corazón. Entonces, ¿de qué vamos a depender? ¿De qué estudio vamos a elegir? De cada paciente, de cada individuo.
2: Preguntan aquí, si mi mamá tuvo un infarto, ¿debería de estar preocupada? Y alguien más dice, si mi abuelo tuvo un infarto, debería de estar preocupado.
3: Sí, ese es exactamente el tipo de herencia que tenemos que buscar para prevenir un infarto. Y si esas personas se tienen que estudiar, se tienen que checar. El punto importante es la edad, como habías comentado. Arriba de los 50 años, sin duda se tienen que hacer los estudios que acabamos de mencionar. A lo mejor abajo de los 50 años, pudiera depender de otros factores y hacerse nada más estudios de sangre, ver cómo está el colesterol, triglicéridos, perfil de lípido y glucosa.
2: Ok, esta es una muy buena pregunta. ¿Los síntomas de un infarto solo te dan cuando te está dando o hay algún síntoma en que hay que fijarse días o meses antes?
3: El dolor puede ser el mismo, pero si es de muy corta duración, puede ser nada más lo que llamamos nosotros una angina. ¿Y qué es corta duración? Que te dure menos de 20 minutos. Si te dura más de 20 minutos, lo que tú dijiste, córrele urgencias.
2: Claro. A ver, ¿con quién te haces la famosa prueba de esfuerzo? ¿Te lo haces con un cardiólogo? ¿Te lo haces con un médico del deporte? ¿Cómo es? ¿Cuánto dura? ¿Cómo sirve?
3: Se hace en los gabinetes cardiovasculares. ¿Por qué? Porque en los gabinetes cardiovasculares están cardiólogos que están supervisando el electrocardiograma. Lo importante de la prueba de esfuerzo es ver el electrocardiograma. Estás conectado tienes unos electrodos conectados a una pantalla y en la pantalla se ve el registro electrocardiográfico continuo mientras estás haciendo ejercicio. Y ese registro lo tiene que revisar el cardiólogo. ¿Por qué? Porque si tuvieras una arteria obstruida, podrían empezar a ver cambios importantes, incluso arritmias graves durante el ejercicio. Entonces, no te lo puedes hacer en cualquier lugar. De preferencia, un gabinete cardiovascular. Estos gabinetes cardiovasculares, que hay muchos, por supuesto, nosotros recomendamos que sea en un medio hospitalario. ¿Por qué? Porque justamente si pasara algo grave, una complicación, tienes a alguien que te atienda rápidamente. Un centro hospitalario, me refiero a un hospital, pues. Es decir, que no te la hagas en cualquier gabinete ahí que vas de pasada, como dicen, pues mira, aquí dice que hacen prueba de esfuerzo y te haces la prueba de esfuerzo. Porque si tú tienes una complicación, a lo mejor ahí pudiéramos tener un problema. Entonces, gabinetes cardiovasculares.
4: Muy bien.
2: Ok. A ver.
4: Aquí hay una pregunta de una cuentaviente que dice... Manlio, por favor, dime, a mí me dio un infarto a los 45, tengo 53, pero no me dio ningún síntoma, ni me dolió el brazo, nada. ¿Qué pasó ahí?
3: El infarto sin dolor es muy raro, es sumamente raro. Generalmente se presenta en gente diabética que tiene alteración de las terminaciones nerviosas, pero pueden ocurrir en no diabéticos. Son muy raros y solamente se detectan cuando vemos tiempo después en el electrocardiograma la presencia de lo que nosotros llamamos necrosis, es decir, de la muerte celular. Y lo corroboramos, eso es muy importante. No basta con que el electrocardiograma diga probable necrosis o posible necrosis, sino que hay que corroborarlo con un ecocardiograma, que es el ultrasonido del corazón. ¿Por qué? Porque si realmente hubo un infarto, hay una zonita que se queda sin mover, sin movimiento, sin contraerse. Y entonces ahí sí puedes decir, tuviste un infarto, aunque no tuviste dolor, quién sabe cuándo haya sido. Pero a mucha gente, desgraciadamente, solo con el electro, solo con esa pequeña ondita que nosotros le llamamos onda Q, les dicen, es que aquí en el electro usted aparenta que tuvo un infarto. Y se quedan con esa idea y no lo corroboran. No, si parece que tuviste un infarto, hay que hacer un ecocardiograma y corroborarlo. ¿Por qué? Porque si realmente tuviste un infarto, requieres el seguimiento de un paciente infartado, porque las secuelas del infarto pueden ser muy graves. Incluyen la insuficiencia cardíaca y las arritmias ventriculares.
4: Ok. Aquí otra cuentaviente dice, perdóname, Marta, es que están como locos. Tengo el colesterol alto, pero no es por alimento, no es por alimentación ni por nada. O sea, hago dietas y no baja mi colesterol. ¿Qué es lo que tengo y qué puedo hacer para controlarlo?
3: La mayoría de las personas lo que les sucede es que tienen un mal metabolismo de los lípidos. Justamente puede ser que no consuman tantos alimentos ricos en colesterol, pero los alimentos que consumen su hígado los convierte en colesterol. Y entonces tienen el colesterol elevado. Ahí es donde viene lo del colesterol bueno y el colesterol malo. Tu hígado, tú puedes consumir huevo todos los días, 2 huevos todos los días, y tu hígado lo puede procesar todo en colesterol bueno. Y te vas a niveles de 60 o 70 de colesterol bueno y no hay ningún problema, vas a vivir 100 años. En cambio, otra persona puede consumir un huevo a la semana, pero con todo el resto de los alimentos produce colesterol malo. Y entonces eleva el colesterol malo y tiene un alto riesgo de aterosclerosis y de un infarto. Entonces ahí hay que ver el perfil de lípidos.
2: Ah, pero entonces, ¿qué haces si tienes ese cuerpo?
3: Ahí está, damos medicamentos para inhibir la producción del colesterol malo.
2: Ya. Oye, a ver, tengo esta. Mi hija de 12 años supuestamente tiene una arritmia en su electro. No lo dice como diagnóstico. ¿Qué procede?
3: Lo más probable es que sea una arritmia sinusal respiratoria, es decir, normal. Lo que pasa es que, desgraciadamente, hace muchos años, cuando se vio la variabilidad de los latidos cardíacos, se le llamó arritmia sinusal, que varía con la respiración, entonces le llamamos arritmia sinusal respiratoria. Pero eso es normal, es fisiológico. Desgraciadamente, no nos hemos puesto de acuerdo todos los médicos para desaparecer ese término de la faz de la Tierra y muchos electrocardiogramas salen con ese diagnóstico de arritmia sinusal y la gente se espanta o se asusta y no hay nada de qué asustarse, simplemente ir con su cardiólogo, en este caso pediatra. Hay cardiólogos pediatra. Acuérdense que ya tenemos, yo ahora sí que como presidente del Consejo Mexicano de Cardiología se los tengo que decir, tenemos muchas altas especialidades. Tenemos, aparte del cardiólogo de adultos, hay cardiólogo pediatra, hay cardiólogo especialista en cardiopatías congénitas, hay cardiólogo especialista en rehabilitación cardíaca, cardiólogo especialista en ecocardiografía, cardiólogo, obviamente como nosotros, en electrofisiología, que somos los que nos dedicamos a las arritmias, los marcapasos, los desfibriladores implantables, etcétera. Entonces, tenemos muchas especialidades que le llamamos nosotros alta especialidad o subespecialidad dentro de la cardiología.
2: El doctor Manlio Fabio Márquez está en el Hospital ABC, en Observatorio. Él es el jefe del Departamento de Electrofisiología, es cardiólogo, especialista en arritmias y que les haga un chequeo de su corazón para ver cómo están. Aparte, es el presidente del Consejo Mexicano de Cardiología y miembro de la Sociedad Interamericana de Cardiología, de la Academia Nacional de Medicina, del Heart Rhythm Society y, ¿saben qué? Mi cardiólogo de cabecera. No se diga más.
3: Gracias, Marta. Estamos a la orden.
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11: Bueno, pues les tengo una noticia, cuentavientes. Entre todas sus preocupaciones, también hay que preocuparse ahora por el páncreas, porque existe algo que se llama pancreatitis aguda, que cada vez hay más. Y trajimos al doctor Carlos Chan, que es nada más y nada menos que jefe del Servicio de Cirugía Hepato-Pancreato-Biliar del Instituto Nacional de Ciencias Médicas y Nutrición Salvador Subirán. Aparte está en Médica Sur. Aparte está en el Hospital Inglés de Observatorio y tiene un fellowship de cirugía justamente hepato-pancreato-biliar de la Universidad de Alabama. Y estamos hablando de la pancreatitis aguda. Nada más para recordarles que el páncreas está en la cavidad abdominal más hacia la columna.
12: Así es.
11: Que hacia el frente. Uh-huh. Entonces, te puede doler la columna o puedes tener un dolor muy fuerte en el centro del abdomen y nunca se te va a ocurrir que es el páncreas.
12: Totalmente. Sí, esos síntomas pueden, como tú dices, enmascarar una pancreatitis y pensar que es otra cosa. Sí. Pero al ir a un servicio de urgencias, por ejemplo, con un dolor abdominal muy fuerte, siempre habrá que descartar pancreatitis y simplemente se puede hacer con la medición de enzimas pancreáticas que se elevan en una pancreatitis.
11: Claro, pero a ver, entonces dame otra vez todos los síntomas, incluyendo los otros síntomas que es cómo haces popó, si te hinchas, si no te hinchas, quiero la lista entera.
12: Sí, o sea, lo más importante es dolor abdominal. Es el principal dato, dolor abdominal. Ese dolor tiene la localización clara en el epigastrio, como te digo, que se irradia hacia la espalda, pero también puede haber náusea, puede haber vómito. Depende mucho la causa de la pancreatitis. Las evacuaciones pueden ser cambiar de color. Si, por ejemplo, es una pancreatitis biliar, que ya hablaremos de los diferentes tipos, puede haber cambios en la coloración de las evacuaciones.
11: ¿Del popó?
12: Sí.
11: ¿Qué color?
12: Puede ser claro, puede ser lo que se llama acolia, que están sin color o con mucha grasa, dependiendo. Uh-huh. No es tan importante en el cuadro clínico las características de eso, pero sí el dolor abdominal, las náuseas, el vómito, y puede haber una respuesta inflamatoria que ponga al paciente muy grave, pero eso es un poquito después. Esta es una enfermedad que va en fases. La primera es el dolor abdominal. Te sacan unas enzimas pancreáticas, que es amilasa y lipasa, y con eso, si están muy elevadas, en teoría tres veces por arriba de lo normal, pero pueden estar en miles, ya está fácilmente el diagnóstico de pancreatitis aguda.
11: Claro, pero a ver, a lo que quiero que ustedes aprendan es, si un día, Dios no lo quiera, cancelado, tienen un dolor en el abdomen de escándalo, de doblarse del dolor, sí, dígale al doctor, chécame el páncreas.
12: Claro.
11: ¿No?
12: Sí.
11: Porque a lo mejor se le va.
12: Sí, sí, sí. A lo mejor no es un diagnóstico que piense tan seguido un doctor, un médico general, por ejemplo.
11: Claro.
12: Pero sí es importante descartar que no sea una pancreatitis aguda, sobre todo en un dolor muy, muy intenso.
11: Ahora, ¿por qué hay tanta pancreatitis aguda últimamente?
12: Es que hay varios tipos y varias causas de la pancreatitis aguda. Por mucho, la más común es la pancreatitis biliar. ¿Qué significa esto? Que si tienes piedras o litos en la vesícula biliar, como decía Rebeca, que ella tuvo una colecistitis aguda, se le inflamó mucho, pero cuando no se te pone aguda, sino nada más tienes piedras y pequeñas...
11: En la vesícula,
12: esas piedritas pueden migrar hacia los conductos biliares y pasan a través de la cabeza del páncreas, y ahí comparten un canal común entre el jugo del páncreas y la bilis. Entonces esa piedrita se atora ahí, tapa el conducto pancreático e inflama el páncreas, y se desata toda una respuesta inflamatoria por causa de los litos, de las piedritas en la vesícula. Ya. Entonces es biliar. Ese es como el 70% de los casos.
11: Pausa. ¿Por qué tendrías piedras en la vesícula?
12: Bueno, hay múltiples causas. Una es la obesidad, sin duda. Es una causa. Una pérdida de peso muy importante. Por ejemplo, pacientes que se operan de obesidad, o sea, hacen un bypass, pueden desarrollar cálculos en la vesícula. También hay una condición genética hereditaria, que hay familias que pues la mamá y el hijo tienen esto. Algunas cuestiones hormonales. Hay muchas razones. Falta una movilidad inadecuada de la vesícula, puede causar que la bilis esté ahí un poco atorada y va formando piedritas.
11: Oye, ¿y por qué la obesidad te produce cálculos en la vesícula?
12: Por los cambios metabólicos, cambios de los lípidos, muchos de esos cálculos son de colesterol que se van acumulando. Son básicamente causas metabólicas que el paciente con obesidad tiene ese estado que lo condiciona a hacer más piedritas.
11: Ok, voy a hacer un corchete. Pienso, en un país donde tenemos un serio problema de obesidad, ¿es posible que no tengas pancreatitis aguda, pero que sí tengas el páncreas inflamado?
12: Sí.
11: ¿Y no te des cuenta?
12: Sí, sí es posible que tengas grasa en el páncreas, y esa grasa en el páncreas crea un cierto grado de inflamación, y que puede incluso asociarse más a cáncer que a pancreatitis aguda. Pero sí son factores que se suman, ¿no? Porque también, por ejemplo, la segunda causa es el alcohol, la ingesta de alcohol. Pacientes con obesidad y con alcoholismo importante se van sumando esos factores de riesgo. Tal vez ya no sea biliar, porque a lo mejor la vesícula no tiene nada, pero la pura ingesta de alcohol y la obesidad puede desarrollar un cáncer, una pancreatitis aguda.
11: Ok. Segundo, alcohol. Tercero. Alcohol.
12: Esas son las más importantes. Uh-huh. Si esas dos no están presentes, un paciente que llega a un servicio de urgencias hay que descartar que no sea la vesícula. Uh-huh. Y muchos pacientes que tienen varios brotes de pancreatitis aguda acaban sin vesícula al segundo episodio, al tercero, porque es tan factible que sea por eso, que aún y que no se vean las piedritas en el ultrasonido, puede haber lodo biliar, puede haber... Y hay otros estudios para investigar más, ultrasonido endoscópico, resonancias y varias cosas.
11: Claro. Pero si eso significa que ya la vesícula no te funciona bien, bye.
12: Y se quita. Pero si continúan los cuadros, también hay que investigar otras causas como aumento de triglicéridos, por ejemplo. Hay personas que andan con triglicéridos de miles en la sangre. El consumo de cigarro, no quiero ser
11: agresivo. Rebeca, ahí te hablan.
13: Sí. ¿Aquí no fumamos?
12: Bueno, cero. También puede ser. Por ejemplo, punto. Hay pacientes que usan con calcio alto, hiperparatiroidismo, y otras que el calcio alto puede ser. Algunos medicamentos inmunosupresores pueden causar pancreatitis. Puede haber una pancreatitis viral. Pancreatitis viral. Y otra importante es que en gente de mayor edad,

0: detectar?
1: Esos dolores son, son cuadros recurrentes de pancreatitis aguda y no. Porque la pancreatitis aguda, como te mencionaba, se asocia a elevación de enzimas que se llama amilasa y lipasa. Si tú tienes un cuadro de dolor abdominal, vas a urgencias, te toman esas enzimas y no están altas, lo más probable es que no sea pancreatitis. O sea, el dolor puede ser de otra cosa.
0: La sí, pero le hicieron un ultrasonido, no sé si le sacaron las enzimas.
1: Probablemente no se las sacaron, porque la pura grasa como tal no es que duela. O sea, hay pancreatitis también crónica y no necesariamente al principio duele, sino que va afectando al páncreas y puede dar problemas después.
0: Es que por eso, cuentavientes, cuando hemos hablado del sobrepeso y la obesidad, lo que más preocupa a un nutriólogo y a un bariatra es la grasa abdominal. Uh-huh. O sea, si ustedes tienen panzotas, esa es la gran preocupación, que adentro de esa panzota hay mucha grasa. Y esa grasa está cubriendo todos los órganos, incluyendo el páncreas.
1: Exactamente.
0: ¿No?
1: Sí, sí. Y cuando uno opera, pues uno ve esa grasa. Y es no es lo mismo operar a una persona flaquita, sin grasa, y terminar a hacer una cirugía grande en el páncreas, además teniendo que mover un montón de grasa por los lados. O sea, todo eso va en detrimento de la salud y del paciente, sin duda.
0: Bueno, te mandan a saludar. Mariana Maumejan,
1: ¿cómo no?
0: Que operaste a su papá de un tumor con mucho éxito hace 10 años.
1: Sí, sí, sí.
0: Wow. Te manda a saludar.
1: Lo recuerdo muy bien.
0: Oye, entonces, el análisis de sangre, una ecografía, una resonancia magnética, ¿qué más?
1: Mira, cuando un paciente tiene dolor abdominal, llega a urgencias y le toman amilasa y lipasa y están altas, ya prácticamente está el diagnóstico hecho.
0: ¿Pero cómo pides ese estudio?
1: Son en sangre,
0: enzimas, ¿qué le dices?
1: Enzimas pancreáticas.
0: Hazme un examen de enzimas pancreáticas. Perfecto, eso es lo que tienen que pedir.
1: También depende mucho el momento en el que llegas al servicio de urgencias. Por ejemplo, si llevas 4 días con el dolor y llegaste al servicio de urgencias, quizás esas enzimas ya van hacia la baja porque tienen un pico en el que se elevan y luego se empiezan a depurar por la orina, por el riñón y por todo esto. Entonces, hay que hacer todo un cuadro clínico para hacer el diagnóstico. Ya que tienes ese diagnóstico, el tratamiento es simplemente poner al paciente en ayuno, ponerle soluciones por la vena, líquidos, y dejar que pase ese cuadro. El 80% de los cuadros de pancreatitis aguda son leves, pero el 20% son pancreatitis graves, y ahí es donde está el problema. Son pacientes que pueden acabar en terapia intensiva, con una respuesta inflamatoria tremenda. Son los pacientes que se pueden morir por pancreatitis aguda. El 30% de las pancreatitis graves se mueren. Entonces, eso es, o sea, una pancreatitis grave es algo muy serio, en donde el paciente tiene una falla inflamatoria sistémica, falla orgánica múltiple. Puede requerir hemodiálisis, puede requerir intubación.
2: Complicación horrible.
1: Complicaciones. Y lo que hemos aprendido con el tiempo es que la cirugía que antes, hace 30, 40 años, un paciente con abdomen agudo, que se llama lo que produce la pancreatitis y muchas otras cosas, como a Rebeca, que lo operaron de la vesícula en forma urgente porque tiene un cuadro agudo, en la pancreatitis aguda es al revés. Antes se pensaba que operándolos se iba a ayudar. Y ahora sabemos que si los operas, la mortalidad se va todavía mucho.
0: ¿Por qué?
1: Porque con el páncreas no se debe uno meter en ese momento de inflamación tan aguda de una pancreatitis. Si te metes a remover cosas ahí, de las complicaciones de la pancreatitis es que el páncreas se necrose, se muera, se vuelva como mastica ahí adentro. Y eso hay que darle tiempo a que madure, a que ese tejido se pueda después quitar en forma de cosas, si es que se tiene que quitar. Y eso son por lo menos un mes después.
0: Entonces, imagínense, pero qué importante oír lo que está diciendo Carlos. Porque tú acabas con una pancreatitis aguda. Te dicen que tus enzimas están en el cielo. Y te dice el doctor, te tengo que operar ahorita. Es
1: totalmente inadecuado.
0: Ya saben ustedes que no pueden tocar el páncreas cuando está inflamado.
1: Sí. Ahora, puede haber diagnósticos asociados. Pueden pensar que tienes pancreatitis aguda y tener la vesícula muy inflamada o apendicitis, por decir.
0: Sí.
1: Entonces ahí es donde sí entra una tomografía. Cuando hay duda en el diagnóstico, la tomografía puede ayudar a descartar otras cosas.
0: Ok, te pusiste la soga en el cuello, porque a ver, ahí te va la pregunta de los 64 millones de euros. A ver si estudiaste bien en la Universidad de Alabama. ¿Cómo sabes que es el páncreas y no el apéndice?
1: Está fácil. Los cuadros clínicos son muy diferentes,
0: ¿tipo?
1: Pero bueno, el dolor de apéndice.

0: Dice, sí puede empezar en el epigastrio, en la boca del estómago, y con las horas se va moviendo hacia la fosa ilíaca, que es donde está.
1: Es del lado
0: Del lado
1: derecho
0: derecho.
1: abajo.
0: Sí. Es un dolor diferente. Sí, empieza en la boca del estómago, pero se baja hacia la fosa ilíaca. Hay maniobras para investigar si puede ser el apéndice o no. Pero bueno, vamos a suponer que te estás confundido con el tipo de dolor. Las enzimas pancreáticas pueden. Bueno, fíjate, una amilasa alta también puede presentarse con una apendicitis, sin duda. Puedes tener
1: Sí.
0: amilasa alta, pero si la lipasa está normal y solo tienes amilasa alta,
1: Es
0: puedes.
1: apéndice y no
0: No
1: páncreas.
0: necesariamente, pero ahí sí necesitas un estudio de imagen.
1: Ya.
0: Y una tomografía te saca de dudas. O sea, la tomografía es un estudio muy bueno para ver el apéndice. Ahí o lo ves normal
2: No
0: o
2: te
0: lo
2: da
0: ves
2: fiebre,
0: enfermo.
2: ¿verdad?
0: Te puede dar, pero en
2: Porque
0: etapas
2: ahí yo
0: más
2: sí
0: tardías.
2: diferencié diferencia. Ahí fue
1: Diferencia.
2: mi diferencia, que dije, perdón, nunca una colitis me ha dado
0: Fiebre.
2: 39 de calentura.
0: Claro. Eso
2: Ahí fue cuando me fui al doctor y me
0: habla
2: dijo
0: de un proceso
2: Pecanini,
0: infeccioso y.
2: niña.
0: Exactamente. Y curiosamente, la pancreatitis tiene tantas fases, como les digo, que viene la parte de la infección, pero es más tardía. Esa necrosis pancreática se puede infectar. Entonces, estamos hablando que hacia la tercera semana empieza con fiebre, empieza con problemas, y entonces hay que agregar antibióticos y muchas otras cosas, hasta intervenciones, ya sea quirúrgicas, otras más adelante.
1: A ver, continúa tu examen.
0: A ver.
1: Yo soy la sinodal. Marisol dice, ¿te puede dar diabetes después de varios años si tuviste pancreatitis por piedras en la vesícula?
0: Sí,
2: Ah,
0: sí te
2: sí.
0: puede dar dependiendo del tipo de pancreatitis. Si fue leve,
1: Ajá.
0: el páncreas regresa prácticamente a lo normal después del episodio de pancreatitis.
1: Ajá.
0: 80% de las pancreatitis se llaman edematosas o intersticiales y se recupera. Entonces, si le da diabetes después, es porque le iba a dar de todas maneras, no por la pancreatitis.
2: Claro.
0: Pero si tuviste necrosis pancreática, si se tuvo que hacer intervenciones en el páncreas, sí, por supuesto, te puede dar
2: Ya en
0: diabetes.
2: cuadros más graves,
0: Más graves,
2: obviamente. Sí,
1: exactamente. Mira,
2: totalmente.
1: y Lee Rev dice, mi papá fue atendido por tumor en páncreas por el doctor. Es una eminencia.
0: Ay, muchas gracias.
1: Yo no traigo a
2: Por
1: nadie
2: favor,
1: menor
2: aquí
1: que
2: hay
1: una
2: eminencias
1: eminencia,
2: nada
1: ¿eh?
2: más.
1: A ver,
0: Gracias.
1: pregunta Silvia. Después de algunos años de sobrevivir a una pancreatitis aguda grave, yo tengo muchas broncas digestivas. ¿Qué hago?
0: Sí.
1: ¿Qué me estudio? Ayuda.
0: Sí, el páncreas puede quedar afectado. Una parte es la parte endocrina, que es la diabetes, pero también hay una parte exocrina, que es la que produce enzimas pancreáticas. Esas enzimas que te miden en la sangre son las que produce el páncreas y esas se van directamente al duodeno, entre otras más. Y si tú suplementas, hay medicamentos que pueden suplementar esas enzimas por vía oral, entonces esa falla que tiene el páncreas de las enzimas, tú te las puedes tomar.
1: Claro. Oye, y este es interesante. Todos los síntomas, no tiene vesícula, no tiene sobrepeso, no toma alcohol y salió amilasa en 94 y lipasa en 139. Le hicieron una tomografía y le diagnosticaron dispepsia.
0: Sí, pero sin dolor franco abdominal, ¿no? Me imagino.
1: Pues yo
0: Mira, a
1: creo.
0: veces no es infrecuente que lleguen a mi consulta pacientes que en un check-up, sin ningún síntoma, tienen la amilasa y la lipasa altas. Y dicen, no me duele nada. Entonces, evidentemente no tiene pancreatitis, pero sí puede tener las enzimas altas a un rango no tan alto, pero sí anormales. Ahí lo que hacemos es un estudio de imagen para checar bien que no tenga ningún tumor, ningún quiste, que a veces puede elevar esas enzimas. Pero simplemente, si no se encuentra nada, pues hay que observar al paciente y no hay que hacer nada más. O sea, no, el tener las enzimas altas puede pasar a veces sin tener patología en el páncreas.
1: Bueno, a ver, el páncreas, el hígado y la vesícula
0: Las vías biliares.
1: y las vías biliares. Eso es lo suyo. El doctor Carlos Chan, jefe de servicio de cirugía hepato-pancreato biliar, lo encuentran en el hospital ABC y lo encuentran observatorio y lo encuentran en Médica Sur. Les doy los teléfonos 55 54 24 72 00. Piden por el doctor Carlos Chan.
0: Así es.
1: Y pues una emergencia, el teléfono en su casa, 55. Ah, ¿verdad? Ahí
0: Muy bien.
1: está. En
0: No te veo, nada más
1: Médica
0: uso
1: Sur,
0: celular. Nada más uso celular, ya los teléfonos de la casa, qué pena.
1: Exacto, qué grueso, ¿no? Médica Sur o el Hospital ABC de Observatorio. Oye, un día hablemos de hígado, ¿no?
0: Sí, claro, por
1: Hablemos
0: supuesto.
1: de hígado. ¿Sabes con quién hablé de hígado graso?
0: ¿Con quién?
1: Sanjiv Gupta. Que es harvariano, es que es hepatólogo, no,
0: Sí,
1: no,
0: debe ser.
1: hepatólogo.
2: Sí, pero Hablamos de diabetes.
1: No, hablamos de hígado graso.
2: Ah, también hígado graso.
0: Hablamos de diabetes. Yo me dedico a la parte quirúrgica del hígado. O sea, sí. No soy hepatólogo como
1: sí,
0: tal.
1: Sí, sí, sí.
0: Pero, por ejemplo, hay algunos tumores, hay muchos tumores en el hígado.
1: O sea, si hay que operar, sí, es contigo.
0: Sí, sí, sí.
1: Es contigo. Páncreas, lo que se nos ofrece.
0: Lo que se nos ofrece. Espero que...
1: Gracias. Gracias, Carlos. Un placer tenerte aquí. Son las 12:54 de la tarde en W Radio. Nos vamos, cuentavientes, pero estamos de regreso mañana en punto de las 10 de la mañana. Nos vemos el resto de la tarde en redes sociales para que no nos extrañen. Y en vivo, en radio, mañana en punto de las 10. No se vayan, mucho más el resto de toda la tarde en W Radio.
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16: En La Odisea hay sirenas, un cíclope, una hechicera y muchas, muchas escenas marinas. Y se sabe que el director Christopher Nolan es amante del cine tradicional. O sea, a él le gusta que todo sea práctico. Y en sus métodos de filmación se nota que no hay tantos efectos especiales. De hecho, en algún momento Tom Holland contó que tenían que cortar cada 3 minutos porque eso es lo que aguanta la cámara de IMAX de 70 milímetros. O sea, no puedes filmar tanto tiempo corrido. Entonces, que muchos de los actores al principio se sacaban de onda porque decían, ¿Qué, lo hice mal? ¿Por qué me está cortando a cada rato? Pero era esa la razón.
17: Son locuras que, pues, Christopher Nolan puede salirse con la suya con esas cosas.
16: Javier y yo coincidimos en muchas cosas, pero sí recuerdo que la primera conversación que tuvimos respecto a esta película fue: ¿nos encantó? No necesariamente es la mejor de Christopher Nolan. 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
19: Punto. Gracias por estar con nosotros aquí en W Radio. Yo soy Areli Paz, de aquí hasta las 3 de la tarde con toda la información de lo que usted necesita saber, lo que está en boca y manos de todos, lo tenemos aquí en W Radio. Permítanos acompañarlo todo el equipo aquí, mi querido Luis Ávila en la producción, también está mi querido Jorge, Paolo, Edgar, está Josh, Ulises, todo el equipo de W Radio, bueno, una parte del equipo de W Radio, Mauricio también anda por ahí, y todos trabajando para que usted tenga información que le interesa en este miércoles 5 de agosto, en donde hay mucho que contar. Vamos a la sobremesa de hoy.
5: Uno.
19: En Sinaloa fue asesinado el influencer y creador de contenido César Gastelum. Fue en una transmisión en vivo en redes sociales. La imagen pues se volvió viral y es verdaderamente escalofriante. Vamos hasta Sinaloa con Daniela Casanova, corresponsal de W Radio. ¿Cómo estás, Daniela? Muy buena tarde, cuéntanos.
20: Hola, ¿qué tal? Muy buenas tardes, Areli. Pues como bien lo comentas, la noche de ayer, mientras realizaba contenido para sus redes sociales en el sector Tres Ríos en Culiacán, fue asesinado el influencer César Gastelum. El ataque ocurrió en una zona considerada de alta vigilancia en las inmediaciones de un establecimiento de comida y a pocos metros de las instalaciones de la Fiscalía General del Estado. El creador de contenido se encontraba acompañado por dos jóvenes. Los tres realizaban un recorrido como si fueran repartidores de comida rápida, cuando una motocicleta con dos hombres se acercó por la parte trasera. Uno de los ocupantes descendió, sacó un arma y le disparó directamente a César. Todo quedó registrado en la transmisión que realizaban para redes sociales. Escuchemos.
21: Me tomó como unos 6 minutos.
22: Por eso llegó tarde.
21: Así que,
22: por eso llegó tarde, plebada, le estrina este vato.
21: No, no, oiga, ni cinto ocupa esta madre, mira.
22: Tardó más él que me cayó y pedí perdón.
21: No.
20: Previo a que ocurriera el asesinato, uno de los acompañantes de César ya había manifestado que se sentía incómodo con la presencia de unos jóvenes que estaban cerca. Poco después ocurre el ataque. Los responsables, es importante señalar, que huyeron del lugar a bordo de la motocicleta, mientras que los dos jóvenes que acompañaban a Gastelum resultaron ilesos. Al sitio acudieron elementos de seguridad, quienes acordonaron la zona y realizaron las diligencias correspondientes. César Gastelum era un creador de contenido originario de Culiacán. En los últimos años había generado popularidad principalmente por sus videos de humor, transmisiones en vivo y contenido relacionado con situaciones cotidianas, principalmente relacionadas con la vida sinaloense. Su cuenta de TikTok llegó a reunir cientos de miles de seguidores y algunos de sus videos se habían vuelto virales. Comentarte que el Gabinete de Seguridad informó que la agresión fue directa y que existe coordinación con las autoridades de Sinaloa para esclarecer el homicidio. También Se están revisando las cámaras de videovigilancia para tratar de identificar y detener a los responsables. Además, comentarte que las autoridades informaron que entre las líneas de investigación se encuentran algunas publicaciones que César Gastelum realizaba en redes sociales, en la que hacía alusión a una fracción de un grupo delictivo aquí en Sinaloa. Importante aclarar que hasta este momento esto es solamente una línea de investigación. Las autoridades no han confirmado que César Gastelum perteneciera a algún grupo criminal ni han establecido públicamente que esa sea la causa de su asesinato. El caso incluso fue abordado esta mañana por la presidenta de la República, Claudia Sheinbaum. Escuchemos un poco acerca de lo que dijo.
0: Sí, se tocó el tema y están haciendo toda la investigación para detener a los responsables y toda la investigación de cuál es la causa de por qué se da este lamentable homicidio. Evidentemente tienen que detenerse a los autores materiales y en todo caso al autor intelectual y conocer la razón de por qué se da este lamentable homicidio.
20: Cabe mencionar que hasta el momento no se han reportado personas detenidas y por lo pronto las autoridades no han dado a conocer más detalles de lo sucedido. César Gastelum se suma a una lista de al menos 8 creadores de contenido asesinados en Sinaloa desde septiembre del 2024 a la fecha. Entre ellos destacan el Gordo Peruzzi, el Jasper, el Pinky, el Tata, el Brasileño y el Jerry. Eso por decir algunos de los nombres de esos influencers que se suman a esta lista. Areli, ese es el reporte desde Sinaloa.
19: Muchísimas gracias. Gracias, Daniela. Estaremos pendientes de más información y de lo que diga hoy el gobierno pues de Sinaloa. Muchísimas gracias y muy buena tarde. Buena tarde, Daniela. Continuamos en W Radio. Bueno, pues en España se informó que 13 personas fueron vinculadas al cártel Jalisco Nueva Generación. Se las acusa de tráfico de metanfetamina diluida en líquido de vainilla. Así lo informó la Policía Nacional de España. Esta célula criminal habría llevado la droga a Barcelona y Tarragona. 12 de los detenidos ya están en prisión. En paralelo, pues Estados Unidos no le quita el ojo a México con el tema del crimen organizado. Hubo una conferencia con el fiscal general, el FBI, la DEA, la Plana Mayor y también mucho dinero, Plana Mayor y advertencias justamente para México en este combate en contra del crimen organizado. Arturo Ángel, muy buena tarde, ¿cómo estás?
1: Hola, ¿cómo estás, Arely? Muy buenas tardes. Pues sí, dieron a estos funcionarios, Todd Blanchet, el fiscal general, Terry Cole, el administrador en jefe de la DEA, Kash Patel, el jefe del FBI, y 3 funcionarios más, cada uno titulares de fiscalías importantes y de agencias de los Estados Unidos, incluso hasta del IRS, que es el Servicio de Impuestos, dio en esta conferencia que ellos nos dijeron que era inédita para anunciar una serie de acciones y de resultados en el combate al cártel Jalisco Nueva Generación, que, y aquí cito directamente al administrador de la DEA, Terry Cole, se trata de el objetivo número 1 en este momento de la agencia estadounidense, desmantelar este cártel que considerado ya una organización terrorista, detener a su cúpula de 8 líderes, por las cuales el día de hoy se ha anunciado una recompensa de más de $100 millones, y a su vez pues desmantelar todas las redes de apoyo con las que cuentan. De hecho, y aquí cito textualmente al administrador en jefe de la DEA, él ha dicho, el cártel Jalisco Nueva Generación fue construido en una vasta red criminal que produce y distribuye mortales drogas mientras mantiene su poderosa influencia a través de la violencia y la corrupción en México. Esto incluye a miembros del gobierno mexicano, quienes protegen al cártel Jalisco Nueva Generación, a su liderazgo de la justicia y facilitan el tráfico de drogas, el lavado de dinero y la violencia. E hizo una advertencia a los integrantes del cártel, dijo ningún cargo o poder político los va a proteger, esto es apenas el inicio. Una de las varias frases que soltó Terry Cole advirtiendo de la ofensiva que se viene en contra del cártel Jalisco Nueva Generación e indirectamente también pues refiriendo a la corrupción que hay en México y protege a estos integrantes de este grupo criminal. En lo más noticioso en cuanto a los datos duros, Areli, bueno, este anuncio de $102 millones en recompensas por los 8 cabezas que dice Estados Unidos tiene el cártel Jalisco Nueva Generación, y entre ellas destaca Juan Carlos Valencia González, alias El Pelón, hijastro de El Mencho, Dicen los funcionarios estadounidenses que tras la muerte del Mencho, el cártel Jalisco Nueva Generación ha mostrado una gran capacidad de resiliencia, ha reorganizado su liderazgo, y en esa reorganización quien ha quedado a cargo de las operaciones es Juan Carlos Valencia González, por el que se ofrece, tan solo por él, $25 millones por datos que faciliten su captura. Solo para que lo dimensionemos, Arely, 25 millones de dólares es básicamente el máximo que ofrece Estados Unidos por una recompensa. En el pasado se ha ofrecido eso por Osama Bin Laden, por Saddam Hussein, por Nicolás Maduro, y bueno, pues ahora a este grupo se suma Juan Carlos Valencia González, el Pelón, considerado líder del cártel Jalisco Nueva Generación, y también se han incrementado de 5 a 15 millones de dólares las recompensas por información que lleva la detención de Audías Flores Silva, alias El Jardinero, lo cual me llama la atención porque El Jardinero ya lo detuvo la Secretaría de Marina en México. Quiero pensar que está en un penal de alta seguridad, pero aún así Estados Unidos está anunciando esta recompensa, a lo mejor poniéndole un poco de presión a México para que, tal vez no por la extradición, sino por la vía de expulsión, se ha entregado también 15 millones de dólares por Gonzalo Mendoza Gaitán, alias El Sapo, y por Julián Alberto Castillo Rodríguez, alias El Chorro, 15 millones de dólares por cada uno de ellos, y luego recompensas de 10 millones de dólares por Ricardo Ruiz Velasco, alias La Tripa, Julio César Montero Pinzón, alias El Tarjetas, y Carlos Andrés Rivera Varela, alias La Firma, y de 2 millones de dólares por una persona llamada Griselda Margarita Arredondo Pinzón. Además, se anunciaron cargos, presentación de cargos federales por narcotráfico en Washington en contra de varias de estas personas, y en el caso de Carlos Andrés Rivera Varela y de Julio César Montero Pinzón, también se anunció que se presentaron cargos aquí en Nueva York en contra de ellos por fraude, porque dicen que estas personas que forman parte del liderazgo del cártel Jalisco Nueva Generación, además han operado por años una amplia red de extorsión a personas de la tercera edad, sobre todo aquí en Estados Unidos, a los que se les prometen tiempos compartidos, y lo que ha significado una ganancia de más de $400 millones para el cártel Jalisco Nueva Generación. Entonces, muy llamativa esta conferencia por los personajes que estuvieron presentes ahí, por la presentación de estas acusaciones y por la insistencia, además, de la corrupción que dice los funcionarios de Estados Unidos ha permitido que crezca el cártel Jalisco Nueva Generación, sobre todo tras el abatimiento de su líder, el Mencho.
19: Pues Arturo Ángel, estaremos pendientes porque además esto queda claro para aquellos que decían, no, Estados Unidos ya se olvidó del tema del crimen organizado en México, son algunas frases que lanza por ahí Donald Trump, cuando en realidad pues tienen a todas sus instituciones de seguridad operando en contra de los cárteles mexicanos. Muchísimas gracias y muy buena tarde.
1: No, gracias a usted. Y por cierto, también un dato que se me olvidaba, dice el Departamento de Estado que ha cancelado hasta la fecha 93 visas a personas ligadas a los cárteles en México. ¿Cuántos son criminales? ¿Cuántos son familiares de criminales? ¿Y cuántos son políticos? Bueno, eso no lo sabemos, ¿no?
19: Ahí está, estaremos pendientes también de ese dato. Muchísimas gracias, Arturo. Muy buena tarde.
1: Buenas tardes.
19: Buena tarde, Arturo Ángel. Y bueno, pues en Estados Unidos también se confirmó que fueron detenidas pues estas personas vinculadas al tráfico de armas, 28 personas, por su presunta participación en operaciones con sede en Arizona que abastecían de armas a cárteles mexicanos. Entre los 28, pues dicen, hay un mexicano. En otra información, en un operativo conjunto, la Fiscalía General de la República, el Gabinete de Seguridad, Pemex, desmantelaron 4 presuntas refinerías clandestinas, 2 en San Luis Potosí, una en Hidalgo y una más en Morelos. Los inmuebles fueron asegurados, cientos de miles de litros de hidrocarburos, tanques de almacenamiento, máquinas especializadas, contenedores y sustancias químicas utilizadas para el proceso ilegal de combustibles. El hallazgo revela la evolución del negocio de huachicol, porque ahora pues ya no se trata solamente de robarlo, sino de perforar ductos, de extraerlo y de refinarlo. La presidenta dijo que esta mañana que la Fiscalía General de la República va a dar una conferencia y va a informar exactamente acerca de esta red criminal que fue desmantelada. Y mire, todos estos temas de seguridad, de huachicol, de armas, pues inciden en personalidades y en personajes que han estado vinculados a la política pública de México. Y uno de ellos es Ken Salazar, el ex embajador de Estados Unidos en México, presentó su libro. Vero Méndez, muy buena tarde, ¿qué dijo?
2: Qué gusto saludarte, querida Arely. Muy buenas tardes. Yo no sé por qué siento y presiento que Ken Salazar va a buscar ser candidato presidencial en Estados Unidos, querida Arely.
19: seguramente lo va a intentar.
2: Sí, hoy el ex embajador dio la cara vía Zoom, pero se presentó para dar a conocer este libro que ha escrito sobre la relación México y Estados Unidos. En lugar de estar hablando de la captura de los capos, hay que preguntarle a su pueblo si se siente seguro. Así es como respondió el ex embajador Ken Salazar a la presidenta de México, Claudia Sheinbaum, quien lo señaló de mentir en la captura de Ismael el Mayo Zambada. Hoy miércoles, Ken Salazar presentó su libro Borlands, Mi lucha por una América inclusiva, de la editorial Porrúa, y es muy revelador en algunos aspectos, porque ya ves que se andan peleando, que a ver, ¿del avión de quién era? No que no era de Estados Unidos y el FBI lo está presumiendo en un museo, ¿no? Dice Ken Salazar que ese avión en el que se llevaron al Mayo Zambada era de los propios criminales y que lo que hizo Estados Unidos fue confiscarlo. No era un avión del FBI. Lo que hizo Estados Unidos fue confiscarles el avión a los criminales. Y que todo esto pues fue un asunto de bandidos, de criminales, que ni siquiera el gobierno de Estados Unidos tuvo que ver, ni siquiera el gobierno de México tuvo que ver. Fue una traición entre capos. Ken Salazar, quien se enlazó vía Zoom, reveló también que durante su gestión, escucha esto, Nelly, porque es muy importante, muchos alcaldes fronterizos le pidieron ayuda a Estados Unidos. ¿Por qué? Porque no se sentían seguros en territorio mexicano. Vamos a escuchar lo que dijo Ken Salazar.
6: Entonces, cuando se dice que todo está muy seguro, eso no es la realidad. Pregúntele al pueblo que vive por toda esa frontera chica. Pregúntenle al pueblo si se sienten seguros. Ahí es donde está la verdad. Es lo que se debería de estar hablando en estos tiempos. No de dos capos, que un asunto que pasó por ellos, no por el gobierno de Estados Unidos o el gobierno de México.
2: Fíjate, Arely, que Ken Salazar insistió en que él nunca mintió sobre la captura del Mayo y fue muy injusto el cierre de puertas en Palacio Nacional, pues México dijo, en lugar de molestarse, debió de haber celebrado esta gran victoria contra el crimen organizado, el haber capturado al Mayo Zambada. ¿Por qué será, Arely, que México se molestó tanto?
19: Pues no sé, porque llegamos a rayar en el punto de ¿por qué no nos regresan a nuestro Mencho? Casi, casi.
2: ¿Verdad? Vamos a escuchar de nueva cuenta a Ken Salazar.
7: La presidenta dice ¿quién miente? Yo le preguntaré a usted, ¿le mintieron ex embajador o quién miente?
6: La verdad es la verdad, como lo ha dicho. Y la verdad está lo que dije yo en el libro. Y ahí se debería de dejar eso. Un punto de lo que hablas es de este avión. Sí, está ahí en el aeropuerto, pero propiedad de criminales, de capos, es lo que hacemos aquí en los Estados Unidos. Se entregaron, entonces la propiedad de ellos ya no es de ellos, se las quita, pero no era nuestro avión.
2: No era nuestro avión, insistió Ken Salazar con su clásico sombrero tejano. En este enlace vía Zoom, dando un adelanto de lo que será su libro, o de lo que ya es su libro, acá en la zona de San Ángel, recordó que uno de los hechos que conmocionaron la política nacional e internacional en materia de seguridad fue justo el asesinato de los padres jesuitas Javier Campos Morales, el Gallo, y de Joaquín César Mora. ¿Te acuerdas de ese capítulo del 2022 que conmocionó y que dijo también trastocó la relación México-Estados Unidos, donde en ese episodio pues dieron muerte a Pedro Palma, un guía de turistas que ingresó al templo de Serocawi buscando protección, los padres lo arroparon y los asesinaron? Dijo que ese fue un terrible capítulo en la relación México-Estados Unidos. Y bueno, ya no quiso enfrascarse en los señalamientos que le ha hecho la presidenta Claudia Sheinbaum, más bien la invitó a la mandataria ver hacia adelante. Vamos a escuchar.
6: Entonces, hay que mirar hacia adelante. No hay que... déjeme dejarlo ahí. La verdad es la verdad. La verdad está en el libro. Ahí lo voy a dejar.
2: Ahí lo voy a dejar, fueron las palabras de Ken Salazar, querida Arely, en esta presentación de su libro muy revelador sobre cómo fue su relación con López Obrador, con los alcaldes fronterizos que le pidieron ayuda, que le dijeron no nos sentimos seguros, Arely.
19: No podemos solitos. Muchísimas gracias, Ver, buena tarde.
2: Muy buenas tardes, un fuerte abrazo, Arely.
19: Abrazo para ti, 1:19, vamos a una pausa y volvemos. 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
8: ¿Qué tal? Excelente tarde de miércoles, audiencia de Encuentro W Radio Oaxaca. Esta es la información más relevante de las últimas horas. La Fiscalía del Estado de Oaxaca anunció este día la detención del 07, el presunto autor material del asesinato del expresidente municipal de San Juan Cacahuatepec, que ocurrió el pasado 13 de julio. El 07, identificado con las iniciales ZSS, se trata de uno de los cabecillas del grupo delictivo denominado Los Rusos, que opera en la región de la costa. El detenido también es vinculado con el asesinato de una exregidora que ocurrió el año pasado. Elementos policíacos desactivaron la mañana de este día miércoles un bloqueo vial que mantenían trabajadores y trabajadoras de la Universidad Tecnológica de los Valles Centrales de Oaxaca. Autoridades y comuneros de San Miguel Chimalapa lanzaron un ultimátum para recuperar terrenos que mantienen en disputa con comunidades de Chiapas, al señalar que durante años han solicitado la intervención de los gobiernos estatal y federal sin obtener ninguna solución. Durante un pronunciamiento, habitantes de esta comunidad oaxaqueña afirmaron que no buscan un conflicto armado, pero advirtieron que tomarán sus propias vías ante la falta de atención a la problemática agraria. 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
11: Universidad Tecnológica Independiente para revisar la plataforma y su funcionamiento. De manera paralela, la institución realizará dos auditorías al proceso de contratación, una a cargo de la Contraloría de la UNAM y otra que fue solicitada por el rector Leonardo Lomelí Vanegas a la Auditoría Superior de la Federación. Así lo dijo.
12: Asimismo, y de común acuerdo con la propia empresa, y por ser de interés de las dos partes, se designará una empresa especializada para llevar a cabo una auditoría tecnológica que haga pues, una auditoría detallada de la plataforma y de todo el sistema que comprende esta. La UNAM solicitará realizar dos procedimientos de auditoría al proceso de contratación que acabamos de platicarles, llevado a cabo, con la finalidad, ahí sí claramente, de deslindar cualquier responsabilidad que haya en que se haya incurrido. Uno de estos procedimientos de auditoría lo va a llevar la propia Contraloría de la Universidad como un procedimiento, una auditoría interna.
11: Este contrato, Arely, fue formalizado el 23 de marzo del 2026 y contempla la prestación del servicio para un mínimo de 154,000 y un máximo de 385,000 aspirantes entre mayo y diciembre de este año. Así lo informa Tomás Humberto Rubio, quien es secretario administrativo de la UNAM y quien detalló que la UNAM había erogado por ese concepto 69,189,700 pesos con 37 centavos para los servicios prestados durante 2026. El reporte que tenemos, Arely.
19: Muchísimas gracias, Octavio. Muy buena tarde.
11: Muy buenas tardes.
19: Y bueno, la UNAM anunció cómo aplicará el examen de control presencial. Será del 12 al 19 de agosto de 2026. La ruta será: hoy habrá consulta de listados y puntajes mínimos requeridos en el micrositio de la Dirección General de Administración Escolar. El 7 de agosto será la apertura de tu sitio, así se llama, para los aspirantes que cumplen con los requisitos. 12 y 13 de agosto será el examen en León, Guanajuato. 13 de agosto en Oaxaca. 15 y 16 de agosto en Tijuana, Baja California. El 17, 18 y 19 en la Ciudad de México, en la página primeringreso1.dgae.unam.mx. Se lo ponemos en este momento en las redes sociales. Están disponibles las sedes, requisitos y toda la información para quienes fueron convocados justamente a presentar este examen de control.
13: 3.
19: La gobernadora de Chihuahua, Maru Campos, denunció que es blanco de amenazas.
14: Decidieron guardar el caso un rato. Estoy segura que van a volver a través de la Fiscalía General de la República a perseguir a Maru Campos. Tengo ya varias amenazas de manera escrita y varias situaciones que han sucedido en contra de mi persona, en contra de mis bienes, en contra de mi familia. Y van a seguir, pero yo les digo que no tengo miedo y voy a seguir defendiendo a Chihuahua porque esa es mi tarea, ese es mi trabajo.
19: La presidenta esta mañana dijo, no hombre, nosotros no amenazamos a nadie.
0: No he hablado con ella, pero no hacemos ninguna amenaza nosotros. No, no, no sé por qué se refiere y si ella considera que de parte de alguien, pues que presente la denuncia. Pero no hay nada contra la gobernadora. Hubo una carpeta de investigación que se abrió derivado de la presencia de agentes de la CIA en Chihuahua haciendo operaciones. Y sigue esa carpeta por parte de la fiscalía. Pero no tiene que ver con un asunto político.
19: Ok. ¿Cómo va el caso del exgobernador de Baja California, Víctor Sandoval? Muy buena tarde, cuéntanos. Víctor. Buena tarde, cuéntanos acerca de esta conferencia en donde se habló pues del caso del exgobernador de Baja California, quien vinculan con el huachicol fiscal, porque justamente en este punto en donde dicen, ¿cómo es que a los de oposición inmediatamente les encuentran pruebas? De hecho, la presidenta hace dos semanas señaló que pues ya estaban ahí las pruebas contundentes y que por eso se procedió y que de ese momento pues pidió la orden de aprehensión. ¿En qué va el caso, Víctor Sandoval? Volvemos contigo.
16: Sí, gracias, Arely. Al calificar como un preso político el actuar de esta administración del gobierno federal, integrante del Comité Plural Libertad, iniciando una campaña a nivel nacional para exigir la libertad del ex gobernador de Baja California, Ernesto Rufo Appel. Verónica Rufo, hija del ex gobernador, afirma que este caso se ha politizado y simplemente por no ser militante del partido que gobierna nuestro país. Así se dijo que incluso simplemente se está haciendo esa campaña para que a nivel nacional se solicite incluso a través de la Comisión Nacional Internacional de Derechos Humanos. Escuchemos.
25: Lo más importante ahorita es asegurar que la vida de mi padre no esté en riesgo. Y eso es, principalmente, es un hombre de 74 años de edad que ya se describió aquí todos los elementos que lo ponen en riesgo y que mi papá sea las condiciones de mi papá cambien. y bueno, no esté en un centro de alta seguridad. Ese es el objetivo principal de la defensa. El amparo es uno de los siguientes recursos y vence el jueves o viernes, y eso es una de las siguientes acciones del equipo legal, de la defensa legal. Y bueno, eso es a grandes rasgos lo que yo puedo compartir de la defensa, y bueno, los detalles los tiene Fernando.
16: Hay que informar que en este momento, de acuerdo a la edad, 74 años, están pidiendo por lo menos que este proceso lo lleve en prisión domiciliaria. Sin embargo, la Fiscalía General de la República envió a este hombre al penal de alta seguridad en Almoloya, Juárez, Estado de México. El reporte que tengo.
19: Muchísimas gracias, Víctor. Buena tarde.
16: Buenas tardes.
19: Y bueno, ya fue publicado en el Diario Oficial de la Federación el decreto de transparencia. La presidenta de la Cámara de Diputados, la panista Kenia López Rabadán, pidió que nada de escudarse en el tema de seguridad nacional. Ayer lo platicábamos aquí con Julieta del Río, excomisionada del INAI. Ese punto de la seguridad nacional es clave justamente para saber qué van a transparentar y qué no.
1: Es indispensable contar con resultados claros, porque la información debe ser completa, no a pedazos. Y peor aún, sin la posibilidad de ser transparentados sus ilícitos, porque están cobijados o por la ley o por el sistema metodológico.
19: Hoy la presidenta volvió al tema de las audiencias de los defensores, que dice deben ser contratados por las empresas, que el código de ética debe ser publicado por las empresas, deben respetarlo, pero debe ser conocido por las audiencias. Pero también dejó, a mí me pareció un tema de advertencia, porque dijo, pues la consejera jurídica en algún momento de estas tardes que tenga tiempito, va a contar en su programa Derecho de Réplica, pues acerca de las tendencias, de quién paga, de los periodistas, de un análisis que dice tiene muy minuciosamente el gobierno de México.
0: El problema hoy, y por eso es importante el debate sobre las redes, fíjense, esta tendencia que hay en X, me estaba platicando Luisa María, espero que, a lo mejor hoy no lo presenta, pero sí la próxima semana. ¿Qué cuentas son las que levantan una tendencia en X? La mayoría son cuentas anónimas, de personas que por lo menos no dan la cara. Hay algunos otros que sí, algunos incluso periodistas, con mucha calumnia. Pero la mayoría es dinero invertido en la red para subir tendencias.
19: Interesante que anden haciendo este tipo de estudios. 1:30 p.m, vamos a una pausa. 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
23: Pues por fin anunció el gobierno de la Ciudad de México ya distintas medidas para reforzar precisamente la prevención y atención del despojo aquí en la Ciudad de México, un delito que es asegurado y considerado como grave. Te informo que Clara Brugada, la jefa de gobierno de la Ciudad de México, destacó que contrario a lo que dicen algunos partidos de oposición u otros actores políticos, en los últimos 10 años la denuncia del despojo se ha mantenido estable. Comentó que se han presentado entre 9 y 11 denuncias de manera diaria en los últimos 10 años. Recordó, este delito actualmente cuenta con penas de hasta 22 años de prisión. Vamos a escucharla.
24: Más de 1,000 casos que se han recibido en este gabinete interinstitucional contra el despojo, solo 388 se identificaron como casos específicos de despojo. Y de ellos se ha logrado 317 restituciones, aseguramientos y otras acciones que han evitado el despojo. Es decir, este gabinete con estos casos tuvo una tasa de efectividad de 82%. Que la incidencia del delito de despojo en la ciudad se ha mantenido estable, pareciera que en estos días, solo porque alguna persona dice ha aumentado sin ningún dato específico.
23: Bueno, indicó que se tendrá como estrategia un combate frontal. Algunos de los pasos es crear la Defensoría Jurídica de Propiedad y Despojo con servidores públicos especializados que van a atender de manera gratuita. Un día a la semana saldrán al Zócalo Capitalino. También se tendrá un programa público de regularización de registro notarial que enfatizó va a ser ágil y de gran escala. También se tendrá nuevos plazos de restitución para garantizar que esta estrategia pueda contar con respuesta rápida para asegurar y restituir los inmuebles en 15 días con 30 días de judicialización. También habrá un protocolo de atención de actuación judicial. El gobierno de la Ciudad de México junto a la Secretaría de Seguridad de la capital del país. Te comento también que la fiscal general de justicia de la capital, Berta Alcalde, indicó que son las alcaldías Cuauhtémoc, Benito Juárez, Venustiano Carranza, Xochimilco e Iztacalco las que ocupan los primeros lugares en denuncia por despojo. Y también hace unos momentos, Rafael Guerra Álvarez, quien es el magistrado presidente del Poder Judicial de la Ciudad de México, comentó que va a trabajar junto al gobierno federal promoviendo 5 acciones: la creación de una unidad especializada en atención del delito de despojo con 20 jueces, también tener base de datos relacionados a los inmuebles afectados, la creación de una área receptora de órdenes de desalojo y peticiones de fuerza pública y un área de alerta oportuna y preventiva de procedimientos procedimientos judiciales. Por último, que se detecte una simulación de convenios para que también se pueda tener una investigación más profunda, que de acuerdo a la fiscal podría incluso, Areli, ver si hay algunos funcionarios o notarios públicos que puedan estar también ejerciendo con criminales. Mi reporte, Areli.
19: Uf, vaya chamba que tienen. Muchísimas gracias. Gracias, Rosy. Buena tarde.
23: Seguimos pendientes. Buena tarde.
17: 5.
19: Deportes con mi querido Alex López. ¿Cómo estás?
1: ¿Cómo estás, Areli? Bien, todo bien. Muchas gracias. Gracias por el espacio. Vamos a platicar de lo que está pasando con la delegación mexicana en los Juegos Centroamericanos y del Caribe en Santo Domingo. Faltan 3 días únicamente para que acabe la competencia. Todo termina el próximo sábado y México sigue imponiendo condiciones en el medallero general. Ahora mismo, México es primer lugar del medallero con 279 medallas en total, de las cuales 123 son de oro, 84 de plata y 72 de bronce. El segundo lugar lo ocupa Colombia, pero está muy lejos todavía de la delegación mexicana. Tiene 180 medallas en total, 61 de oro, es decir, la mitad de lo que tiene México. Por lo tanto, prácticamente podemos asegurar que la delegación nacional va a regresar con el primer lugar del medallero en estos Juegos Centroamericanos. Bueno. Hoy ha sido una jornada buena porque se han dado medallas en nado sincronizado, en pentatlón moderno. Ayer la selección femenil clasificó a la gran final de fútbol para enfrentar a Colombia el próximo sábado por la medalla de oro. Y en un ratito, a las 2 de la tarde, en cuestión de 26 minutos, México varonil va a enfrentar a Panamá para ver si se logra meter a la gran final en estos Juegos Centroamericanos. Así que realmente ha sido una competencia muy buena para la delegación mexicana, sinceramente. Han habido grandes sorpresas y han habido confirmaciones de atletas que van a pelear con todo en Los Ángeles 2028, en los Juegos Olímpicos. El caso evidentemente de Matías Grande, en tiro con arco Alejandra Valencia, Osmar Olvera, que es el campeón mundial de clavados, también sigue dando de qué hablar, mismo caso de Juan Celaya. Así que creo que ha sido una buena participación de la delegación mexicana. 650 atletas participaron en estos Juegos Centroamericanos para México, de los cuales la mayoría han cumplido con la expectativa, Areli.
19: Estamos muy contentos, ¿no? Sí. Porque son deportistas muy, muy jóvenes que tienen mucho futuro, pero que además tienen muy buen nivel, ¿eh?
1: Sí, sí, sí.
19: Porque estaba leyendo algunas críticas que decían, ay, bueno, pero son los centroamericanos, evidentemente tenemos mayor preparación. No, no, no. Tienen muy buen nivel y pueden competir al nivel que sea.
1: Y sobre todo hay una nueva generación de jóvenes atletas que van desde los 14, 15, 16 años, que ya están dando de qué hablar y que seguramente van a ser el futuro para los próximos 3 o 4 ciclos olímpicos de México, es decir, para el 2034, para el 2032, perdón, para el 2036, seguramente ya llegarán con mayor experiencia, con mayor madurez, y serán esos atletas que nos van a llevar seguramente a ganar las medallas más importantes. Entonces, yo estoy contento, quedan 3 días de competencia, sí, y esperemos que México acabe en lo más alto, que seguramente va a ser así, y que alcance las 300 medallas en total, Areli.
19: Ojalá.
1: Así
19: nos escuchamos
1: será
19: en unos minutos.
1: Claro que sí.
19: Muchísimas gracias, Alex López, en la información deportiva en este día. 1:41 p.m.
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19: Oiga, tenemos mensajes. Gracias por llamarnos y por escribirnos. 5525-690941. Hay algunos reclamos de por qué no los leen. Los vamos a leer. Gracias, por ejemplo, a Fernando, que escribe: cuando un gobierno hace bien las cosas es evidente y no hay necesidad de conferencias diarias ni lineamientos para la libertad de expresión. La necesidad de estas políticas nace del contexto de la incompetencia del aparato del justamente para resolver problemas. Gracias, gracias por tu comentario. Esto, bueno, pues lo que estábamos platicando acerca de las audiencias. Y también, bueno, pues acá hay otro mensaje. Gracias a quienes nos escriben desde Mérida, Yucatán, desde Oaxaca, también desde Sinaloa, desde La Concordia en Sinaloa. Gracias por el mensaje y vamos a tomar en cuenta esta denuncia. Muy amable, muchas gracias. De Puebla, gracias a todos por comunicarse. Recuerden seguirnos también a través de nuestras redes sociales, a través de wradio.com.mx y también, bueno, pues a través de todos los comentarios que vamos teniendo en las diferentes formas de comunicación, a través de W Radio México en TikTok, en Instagram, en WhatsApp. También 5525-690941. Yasmín Ferreira, muy buena tarde. Cuéntanos, ¿qué nos tienes hoy?
0: Areli, ¿cómo estás? Muy buenas tardes a ti y al auditorio. Pues el gobierno de los Estados Unidos emitió una alerta de seguridad al personal del Departamento de Agricultura, el USDA, aquí en Michoacán, que verifica precisamente el envío de aguacate a la Unión Americana. De esta manera hay una suspensión temporal de las actividades del sector aguacatero en la entidad al retirar al personal de oficiales regulatorios de la USDA responsables de verificar el cumplimiento de exportación de aguacate. La Asociación de Productores y Empacadores de Aguacate de Michoacán, la APEAM, informó a sus socios, principalmente Areli, pues los exportadores, que la fruta que se reciba a partir de este miércoles no podrá ser procesada ni se autoriza su embarque para exportación. La APEAM informó que los productores, empacadores y exportadores pues se deben de tomar las medidas necesarias en el corte, la producción y el proceso de su fruta. Los directivos ya se encuentran en la Ciudad de México, pues entablando reuniones con las autoridades federales, Areli, para atender esta situación de seguridad en Michoacán y en busca de acciones que afecten lo menos posible a la industria. En el actual gobierno estatal suman ya alrededor de 3 ocasiones, Areli, que se para la producción aguacatera de exportación por temas de seguridad de las que hoy alerta nuevamente el gobierno estadounidense. Y bueno, pues al pasar las horas y espero que no tantos días, bueno, pues se ve afectada pues toda la cadena productiva de la industria aguacatera, principalmente en municipios como Uruapan, Tancítaro, que es Tancítaro el principal productor de aguacate, Tacama.

0: De la suma de estos exámenes, pero sobre todo de la decisión de la UNAM acerca de volver a realizar un examen de control. Hay alumnos que dicen, a mí no me gusta, a mí no me interesa, no quiero porque yo ya estudié, yo ya lo pasé, mi tiempo, mi esfuerzo, y se entiende perfectamente. Pero también es real que frente a una crisis y frente a una situación en donde, pues finalmente la UNAM aceptó que había errores y que había complicaciones y irregularidades, y hoy rescindió este contrato con la empresa con la que realizaba este examen en línea, esta primera ocasión que resultó fallida. Bueno, pues quiero platicar hoy con el periodista Alejandro Envila Fischer, quien es director editorial del portal Eje Central. ¿Cómo estás? Muy buena tarde.
1: Reli, muy buenas tardes, a tus órdenes.
0: ¿Qué sabemos de lo que pasó la UNAM? Al paso de los días hemos ido, pues, los periodistas escudriñando un poco más acerca, pues, de esta penosa tragedia para la UNAM con respecto a los exámenes de admisión.
1: A ver. Sabemos que es una penosa tragedia, efectivamente. Sabemos que hay una cantidad importante de muchachos aspirantes, a ver, no alumnos de la UNAM, aspirantes.
0: Sí, aspirantes.
1: Tengo que hablar también como profesor de la universidad. Aspirantes que hicieron hasta lo imposible, incluyendo la trampa, para tratar de entrar. Y sabemos también que no lo consiguieron, porque al final los mecanismos de control de la universidad detectaron una irregularidad escandalosa y actuaron en consecuencia, con el costo que para la universidad implicó, porque, vamos, yo lo he dicho en muchas partes y creo que hay que sostenerlo, creo en ello, esto no es un asunto solamente de estudiantes tramposos que quisieron burlar las cosas, no, aquí hay actos de corrupción atrás y tienen que ver con el interior de la propia universidad, con la operación de la burocracia universitaria. Tú lo acabas de decir, Adeli, este contrato, hoy sabemos que se ha rescindido de manera unilateral por parte de la universidad, se van a aplicar las cláusulas penales, las penas convencionales al contrato, que para mí son ridículas, porque más o menos abarcan el 10% de lo que la universidad pagó. A ver, lo que la universidad está pagando en prestigio por este escándalo, es
0: no,
1: mucho
0: no
1: mayor.
0: tiene precio, ¿no?
1: No
0: Literal.
1: Tiene precio. Es muchísimo mayor que el monto total del contrato. Y la pena convencional es del 10%. Yo preguntaría, primera pregunta muy importante para la propia universidad, para mi universidad, ¿quién negoció ese contrato con una pena convencional del 10% si hubo una falla? Me parece ridículo. Ahí hay una responsabilidad. Dos, ¿quién asignó un contrato que podía alcanzar hasta los 100 millones de pesos de forma directa y sin licitar? Creo que eso la UNAM no lo tiene que responder. Ya sabemos que hubo muchachos que hicieron trampa. Ya sabemos que, por fortuna, el fraude académico no se pudo actualizar, no se concretó, porque la universidad se atravesó. Ya sabemos que yo sabía que despidieron, me dicen que renunció la secretaria general de la universidad como cabeza.
0: Sí, responsable de esta área.
1: Cabeza responsable de las áreas involucradas en esto que salió definitivamente mal, que por fortuna se pudo detectar, porque tú imagínate que esto se detecta dentro de 7 meses, que entraron con trampa y que ya tienen ahí un semestre, que
0: No,
1: ya no
0: ya,
1: tienes.
0: ¿cómo lo sacas?
1: Habría sido mucho peor el escándalo de lo que finalmente acabó siendo, porque, insisto, creo que habría, así como le estamos exigiendo cuentas a la universidad, y tenemos que hacerlo porque la universidad está obligada a rendir cuentas, al final trabaja con dinero público,
0: claro.
1: También tenemos que reconocer que en pocas ocasiones vemos que una institución del tamaño de la UNAM, una institución pública, detecte un asunto de este tipo, se atraviese, pague el costo, pero impida que el fraude se concrete. A
0: ¿Qué
1: veces no pasó
0: sabemos?
1: en el país, ¿eh?
0: Claro. ¿Qué
1: Y en
0: sabemos
1: otro.
0: de la empresa Territorium? Porque pues se han hecho algunos ejercicios, lo hizo Claudio Ochoa en Latinus, acerca de, pues está utilizándose también esta misma plataforma, pues le da servicio a Saberes MX. Entonces, ¿qué sabemos de esta empresa? Sobre todo porque hoy, sí, como dices, hay que cuestionar a partir de la UNAM. No se podría entender una trampa sin alguien que estuvo enterado, que facilitó las cosas. Y la otra parte es de una empresa que estaría trabajando justamente con vulnerabilidades, porque no podemos decir trampas, vulnerabilidades también.
1: A ver, sabemos que trabaja para otras instituciones públicas, Yo sé que trabaja para el Poder Judicial de

0: Federación, que se utiliza para evaluar a los jueces.
1: Fíjate.
0: Y te voy a decir una cosa, sé que no ha tenido mayores problemas ahí, ¿eh?
1: Okay.
0: Entonces, vamos, hay que ser justos. Sé que no ha tenido mayores problemas en otros lados. Se supone que la plataforma es una plataforma aprobada. ¿Por qué no funcionó acá? ¿Qué
1: Claro.
0: fue lo que ocurrió en este caso? Entiendo que eran muchos más alumnos, pero ¿qué fue lo que ocurrió? ¿Por qué aquí no funcionó? Y a ver, yo también como periodista, igual que tú, tengo que ser suspicioso.
1: Vamos a retomar el audio con Alejandro Envila Fischer, quien es periodista y director editorial del portal Eje Central. Estamos platicando justamente acerca de estos cuestionamientos que se dan, pues, a la universidad, pero también a esta empresa, porque como nos está explicando, pues le da servicios a otras, pues a otros empresas, a otros funcionarios públicos, a través del gobierno de México. Entonces es muy interesante cómo es que ha servido y justamente cuando se trata de un examen en línea para el UNAM, no funcionó, algo falló, qué vulnerabilidad. Ya hoy nos dijeron cuando le rescindieron el contrato que pues van a hacer auditorías y que de estas auditorías pues van a saber exactamente qué ocurrió y quiénes serían otros responsables. Estamos platicando con Alejandro Envila Fischer, periodista, director editorial del portal Eje Central, que ha seguido pues minuciosamente este caso de la UNAM. Y te quiero preguntar, Alejandro, me decías, ¿saldrán bien librados? ¿Saldrán bien librados la UNAM? ¿Saldrá bien librados, obviamente, el rector? Porque aunque él no sea el responsable directo, pues ya queda el descrédito también para él. ¿Los mismos estudiantes saldrán bien librados?
0: A ver, la universidad ya está pagando un costo muy alto por esto que ocurre. Creo que el rector ha actuado correctamente al ponerse al frente de la crisis. Sin embargo, por supuesto que está pagando un costo como, pues, como la cabeza de la universidad. Creo que es una oportunidad importante para él, para sacudir la burocracia universitaria. Vamos, ya se quitó de encima a la secretaria general, que era la número dos, que además era un acuerdo ahí con Enrique Graue, ex rector. Ella fue una de sus competidoras importantes por la
1: Sí.
0: rectoría, sería la más importante. Creo que hay más responsabilidades que deslindar. La Dirección General de Administración Escolar,
1: Sí.
0: quién hizo las preguntas. Vamos, la universidad tiene muchas instancias que participaron en esto. Y los estudiantes, bueno, a ver. Tenemos una corte del acordeón. Es una lástima y qué bueno que se vaya a repetir esto, pero no vayamos a tener una generación de estudiantes de la UNAM del acordeón o de la inteligencia artificial. A ver, repetir el
1: Es
0: examen
1: lamentable.
0: le conviene a los estudiantes por diferentes razones. Una, quien no lo repita no va a entrar a la UNAM, ¿eh? Así es. Aunque compañeros abogados de la Facultad de Derecho les estén proponiendo ampararse.
1: No, no
0: A
1: va a
0: ver,
1: funcionar.
0: eso es de altísimo riesgo, y me parece una responsabilidad, y me parece lamentable que compañeros profesores de la facultad hoy le estén proponiendo a los muchachos aspirantes que no son alumnos, ampararse en lugar de reponer el examen. El examen de control es una atribución de la universidad. Entonces, yo creo que un amparo no va a funcionar. Y si no presentan el examen, van a perder su oportunidad de entrar a la universidad. Creo que el rector está actuando bien, pero en mi opinión tiene que ir a fondo en el deslinde de responsabilidades. ¿Por qué? Porque aquí hay que rendir cuentas. Algo falló, ya
1: Claro.
0: empezó, ya le cortaron la cabeza a la número dos de la universidad, pero no es la única, ¿eh? Hay una Dirección General de Proveeduría, hay compras, ese contrato pasó por un comité de adquisiciones, pasó por la oficina del abogado general, que hoy nos anuncia. Orondo, que ya rescindieron el contrato.
1: No,
0: Pues
1: mal harían en decir seguimos con ellos, ¿no?
0: ya lo rescindiste, pero tú lo autorizaste,
1: Claro.
0: incluyendo esa cláusula penal tan extraña. A ver, creo que la universidad tiene que deslindar responsabilidades a fondo.
1: Pues ahí está Alejandro Envila Fischer, periodista y director editorial del portal Eje Central. Pues vamos a seguir pendientes de este caso, sobre todo porque pues hay que esperar se haga el examen y a partir de ahí también las auditorías y las responsabilidades, porque pues obviamente hay una crisis en la UNAM, sin duda, pero también tienen una gran oportunidad, como lo dices. Muchísimas gracias, buena tarde.
0: Reli, buenas tardes.
1: Buena tarde, 1 de la tarde con 55 minutos. ¿Qué opina usted? También vamos a platicar, pues, más adelante acerca de esto que es gobernador de Baja California, Ernesto Ruffo Appel, quien fue, pues, detenido y vinculado a una red criminal. Dicen que es la más grande, bueno, eso nos dice la Fiscalía General de la República, la más grande que ha habido en México de huachicol fiscal. Y es interesante cómo es que se habla acerca de este caso y pues se ha tratado de ocultar, de minimizar lo que ocurre, por ejemplo, con el tema del huachicol fiscal en la Marina. Ese es otro punto que está abierto, otra puerta que está abierta para este gobierno con el tema de la transparencia. Esta semana que hemos estado hablando de transparencia, de decretos y de oportunidades que sí tiene el gobierno de demostrar que sí quiere hacer bien las cosas, según nos dijeron. 1 de la tarde con 56 minutos. Vamos a una pausa. Estamos en W Radio. Todavía tenemos una hora más para estar juntos.
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1: A través de W Radio México y en el 55-2569-0941 a través del WhatsApp y vía telefónica aquí en la cabina, bueno, 55-5166-8900 para todas sus críticas, denuncias, propuestas, besos, abrazos, mentadas, lo que usted quiera, porque aquí nosotros pues recibimos lo que usted nos quiera contar. 2 de la tarde en punto aquí en W Radio y bueno, Elefante Blanco ha reconstruido la cronología de la tragedia que le quitó la vida a Dafne en esta escuela militarizada. Nos dicen que estas escuelas ni siquiera tenían permiso, pero existía y ahí murió una joven. Y Carlos Manuel Juárez en Tamaulipas nos tiene todos los detalles. ¿Cómo estás? Muy buena tarde.
17: Arely, buena tarde.
3: Pues justo dimos a conocer otra historia en la que estuvo involucrada Dafne. Esto fue cuando Dafne tenía pues 6 años y es el caso de un delito sexual que cometió pues en contra de Dafne y lo cometió su padre, Gabriel Z. Y lo difundimos ahora, digo, entendiendo que es un caso distinto al feminicidio que ocurrió dentro de la Academia Militarizada Doenitz, pero porque este viernes 7 de agosto, después de casi 7 años en que inició el juicio, pues el viernes 7 de agosto de 2026 va a haber una audiencia en la que ya se va a empezar a desahogar las pruebas de un delito que fue cometido en agosto de 2019 en el municipio de El Mante, de donde la familia de Dafne es originaria, y donde prácticamente, de acuerdo a la reconstrucción que hemos hecho de este delito que ocurrió, insistir, en agosto de 2019, la misma abuela paterna de Dafne encuentra a su hijo cometiendo este abuso sexual, y ella es la que reporta tanto a la policía como a Alejandra Quintos, la madre de Dafne, y a partir de allí, desde 2019, estuvo preso Gabriel Z, estuvo preso hasta que un tribunal federal le otorgó pues que pudiera salir a resguardo domiciliario a cambio de una garantía de 100,000 pesos. Fue un caso, un juicio que estuvo detenido pues más de 4 años y que, insistir, este viernes 7 de agosto va a ser la audiencia. Es algo muy, muy grave porque la primera audiencia que estaba agendada fue el 29 de junio de este año. Esa audiencia no se realizó por cambio de abogados. Despasaron 15 días prácticamente y vino el feminicidio de Dafne. Y bueno, este viernes lo que va a suceder va a ser el primer desahogo de pruebas en donde algunos de los testigos y de los denunciantes van a dar su testimonio, y también de los varias pues datos de prueba que hay, como pues que las condicionantes que puso el juez para la convivencia de Gabriel Z con su hija Dafne, esto en el ya lejano 2019, fue que no tomara alcohol o no consumiera ningún tipo de bebidas pues estupefacientes. Y pues en una ocasión se reportó que él había entregado a Dafne pues bajo este tipo de digamos, de sustancias. Y bueno, varias situaciones, varios documentos en lo que hemos pues reconstruido este otro caso, que es parte de la exigencia que ha hecho su mamá Alejandra Quintos de justicia para Dafne.
1: Pues ahí está, muchísimas gracias. De este caso, de esta joven, de obviamente de esta niña que fue abusada sexualmente, a través de Elefante Blanco pueden seguir todos los datos y toda la información, y a través de todas sus redes sociales y de su página, justamente.
3: Así es, Arely, aquí estamos, y pues el viernes reportaremos qué sucede con esta audiencia.
1: Platicamos el viernes. Muchísimas gracias, Carlos.
3: A ti, buena tarde.
1: 2:03 p.m.
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1: Oiga, y se ha vuelto polémico, viral, y todos decían, no, es que qué tiene que lo digan Nay Salvatore, y si Nay Salvatore es una legisladora de Morena que regularmente, pues siempre dice tonterías, regularmente le encanta ser foco de atención con respecto a sus comentarios, es polémica, trata de ser comediante, trata de ser chistosa. A mí me parece muy interesante cómo hoy algunos políticos, bueno, pues quieren comunicarse con la gente, pero sí también creo que tendrían que ser más responsables de lo que dicen. Esta última polémica, tienen un podcast junto a otra legisladora y estaban mencionando acerca de personas pues mayores, y se refirieron justamente así en este video que se volvió viral, en donde tienen un podcast que se llama Descasadas, y en donde dicen, somos mujeres que queremos contar nuestra historia, nuestras emociones, todo aquello que no podemos decir delante de todos los demás. Escuchemos un fragmento.
18: Y ofrezco una disculpa a los abuelitos, a los adultos mayores que se pudieron llegar a sentir ofendidos, pero la crítica claramente no iba hacia ustedes. Iba hacia los hombres contemporáneos que consideran que las mujeres que tenemos arriba de 35 ya no valemos nada. porque por muchos años entre hombres aplaudieron este tipo de narrativas misóginas. Pero cuando ven a una mujer expresarse libremente y voltear esa narrativa, nos latigan a nivel nacional. No permitamos que la desinformación nos divida. La crítica nunca fue en contra de los abuelitos o las abuelitas. La crítica fue en contra de que por años nos han educado pensando que un hombre madura mientras que una mujer pierde valor.
19: Los comentarios a los que se hace referencia fueron realizados en un espacio de entretenimiento, en el cual compartimos opiniones personales y también experiencias de otras mujeres. En ningún momento mi compañera Anaí Salvatore y yo intentamos ofender, atacar o menospreciar a cualquier persona de la tercera edad. Lamento profundamente que ese fragmento haya generado esa percepción.
1: Bueno, son Nay Salvatore y Graciela Palomares, ya la dirigente nacional de Morena. Desde ayer, Ariadna Montiel dijo pues que se va a abrir una investigación acerca de estos dichos, que evidentemente no se puede tratar así a personas de la tercera edad. Ellas dijeron en este podcast, bueno, pues que la gente ya de la tercera edad pues olía a baúl de los recuerdos, que casi casi olían a que se estaban pudriendo, y a partir de ese comentario pues vino toda la polémica. Es muy importante decirle aquí que evidentemente no estamos a favor de las faltas de respeto, pero también hay un punto importante en donde cada quien opina lo que quiere y usted decide qué escucha y qué no escucha. Pero también es muy importante no perder la proporción, que se trata de un podcast de dos mujeres que intentaron contar una historia acerca de los hombres mayores con los que se relaciona, y también pues una profunda ignorancia acerca de cómo se trata a las personas mayores. Porque también hay que decirlo, bueno, si hay un dato científico para la señora Salvatore y la señora Palomares, que las mujeres a partir de los 30 años también comenzamos a tener un olor distinto. ¿Por qué? Porque comenzamos a envejecer mucho antes que los hombres. Esta es una parte científica, y la otra viene en la parte de la comunicación y de la parte de lo que ocurre aquí. Es importante que a partir de esta polémica no solamente cuidemos lo que se digan en las redes sociales y el cuidado con las personas mayores, pero también es importante valorar alrededor qué está haciendo usted, usted que me está escuchando, con las personas de la tercera edad. ¿Cómo trata a su papá? ¿Cómo trata a su mamá? ¿Cómo trata a su abuelita, a su tía, a las personas mayores? Porque justamente ahí está el detalle. Lo que ocurre en un podcast a veces también ocurre en la vida real, y eso, como no lo vemos en las redes, pues no podemos funarlo. Es las 2 de la tarde con 7 minutos. Usted está escuchando W Radio aquí en Así las Cosas.
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1: Quiero agradecer que esté con nosotros Verónica Rufo, quien es la hija del exgobernador de Baja California, Ernesto Rufo Appel. ¿Cómo estás, Verónica? Muy buena tarde.
20: Hola, Arely, muy buenas tardes.
1: Verónica, gracias por tomarnos la llamada. Cuéntanos en qué va el caso. ¿Cómo está tu papá, primero, de salud?
20: Pues vine a la Ciudad de México, ahorita estoy de regreso a casa, pero vine para ingresar los documentos para que se me pueda autorizar para hacer una visita frecuente, ¿no? Bueno, una vez a la semana. Pero no lo he podido ver desde la primera y última vez que lo vi, que fueron hace 2 semanas, y esa vez que lo vi, pues fue un evento muy vulnerable para los dos. Entiendo, pero él ha tenido llamadas de teléfono y se ha visto también a los abogados y ha dado indicaciones que tiene los mismos tenis que cuando lo arrestaron. Uh-huh. y está teniendo problemas a la hora de pisar, ¿no? Y también mi papá lo operaron de cadera hace menos de un año, 10 meses aproximadamente. Entonces, esto está afectando bastante su salud. También intenté hacerle un depósito en la tienda. Entiendo que hay una tienda ahí dentro del altiplano para que los PPLs, que así les llaman en el altiplano, pues uh-huh, puedan tener papel de baño, productos para su... ¿no? Básicos, y no fue posible porque se le debe de, al menos tiene que tener un mes dentro del altiplano para que se le pueda depositar. Entonces, bueno, en cuestiones de salud no lo he visto, pero por estas pues requisitos que él ha dicho, condiciones, pues estoy preocupada, ¿no? Que son condiciones muy riesgosas.
1: Por estas situaciones es que tú dices que tu papá está en peligro.
20: Sí, yo creo que mi papá, su vida sí está en peligro. primero que nada, también él sufre de apnea severa. Él no puede, él usa un aparato para respirar. Si no lo utiliza, puede ahogarse y también o pueden causar trastornos mentales. Tengo entendido de la última vez que lo vi, es que le dieron una conexión. No hay luz en las celdas, no hay electricidad. Pero entiendo que sí habían dadole una extensión. No sé ya cuál es el estatus de si sí tiene esa conexión, pero también mi papá ha comentado que las reglas o lo que sucede ahí dentro del altiplano cambia a cada rato. No hay una, o sea, es difícil que él pueda saber si algo va a suceder o no. Por ejemplo, yo junto con Fernando Gómez Montt, el abogado, metimos una carta poder para mí, la cual ya lleva 2 semanas ahí, no se le han dado. En fin, es muy complicado poder entender cuáles son los procesos para poder ir y completar, ¿no?, este tipo de cosas que tanto él necesita o nosotros necesitamos.
1: ¿Qué te dicen los abogados que lo han podido ver o que han podido platicar con él? Hay un mensaje en especial, porque además señalan que, pues advierten que se trata de un preso político, porque en la mañanera, por ejemplo, la presidenta de hace 2 semanas mencionó que ya estaban las pruebas y ya estaba detenido y ya estaba todo casi casi juzgado, siendo, sin tener la información completa y sin tener las pruebas, siendo una presidenta que pide pruebas, por ejemplo, para el caso de Rocha Moya. ¿Qué les dicen los abogados con respecto a esto? Porque pareciera que el caso está concluido, al menos para el gobierno.
20: Sí, a mí lo que me comentan es que en el dado caso de mi papá no hay ninguna prueba. Mi papá es un inversionista, no mayoritario, quiero aclarar esto, es minoritario, él tenía el 30%, había una persona, su socio, que tenía el mayor número de acciones, y mi papá no era no gestionaba, no era representante legal, no era el presidente. Entonces, en ese sentido, no hay ni una prueba en contra de mi padre que él haya sido esto que pone la fiscalía, ¿no?, y la presidenta, que él era el que orquestaba toda esta red. No hay ninguna prueba en ese sentido.
1: ¿Te ha buscado el PAN? Porque, bueno, fue militante del PAN y fue el primer gobernador de oposición en este país, y justamente su representación histórica es esa. ¿Han hablado ustedes con el PAN? ¿Les ha buscado?
20: Sí, Sí, a mí me han buscado de diferentes voces del PAN. De hecho, ahorita voy a tener una llamada con Jorge Romero. Sí me han buscado.
1: ¿Qué les vas a decir? ¿Qué necesitas?
20: Mira, el PAN, yo la verdad me siento muy protegida. Uh-huh. Y acompañada, ¿no?, de todas estas voces que ya se han sumado. Y la verdad es que el PAN, claramente que entre más personas y las personas que se quieren sumar son necesarias y valiosas. Claro. Pero bueno, el PAN sabe lo que hace y lo que debe de hacer. Ellos, yo lo dejo a su criterio. Creo que mi papá le dedicó una vida y se la sigue dedicando al PAN. Yo siempre digo que él en las conversaciones que yo tuve con él, a mí me dejó claro que él se va a morir siendo panista. Él jamás, uh-huh, va a renunciar al PAN, porque él me comentaba que cuando él leyó los estatutos del PAN, que él inmediatamente se sintió que él eso era. Él era eso que explicaba, ¿no?, en los estatutos del PAN. Entonces, mi papá siempre va a estar ahí. Y bueno, ya la dirigencia del PAN, repito, las acciones, claro, las actitudes de ellos son de ellos. Yo estoy aquí abierta y sinceramente no tengo nada específico que pedirles. Yo creo, claro, que ellos saben bien lo que quieren y pueden hacer.
1: Pero, por ejemplo, también se ha utilizado el tema de Somos México como parte de este embate en contra de tu familia y en contra de tu papá directamente, de formar parte de un nuevo partido, con lo cual dicen, pues por eso justamente sería parte de este embate político de parte del gobierno federal.
20: Yo no conocía a nadie de Somos México, ¿okay? A nadie, ni es más, creo que apenas conocía, los había escuchado y ni siquiera sabía bien del nombre. Entonces, mi papá no mencionaba nada en lo absoluto, nunca escuché de mi papá. Hasta ahora que empezó esto y que tuve que venir a la Ciudad de México y me conozco a Emilio, conozco a Amado, que tengo que decir que el apoyo de las personas de Somos México ha sido un extremadamente valioso y me he sentido muy fortalecida con ellos, pues repito, yo no los conocía, ni a ellos, ni conocía de Somos México. Entonces, yo creo, mira, estoy aprendiendo mucho en esto que está sucediendo, y yo creo que esto es algo que pues sacan, ¿no?, de la contraparte como para ir contrarrestando esas cosas de mi papá. Eso es lo que yo veo que está sucediendo con lo de Somos México.
1: Ya no como político, sino como ciudadano, porque ustedes señalan que se trata de una injusticia. ¿Qué le dirías a la presidenta Verónica Rufo?
20: Pues no sé si a ella directamente, pero mi mensaje siempre ha sido a la ciudadanía en que tomen esto que está sucediendo con mi padre como un ejemplo, que tomen toda la información, que no sean ajenos a esto que está sucediendo para que puedan, que esto sirva de visibilidad a toda la ciudadanía de lo que está sucediendo en México. Y exijo que sea un proceso transparente y claro, que eso es nada de lo que hemos tenido. Entonces, eso es la parte de la exigencia que yo y mi familia estamos pidiendo para mi papá.
1: ¿Saldrán bien librados, Verónica?
20: Sí, Arely, yo me siento confiada uh-huh. en la verdad. Uh-huh. Yo sé que tengo la verdad. Y eso me hace moverme con mucha fuerza y con mucha valentía, con mucha certeza. Entonces, cuando uno se mueve de esa manera, pues creo que no tengo el control de los resultados, de lo que va a suceder, pero sí tengo el control de lo que yo sé y cómo puedo moverme con esa determinación y fuerza de tener la verdad de que mi papá es inocente.
1: ¿Se sienten arropados por este comité plural por la libertad del exgobernador?
20: Extremadamente, extremadamente arropados.
1: Muchísimas gracias por estar con nosotros, Verónica. Estaremos gracias platicando y seguiremos punto por punto lo que ocurra justamente en este caso, porque tiene muchas aristas que tienen que ver con la política de este país, pero sobre todo con el manejo que hace de la justicia este régimen. Muchísimas gracias. Buena tarde.
20: Hasta luego.
1: 2:16, pues ahí tiene usted la voz de Verónica Rufo, quien es la hija del exgobernador de Baja California, y pues obviamente nosotros no sabemos si es culpable o no, porque eso lo tiene que determinar la justicia con pruebas contundentes. Eso me parece que es muy importante, que si la justicia dice tener pruebas, que lo haga y que lo demuestre, y que también esta justicia no solamente sea selectiva. Esto también es una parte importante, y lo que se tenga que hacer, que se haga de manera legal, de manera transparente, porque eso es lo que queremos en este país, no solamente que algunos sean intentados llevar a la cárcel y tratados de ser pues acusados de algún delito, sino también un tema en donde todos los que sean vinculados a ciertos delitos, sean del partido que sea, pues también estén siendo investigados. Vamos a seguir de cerca este caso, porque sin duda da mucho de qué hablar acerca de cómo pues se vuelve selectiva la justicia en este país. 2:17, vamos a una pausa y volvemos.
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1: Dos de la tarde con 22 minutos. Usted escucha Así las Cosas con Loret. Sin Loret, él regresa la siguiente semana. Estamos aquí, una parte del equipo trabajando para que usted tenga información. Yo soy Areli Paz, de aquí hasta las 3 de la tarde con todo lo que usted necesita saber. Y ya es momento de escuchar a María Scherer, colaboradora de Así las Cosas con Loret. Muy buena tarde, María. ¿Cómo estás? Qué gusto escucharte.
28: Hola, Areli. Igualmente, ¿cómo estás?
1: También bien y obviamente reincorporándome a la vida laboral, a la vida de este país, con los lineamientos de la presidenta. Vaya historia que tenemos ahí, mi querida María.
28: Sí, oye, pero los famosos lineamientos para la protección de los derechos de las audiencias, que la Comisión Reguladora de Telecomunicaciones pone a consulta pública, pues abren esta discusión importante. Y a primera vista, pues suenan impecables, ¿no? Tener defensores de audiencia, códigos de ética, claro. Canales para que el público se queje, ¿no? Todo esto es sano y además es estándar internacional e indispensable para la rendición de cuentas de cualquier medio. Pero, porque siempre hay un pero, ¿no? El diablo está en los detalles y sobre todo creo que es importante en esta historia el contexto. El anteproyecto prohíbe cosas como difundir información descontextualizada o falsa o presentar hechos pasados como si fueran actuales, impulsa a que las opiniones, abro comillas, ¿no?, fortalezcan la vida democrática. Y sí, la cosa es quién define qué es falso, qué es lo que está fuera de contexto o qué fortalece o no a la democracia. Y cuando sopesar esto recae en un órgano regulador como la CRT, que además está sectorizado, ¿no?, en la propia Agencia de Transformación Digital del gobierno, pues esta supuesta autorregulación se evapora. Ya no estamos ante una guía ética, sino frente a un Estado que pretende actuar como tutor e interpretar lo que es la verdad, ¿no?, lo cual es imposible. Claro, Areli, que en una democracia el periodismo existe para vigilar y incomodar al poder, no para rendirle cuentas sobre sus criterios editoriales. Y si tú inviertes esa lógica, pues el resultado no es solo el riesgo de recibir sanciones, sino esta autocensura previa en las redacciones. Ahora,
1: María, pero esto ya lo decidieron, ¿no? O sea, dicen que vamos a hacer una consulta, que quieren escuchar muchas voces, que obviamente van a tomar en cuenta a todos, que nada más quieren al defensor y el código de ética. Hoy en la mañana la presidenta decía, no, pero si la empresa dice, mi código de ética es decir mentiras, bueno, lo vamos a respetar. Ya sabemos qué decidieron.
28: Pues mira, creo que también hay que hablar del otro lado de las cosas, ¿no? No toda regulación equivale en automático a censurar, ¿no? Y la figura de estos derechos de audiencias ya existe, ¿no? En la legislación desde la reforma constitucional en telecomunicaciones. Los medios de comunicación en México nunca han sido perfectos, ¿no? Claro. Todos tienen sus deficiencias, sus sesgos, sus errores. Y el problema de esta propuesta no es la intención de que es teórica, ¿no?, de proteger al público, sino la discrecionalidad, ¿no?, de las reglas. Y sobre todo te decía al principio que lo importante es el contexto, porque hay desconfianza. Durante el sexenio, lo que llevamos del sexenio de Claudia Sheinbaum y todo el de López Obrador, hubo muchísima tensión entre medios y gobierno y con ciertos periodistas, incluso en lo individual, ¿no? Y pongamos a Carlos en primer lugar de esta lista. Claro. Llegamos a este punto tras años de descalificaciones a la prensa desde las mañaneras y después de desmantelar órganos autónomos, ¿no? Con este historial, un gobierno que no se ha ganado la credibilidad difícilmente puede pedir el beneficio de la duda para convertirse en árbitro, ¿no? El árbitro de los contenidos, eso está muy difícil. Lo hayan decidido, yo creo que todavía hay cosas que se están sopesando, porque María Luisa Alcalde ya está matizando lo que dicen las mañaneras, ¿no? Uh-huh. Todo está decidido, pues no lo sé, pero tenemos que hablar de este elefante antes de que las cosas sucedan.
1: Pues ahí está, María. Me suena bonito, no me huele bien, vamos a ver qué pasa y vamos a estar muy pendientes de punto por punto lo que va ocurriendo a partir pues de estos lineamientos del gobierno federal. Muchísimas gracias y muy buena tarde.
28: Al contrario, gracias a ti, buena tarde.
1: Buena tarde.
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1: 2:26, ya es hora de la información deportiva. Un respiro, Alex López, cuéntanos.
6: Sí, ¿cómo estás, Arely? Otra vez aquí andamos para platicar de política y fútbol. ¿Qué tiene que ver esto con Gianni Infantino? Después de lo que pasó la semana pasada con su propuesta fallida de privatizar el fútbol, de vender los derechos comerciales de los torneos que organiza la FIFA, en donde la UEFA se echó para atrás y dijo, no te apoyamos, en donde la CONCACAF hizo lo mismo y la CONMEBOL prácticamente negó cualquier posibilidad de que esto pueda ocurrir. Hoy Gianni Infantino se reunió de emergencia en Marruecos, en la ciudad de Rabat, para una, pues sí, prácticamente una cumbre de último momento extraordinaria con gente de la FIFA, en donde el diario The Times, el diario británico The Times, filtró la información hoy por la mañana de que Gianni Infantino le prometió a Marruecos ser sede de la final del próximo Mundial en 2030 a cambio de apoyo político por parte de toda la Confederación Africana de Fútbol. Esto quiere decir que Gianni Infantino ha perdido muchos aliados después de esta propuesta que no le sirvió para nada la semana pasada, en donde mucha gente se le echó para atrás. Son 211 federaciones las que están afiliadas a la FIFA, de las cuales 140 votaron en contra de la propuesta de Gianni Infantino. Y esto es muy importante porque hay unas elecciones el próximo marzo, el marzo del 2027, en donde Gianni Infantino está buscando la reelección para terminar hasta el 2031. Y para poder reelegirse necesita más del 50% de los votos para que él permanezca en esta silla como presidente de la FIFA. Como ya se le echaron atrás 140 de 211, él está buscando el apoyo de la Confederación Africana, que son 54 países, 54 votos. Es la segunda confederación más grande del mundo, por detrás de la UEFA, que tiene 55. Hay un solo país de diferencia. Y él justamente le ha prometido a Marruecos ser sede de la final del Mundial a cambio de apoyo político, porque él ya ve que sus días están contados, sinceramente.
1: Ahora sí.
6: Ahora sí. Hay mucha presión en su contra porque Varios países han pedido ya la dimisión de Gianni Infantino, la cual evidentemente no va a suceder. Yo creo que él no va a rechazar los cerca de 4 millones de dólares que cobra al año, salario lo que tiene el presidente de la FIFA, y él está buscando terminar su mandato hasta el 2031. Va a ser muy complicado y estos próximos meses van a ser muy importantes porque él necesita juntar más del 50% de los 211 votos para poder reelegirse. En caso de no hacerlo, ya hay una oposición importante y se habla de Víctor Montagliani, que es el presidente de la CONCACAF, que él conoce perfectamente cómo funciona la FIFA, ha trabajado muchos años con la FIFA como asesor interno justamente de la FIFA, y él sabe perfectamente que tiene el apoyo de la Confederación de CONCACAF, la Confederación de Norteamérica, que además ganó mucho después del Mundial del 2026. Por lo tanto, Gianni Infantino está desesperado por encontrar aliados de cara a las elecciones del 2027. Y esto, insisto, es muy relevante porque él prometió cambiar el fútbol por completo cuando tomó el mandato en 2016 y lo ha hecho. Ha aumentado el Mundial a 48 selecciones. Está buscando todavía aumentarlo a 64. Locura. Además, está queriendo hacer lo que ya decíamos, la venta de derechos comerciales, de patrocinadores a capital privado, lo cual esto abre la puerta a muchas cosas que sinceramente no. Pues, a ver, hablemos de la FIFA y los casos de corrupción que ha habido en los últimos años. Como que se da a malas interpretaciones, sinceramente. Y además, ese proyecto que él presentó es increíble porque estaba respaldado por el hermano del yerno de Donald Trump. O sea, él era el que encabezaba ese proyecto. Cuando Gianni Infantino se ha pegado mucho al gobierno de Estados Unidos desde el año pasado, cuando le da increíblemente el premio de la paz a Donald Trump, o sea, el premio de la paz de la FIFA, eso fue una tontería, fue sinceramente algo inverosímil. Y por eso las federaciones han dicho, se acabó, tiene que haber una reestructuración total, tiene que acabar el mandato de Gianni Infantino porque él está haciendo lo que quiere con el fútbol y sobre todo, y creo que es lo más importante, no está tomando en cuenta la opinión de todos. Él está tomando únicamente sus propias decisiones, en teoría buscando el beneficio del fútbol, mayor ingresos económicos y todo lo demás, pero sabemos que hay mucho más allá que eso, ¿no? Entonces, es interesante y esa información se ha filtrado el día de hoy, que él está ya haciendo lo que sea necesario para ganar apoyo político, para intentar reelegirse en el 2027. Pero si te soy honesto, creo que lo que ha perdido es mucho más de lo que va a ganar en estos meses y no creo que Gianni Infantino se pueda reelegir para el próximo mandato que acabaría en 2031. Es complicado y al final de cuentas el fútbol es política, ¿no? Sabemos que esto
1: Oye,
6: es política.
1: Yo te iba a decir te dije un respiro, está hasta más político que cualquier otra cosa, pero además está politizado y además un tema de corrupción durísimo.
6: Sí.
1: Porque esto toca hasta el propio gobierno de Estados Unidos, uh-huh. Las negociaciones, los intentos, a pesar de que les ha dado a ganar mucho dinero Infantino, ¿eh?
6: Sí.
1: Porque además reconocen, nos ha ido bien con la lana, nada más que este chaparrito se quiere adueñar del fútbol.
6: De acuerdo, y esa propuesta que afortunadamente no, pues digamos que no avanzó, quedó ahí frenada prácticamente por la mayoría, estaba buscando que haya un incremento, que sí lo iba a haber, económico, una inyección de capital muy fuerte para la FIFA, pero él iba a triplicar su salario, iba a acercarse a los 10 millones de dólares. No, entonces, ¿tú crees que él no quería que esto se llevara a cabo? Pues evidentemente era un tema complejo. Ahí está el tema de Gianni Infantino. Y hay otra situación que tiene que ver justamente con el fútbol mexicano. Vámonos rapidito porque habló el presidente de Leones Negros de la Liga de Expansión, Alberto Castellano, sobre el tema del ascenso y descenso. Mikel Arriola en 2020 dijo, por el tema de la pandemia, por los próximos 5 años, hasta el 2026, no va a haber ascenso y descenso. Pero a partir del 2026 se va a reabrir la posibilidad de que equipos de la segunda categoría lleguen al máximo circuito. Desafortunadamente esto no sucedió y sin tomarlos en cuenta se echó para atrás y cerró el tema del ascenso y descenso. Y esto dijo Alberto Castellanos, presidente de los Leones Negros.
0: Nosotros tenemos desde enero en reuniones de trabajo, yendo y viniendo a la Ciudad de México, a Toluca, a trabajar con los demás presidentes, elaborar documentos, elaborar propuestas, abonándole a cómo iba a ser la certificación. Y bueno, todos creyéndonos que iba ya ahora y sí, en serio, vamos a regresar. Así nos tuvieron en la federación durante varios meses, ¿sí? Hasta que ya nos terminan diciendo que no va a ocurrir. O sea, nos doraron la píldora, ganaron tiempo, ¿sí? Nos fueron pateando el bote, diciéndonos que no, que necesitábamos nosotros una propuesta, hacerla llegar para que allá los dueños pudieran decir que están de acuerdo en el tema de la certificación y demás, y a la hora nos vieron la cara. O sea, digo, fue una puñalada trapera, fue una traición brutal la que realmente recibimos.
6: Tristemente, Arely, el fútbol mexicano está retrocediendo, sinceramente. Cerrar el tema de ascenso y descenso, pues esto afecta no solamente a los equipos de la segunda categoría, pero también el crecimiento del fútbol mexicano. Se pierde la competencia, se pierde la motivación, se pierde la ilusión de seguir a estos equipos, y habrá que ver qué pasa, pero es triste lo que está sucediendo ahora mismo en el fútbol mexicano.
1: Bueno, ahí es otra historia. Muchísimas gracias.
6: Gracias, Arely.
1: Muy buena tarde, Alex López. 2:34 PM. Vamos a una pausa y volvemos. Está usted en W Radio.
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1: Puede participar con nosotros a través del 5525-690941 y tenemos más información aquí en W Radio. Eduardo Torres en Chiapas. Muy buena tarde, cuéntanos.
7: Arely, buenas tardes, qué gusto saludarte. Bueno, continúan las investigaciones en Chiapas respecto a estos abusos y anomalías de...
1: Híjole, se acordó. En unos minutos más recuperamos la comunicación con mi querido Eduardo Torres. Vamos a platicar acerca de música. ¿Qué le parece este respiro?
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0: Pues sí, un verdadero respiro. De esos que quisiéramos todos los días en este bonito programa. ¿Por qué? Porque sin duda hace falta. Y una de las temporadas más bonitas en la Ciudad de México es el verano y la Sinfónica de Minería. Es esas combinaciones ganadoras y que uno agradece en esta ciudad. Gracias por estar con nosotros, Carlos Miguel Prieto, director de la Orquesta Sinfónica de Minería. ¿Cómo estás, Carlos? Muy buena tarde.
1: Bien, gracias por tenerme en este fabuloso programa.
0: Oye, ya estamos justamente en este verano y en esta oportunidad de disfrutar de esta temporada de la Sinfónica de Minería.
1: Sí, bueno, ya vamos a la mitad y hemos tenido una temporada increíble. Yo ahorita estoy en Polonia, pero tuve un concierto hace 3 días en Bellas Artes, que estuvo llenísimo. Como hemos tenido todo el verano, los conciertos con la Orquesta de Minería, que han sido ya sea en la Sala Olín, o en Bellas Artes, como fue el domingo pasado. Y hemos tenido, o sea, realmente una orquesta tocando a un nivel extraordinario. Yo estoy orgullosísimo de esta orquesta y de lo que ha logrado, de lo que ha logrado fuera de México, de lo que ha logrado en sus giras, en sus grabaciones y en sus conciertos en México, en donde no solo toca con increíble virtuosismo, sino con un cuidado increíble al detalle. Tocamos, ya llevamos 5 semanas con un gran éxito. Bueno, 4, esta es la quinta. Y después queda todo el mes este de agosto. Y mi objetivo es invitar al público que esté con nosotros todos los sábados de este mes a las 8 de la noche en la Sala Olin Yolisli. Los sábados en la mañana a las 9, que son los ensayos abiertos, que son gratis, que son básicamente como conciertos en la misma Sala Olin. Y los domingos a las 12 en la Sala Olin, salvo un domingo, que es dentro de 2 semanas, en donde estaremos otra vez de regreso a las 5 de la tarde en Bellas Artes. Los conciertos en Bellas Artes se han llenado inmediatamente, o sea, tendremos 3 y están totalmente llenos. Y también el Olin nos ha ido muy bien, pues porque la orquesta tiene un gran arraigo. La orquesta está a punto de cumplir 50 años de una misión muy seria con el público mexicano, tocar con los más grandes solistas a nivel mundial, hacer estrenos, grabaciones, obras importantes. Y pues la verdad estamos felices porque ha sido un verano diferente, puesto que ha sido un verano en donde no podemos estar en casa porque la sala Nezahualcóyotl está en remodelación, pero nos ha acogido la Sala Olin de forma muy, muy amable y hemos funcionado muy bien y el público está con nosotros como lo estuvo y espero que está. Nos quedan, aparte de este fin de semana, que es un programa clásico, es un programa Schubert, Mozart, Haydn, con una gran directora americana, Jeanette Sorel, y con Sari Mason, nuestra concertino de solista. Van a hacer una obra de Schubert, concierto de violín de Mozart y la Sinfonía 103 de Haydn. La semana próxima regreso yo para hacer 2 sinfonías de Mozart. Con Mozart no se puede uno equivocar. Y un concierto de piano con una gran pianista. Después tenemos Petrushka de Stravinsky y 3 galas que son el día 28, 29 y 30 de abril, de agosto de este año, que son viernes, sábado y domingo, los últimos 3 días de agosto en la Sala Olin Yolisli, que vamos a hacer una obra de una gran, gran importancia, que es la Misa Solemnis de Beethoven. Y pues con eso terminaremos una temporada diferente, pero una temporada de gran valía, creo.
0: Carlos, cada vez hay más gente, más joven, que va a este tipo de conciertos. A mí esa parte me emociona mucho.
1: Bueno, a mí también. A mí me emociona ver al público joven, pero también me emociona ver, y eso me emociona muchísimo, cada vez a más músicos mexicanos jóvenes trascendiendo y con gran calidad. De hecho, esta misma semana estoy haciendo unos conciertos en Alemania y en Polonia con una orquesta que es una selección de jóvenes a nivel mundial y hay varios mexicanos, y no sabes el orgullo que me da. Igual que me gusta el fútbol, me gusta la música. Igual que me gusta ver a nuestra selección, me gusta ver a nuestra selección de oboes, de flautas, de percusiones, de violines.
0: ¿Quiénes son esos mexicanos?
1: No, pues son héroes, porque es gente que viene de diferentes partes de la República, muchas veces con historias de gran mérito, de enorme trabajo, de enorme trascendencia, Esta semana tenemos una primer cornista que es regiomontana, arriba el norte de Monterrey, que está terminando su maestría nada más y nada menos que en Ámsterdam. De los 10 percusionistas que

0: que realmente hace que minería sea tan querido, ¿no? Tenemos un público muy, muy, muy fiel y crecientemente fiel fuera de México, gracias a las giras que hemos hecho. Este año tocamos en Chicago Symphony, entre muchos otros sitios. El año próximo estamos invitados otra vez al Bravo Festival de Vail, junto con la Filarmónica de Nueva York, la de Filadelfia. Esto no son cosas menores. Y vamos con un elenco de gente de primer nivel, muchos de ellos mexicanos, muchos de ellos jóvenes, y pues creo yo que es apostarle a nuestra juventud y a nuestro talento. También tenemos músicos veteranos de todas partes y gente que el público conoce, la gente conoce a Minería, pero a mí me da muchísimo orgullo no solo ver el público tan, tan fiel, la semana pasada tuvo unos llenos totales, sino ver en el escenario grandes músicos de excelencia jóvenes y en gran parte mexicanos. No, no sabes a mí el gusto que me da. Yo ya no sé si me considero joven o no, pero para mí es muy importante apoyar el talento de mi país, porque el talento va mucho más allá, la realidad, que nuestra capacidad de educarlo ha sido hasta ahora. Y es la misión de gente que ha tenido, pues, el privilegio que he tenido yo de dirigir grandes
1: Claro.
0: orquestas y de dirigir en todas partes, para apoyar a gente que una de estas oportunidades no solo le cambia la vida a esa persona, le
1: Pero
0: cambia la vida a todo un entorno.
1: y también representa mucho de lo que es este país. Muchísimas gracias, Carlos, por estar con nosotros. Qué lujo platicar contigo. Y antes de despedirnos, le cuento a usted que nos está escuchando, 55-25-6909-41. Tenemos pases dobles para que usted disfrute esos detallitos y esos regalos. Muchísimas gracias, Carlos, Miguel Prieto, por estar
0: Gracias.
1: con nosotros. Y estaremos muy pendientes y seguramente estaremos las siguientes semanas en esta temporada de verano. Gracias y buena tarde. Buena noche para ti.
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1: 1:45 PM, tenemos dos información. Vamos a Chiapas. ¿Cómo estás, Eduardo Torres? Volvemos contigo.
3: Arely, buenas tardes, qué gusto saludarte. Bueno, continúan las investigaciones en Chiapas en torno a estas denuncias hechas, realizadas por padres de familia de normalistas de nuevo ingreso a la normal rural Mactumaxá, situada en la capital chiapaneca, Tuxtla Gutiérrez. Y es que, Arely, en los últimos días han denunciado los tutores abusos por parte de docentes y también de la comunidad estudiantil que ya lleva progreso en sus carreras en esta normal rural, en torno a situaciones que van desde que los han dejado de comer durante más de 72 horas, también no han recibido agua para consumir, y castigos que van desde prohibirles los ingresos a los baños hasta situaciones que van con ejercicios relacionados también con el desgaste físico y emocional por parte de los alumnos. Hasta el momento, la Fiscalía General del Estado ha informado que se tienen formalmente 10 denuncias establecidas que ya están siendo investigadas por las autoridades aquí en Chiapas. Sin embargo, el grupo de afectados asciende a más de 50 alumnos de nuevo ingreso en estas famosas novatadas que se realizan en esta normal rural. Si te parece, escuchamos a uno de los afectados, este alumno de nuevo ingreso, que platicó un poco acerca de lo que vivió allá dentro de la Escuela Normal Rural Mactumaxa.
4: Realmente no te dejan dormir, no te dejan hacer nada, te despiertan a cada rato. Te dicen que la Mactumaxá no se viene a descansar, sino que se viene a trabajar. Te dan comidas horrorosas, te dan sopa cruda, quemada, te dan tomar café.
1: Pues ahí están los testimonios, mi querido Eduardo. Muchísimas gracias, muy buena tarde.
3: Pendientes, Arely, buenas tardes.
1: 2:49 PM. Le cuento que en un comunicado del sector aguacatero, esto después de que Estados Unidos, bueno, pues dijera que hay una situación de riesgo para su personal, a la opinión pública, a los integrantes de la cadena productiva y a nuestras comunidades, ante la reciente suspensión de las actividades de inspección del Departamento de Agricultura de Estados Unidos en Michoacán, derivada de las alertas diplomáticas emitidas por la representación diplomática de este país, quienes integramos la industria del aguacate, expresamos nuestro categórico rechazo a cualquier acto que vulnere la paz social, la seguridad colectiva y la estabilidad económica de nuestra región. El sector aguacatero es el motor de miles de familias, y así se pronuncia justamente en este comunicado el sector aguacatero allá en Michoacán.
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1: Tiempo de más noticias con mi querida Ale Pérez Molina. Ale, cuéntanos, buena tarde.
5: Hola, Areli, buena tarde. Pues así es. El gobierno de los Estados Unidos anunció una nueva serie de 5 acusaciones federales, incluyendo ampliaciones de acusaciones ya existentes en contra de liderazgos del cártel

0: Jalisco Nueva Generación, además de más de 100 millones de dólares en recompensas en contra de los acusados y otros miembros de la red criminal. Las medidas son parte de un esfuerzo de Washington para desarticular a la organización fundada y antes liderada por Nemesio Oseguera Cervantes, alias El Mencho. La crisis por las irregularidades detectadas en el examen de admisión de la UNAM sigue generando cuestionamientos sobre la contratación de Territorium, la empresa encargada de la plataforma digital. Para Alejandro Envila Fischer, director editorial de Eje Central, el fraude no puede explicarse solamente por aspirantes que hicieron trampa.
1: Pero en mi opinión tiene que ir a fondo en el deslinde de responsabilidades. ¿Por qué? Porque aquí hay que rendir cuentas. Algo falló, ya le cortaron la cabeza a la número 2 de la universidad. Pero no es la única, ¿eh? Hay una dirección general de proveeduría, hay compras. Ese contrato pasó por un comité de adquisiciones, pasó por la oficina del abogado general, que hoy nos anuncia Orondo que ya rescindieron el contrato. Ya lo rescindiste, pero tú lo autorizaste, claro, incluyendo esa cláusula penal tan extraña. A ver, creo que la universidad tiene que deslindar responsabilidades a fondo.
0: La organización Amnistía Internacional condenó la desaparición del defensor ambiental José Luis Silva Andrade, quien no ha sido localizado desde el pasado 15 de julio, cuando acudió a verificar un reporte de tala ilegal de vegetación en Michoacán. Advierte que el caso ocurre en un contexto de alto riesgo para quienes defienden los bosques, el territorio y el medio ambiente en Michoacán, una región en la que enfrentan de manera recurrente amenazas, agresiones y ataques por el ejercicio de su labor. Y en este espacio, Verónica Rufo, hija de Ernesto Rufo, el exgobernador de Baja California que está detenido por presunto huachicol fiscal, mencionó que está preocupada por la salud de su padre.
2: Mi papá lo operaron de cadera hace menos de un año, 10 meses aproximadamente. Entonces, esto está afectando bastante su salud. También intenté hacerle un depósito en la tienda. Entiendo que hay una tienda ahí dentro del altiplano para que los PPLs, que así les llaman en el altiplano, pues puedan tener papel de baño, productos para su, ¿no?, básicos. Y no fue posible porque se le debe de, al menos tiene que tener un mes dentro del altiplano para que se le pueda depositar. Entonces, no, en cuestiones de salud no lo he visto, pero por estas pues requisitos que él ha dicho, condiciones, pues estoy preocupada, ¿no? Que son condiciones muy riesgosas.
0: Y bueno, Olivia Rodrigo continúa dando mayor visibilidad a la lucha por los derechos reproductivos en las semanas previas a su festival Daisy Chain Fields, y en esta ocasión visitó las oficinas de Planned Parenthood en Los Ángeles para hablar sobre el trabajo de la organización y por qué es tan crucial. En un video demostró la cantidad de servicios de salud que ofrece la organización, desde abortos hasta tratamiento de infecciones urinarias, vasectomías, atención de afirmación de género y más. Y declaró que confía en que las mujeres y las niñas tomen decisiones sobre sus propios cuerpos y su propio futuro.
3: Ahí está, muchísimas gracias, Ale.
0: Gracias, Areli.
3: Buena tarde, nos escuchamos mañana. Gracias a usted por acompañarnos aquí en W Radio. 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Coma rico, buena tarde, besos.

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13: Los pagos sin contacto se posicionan aceleradamente en México. Y aunque no hay un porcentaje público de participación, la tasa de crecimiento es de más de 100%. Aquí te cuento 5 cosas que debes de saber del contactless.
14: Número 1.
13: La modalidad está diseñada especialmente para realizar operaciones de montos bajos para que sea más rápido y fácil para todos los clientes.
14: Número 2.
13: Las autoridades no fijan un tope máximo, sino depende del banco, el comercio, el emisor de la tarjeta y el historial de pagos, pero en general es de hasta 1,000 pesos.
14: Número 3.
13: Este límite es por razones de tu seguridad. En caso de robo o pérdida de la tarjeta, las compras mantendrán ese monto máximo en tanto no reportes el plástico, pero también si son varias compras, se reportan y entonces pedirán el NIP.
14: Número 4.
13: Si excedes el límite máximo, la terminal te va a pedir que pagues de manera tradicional, es decir, ingresar la tarjeta y teclear tu NIP.
14: Y número 5.
13: Si de plano no te sientes seguro con esta tecnología, puedes deshabilitarla directamente en la opción de todas las tarjetas en el sitio de tu banco o también en tu sucursal. Y recuerda, las finanzas nos harán libres.
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17: Muy buena tarde auditorio de Encuentro. Calurosa tarde, por cierto, de este 5 de agosto. Gracias. Ya justo a la mitad de esta semana que transcurre, tenemos este encuentro, segunda emisión de hoy, y que tenemos la oportunidad en nuestra cobertura de saludar a tanta gente que amablemente está muy pendiente de nuestra emisión, y les deseamos muy buen provecho, excelente festejo, por cualquier motivo que tenga usted, claro, en familia, con los compañeros de trabajo, con los amigos, que sea bastante, pues, favorable esta jornada de miércoles 5 de agosto, y que se queden con nosotros aquí hasta las 4 de la tarde. Como siempre, mucho y muy interesante de qué comunicarles en estas frecuencias de Grupo Encuentro desde la ciudad de Oaxaca, 95.7 de FM, una ciudad de Oaxaca que ha tenido esta jornada por la mañana de hoy, una manifestación por parte de los trabajadores de la Universidad Tecnológica de los Valles Centrales de Oaxaca. Sin embargo, también una acción, pues, disuasiva, una acción de retiro por parte de los elementos de la policía estatal. Y mire que, la verdad, vale la pena, y si usted nos quiere compartir su punto de vista, le agradezco de antemano, al 951-308-1361. A ver, cada vez que una organización social, un gremio, un grupo de pobladores, por cualquier motivo, por muy válido, por muy genuino, por muy, ¿qué le puedo decir?, razonable, ¿no? En el último de los casos, razonable que pudiera ser la demanda. Cuando nos bloquean una vialidad, cuando nos bloquean una carretera, aquello ya no es una manifestación pacífica, porque está violentando el derecho de muchos otros ciudadanos. Como siempre le hemos dicho, ciudadanos que no tienen absolutamente nada que ver con el problema, ni cómo se generó, ni son, ni tienen la ciudadanía en sus manos la solución de estos asuntos. Pero bueno, se ejerce presión ante las autoridades para buscar respuestas concretas a la atención y a la posible solución de esas demandas. Es decir, no se justifica una manifestación de este tipo, de bloqueo a las vialidades, a las carreteras. Bueno, eso por un lado. Por otro, cuando interviene el gobierno, por órdenes de la Secretaría de Gobierno, a través de la Secretaría de Seguridad Pública, es decir, la Secretaría, los policías estatales, ¿cuál es el criterio? A eso quiero llegar. ¿Cuál es el criterio? ¿Por qué esa manera tan selectiva de intervenir o no en las manifestaciones que tienen que ver con bloqueos a nuestras vialidades? Hablemos hoy de la capital oaxaqueña, como ocurrió por la mañana, ahí en inmediaciones del estadio, antes Eduardo Vasconcelos, se concentraron los trabajadores de la Universidad Tecnológica de los Valles Centrales de Oaxaca, ahí tienen sus exigencias, pero a los pocos minutos llegaron elementos de la Policía Estatal, de la Policía Vial. Primero, pues, es el exhorto, retírense, arreglemos esto por la vía del diálogo, establezcamos una mesa de trabajo, etcétera, etcétera, etcétera. Y cuando no hay mayor respuesta, bueno, van y empiezan los empujones Afortunadamente en este caso no hubo uso de gases lacrimógenos, pero sí los empujones, mujeres policías para las mujeres manifestantes, mujeres, policías varones para los varones protestantes, etcétera, los empujones. El tema es, ¿cuál es el criterio? Porque en muchas, pero en la gran mayoría de las manifestaciones, la policía estatal como tal, la policía vial estatal como tal, no se aparece por ningún lado. ¿Quiere que le dé algunos ejemplos? Manifestación de normalistas. Manifestación de trabajadores de la educación. No se van a meter con el magisterio oaxaqueño. Y otras organizaciones que podríamos pensar, a ver, el músculo que tienen esas organizaciones y el dolor de cabeza que podrían representar ante lo que señalarían de inmediato como un método o una medida de represión por el gobierno del estado, ¿no? Aguas. Y pueden pasarse días o semanas, ¿no? Como por ejemplo, no estoy estigmatizando, estoy de ninguna manera provocando nada más. Quisiera que usted me ayudara a descubrir, a concluir cuáles son los criterios de el gobierno del estado a través de la Secretaría de Gobierno para que en la gran mayoría de las manifestaciones no intervengan y en unas como la de hoy, sí. ¿Me quiere usted compartir su opinión? Gracias antemano. 951-308-1361. Ese es el de los WhatsApp. Nos puede dejar una nota de voz también. Vamos con Lilo Martínez, que nos tiene como cada tarde avances de las notas que les llevaremos a detalle de aquí hasta las 4 de la tarde. Lilo, bienvenida.
14: Francisco, ¿qué tal? Excelente tarde de miércoles 5 de agosto de este 2026. Muy buenas tardes. Les presento el avance informativo en esta segunda emisión del Noticiario Encuentro. Son las noticias de última hora que marcaron la jornada de este día. Avanzamos con el panorama nacional. La Universidad Autónoma de México informó la terminación anticipada del contrato con la empresa Territorium Life, responsable de la aplicación de los exámenes de ingreso en la línea para bachillerato y licenciatura. Esto luego de las irregularidades detectadas durante este proceso. A poco más de un mes de que Morena defina, mediante encuestas, a quienes están encabezando la llamada defensa de la transformación en 17 estados, perfiles cercanos a la presidenta Claudia Sheinbaum y al expresidente Andrés Manuel López Obrador mantienen una competencia cerrada por las futuras candidaturas a las gubernaturas del 2027. El gobierno de Estados Unidos suspendió de manera indefinida las actividades de sus inspectores agrícolas en Michoacán, lo que está afectando el proceso de certificación para el envío de aguacate mexicano hacia ese país. La medida fue anunciada por la embajada estadounidense, que argumentó una amenaza contra los intereses estadounidenses, aunque no detalló el origen del riesgo. En el ámbito local, el fiscal general de Oaxaca, Bernardo Rodríguez Alamilla, rechazó que haya existido alguna omisión en la atención del caso del periodista Alejandro Leiva Aguilar y aseguró supuestamente que esta institución actuó, dice, conforme a los procedimientos legales establecidos. Alamilla no dejó pasar la oportunidad y también cuestionó el procedimiento seguido por la Defensoría de los Derechos Humanos del Pueblo de Oaxaca al señalar que únicamente se abrió un cuaderno de antecedentes relacionado con este caso y no un expediente formal. La mesa de negociación entre trabajadores de la salud y las autoridades del IMSS-Bienestar en Oaxaca terminó sin acuerdos, luego de que representantes sindicales acusaron la falta de disposición para atender sus demandas relacionadas con el abasto de medicamentos, insumo y condiciones laborales. La comunidad ejidal de San Pedro a Musgos rechazó las versiones sobre una presunta incursión violenta en el paraje conocido como La Playita y afirmó que los hechos difundidos recientemente corresponden a trabajos de limpieza realizados por ejidatarios en terrenos de uso común. Sin embargo, esta comunidad está señalando a Heriberto Bernardino Hernández, identificado como operador político del Partido Morena y funcionario municipal, de encabezar un intento de apropiación de parte de esos terrenos. La comunidad de San Miguel Chimalapa otorgó un plazo de 30 días a los ejidatarios de Gustavo Díaz Ordaz para decidir si se integran al régimen comunal de los Chimalapas y reconocen el territorio como parte de sus bienes comunales. La Fiscalía de Oaxaca anunció la detención de un hombre identificado como el 07, que sería el presunto autor material del asesinato del expresidente municipal de San Juan Cacahuatepec, que ocurrió el pasado 13 de julio. El 07, identificado con las iniciales ZSS, se trata de uno de los cabecillas regionales del grupo delictivo denominado Los Rusos, que opera en la región de la costa de Oaxaca, pero también en Guerrero, y que fue fundado por José Gil Caro Quintero, un familiar del capo Rafael Caro Quintero, que actualmente se encuentra preso en Estados Unidos. Elementos policíacos desactivaron la mañana de este día miércoles un bloqueo vial que mantenían trabajadoras y trabajadores, incluidos docentes, de la Universidad Tecnológica de los Valles Centrales de Oaxaca a la altura del crucero del Parque de Béisbol, uno de los puntos más transitados de la capital oaxaqueña. Parte de la información que le tendremos a todo detalle en esta segunda emisión del noticiario Encuentro. 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Atendemos su denuncia ciudadana al 951-308-1361. Con muchísimo gusto les damos seguimiento. Francisco, continuamos con más información en esta tarde de encuentro.
17: Bien, gracias, muchas gracias, Lilu. Vamos a continuar de inmediato, vamos a la cobertura en los temas del panorama nacional. Mire, cada que el gobierno de los Estados Unidos pone el dedo en la llaga en cuanto a la presencia, a la influencia y sobre todo al daño que habrían ocasionado los llamados cárteles aquí en México, que para los Estados Unidos son grupos terroristas, no deja el gobierno de Estados Unidos en señalar, en insistir, en no quitar el dedo del renglón, en que si ha sido posible todo esto por parte de los grupos del crimen organizado o los grupos terroristas, como ellos les llaman, si ha sido posible su influencia, su presencia, su multiplicación, su cobertura territorial, es gracias a la complicidad del gobierno de México, el actual y los anteriores, a funcionarios del gobierno federal, de los gobiernos estatales, gobernadores, pues, legisladores. Y mire, lo más reciente en torno a este tema tiene que ver con que se están ofreciendo sendas recompensas por la información que pueda proporcionarse y lograr la captura de por lo menos ocho líderes, ocho jefes, pues, de el Cártel Jalisco Nueva Generación. El Departamento de Justicia de Estados Unidos anunció $100 millones en recompensas para atrapar a líderes del Cártel Jalisco Nueva Generación y sus redes, además de acusaciones contra tres de ellos relacionados con fraude en tiempos compartidos. En conferencia de prensa, los titulares del Departamento de Justicia de Estados Unidos, Todd Blanche, de la DEA Terrence Colt y del FBI Cash Patel, anunciaron las acciones contra el poderoso cártel mexicano. El jefe de las agencias de control de drogas, la DEA, Terry Colt, denunció la corrupción en México, incluyendo a miembros del gobierno de México, quienes protegen al cártel, a su liderazgo de la justicia y facilitan el tráfico de drogas, el lavado de dinero y la violencia. advirtió que el gobierno del presidente Donald Trump irá por los líderes de los cárteles y funcionarios corruptos del gobierno que permiten o facilitan el flujo de drogas que está matando a estadounidenses. Si trafican drogas, advirtió el jefe de la DEA, si lucran con el sufrimiento ajeno o utilizan cargos públicos para proteger a los cárteles, esta es la advertencia. La DEA va por ustedes. Ningún título, cargo ni conexión política los protegerá. Y de ahí han surgido, pues al final de cuentas, suspicacias, especulaciones en torno a que varios políticos mexicanos, actuales gobernadores o gobernadoras, legisladores o legisladoras, estarían entre los objetivos prioritarios del gobierno de los Estados Unidos. El director de la DEA reconoció que la comunicación con México es constante. Dijo que ambos países están trabajando juntos, que se comunica con el secretario mexicano de Seguridad, Omar García Harfuch, que se tiene una relación y que, por supuesto, García Harfuch quiere lo mejor para México. Cole se refirió al operativo que acabó con la vida de Nemesio Oseguera Cervantes el Mencho, que describió como una operación militar mexicana, y afirmó que Juan Carlos Valencia Gómez, el pelón a quien consideran el nuevo líder del cártel Jalisco Nueva Generación, es la prioridad número uno en este momento del departamento de pues que combate precisamente el tráfico de narcóticos en los Estados Unidos, la DEA. Insisto, no dejan de hacer mención, no dejan de referirse, no dejan de señalar la complicidad de funcionarios del gobierno de México con los grupos del crimen organizado. Y cuando advierten que van a caer, que vienen, ¿no?, que vienen por estos personajes, pues habría que estar pendientes. ¿Qué es lo que va a pasar? ¿Quiénes son los objetivos prioritarios para el gobierno de los Estados Unidos? No valdrá, dicen, ningún título. No valdrá cargo ni conexión política. No podrán ser protegidos. Se pone interesante, sin duda. En otros temas, la promesa de universalización de la salud continúa sin dinero. Si un hospital cuesta $1,000,000 equiparlo, mantenerlo en funcionamiento y con calidad cuesta lo mismo. Pero, según el diputado federal del Partido Acción Nacional y exdirector del Instituto Mexicano del Seguro Social, Germán Martínez, afirmó que la salud en México se privatizó en 8 años con un gobierno de izquierda y que es falso que se compran y se distribuyen las medicinas como Sabritas. En entrevista para Así las Cosas con Gabriela Barkentin y Nayeli Roldán, el exdirector del IMSS respondió a las preguntas surgidas del reportaje de Nayeli Roldán sobre el hospital de San Quintín en Baja California, del que afirma el diputado padece por una serie de ocurrencias, mal manejo, destrucción de la compra consolidada y destrucción ideológica, al igual que todo el sistema de salud. El exdirector del IMSS, Germán Martínez, señaló que las farmacias privadas crecieron 97% en México en los últimos 8 años de la Cuarta Transformación. 100,000 personas trabajan en los consultorios adyacentes a las farmacias. Se han construido 27 hospitales privados de segundo nivel. Se cancelaron las asociaciones público-privadas para la construcción de hospitales en México. Se cancelaron las compras consolidadas de medicinas. Por este último punto, dijo Martínez, la compra y distribución de medicamentos ha brincado de 8 años a la fecha a manos del IMSS, INSABI, UNOPS, IMSS, Bienestar, Birmex. Y ahora ya se habla de recetas que las va a pagar el gobierno y que las van a surtir farmacias privadas, como ocurría con el Seguro Popular. La promesa de universalización de salud y generar hospitales continúa, pero sin presupuesto. Y esto no puede ser. Nadie puede entregar medicinas sin compararlas. Es falso que se compran y se distribuyen las medicinas como Sabritas, aseguró el exdirector del Instituto Mexicano del Seguro Social. Por cierto, a inicios de la administración del propio Andrés Manuel López Obrador. La promesa de universalización de la salud continúa sin dinero y sin un hospital. Así, el exdirector del IMSS respondió, la consecuencia es que se privatizó la salud en México durante los últimos 8 años. y ahí está, pues, lo que hoy enfrenta y lo que hoy sufre la población. El diputado reconoció que hay talento en el Instituto Mexicano del Seguro Social, incluso en los funcionarios, pero lo que hace falta es dinero. Y es que la Organización Mundial de la Salud recomienda utilizar el 6% del PIB en salud, y México no llega ni al 3%. En cambio, el gasto del bolsillo de los particulares es del 45%. Por eso hay farmacias por todos lados, Guadalajara, del Ahorro, todas llenas de medicinas, Benavides, pero no hay farmacias públicas. Lo que se debe hacer es ordenar la compra. Y afirmó que ya es tarde para la licitación de la compra consolidada del próximo año y llamó a transparentar la compra de medicinas entre proveedores, no entre coyotes. Esto respecto a las declaraciones de la presidenta Sheinbaum, quien dijo, confesó que hay tráfico de medicinas en el sector público y que por tanto se debe poner una etiqueta de esto es gratuito. Se están robando las medicinas. No tienen ninguna vergüenza, dijo. Denunció que han quitado del compendio de medicamentos 824 claves para que se haga más barata la compra y no hay especialistas que digan por qué se hizo así. Finalmente llamó a reconstruir la logística de distribución de medicamentos que debe ser, dijo, más especializado. Vamos a los anuncios y volvemos de inmediato con más noticias. Gracias porque son parte de este encuentro. Es la segunda emisión de hoy, miércoles 5 de agosto.
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0: Bien, gracias, muchas gracias. Avanzamos en la cobertura informativa de Noticieros de Encuentro y vamos al reporte que nos trae mi compañero Álvaro Morales. Les decía al inicio de esta emisión que hubo, pues, una presencia policíaca. Lograron retirar a los manifestantes, integrantes de la base trabajadora de la Universidad Tecnológica de los Valles Centrales de Oaxaca. Traen un tema sin resolver y hoy decidieron manifestarse con un bloqueo a las vialidades allí en mediaciones del estadio de béisbol en la capital, pero pues a los pocos minutos hicieron presencia decenas de policías estatales y lograron retirar a los trabajadores de esta universidad. Bueno, pues les sigo haciendo la pregunta a ustedes, amigos del auditorio. ¿Cuál creen que sea el criterio de la Secretaría de Seguridad Pública o Secretaría de Protección Ciudadana en Oaxaca para llegar y retirar algunas manifestaciones? Y en la gran mayoría de ellas, no. Le digo que ninguna manifestación de este tipo podría tener mayor justificación, por muy legítimas que sean las peticiones, ¿no? El pliego de demandas que pueda tener una organización sindical, una organización social, un grupo de pobladores, etcétera, porque terminan afectando seriamente la actividad de muchas otras personas. Eso tampoco se vale. Pero, insisto, de pronto en algunas, solo en algunas, como en este caso, pues llegan policías y retiran a los manifestantes. En la gran mayoría de los casos no ocurre así. Y pueden pasar horas y horas y horas, y varios días incluso. Bueno, vamos contigo, Álvaro, para que nos puedas informar, pues, qué tal la actividad de esta mañana allí en inmediaciones del estadio de béisbol. Muy buena tarde, Álvaro.
1: Francisco, ¿qué tal? Buenas tardes. Efectivamente, como lo has comentado, trabajadoras y trabajadores de la Universidad Tecnológica de los Valles Centrales de Oaxaca, la UTBCO, activaron esta mañana un bloqueo vial a la altura del crucero del parque de béisbol de los Guerreros de Oaxaca, en la capital del estado. Los inconformes acusaron nulo avance en las negociaciones con autoridades y en sus demandas que giran en la destitución de Saúl del Toro como rector y en el reconocimiento pleno de sus derechos como trabajadores sindicalizados a través del traslado del apartado A al apartado B del artículo 123 a fin de ser admitidos como trabajadores al servicio del estado. Las protestas comenzaron desde el 21 de junio, Francisco, y se han mantenido activas hasta este momento, prácticamente 6 semanas después de esta situación. Te reitero, esta protesta se activó momentos antes de las 7 de la mañana. De hecho, tuvimos la oportunidad de darla a conocer a través de la primera emisión de Noticieros Encuentro. Sin embargo, a los pocos minutos, los propios integrantes de este contingente dieron a conocer que a la zona arribaron distintos contingentes conformados por elementos policíacos de distintas corporaciones, desde la Policía Estatal hasta la Policía Turística y también la Policía Vial del Estado de Oaxaca. Y fue cuestión de algunos minutos solamente para que los elementos de seguridad accionaran en contra de los integrantes de la UTBCO, fue alrededor de las 10 de la mañana, poco antes de las 10 de la mañana, quizás 10 minutos antes de las 10 de la mañana, cuando este contingente de policías recibió la orden de replegar, de quitar de este bloqueo a los integrantes de la Universidad Tecnológica de los Valles Centrales de Oaxaca. ¿Qué hicieron? Es de resaltar a Francisco que los elementos policíacos, efectivamente, algunos llegaron portando sus armas de fuego, pero los elementos que pues replegaron a los manifestantes, ellos iban sin ningún tipo de equipamiento, vamos, ni siquiera equipo antimotín. Únicamente lo que hicieron fue confrontar al grupo, acercarse a él y comenzar a empujarlos por toda la vialidad, en este caso de la carretera federal 190, que fue uno de los frentes por donde ingresó este contingente de elementos policíacos. Después de esta situación, evidentemente los inconformes comenzaron a reclamar la actuación de los agentes de seguridad. Les recriminaron que por qué no actúan así con los delincuentes, que por qué actúan así contra trabajadores y docentes de la Universidad Tecnológica de los Valles Centrales de Oaxaca. Fueron algunos minutos de tensión, empujones, evidentemente, gritos también por parte de los integrantes de esta institución educativa. Posteriormente, fueron llevados, fueron conducidos y encapsulados los trabajadores hacia las aceras de la carretera federal 190 a un costado del estadio de béisbol de los Guerreros de Oaxaca, hasta que los elementos de seguridad lograron pues que comenzaran a circular nuevamente los vehículos a través de esta vialidad ubicada en la ciudad de Oaxaca, una de las más transitadas de la ciudad de Oaxaca. La institución, el organismo, el grupo inconforme, acusó que varios de sus integrantes terminaron con golpes y principalmente acusó represión este organismo. Momentos después de esta confrontación, de este desalojo, el UTBCO, a través de su sindicato, que es el que se está movilizando, emitió un pronunciamiento, Francisco, que si me permites leeré parte solamente de este escrito. Las y los trabajadores organizados de la Universidad Tecnológica de los Valles Centrales de Oaxaca denunciamos la represión de la que fuimos víctima el día de hoy mientras ejercíamos de manera pacífica nuestro derecho a la libre manifestación. Para contener nuestra manifestación pacífica, el gobierno del estado desplegó elementos de la policía, de las fuerzas operativas y tácticas, con equipo antimotines, armados con gas lacrimógeno, armas de fuego, un binomio canino, además de efectivos de la Policía Vial Estatal, Municipal y de la Policía Turística, como si las y los trabajadores que exigimos respeto a nuestros derechos laborales fuéramos delincuentes. Responsabilizamos al gobernador del estado de Oaxaca y al rector de la UTBCO por optar por el uso de la fuerza para inhibir una protesta legítima en lugar de ofrecer soluciones a un conflicto laboral que permanece sin resolverse desde hace más de 3 años. Esa fue la respuesta de los trabajadores. Desde ese momento, desde prácticamente las 10 de la mañana, con 10 minutos, 15 minutos, se mantiene activa la circulación ahí en el crucero del parque de béisbol Eduardo Vasconcelos. Francisco, es el reporte que tenemos.
0: Gracias Álvaro. Continuamos, vamos a otros temas en esta tarde, temas también, por supuesto, de mucha relevancia aquí en Oaxaca. El fiscal general de la entidad, Bernardo Rodríguez Alamilla, rechazó que haya existido alguna omisión en la atención del caso del periodista Alejandro Leyva Aguilar y aseguró que la institución actuó conforme a los procedimientos legales establecidos. Durante una conferencia de prensa, el funcionario respondió a los señalamientos realizados por la Defensoría de los Derechos Humanos del Pueblo de Oaxaca, al afirmar que una cosa es no proporcionar información específica sobre una investigación en curso y otra muy distinta, incumplir con las obligaciones legales de protección y seguimiento del caso. Rodríguez Alamilla sostuvo que la Fiscalía está impedida legalmente para compartir datos contenidos en una carpeta de investigación con terceros, ya que hacerlo podría constituir una violación al debido proceso. Además, señaló que en experiencias previas se han registrado filtraciones de información sensible, por lo que se han reforzado las medidas de resguardo de los expedientes. El fiscal también cuestionó el procedimiento seguido por la Defensoría, al señalar que únicamente se abrió un cuaderno de antecedentes relacionado con el caso y no un expediente formal. Finalmente, afirmó que no busca entrar en confrontaciones institucionales y reiteró que la prioridad de la Fiscalía es continuar las investigaciones para identificar y llevar ante la justicia a los responsables del asesinato del periodista Alejandro Leyva Aguilar. Pero, sin duda, algo falló. Sin duda, alguien no hizo su trabajo. Sin duda, hubo omisiones, hubo una desidia, hubo una minimización del serio problema que enfrentaba el ciudadano, ¿no? Alejandro Leyva Aguilar. Como puede ocurrir, o como habría ocurrido en muchos otros casos que no han tenido tal vez todo el tratamiento mediático que el caso de Alejandro Leyva ha merecido y ha ocupado. Pero pues a estas alturas, ahora sí que palo dado ni Dios lo quita, ¿no? La Defensoría de los Derechos Humanos pudo haber sido también negligente, pero la Fiscalía General del Estado de Oaxaca no explica, no tiene cómo justificar la falta de protección a Alejandro Leyva por todas las veces que fue solicitado. Es lamentable. Es un tema que debería tener la vigencia necesaria para que no haya una repetición de este tipo de hechos. Porque, como le hemos dicho en muchas otras ocasiones, puede tratarse de cualquier otro ciudadano que todavía tenga confianza en la Procuración de Justicia, que acuda a una agencia del Ministerio Público, que insista en señalar tal vez a quienes quisieran hacerle daño, que insistiera en la necesidad de ser protegido o protegida y que finalmente fuera ignorado o ignorada, desamparado o desamparada, y tener este final, ¿no?, tan dramático. Ese es el problema. Ese es el gran problema. Y ahora, un caso que podría quedar impune. Ponga usted que dieran, en el mejor de los casos, con los autores materiales. Y de quien dio la orden, o quienes dieron la orden, ¿podríamos enterarnos algún día? Aun cuando la Fiscalía General de la República ha atraído el caso, cuando la propia Fiscalía General de la República dijo en un principio no tener competencia. Suena feo, ¿verdad? Bueno, ahí tiene usted. En otro tema, la mesa de negociación entre trabajadores de la salud y autoridades del IMSS Bienestar en Oaxaca terminó sin acuerdos luego de que representantes sindicales acusaron falta de disposición para atender sus demandas relacionadas con el abasto de medicamentos, insumos y condiciones laborales. Cintia Cruz Castillo, integrante del Consejo Nacional de la Coalición Nacional de Trabajadores de la Salud y delegada estatal de Fuerza Independiente de Trabajadores de la Salud, señaló que durante la reunión hubo negativa de las autoridades para avanzar en los planteamientos presentados por la base trabajadora. De acuerdo con su versión, el encuentro había sido establecido como parte de los compromisos derivados de la protesta realizada por personal del sector salud durante la reciente visita de la presidenta de México a Ciudad Salud. En este caso, la trabajadora también cuestionó la presencia de dirigentes que dijo no habían sido convocados y que estarían alineados con la parte patronal, situación que generó inconformidad entre los participantes. No se ha informado sobre nuevos acuerdos ni una fecha para retomar las negociaciones, mientras los trabajadores mantienen sus reclamos sobre las condiciones en las que opera el sistema IMSS Bienestar aquí en Oaxaca. Momento de ir a los anuncios y volver con más noticias en esta tarde de encuentro.
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0: Gracias, estamos de regreso. Avanzamos con las noticias en esta tarde de Encuentro. 951-308-1361 es el de los WhatsApp. Aquí estamos muy atentos, como siempre, a sus comentarios. Mientras tanto, les informo que la comunidad de San Miguel Chimalapa otorgó un plazo de 30 días a los ejidatarios de Gustavo Díaz Ordaz para decidir si se integran al régimen comunal de los Chimalapas y reconocen el territorio como parte de sus bienes comunales. La propuesta fue presentada por alrededor de 400 comuneros que acudieron a esa población para entregar un plan de conciliación. De acuerdo con las autoridades comunales, la intención es que los habitantes de Gustavo Díaz Ordaz se incorporen como comuneros de San Miguel Chimalapa, manteniendo su identidad como habitantes de Chiapas, pero respetando las normas internas y el estatuto comunal de la comunidad oaxaqueña. El Comisariado de Bienes Comunales sostuvo que el ejido de Gustavo Díaz Ordaz fue establecido sobre territorio que consideran parte de los bienes comunales de San Miguel Chimalapa, por lo que plantearon su disolución voluntaria y la integración al núcleo agrario comunal. Las autoridades comunales señalaron que la Asamblea General acordó conceder un mes para que los ejidatarios analicen y determinen una postura respecto a la propuesta presentada. Si no tuviera una respuesta o esta respuesta fuera negativa, advierten con actuar, con accionar por la vía de los hechos prácticamente, ¿no? Y estamos hablando de apropiarse o recuperar, según ellos, parte de este su territorio. Vamos a escuchar precisamente cómo informaron a los de Gustavo Díaz Ordaz sobre esta decisión.
1: Usted, presidente del Comisariado Ejidal de Gustavo Díaz Ordaz, presente. Los que suscriben la presente, integrantes del Comisariado de Bienes Comunales y Consejo de Vigilancia, así como secretarios auxiliares de bienes comunales de todos los anexos agrarios de la comunidad agraria antes mencionada, municipio de su mismo nombre, Estado de Oaxaca. Por medio de este conducto, nos dirigimos a su Asamblea General Ejidal y considerando que su núcleo agrario fue creado indebidamente a expensas del territorio comunal, para que tomen las decisiones pertinentes con la finalidad de disolver de manera voluntaria su ejido y se incorporen a nuestra comunidad agraria en concordancia con lo establecido en nuestro estatuto comunal y para la cual la Asamblea General de Comuneros de San Miguel Chimalapas les ha concedido un plazo de 30 días contados de hoy para acordar lo conducente. Sin otro particular, quedamos de ustedes a sus órdenes. Este es un documento que lo realizó la comunidad, la Asamblea General de Comuneros de San Miguel Chimalapa. Entonces, es una notificación, ¿no? Es una notificación pues para que de la manera legal y pacífica ustedes como ejido pues se disuelven. Creo que ustedes están deben de reconocer que están en bienes comunales de San Miguel Chimalapa. No pretendemos correrlos. Queremos la vía pacífica, que ustedes se queden con sus ciertas propiedades, sus tierrecitas para trabajo, todos queremos trabajar, pero pues no tiene caso que, ¿cómo es posible que un ejido de origen chapaneco se quede en bienes comunales de San Miguel? Queremos que ustedes como comunidad disuelvan su resolución y se pronuncien que están en bienes comunales de San Miguel Chimalapa.
0: Este nuevo episodio forma parte del histórico conflicto agrario que mantienen comunidades de Oaxaca y Chiapas por la posesión y reconocimiento de tierras en la región de los Chimalapa, una de las zonas con mayores disputas territoriales en el sureste de nuestro país. Con la entrega formal de este planteamiento, el plazo de 30 días comenzó a correr desde el momento en que los comuneros ingresaron a Gustavo Díaz Ordaz para presentar su propuesta de conciliación. Es decir, en los primeros 3 o 4 días del próximo mes de septiembre, vence el plazo. A partir de ese momento, las acciones que emprenderían los comuneros de San Miguel Chimalapa, pues ya son reservadas, ¿no?, a criterio de la propia comunidad. Vaya. Avanzamos en esta tarde de encuentro, vamos con más información. Gracias porque se mantienen en sintonía con nosotros. Estamos de regreso, por cierto, con mi compañero Álvaro Morales para que nos informe sobre la detención de un presunto autor material del asesinato del exedil de San Juan Cacahuatepec e integrante de una organización delictiva llamada Los Rusos, que pues tiene presencia aquí en Oaxaca. Adelante, Álvaro.
2: Francisco, buenas tardes de nueva cuenta. La Fiscalía de Oaxaca anunció la detención de un hombre identificado con el alias de El 07, presunto autor material del asesinato del expresidente municipal de San Juan Cacahuatepec, Pedro Martínez Barroso, el pasado 13 de julio. El 07, identificado con las iniciales ZSS, se trata de uno de los cabecillas regionales del grupo del

0: conocer un video donde se observa cómo fue ultimado Martínez Barroso mientras atendía una ferretería de su propiedad. El 07 o ZSS llegó al lugar, Francisco, del asesinato a bordo de una motocicleta junto con un cómplice e ingresó al establecimiento a las 13:43 horas, 1:43 p.m. En cuestión de 12 segundos, Francisco, el presunto responsable cometió el crimen y luego huyó de la zona, de acuerdo con estos videos divulgados este día. La Fiscalía de Oaxaca, de acuerdo con esta indagatoria, el detenido disparó en al menos 2 ocasiones contra el expresidente municipal, luego de pararse frente a él y aprovechar que el hoy extinto permanecía distraído con su teléfono celular. Ya en el suelo, el sicario, o presunto sicario, intentó rematarlo con un disparo en la espalda, pero el arma no se accionó, por lo que huyó del punto. El grupo de los rusos cuenta con presencia, de acuerdo con la Fiscalía de Oaxaca, en 8 municipios de la región de la costa de Oaxaca, entre ellos Santiago Tepexpia, Santiago Llano Grande, Mártires de Tacubaya, Santo Domingo Armenta, Santa María Cortijo, San José Estancia Grande, San Juan Bautista Lo de Soto, San Pedro Amuzgos y El Ciruelo, este último lugar perteneciente a Santiago Pinotepa Nacional. Si me permite, Francisco, escuchemos las palabras del fiscal de Oaxaca, Bernardo Rodríguez Alamilla, al momento de presentar a esta persona, el 07 o ZSS, presunto autor material del asesinato del exedil de Cacahuatepec.
1: Parte de la estructura criminal que hemos venido desarticulando, que se va a venir haciendo a lo largo del tiempo, y en la cual existe, estas se las vamos a compartir, compañeros, digo, para los que no puedan tomar votos de manera directa, les vamos a compartir la diapositiva, pero bueno, es parte de toda esta estructura. Como pueden ustedes observar, en la parte principal tenemos identificado al líder delincuencial en esta región, que es el 09 Io Gordo, así se le conoce. Todos ellos son parte de una estructura delincuencial más amplia a nivel nacional, en el cual el líder es José Gil Caro Quintero. La persona que en estos momentos fue detenida es la que aparece inmediatamente abajo, el 07, y quien es el responsable directo del ataque al expresidente municipal de San Juan Cacahuatepec. Podemos ver también al lado izquierdo otra persona, esto simplemente como referencia, es otro de los que se detuvo hace no mucho tiempo, a esta persona se le conoce como el Gillo, él es un exintegrante de otro grupo delictivo que operaba en la zona, denominado Los Chulindos. Los Chulindos, al verse disminuidos en poco tiempo, hace unos 2 o 3 años, con una serie de detenciones que se hicieron en la zona, buscaron una alianza justamente con los rusos y bueno, se formó esta estructura que es la que aparece en pantalla. El detenido, insisto, es el denominado 07 y como pueden observar, es una, en términos de estructura, es el segundo al mando en esta región y bueno, parte de los jefes de plaza de esta zona.
0: Ahí está, Francisco, como lo describió el fiscal de Oaxaca al presentar la detención este día. Por su parte, hace unas horas, el Movimiento de Unificación y Lucha Triquimul acusó a las autoridades estatales de mantener en impunidad los asesinatos de las hermanas Adriana y Virginia Ortiz García, cometidos en una misma acción armada hace 21 meses. Durante una protesta efectuada frente al Palacio de Gobierno, los representantes de aquella agrupación política condenaron que las investigaciones no han registrado avances. En ese mismo sentido, refirieron que hasta este momento, Francisco, a 21 meses de estos asesinatos, prácticamente ya cerca del año, hasta el momento no hay ninguna persona detenida, lo que evidencia, de acuerdo con el MUL, la falta de operatividad, la disfuncionalidad, así lo indica esta agrupación política, del aparato de justicia y de seguridad del estado de Oaxaca. Es el reporte que tenemos.
2: Gracias, muchas gracias, Álvaro. Continuamos, vamos a los anuncios. Regresaremos de inmediato con más información en esta tarde de Encuentro.
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0: Bien, gracias. Continuamos. Vamos con más información en esta tarde de encuentro. La comunidad ejidal de San Pedro a Musgos rechazó las versiones sobre una presunta incursión violenta en el paraje conocido como La Playita y afirmó que los hechos difundidos recientemente corresponden a trabajos de limpieza realizados por ejidatarios en terrenos de uso común. El asesor jurídico de la comunidad, Ausencio Merino Vázquez, sostuvo que las imágenes compartidas en redes sociales y medios de comunicación fueron sacadas de contexto. Explicó que muestran actividades agrícolas y de mantenimiento acordadas por la Asamblea Ejidal, incluyendo el desmonte de vegetación y la quema controlada de residuos producto de esas labores. De acuerdo con la representación legal del ejido, el trasfondo del conflicto es una disputa por aproximadamente 20 hectáreas del paraje La Playita. La comunidad señala a Heriberto Bernardino Hernández, identificado como operador político de Morena y funcionario municipal, de encabezar un intento de apropiación por parte de esos terrenos. El litigio, explicó Merino, se remonta a 2015 cuando un grupo de personas ocupó el predio con la intención de fraccionarlo para la vivienda. Tras varios años de juicio, el Tribunal Unitario Agrario resolvió en favor del comisariado ejidal y ordenó la restitución de las tierras. Aunque la mayoría de los ocupantes abandonó el lugar, la comunidad sostiene que un reducido grupo continúa reclamando la posesión. Respecto a los hechos ocurridos el pasado 2 de agosto, la comunidad aseguró que fueron integrantes del grupo contrario quienes confrontaron a los ejidatarios durante una jornada de limpieza. Según su versión, 5 personas fueron retenidas y posteriormente presentadas ante las autoridades ministeriales. Los representantes ejidales también rechazaron las versiones sobre personas desaparecidas y acusaron a integrantes de la organización 23 de octubre de difundir información falsa para respaldar intereses particulares dentro de la disputa territorial. Finalmente dieron a conocer que presentaron nuevas denuncias por presuntas amenazas y tentativa de homicidio derivadas de los acontecimientos recientes, mientras el conflicto por la posesión o la posesión de La Playita continúa sin una solución definitiva. Hay preocupación y, pues, más que preocupación, ocupación, tendríamos que decir, entre cientos de personas que tenían alguna prenda depositada en el Monte de Piedad. Mire que el Monte de Piedad en Oaxaca terminó por cerrar todas sus sucursales a partir de un conflicto que enfrentó con los trabajadores de esta institución. Hay un sindicato que ahí pues tiene a sus agremiados. Hay 300 sucursales que cerraron desde el 1 de octubre de 2025. Bueno, el tema no se resuelve entre los trabajadores y la parte patronal, pero imagínense lo que esto significa para todas las personas que tienen allí parte de su patrimonio. Una total incertidumbre. No han podido obtener información clara sobre el estado de las prendas que ahí dejaron en garantía. El conflicto mantiene enfrentadas a ambas partes. El sindicato sostiene que el paro obedece a presuntas violaciones al contrato colectivo de trabajo. A casi un año del cierre, el desacuerdo continúa afectando directamente a los usuarios de la institución prendaria. No poder recuperar sus prendas, por supuesto que los tiene sumamente preocupados. Y ojalá que a todos, en un momento dado, les tengan garantizado que en cuanto se recuperaran las actividades del Monte de Piedad, puedan de inmediato, si están, por supuesto, en esas condiciones, los pictorantes se les llama, ¿no? Bueno, pues puedan de inmediato hacer los pagos correspondientes y tener allí de regreso su parte de su patrimonio. Por cierto, de esto, mi compañero Antonio Villaseñor nos tiene más datos. Buena tarde, Villaseñor, desde Salina Cruz.
1: Muy buenas tardes, Francisco, un gusto poderte saludar desde el puerto de Salina Cruz. Esta tarde un poco nublada se siente aquí este puerto ismeño. Te comento rápidamente que, bueno, ya hay incertidumbre por parte de los ciudadanos, sobre todo las personas que tienen empeñadas algunas prendas en el Monte Nacional de Piedad, el Nacional Monte de Piedad, perdón, ubicado cerca del Palacio Municipal de esa ciudad y puerto de Salina Cruz, ya que desde el primero de octubre, desde el 2025, hay alrededor de 300 sucursales en el país suspendieron operaciones, esto debido a un conflicto laboral que permanece en esta dependencia perteneciente al gobierno federal. esta administración, pues empezó junto con el sindicato a tener algunos detalles, lo que generó que los empleados desde ese entonces, ya a casi un año, se pararan en lo que es afuera de las instalaciones en huelga. Aquí en el puerto hay 6 trabajadores en huelga, los que están solicitando el restablecimiento del orden que se tenía en este gobierno en el tema del Nacional Monte de Piedad. Ya los, sobre todo las personas que tienen algunas joyas en este lugar, son las que tienen el problema de poder estar inseguros de qué va a pasar con sus prendas, qué va a suceder con este tema, y sobre todo que no les dicen nada, solamente le dicen que hasta que se arregle esta problemática y siguen en las mismas, ellos tratando de ver el tema de los refrendos, el tema de los empeños que se tienen, y bueno, se espera que también esta dependencia federal pueda solucionar esta problemática y así poder resolver este tema que se tiene y sobre todo la incertidumbre que tienen entre los clientes de este lugar conocido como Nacional Monte de Piedad. Ya a casi un año de esta manifestación, pues se pueden ver todavía afuera las guardias de estos trabajadores solicitando atención por parte del gobierno y cumplimiento a sus demandas para poder solucionar esta problemática laboral que se tiene en el Nacional Monte de Piedad, Francisco.
0: Gracias por la información, Villaseñor. Buena tarde.
1: Buenas tardes.
0: Vamos con el dato que nos trae Lilu Martínez en esta tarde calurosa de miércoles.
2: Francisco y estimado auditorio, para esta tarde y la noche la entidad oaxaqueña mantendrá condiciones favorables para la presencia de lluvias, esto debido a la interacción de circulaciones ciclónicas vaguadas en niveles medios y altos de la atmósfera, así como el desplazamiento de la onda tropical número 24 sobre el territorio estatal. De acuerdo con este pronóstico meteorológico, se prevé un aumento ligero en la probabilidad de precipitaciones principalmente para esta tarde y las primeras horas de la noche, con posibilidad de tormentas acompañadas de actividad eléctrica, rachas de viento y chubascos que podrían presentarse en periodos cortos pero con intensidad fuerte de manera puntual. Las zonas de mayor probabilidad de lluvia son la costa, la Sierra Sur, la Mixteca Alta y la parte baja de la cuenca del Papaloapan. En regiones como los Valles Centrales y la Sierra de Juárez también podrían registrarse algunas precipitaciones, aunque de menor intensidad. A pesar de estas lluvias, continuará el ambiente caluroso en gran parte del territorio oaxaqueño. Las temperaturas máximas se mantendrán entre los 35 a los 40 grados Celsius, con los registros más elevados para el Istmo de Tehuantepec, la costa y la cuenca del Papaloapan, donde persistirá la sensación de bochorno para esta tarde y hasta las primeras horas de la noche. Los vientos serán principalmente del sur y suroeste de intensidad débil a moderada, aunque podrían presentarse rachas más fuertes asociadas al desarrollo de tormentas. Se recomienda entonces tomar muchísima precaución ante posibles encharcamientos, la reducción de visibilidad en las carreteras y actividad eléctrica durante las lluvias. Para los próximos días se mantendrá la vigilancia de estos sistemas atmosféricos debido a que las condiciones de humedad continuarán favoreciendo la presencia de precipitaciones en distintas regiones de la entidad oaxaqueña. Cuídese mucho y que pase una excelente tarde de miércoles.
0: Gracias, muchas gracias, Lilo. Muchas gracias a nuestro auditorio. Así llegamos al final de esta cobertura informativa. Que sigan teniendo excelente tarde, que nos podamos escuchar, Dios mediante, el día de mañana. Es a las 8 de la mañana nuestra primera emisión. Soy Francisco Vázquez Jiménez, 4 de la tarde en Oaxaca. Hasta pronto.
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2: 4 de la tarde con 6 minutos, disfrutas de buena música y empezamos el respiro musical a través de Jazz Coffee en el 95.7 FM.

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4 de la tarde, 21 minutos, disfrutas de muy buena música a través de Jazz Coffee. Esto es en el 95.7 FM a través de Encuentro W Radio, agradeciendo participación. Escucha, tarde perfecta para descansar la mente, para disfrutar, por supuesto, de la programación con este jazz suave. Momento ideal justo para descansar, para dejar ir el ruido del día y disfrutar, ¿por qué no?, de una bebida calientita. Lluvia en la capital oaxaqueña, toma previsiones. Si tú estás por salir de casa, bueno, habrá que considerar por ahí el abrigarse, el llevar contigo el paraguas, que no falte el impermeable. Temperatura ambiente en la capital, 22 grados Celsius. Yo soy Susy Cruz, me quedo contigo hasta las 5 de la tarde para acompañarte con la programación. Piezas icónicas del jazz, vamos disfrutando de la bossa nova. Saludamos ya a quienes comparten con nosotros en esta tarde. La señora Estejo, disfrutando programación, dice, bueno, ya, guardadita en casita, pero disfrutando de la buena música. Gracias. A quienes están también a través de internet, bienvenidas, bienvenidos. A quienes ya comparten con nosotros en el hogar. Si tú degustas de los alimentos, muy buen provecho. Si estás de camino a algún sitio y vas manejando, hazlo con mucha precaución, pero no te despegues de la programación. Y si continúas en jornada laboral, permítenos llevarte la buena música. Esto que también es música W.

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15: Cuatro de la tarde, 33 minutos. La tarde sigue avanzando y nosotros la vamos sumando también con buena música en esta emisión de Jazz Coffee a través del 95.7 FM. Por cierto, hay que tomar previsiones. La lluvia continúa en la capital oaxaqueña. Tardes en las que el cielo se viste de gris, que la lluvia también empieza a marcar su propio ritmo. Y aquí lo acompañamos con la buena música, por supuesto, agradeciendo la participación, la escucha. A ti que permaneces en casa, quizá ya disfrutas del descanso. Para ti que continúas en la jornada laboral, gracias por permitirnos musicalizar también tu jornada. Para ti que vas en el automóvil, amigo automovilista, maneja con precaución, sobre todo en este momento que el piso está pues un poco mojado. El jazz te acompaña, aportando esta elegancia pausada, el sonido tibio de ese saxofón, de las notas sueltas de un piano que dialogan con la lluvia. Avanzando con buena música, vamos a escuchar la interpretación del cantante estadounidense Luis Amanti con el tema Him, pieza que trae en este estilo de pop tradicional de Big Band, moderno, que destaca esta también elegancia y dramatismo vocal, que por cierto la canción se apoya en el estilo clásico de lo de Frank Sinatra, de Michael Bublé, y Amante utiliza esa voz potente, cálida y de gran rango dinámico sobre una orquesta sofisticada. La disfrutas aquí y esto también es Música W.

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1: La buena música continúa a través de Jazz Coffee, tarde nublada. No quita la luz, por supuesto, solo la vuelve un poquito más tenue, más suave. Y con estas notas correctas, la lluvia deja de ser mal tiempo, se convierte en esa excusa perfecta para pausar, para habitar en el presente. Hacemos pausa, regresamos con más.
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0: 5 de la tarde en punto, así despedimos esta emisión de Jazz Coffee en este miércoles, es mitad de semana, 5 de agosto de este año 2026, acompañados de muy buena música, las piezas icónicas del jazz, disfrutando también en esta tarde de la bossa nova, tarde que por cierto tiene este efecto mágico cuando hay lluvia, cuando el cielo está nubladito, la bossa nova con su guitarra suave, con su cadencia tranquila, trae este calor discreto, transmitiendo ese también sabor dulce a través de los oídos, a través de la buena música, un sentimiento de paz, melancolía quizá, esa melancolía bonita, contemplación, que nos invita también a disfrutar de esa bebida calientita, respirar hondo, simplemente estar y sentir la presencia. El jazz, sin duda alguna, aportando esta elegancia pausada, creando esta atmósfera íntima, nostálgica y profundamente reconfortante. Así despedimos en esta emisión de miércoles. Muchísimas gracias por permitirnos llevarte la programación, por musicalizar también tu tarde. Donde sea que te encuentres, continúa con nosotros. Viene una hora más de buena música, que también es parte de Música W.
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1: Qué buena música para disfrutar la tarde en este miércoles 5 de agosto de este año 2026. Buena música, solo música W a través de la frecuencia del 95.7 FM. Esto se encuentra W Radio a través de internet, transmitiendo completamente en vivo en www.encuentroradiotv.com. Bienvenidas, bienvenidos. De 5 a 6 de la tarde, como de lunes a viernes, vamos disfrutando desde los clásicos hasta los hits del momento. Yo soy Susy Cruz, te acompaño en este momento. Qué rápido se nos está pasando el mes, ¿no crees? Pero qué bonito se disfruta cuando la acompañamos con buena música. Bueno, empezamos fuerte, con buen ritmo. Acabamos de escuchar a los Beatles, antes escuchamos a Dua Lipa y Elton John. Y por supuesto, disfrutando este momento con la programación. Gracias a ti por comunicarte, por compartirnos desde donde sea que te encuentres. Dinos, ¿ya llovió por tu zona aquí en el centro de la capital oaxaqueña? Vaya que la lluvia nos vino a sorprender de pronto, el nubladito, esos que dices, sí, no, quizá puede ser. El calorcito que también se siente rico, tenemos temperatura ambiente en este momento de 21 grados Celsius, nubladito, sí, se disfruta de ese chipi chipi tan clásico que nos invita a quedarnos resguardados o a manejar con calma. Así que ya lo sabes, sube el volumen, baja las preocupaciones y vamos a escucharnos. Quédate con nosotros porque tenemos más el resto de la hora para disfrutar de esos temas inconfundibles, imperdibles, que han trascendido generaciones hasta los hits del momento, eso que está sonando hoy día. ¿Cuál es tu canción? Vamos a musicalizar tu tarde. 951-251-0773, 951-516-3896. Hacemos pausa y regresamos con más.
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2: Solo buena música, Música W. ¿Qué tal disfrutar esta baladita en esta tarde nublada en la capital oaxaqueña? Fue Coldplay con este tema musical Fix You, lanzado en 2005, por cierto, tema musical que habla sobre la empatía, el duelo, el consuelo incondicional hacia alguien que atraviesa un momento profundo. Y vamos compartiendo la buena música. También escuchamos en este bloque musical a Nelly Furtado y al inicio escuchamos a Scorpions. Con esto hacemos la pausa, regresamos con más de buena música. Esto que es Música W, compárteme cuál es tu canción, cuál es la que ocupas para musicalizar esta tarde de miércoles, mitad de semana. Quizá arrancando con buena energía si continúas en jornada laboral, si permaneces en casita ya aprovechando el descanso, o si vas al volante también maneja con mucha precaución. 5 de la tarde, 33 minutos, pausa. Volvemos con más Música W.
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5:36, buena música, solo música W. En este miércoles es mitad de semana, ¿cómo va el ritmo? ¿Cómo va la energía? Compárteme, 951-251-0773, 951-516-3896. Avanzamos con más de buena música, esto que es música W. Y mira nada más, vista, nos dicen, sigue la lluvia por San Martín, Mexicapan. Se comunica con nosotros José Luis allá en la colonia Hidalgo, agradeciendo la participación. Nos pide, dice, algo movidito ya como para levantar la energía, para hacer ejercicio. Sí, la lluvia, por supuesto, que se disfrutó y se sigue disfrutando aquí con el Chipi Chipi. Nos dice, aquí en el centro de la capital oaxaqueña, al menos, bueno, está un poco ya pausado. Por algunas zonas sigue, así que hay que tomar previsiones. Si tú estás por salir de casa, si vas manejando sobre el periférico, sobre calzada Niños Héroes, vete con muchísima calma, paciencia con el tráfico, mantén las luces encendidas. Recuerda, amigo automovilista, tomar previsiones. Y si estás ya en casita, ponte cómodo, prepárate, ¿por qué no? Una buena bebida, un chocolate, un café, un tecito. Para este clima fresco, déjanos ser la banda sonora de tu tarde. Compártenos cuál es esa canción que eliges siempre para musicalizar lo que sea que estés haciendo. A través de las redes sociales estamos presentes en W Radio Oaxaca. Búsquenos así, interactúa con nosotros. En internet puedes también seguir la programación transmitiendo completamente en vivo en www.encuentroradiotv.com. ¿Cuál es ese clásico que seguro te hace recordar algún momento especial? ¿O cuál es esa canción también de la era disco que te hizo bailar sí o sí y que hoy día la vuelves a escuchar y te levanta la energía? Vamos a disfrutar en este bloque musical, tema con Cyndi Lauper. Viene también en este mismo bloque Laura Branigan. Vamos a escuchar Gloria, este tema que quieren bailar allá en San Martín, Mexicapan. Y escuchamos también a Patrick Hernández. Esta es Música W a través del 95.7 FM.

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2: La buena música, que es Música W, se escucha a través del 95.7 FM, viajando un poquito en el tiempo. Acabamos de escuchar este tema de 1971 y con esto también cerramos esta emisión de miércoles, mitad de semana. Sigue disfrutando, si estás en casa, si ya compartes el descanso en familia. Bueno, aprovecha la oportunidad, tarde nublada, lluviosa en la capital oaxaqueña. Gracias por dejarnos entrar, sea en el automóvil, sea a tu hogar, sea que continúas también en la jornada de trabajo. Vamos, otro estironcito y culmina la actividad. Sigue también a través de la sintonía en el 95.7 FM, a través de internet, presentes en www.encuentroradiotv.com. Llega en breve Enrique Hernández Alcázar para compartir toda la información del panorama nacional e internacional. Yo soy Susy Cruz, me despido, regreso contigo mañana en punto de las 9 de la mañana para compartir contenidos W.
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0: ¿Qué tal? Muy buenas tardes. Son las 6:00 y es un gusto saludarles en este miércoles 5 de agosto. Gracias por continuar en la frecuencia de W Radio. Independientemente de por dónde nos escuche, gracias por su preferencia. Soy Carla Santillán y a nombre de Enrique Hernández Alcázar, titular de este espacio informativo, le agradezco y le acompañaré estas dos horas para contarle la historia nacional e internacional de este miércoles 5 de agosto. En la producción se encuentra Corno Espinosa, Jorge Mata, Cintia Sánchez, Rich y todo el equipo de digitales y de la redacción de W Radio. Ya estamos listos para llevarles a ustedes la información. Recuerden que estamos recibiendo sus comentarios, sus sugerencias a través de la línea tradicional de W Radio 55 51 66 8900 807 18 14 14. Con gusto Gabriel toma su mensaje y lo comparte con nosotros. Bueno, pues es momento de iniciar, así que sean ustedes bienvenidas, bienvenidos.
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0: Pues resulta que hay mexicanos que tienen más valor que otros y no precisamente por buenos motivos. Arturo Ángel, ¿qué tal? Muy buenas tardes, ¿cómo estás?
2: Hola, ¿cómo estás? Muy buenas tardes, Carla. Un saludo para todos por allá.
0: Oye, pues evidentemente se dieron